No deje que el miedo le quite la paz. Deje todo en las manos de Dios y Él actuará. 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

El ser humano es débil cuando, en lugar de razonar, usa los sentimientos. Los sentimientos del corazón lo esclavizan y siempre lo inducen a las malas elecciones. No hay otra solución. Quien quiere pagar el precio para el recibimiento del Espíritu de Dios tiene que sacrificar, tiene que abstenerse de los deseos de la carne.

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0: Estábamos bien económicamente, mi negocio próspero, mi familia unida, yo con muy buena salud, todo bien, todo bien. A raíz del tiempo, conozco personas que me empiezan a invitar a los juegos de azar y de allí pasó a otra cosa, a tomar, era de cada 8 días. Poco a poco se vino derrumbando todo. Al verme así, que todo se estaba derrumbando, ya empezaba a tener problemas con mi esposa, problemas con mis hijos.
1: Mi sentir era, pues, triste, deprimente, porque se me hacía como que lo veía y no lo creía. Es decir, como mi esposo se va teniéndome a mí, su casa, su familia, su negocio, y él se iba muy quitado de la pena y no le importábamos nosotros, ni el negocio.
0: Con mi esposa problemas. Problemas, ¿por qué eran esos problemas? Porque yo ya casi no asistía estando en la casa. Y de ahí me empecé a venir abajo. Yo gastaba dinero, agarraba dinero del negocio. Yo llegaba, recibía cuentas y ya era de cada 8 días esperarme a los 8 días para irme. De lo cual a mis proveedores yo les debía dinero.
1: Yo tenía que dar la cara a los proveedores, decir que me esperaran un poco, que ahorita mi esposo no estaba y que, pero que me esperaran y se les va a pagar. Y me traían mercancía y salía con lo mismo, pues ya no sabía yo ni qué hacer, hasta que hablé con, pues, mi esposo y le dije que si no iba a cambiar, pues mejor que se fuera. Daba lo mismo que estuviera o que no, pues que mejor se fuera, porque yo ya no podía yo con esa situación.
0: Llegó el momento en que discutíamos seguido, mi esposa y yo discutíamos, precisamente por la situación que estábamos viviendo.
1: Yo andaba así como robot, hacía las cosas porque sabía que las tenía que hacer. Mi comida, el quehacer, llevar a los niños a la escuela, así como máquina.
0: Pasó por mi mente, pues, quitarme hasta la vida. El día que yo entré por primera vez al Templo de los Milagros, me sentí una paz en mi interior, sentí una tranquilidad, sentí algo que me motivó y en poco tiempo, no duró mucho tiempo, se fueron dando las cosas poco a poquito, se le fueron pagando a los proveedores, mi familia se empezó a restaurar.
1: Yo me siento tranquila, yo sonrío, yo trabajo, yo ahora ya no hago como máquina, ya digo, voy a hacer esto, voy corriendo para un lado, para otro y estamos trabajando en la misma lucha.
0: Ahora, gracias a Dios, bendito Dios, ya mi familia estamos juntos, mi negocio va prosperando, conquistamos una camioneta 0 kilómetros, tengo otro carro que también lo conquistamos, esta es 0 kilómetros también, y bendito Dios, hasta ahorita, gracias a Dios, me siento orgulloso, me siento contento porque no se le deben a los proveedores, no se les debe a nadie, gracias a Dios, todo está pagado y feliz con mi esposa, a pesar de que pasamos luchas y problemas, todo se resolvió bien.
1: Ya siempre estamos juntos, ahora sí que en las buenas y en las malas, si viene algún problema, pues viene, pero se resuelve, lo resolvemos sin estar discutiendo, sin estarnos deprimiendo, preocupándonos, ¿no? Sí, estamos juntos en la lucha.
0: Soy libre de vicios, soy sano, gracias a Dios. Y todo va caminando perfectamente bien, todo va caminando bien. Estamos echándole muchas ganas, a pesar de que estamos en época difícil, en época de esta enfermedad que está pasando, nosotros seguimos adelante. ¿Por qué? Porque Dios está con nosotros.
1: La mayor bendición que yo he tenido, pues, es tener el Espíritu Santo, porque ya ve uno las cosas diferentes, ya no nos decaemos, ya no, sigue adelante, pase lo que pase, seguimos adelante, no hay problema, no hay cosa que nos tire, vaya, problema o algo, no,

0: todo se está cumpliendo. Mire a su alrededor. Falta poco, muy poco. La Iglesia del Señor Jesús está a punto de partir de este mundo. Y delante de todo esto, estamos aquí para darle el aviso final.
1: Chamada para o Marte. 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

0: Imagine estar a bordo de un avión en camino al destino deseado. Pero solamente durante el viaje descubrió que entró en el vuelo equivocado y al aterrizar está en un lugar totalmente opuesto y distante del que esperaba llegar. Lo que es inusual que suceda en la aviación comercial es lo que más ha sucedido con miles de personas todos los días, en un viaje solo de ida que todos, sin excepción, en algún momento harán. El viaje del alma. Aquí se cierra todo. Aquí termina toda vanidad, orgullo, belleza, riquezas y planes. Aquí se deteriora la materia del rico y del pobre. De todo, solo queda una cosa: el alma, la parte inmortal del ser humano, el único equipaje que podrá llevarse de esta vida. Sin embargo, usted no verá ninguna noticia reportar sobre esto, o en las redes sociales tocando este tema, porque las personas en esta vida solo están preocupadas por el destino de sus carreras, de sus relacionamientos, de su apariencia, sin saber que el destino más importante está siendo despreciado. No somos un cuerpo, somos una alma que usa un cuerpo. Si en el mundo el ser humano tiene opciones para viajar a miles de lugares, en el viaje del alma solo existen dos: el cielo y el infierno. ¿Cuál está siendo el destino de tantos que están muriendo? Son alrededor de 105 personas por minuto, 150.000 por día, 4 millones por mes, 55 millones al año. Si ellas pudieran regresar, ¿qué dirían de dónde están actualmente?
1: Entonces te suplico, padre, mándalo a la casa de mi familia y deja que les avise, a fin de que no vengan también a este lugar de tormento.
2: ¡Ay! ¡Auxilio, mamá! ¡Mamá! ¿Por qué no te oímos?
3: ¡Ah! ¡Ayúdenme! ¡Dios!
4: Pero ya no hay remedio.

¿Qué está sucediendo en el mundo? ¿Ha notado que día tras día las noticias cada vez más comprueban las profecías bíblicas? Hoy más que nunca, usted necesita estar listo y atento para todo lo que está sucediendo. Porque se levantará nación contra nación, y reino contra reino, y habrá pestes, y hambres, y terremotos en diferentes lugares.

Me siento sola, no hay una salida más que el suicidio, porque no hay dónde encontrar la verdadera felicidad. Mi nombre es Michelle y tengo depresión. Mi historia comienza cuando mis amigos, o los que se desean llamar mis amigos, empiezan a hacer bromas sobre, por ejemplo, mi color de piel, sobre que era muy flaquita, sobre que tal vez yo no tenía el último teléfono del año, mis papás cómo eran, no me daban permiso para muchas cosas. Entonces todo empezó con bromas, pero ya después fue aumentando y yo a mí ya no me daban risa. Y también las agresiones ya eran cada vez más para que yo me sintiera mal, y hasta ellos lo decían como de: hoy no nos vamos a ir hasta que tú llores o hasta que tú te sientas muy mal. Debido al bullying psicológico que sufría, normalmente buscas a dónde escapar. Y mis papás no era como que me dejaban salir mucho. Entonces solo era como la escuela y la casa. Y en la casa había problemas, en la escuela había problemas, entonces yo no tenía dónde escapar hasta llegar al pensamiento de suicidarme, porque no había otra salida. Para mí ya no había otra salida. Después de eso, la maestra me dijo como: si quieres llorar, entonces solo llora en tu asiento y en voz baja. Y eso es algo que yo recuerdo hasta el día de hoy, porque fue como me sentí tan sola y me sentí tan impotente de no poder hacer nada. Y también la segunda vez que me intenté suicidar, porque yo estaba en la ventana sentada y yo solo escuchaba como pensamientos de que no hay ninguna salida. Esta es la respuesta: tú no vales nada, tu vida no vale nada. Estás de sobra en este mundo. Vas a hacerle un favor a todos. Yo conocí el Templo de los Milagros por mi familia, porque me llevaban y al principio era como, yo me sentía muy bien, pero yo era como, si tomaras una medicina y de, ya me siento bien, pues está bien y ya no necesito más. Yo escuchaba, pero no lo ponía en práctica. Y entonces, hasta que llegó mi segundo intento de suicidio, y ahí fue cuando yo me di cuenta que no, se necesitaba realmente buscar ayuda. Y yo ya había buscado en todas partes. Entonces dije: bueno, ¿por qué no creer en lo que me dicen? ¿Por qué no creer en que realmente Dios tiene un plan para mí y que por algo sigo aquí? Y no me he podido suicidar, o sea, no me he podido matar. Y entonces ahí fue cuando yo empecé a trabajar, empecé a realmente ver lo que yo había pasado, a enfrentar esos demonios internos que yo tenía, empezar a callar las voces que me decían que yo no valía nada. Cuando yo tuve un verdadero encuentro con Dios fue cuando conocí la felicidad y fue cuando supe que no era como había una felicidad momentánea, esa felicidad debe estar en todo momento. Hoy mi relación con mi familia está bien porque realmente ahora hay comunicación, yo y mi hermano somos como mejores amigos, mi mamá igual, mi papá igual, entonces todos somos como una familia unida. Hoy estoy libre de la depresión y hoy conozco la verdadera felicidad que solo se puede encontrar en Dios, porque yo toqué muchas puertas antes, entonces hoy realmente soy una persona que se da valor, hoy realmente soy feliz.

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1: Muy buenas noches con todos. Estamos en nuestro programa Prosperidad con Dios. A mí me gustaría que usted quede con nosotros. Este programa es preparado para usted. Usted que está pasando situaciones económicas y no sabe qué hacer con su vida. Ya intentó de diferentes maneras, formas, pero cada día va empeorando. Las deudas van creciendo, los problemas económicos van avanzando, pero usted ya no sabe qué más hacer. Usted ya ha quedado un momento triste, angustiado, y no sabe qué más realizar con su vida. Por eso, a mí me gustaría que usted quede con nosotros. No cambie de emisora. Yo quisiera para que usted vea y compruebe que sí hay una salida para la situación que usted está pasando. Recuerde que usted no está solo. Incluso en este exacto momento, usted está viendo las cuentas por pagar, las deudas, ¿no? Los compromisos que usted tiene, pero no tiene dinero, no le alcanza. Está angustiado, está triste. Pero quede con nosotros, porque usted va a encontrar la solución para sus problemas, porque sí hay una salida. Por eso usted no puede ayudar a llegar a personas que están también en la misma situación. Tenemos nuestra aplicación ReFamilia Ecuador, que usted también no puede asistir ahora mismo. Tenemos, como usted está escuchando ahora, por la Encuantena 1030 AM. Y también usted se puede comunicar con nosotros ahora mismo, exactamente ahora, y contar sus problemas. Y te podemos indicar a dónde también hay un templo del Universal más cercano a su hogar. Por eso, se comunique con nosotros al 099-839-1693. Y yo exactamente ahora, yo voy a atenderte. Los mensajes que usted envíe, las notas de voz y contar sus problemas. Porque yo te digo algo, me dirijo para usted que sí hay la solución para su vida. Por eso, yo quisiera comenzar con nuestro programa con un caso verídico. Yo quisiera que usted tome mucha la atención. Llame a sus familiares, llame a sus seres queridos para que ellos vengan a sintonizar y escuche cómo era la vida de la señora Enebí. Cómo estaba la situación de ella. Estaba realmente muy mal. Y tal vez usted se va a identificar mucho en esta situación, pero ella logró salir de esa situación. Y si usted toma una actitud para usted buscar el poder de Dios mañana lunes, porque mañana lunes es un día muy especial, lunes del va a terminar bien. ¿Qué es lo que usted está pensando hoy? ¿Que va a terminar mal? No, usted puede terminar bien. Por eso escuche ese caso verídico y después nosotros comentamos sobre más el caso verídico.
2: A los 18 años me caso creyendo que iba a ser feliz, pero yo traía arrastrando ya el divorcio de mis papás, ¿sí? Yo traía ya arrastrando una depresión, tristeza, y yo creí que iba a ser diferente, y la verdad no fue así. Porque mi esposo era alcohólico, era adicto a la cocaína. Trabajaba mucho, ganaba muy bien, pero todo lo que él ganaba, todo se lo gastaba, todo el dinero se iba. Llegaba a veces un día sin llegar a la casa, dos días. Entonces yo me sentía muy frustrada, yo me sentía muy triste, me sentía desesperada, depresiva. Y aparte de eso, tenía todo empeñado. Toda la vida debía dinero, yo batallaba también económicamente, hasta el hecho de no tener ni para comprar un pañal para mis hijos. Yo me sentía pues devastada, me sentía muy mal, tenía muchas depresiones, llegó al punto de que yo llegué a escuchar una llamada de mi esposo con una persona y llegué al punto de jalarme el cabello, de pegarme en la pared, de tan frustrada que me sentía, de tan triste, tan desesperada, de no podía creer que la persona que yo amaba me estuviera haciendo, me traicionara, ¿no? Y yo lo que hacía era dormía a mis hijos, me iba y me compraba tequila porque a mí me gustaba tomar tequila y tomaba hasta no saber de mí. Siempre me sentí nada, me sentía como una cucaracha, la verdad. Yo me sentía sin valor, o sea, yo me sentía que no valía nada, me sentía fea, me sentía, o sea, tenía muchos traumas en mi vida. Y yo, al ver todo lo que estaba pasando, pues mi única solución era el divorcio, ¿sí? Yo quería divorciarme, le pedí a mi esposo que me quería divorciar, que ya no había nada más que hacer, que no lo quería. De hecho, yo se lo dije que no lo quería, que me daba asco, que no podía estar con él, que no lo querían ni un momento cerca de mí. Sí, yo lo rechazaba, no, me causaban, no sé, náuseas, no podía ni verlo. También tuve muchos pensamientos de quitarme la vida, decir, ¿para qué estoy aquí? O sea, que de querer morirme de la frustración de cómo me sentía como mujer. Y yo planeaba, o sea, me quiero morir, o sea, yo no quería vivir. Tuve muchos pensamientos. La verdad, algo que me tuvo, pues, fueron mis hijos, pero sí pensé en quitarme la vida muchas veces. Pues yo lo que hablé con Dios fue que me quitara toda la tristeza que yo tenía, todo lo que yo venía cargando, el odio, el resentimiento que tenía yo dentro de mí, que yo quería darme una oportunidad con mi esposo y que me sacara todo lo que yo sentía. Todas mis frustraciones, todo el odio, todo yo lo entregué ahí en el altar. Entregué también el vicio, el ya no tomar, el ya no alcoholizarme. Entregué todo. Me sentí valiente, fuerte. Sentí que alguien estaba conmigo, porque siempre me sentí sola. Y me sentí determinada. Me sentí totalmente diferente. O sea, yo era otra Enevi. No Enevi la débil, la triste, la frustrada, la que sentía nada, no. Yo era una Enevi diferente. Era una Enevi fuerte, valiente. Mi esposo cambia. Él es una persona diferente. Antes no me trataba como... Antes ni siquiera me trataba bien. No era ni significaba nada para él. Para él era yo. Para él lo mejor para mí, el mejor carro, la mejor vestimenta, todo lo mejor para mí. Él cambió mucho su carácter hacia mí. Él dejó de tomar, dejó las drogas, dejó todo. Él dejó de serme infiel, me valoró. Él fue un hombre diferente. Conquistamos una empresa porque trabajamos juntos. Conquistamos una empresa que nos ha dado para vivir muy bien. Sí, nos ha dado para viajar, para tener a mis hijos en las mejores escuelas. Yo conquisté una casa, así como un día yo la soñé. Ahora me dedico también a las bienes raíces. Tengo una constructora, conquisté una bodega, conquisté una quinta para fiestas, tengo terrenos. Ahora ya no pido más prestado, ya tengo para viajar, tengo para comprar lo que yo quiero. Sí, no me limito porque Dios me lo ha dado. Estoy bien con mis hijos, con mi familia, con mi esposo. Todo lo que yo he conquistado es gracias a Dios. Gracias a que Él me ha dado a mí la sabiduría, me ha dado a mí la certeza, la fortaleza, la determinación para seguir adelante, para seguir avanzando. Para mí es importante el Espíritu Santo porque es el que me ha dado vida. Es el que me ha dado la paz, la felicidad, la alegría. No sé cómo explicar. Es el que me tiene aquí viva. Es mi mayor conquista, mi mayor tesoro. Es lo mejor que yo tengo.
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6: La economía personal es un conjunto de decisiones financieras que tomamos cada día. ¿Cómo administramos nuestros ingresos? ¿Cómo controlamos nuestros gastos? ¿Y cómo organizamos nuestros ahorros? De esas decisiones depende nuestra tranquilidad o preocupación. ¿Alguna vez se ha sentido abrumado por las deudas? ¿Ha tenido que rechazar una oportunidad importante por la falta de dinero? Uno de los errores más comunes es la falta de presupuesto. Muchas personas no saben exactamente cuánto ganan ni cuánto gastan al mes. Y cuando no hay un plan, el dinero simplemente se va. Pequeños gastos diarios, compras impulsivas, pagos innecesarios, todo eso acumulado puede hacer que terminemos gastando más de lo que ganamos. Y cuando sucede eso, aparece el segundo gran problema, el endeudamiento excesivo. Hoy es muy fácil adquirir deudas, pero cuando sumamos todo, la carga se vuelve pesada y lo que comenzó como una solución rápida termina convirtiéndose en una presión constante. Otro error muy común es no tener un ahorro. La vida está llena de imprevistos, una enfermedad, una reparación, la pérdida de empleo. Sin tener un ahorro, cualquier dificultad nos obliga a endeudarnos aún más. Y hay algo todavía más peligroso: vivir por encima de nuestras posibilidades. Querer aparentar una vida que no podemos sostener. Comprar cosas que no necesitamos con dinero que no tenemos. Ese hábito puede llevar rápidamente a la ruina financiera.
5: Ore siempre. Nunca haga nada sin primero hacer una oración a Dios. Va a abrir su negocio. Mi Dios bendice este día. Manda muchos clientes. Dame paciencia con los que deba tener paciencia y dame fuerzas para poder trabajar todo el día. Va a dejar su hoja de vida, Señor, que esta hoja de vida, no sé cómo el Señor vaya a hacer, pero yo confío tanto en ti que va a ser la primerita que va a aparecer en la mano del dueño de la empresa. Si hay algo que usted debe seguir así, ¿cómo? Es esto. ¿Por qué? Porque nunca Dios nos va a pedir algo para nuestro mal. Siempre, siempre lo que Dios nos pida será para nuestro bien. Así que con Dios usted no pierde. Usted debe confiar. Señor nuestro Dios y poderoso Padre, en esta noche nos presentamos delante de su poderosa presencia, delante del único que puede cambiar esta situación. situación financiera, delante del único que puede hacer que todos estos proyectos se hagan realidad. Señor Hortensia, usted participando del propósito de la carpeta los lunes, ¿cuál fue la victoria?
7: Así es, pastor, del año 2025 teníamos una deuda de la boda de mi mami en el Parque de la Paz, cuando ella ya falleció hace 4 años. Se estaba pagando, y había una traba que no podíamos terminar esa deuda. Y yo determiné que este año, escribí en la carpeta también, ¿no? Y en el mes de fines de noviembre se terminó esa deuda. Gracias al Señor, estamos tranquilos nosotros.
5: ¿Pagó la deuda?
7: Sí, se pagó la deuda.
5: Participando los lunes, ¿cuál fue su victoria?
8: 3 victorias, pastor. La primera, mi hijo desempleado, ahora consiguió trabajo, administra un hotel en playas. La segunda victoria es que un dinero que me debían ya fue cancelado. Y la tercera victoria, que las ventas en mi taller se han multiplicado.
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1: Muy bien. ¿Cuál es lo que usted quiere que acontezca mañana? Mañana lunes es el lunes del ban que va a terminar el bien. ¿Qué es lo que usted espera mañana? El mal. No espere usted el mal. Espere el bien. Comience la semana con esta fe. Por eso a mí me gustaría que usted tome su decisión y mañana lunes usted esté en nuestro templo de la Universal. Yo estaré en Casuarina, en la entrada de la 8, noroeste de aquí de la ciudad de Guayaquil, en Avenida Casuarina, a 100 metros del mercado Casuarina. Mañana lunes todo tiene que salir bien. Si usted cree que va a salir mal, yo le aseguro que si usted se acerca y busca el poder de Dios, todo va a salir bien en su vida. Por eso, mañana lunes, 7 de la mañana, 10 de la mañana, 3 de la tarde y 7 de la noche. Yo quisiera que usted tome una decisión y en cualquiera de los 4 horarios usted se acerque mañana, porque todo lo que iba a salir mal va a comenzar a salir bien. Como usted acabó de escuchar los casos verídicos y una palabra de fe, ¿a dónde usted va a encontrar la salida? Incluso usted que está triste, angustiado, afligido, usted que quiere hasta quitarse la vida, porque no hay ingreso económico, no hay dinero, su negocio está mal, su trabajo, usted está pasando muchos problemas, el dinero que llega en sus manos no le alcanza. A veces ya ni le alcanza para un valor del bus, del pasaje. No le está alcanzando ni para pagar. Tal vez usted ya está pasando hasta hambre, necesidades muy fuertes. Pero es momento que toda su vida venga a cambiar. Anímese. Mañana lunes esté en nuestro templo de la Universal. Estamos en todo el país. Y sería bueno que usted también llame a persona, comunique a esa persona, porque este programa es preparado para usted. Usted que está desempleado, angustiado, triste, deprimido. Tal vez, como decimos nosotros, usted ya quiere hasta tirar la toalla, salir corriendo, dejar todo, como decimos, no botado. Salir a otra ciudad, a otra provincia, porque ya no, usted no sabe qué más hacer. Por eso, a mí me gustaría que usted tome una decisión. No espere más. Yo estaba aquí meditando un versículo bíblico. Quería compartir para ustedes. Pedir y os dará. Buscar y hallaréis. Llamar y os abrirá. Porque todo el que pide recibe. Y el que busca halla. Y el que llama se le abrirá. Mateo 7:7, capítulo 7, versículos 7 y 8. Entonces, usted tiene que comenzar a buscar esa ayuda. Usted tiene que comenzar a decir, yo voy a ver el cambio de mi vida. Porque si usted pide, será dado. Si usted busca la ayuda de Dios, será ayudado. Porque Dios no te va a rechazar. Dios no te va a hacer a un lado. Dios está esperando una actitud suya. Por eso mañana mismo, inicio de semana, esté con nosotros aquí en todos los templos del Universal aquí en el país o aquí en Casuarina. Me gustaría que usted tome su currículo, tome la foto de su local. Usted puede decir, mi local está vacío, no hay ingreso, no hay cliente. Entonces venga mañana. O sus proyectos. ¿Qué es lo que usted quiere alcanzar y no ha podido alcanzar? Ya estamos llegando en los últimos meses del año. Pero eso no quiere decir que usted no pueda alcanzar. Ah, ya pasaron varios meses y ya no conseguí al inicio. ¿Qué voy a conseguir en los últimos meses? ¿Quién le dijo eso? Y quien te dijo te mintió. Porque aún hay tiempo. Porque la palabra de Dios dice, buscar y hallaréis. Si usted busca, usted va a hallar, usted va a encontrar la solución para su vida. No se desanime, anímese, que en estos meses que falta, ahora septiembre, octubre, noviembre y diciembre, hay mucho tiempo todavía para cambiar la historia de su vida. Si usted comenzó mal, yo le aseguro que si usted busca la ayuda de Dios, usted va a comenzar a cambiar la historia de su vida. Tal vez usted puede ser una persona que nunca vino a un templo. Será su primera vez. Si usted está apartado, regrese. Regrese y busque la ayuda de Dios. Por eso, a mí me gustaría que tomes una actitud de fe. Usted mismo. Yo me estoy dirigiendo a usted mismo. Que está desempleado, que está sin trabajo, no tiene cómo pagar sus deudas, tiene muchas cuentas por pagar, sus cuentas bancarias cada día está quedando menos dinero, pero hay esa solución para su vida. Por eso yo quisiera que usted escuche qué es lo que está aconteciendo en todos los templos del Universal, los días lunes, personas viniendo y encontrando la solución para su vida.
5: Señor Hermógenes, ¿cuál fue su victoria?
10: Mi victoria es que esta semana pasada ni pensado tenía que iba a salir un trabajo. Me fueron a ver el día miércoles a la casa para un trabajo, para un contrato.
5: ¿Y le salió un contrato?
10: Salió el contrato.
11: Pastor, mi victoria es que ya el carro de paquete está en la concesionaria, ya me lo van a entregar esta semana o los próximos, pero ya está todo pagado gracias a la bendición de mi Señor Jesús.
5: ¿Su proyecto?
11: Ya está.
5: Era conquistar
11: mi carro de paquete.
5: Un carro de paquete.
11: Sí.
5: Ya está pagado todo.
11: Ya está pagado todo.
5: Listo, sí. En la concesionaria y para salir.
11: Para salir, sí, pastor.
12: La victoria de mi Señor Jesús, que no tengo cómo agradecerle tantas bendiciones que Él derrama sobre mi vida, pues tuve la dicha y la bendición de irme a Estados Unidos con mi madre, mis nietos, mi sobrina, mi esposo, y gracias a Dios todo me fue bien. Y la novedad de que mi hijo, pues él tenía ya un carro que ya tenía 6 años, porque es su herramienta de trabajo, y ahora ya lo pudo cambiar con un carro nuevo del año de paquete 0 kilómetro, y justo el día viernes se lo entregaron. Y asimismo, toda nuestra economía va superando en mis hijos, los están subiendo de trabajo y todo eso, y gracias a mi Dios no tengo cómo agradecerle todo lo que Él hace por nosotros.

0: Señor Hortensia, usted participando del propósito de la carpeta los lunes, ¿cuál fue la victoria?
1: Así es, pastor, del año 2025 teníamos una deuda de la boda de mi mami en el Parque de la Paz, cuando ella ya falleció hace 4 años. Se estaba pagando, y había una traba que no podíamos terminar esa deuda. Y yo determiné que este año, escribí en la carpeta también, ¿no? Y ya hasta en el mes de fines de noviembre se terminó esa deuda. Gracias al Señor, estamos tranquilos nosotros.
0: ¿Pagó la deuda?
1: Sí, se pagó la deuda.
0: Señora Jesús, participando los lunes, colocando su proyecto en la carpeta, ¿cuál fue su victoria?
2: Pastor, yo coloqué mi proyecto en la carpeta, que fue que amoblé toda mi casa. Es decir, cambié los muebles. Terminé de arreglar mi casa, le hice algunos arreglos.
0: O sea, usted tomó la carpeta y ahí usted colocó el proyecto de arreglar su casa y remodelar su casa.
2: Sí, sí.
0: Y Dios le dio condiciones.
2: Sí,
0: ¿cómo está ahora su casa?
2: Remodelada toda. Cambié las ventanas, le puse otro tipo de vidrio, los baños no tenían puerta y todo. A los mis baños le puse puerta, todo eso. Cambié mis muebles. Mi hija estaba luchando por su casa y yo puse ese pedido en mi carpeta. Mi hija en julio le dieron su casa. En noviembre ella le hizo los arreglos a su casa. En noviembre se pasaron a su casa propia. Ahí ella hizo un aumento de un departamento. Y en la siguiente semana ella lo alquiló.

0: Señora Rosario, colocando su proyecto en la carpeta, ¿cuál fue su victoria?
1: Yo sufría de goteras del techo, que tenía que poner plásticos para dormir, claro. Faltaba un pedazo, pero este año, gracias a Dios, y ya por Navidad ya alcancé a poner el techo. Ya saqué el plástico.
0: O sea, usted puso como proyecto arreglar el techo de su casa. Sí. Y Dios le dio condiciones y arregló su techo.
1: Ya arreglé mi techo y saqué el plástico que tenía puesto.
0: Señora Livia, colocando su proyecto en la carpeta, ¿cuál fue su victoria?
2: Mi victoria fue que yo tenía en el 2024 que no podía remodelar mi casa. Y cuando yo puse proyecto en el 2025 en la carpeta, lo primero que dije, tengo que terminar mi casa porque como estoy sola y no me alcanzaba el dinero para hacer. Pero cuando yo lo puse aquí, ahora en este fin de año, en noviembre y diciembre, terminé de arreglar mi casa. Que yo mismo no lo creo, cómo terminé de arreglar el proyecto que me ha puesto aquí, me resultó bueno.
0: Dios cumplió su proyecto.
2: Me cumplió.
0: Yusbelis, colocando tu proyecto en la carpeta, ¿cuál fue tu victoria?
3: Mi victoria fue, pastor, que a mí me ascendieron en mi trabajo, subieron mi sueldo y me colocaron de responsable en oficina.
0: Ivana, colocando tu proyecto en la carpeta, ¿cuál fue tu victoria?
4: Mi victoria fue, pastor, que gracias a Dios yo andaba buscando un trabajo y gracias a Dios yo pude buscar un trabajo y hoy en día estoy trabajando gracias a Él.
0: ¿Cuál es su nombre?
5: Mariana Figueroa.
0: Señora Mariana, colocando su proyecto en la carpeta, ¿cuál fue la victoria?
5: La victoria fue que Dios me dio que mi hijo estaba arrendando y no alcanzaba para pagar por lo que pagaba. Yo dije, Dios, yo lo que quiero es que mi hijo haga para arriba ya su, para que ya no esté él pagando. Y gracias a Dios ya nomás está su casita para arriba, ya nomás le faltan las paredes, nada más.
0: Señora Aníbal, colocando su proyecto en la carpeta, ¿cuál fue su victoria?
6: Muchas victorias. O sea, mi casa era de caña, estaba un poco pequeña, la amplié más. Ya, esa es una victoria. Y en el trabajo ya tenía 17 años trabajando. 2 años como servicio prestado y ahí me enrolaron al seguro. Ya el día viernes ya fui ascendido, ¿ya? Y ahora sí trabajo desde el viernes hasta hoy día para acá. Internamente dentro de la empresa y para los clientes, y mi sobrina, que es psicóloga, ella estaba desempleada y gracias a Dios del trabajo donde ella renunció la llamaron a trabajar los fines de semana. Y mi hijo ayer me dice, papi, el mayor, contento, papi, mira mi nota, 10 sobre 10.
0: Dios le dio condiciones para terminar su casa. Sí. Lo ascendieron. Sí. Dios bendijo a su sobrina y a su hijo. Sí.
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3: Muy bien, usted tiene la oportunidad. Ya no use la fuerza de su brazo. Comience a usar esa fuerza buscando a Dios. Es un momento de cambiar la historia de su vida. ¿Qué decisión usted ha tomado hoy en día? Si usted dice así, no, todo me va a salir mal, entonces todo va a salir mal. Pero yo te invito para que usted venga a buscar el poder de Dios. Escuche bien, el poder de Dios para cambiar la historia de su vida. Aún hay tiempo, no importa la edad que usted tenga,

Porque si usted usa la fe, yo le aseguro que usted va a encontrar la salida de sus problemas. Acérquese mañana mismo. No espere otro día. No espere otro momento. Usted tal vez viene pensando de muchas veces, mañana voy, y ese mañana no llega, y ese mañana tiene que ser mañana mismo. No espere otro momento. Si usted puede venir con alguien más, venga. Y si nadie le quiere acompañar, venga usted y venga a ver que hay el poder de Dios en su vida. Será un día que va a quedar marcado en su vida. Traiga sus currículos, sus documentos, las deudas que usted tiene, una fotocopia, traiga los problemas que usted está enfrentando, porque aquí usted va a aprender a vencer, usted va a aprender a saber que realmente hay una salida, porque lo hay. Escuche bien, usted escuchó los testimonios, casos verídicos, personas viniendo lunes tras lunes, logrando, pagando, levantándose su vida financiera. Escuche bien, ahora le toca a usted. Ya no use más la fuerza de su brazo. Esa fuerza, úsela con Dios y usted va a ver que va a haber el cambio en su vida. Por eso, mañana mismo, lunes, le esperamos aquí en nuestro templo del Universal en Casuarina. En la entrada de la 8, ¿no? En Avenida Casuarina, a 100 metros de Mercado Casuarina, en el noroeste de aquí de la ciudad de Guayaquil. Yo mismo estaré a las 7 de la mañana, 10 de la mañana, 3 de la tarde o 7 de la noche. Si usted quiere atención, que alguien le atienda, yo mismo estaré atendiendo a usted. Usted puede llegar una media hora antes, 15 minutos antes, hasta una hora antes del horario, porque ahí nosotros estaremos para atenderte, para ayudarte, para que usted vence esas dudas, esos miedos, porque sí hay esa solución en su vida. Si el templo de Universal no le queda cerca a su hogar, se puede comunicar con nosotros al 099-839-1693 y te vamos a indicar a dónde hay un templo de la Universal más cercano a su hogar. Por eso me gustaría que usted escuche el testimonio, el caso verídico de don Edgar Muñoz. Él era un profesional fracasado. Tome mucha la atención qué aconteció con don Edgar.

Mi nombre es Edgar Muñoz y yo estudié la carrera de periodismo, una hermosa carrera que yo siempre deseé desde mi juventud. Pero pese a que yo había estudiado esta carrera, siempre viví una vida limitada, una vida de fracasos. Yo no podía realizarme profesionalmente, desarrollarme profesionalmente. Entré a trabajar, me acuerdo, a mi primera empresa televisiva a nivel nacional, muy importante. Y yo dije, de aquí soy, voy a comenzar pues a tener frutos. Pero siempre algo pasaba y al tiempo yo perdía ese trabajo. Y no era porque yo fuera flojo o no le echara ganas. Yo siempre he sido una persona que me he esforzado, siempre he dado lo mejor de mí en todas las empresas que he pasado, en mis trabajos. Y algo acontecía y ya no se daban las cosas. Ahí salía de esa empresa, me acuerdo, salí de mi primera empresa televisiva. No encontraba trabajo. Yo metía muchos currículos y pasaba un periodo como de un año para yo poder otra vez colocarme en el ámbito profesional. Yo tenía que pues tener otras actividades económicas. Me acuerdo, yo tenía que vender jugos afuera de mi casa, tenía que vender comida, hacer otras cosas para que yo pudiera pues subsistir. Siempre vivía triste, tenía mucha depresión. Llegó un momento de mi vida que dije, bueno, pues voy a botar todo, voy a renunciar a todo y mejor me voy a dedicar a otras cosas. Y yo decía, ¿qué pasa con mi vida? ¿Por qué yo tengo que vivir esta situación? ¿Por qué siempre es tratar de echar ganas, sacrificar, pararse temprano, luchar? Nada da cierto, nada.

0: Nada daba en la cuestión económica. Esto me afectó obviamente la cuestión económica. Yo no tenía carro propio, yo no tenía una casa, yo vivía con mis padres. Siempre una vida frustrada, fracasada, humillada. Y decía, bueno, pues no sé entonces para qué sirvo. A partir de que yo recibí el Espíritu Santo, las cosas comenzaron a cambiar y cambiaron mucho. Mi vida se transformó completamente. Comenzaron a abrirse las puertas y yo comencé a desarrollarme. Me acuerdo que yo entré a una empresa internacional de televisión como corresponsal de noticias, ¿no? Y yo decía, wow, cosas que yo no había hecho antes de recibir el Espíritu Santo, las estaba comenzando a hacer. Comenzó a cambiar mi vida, comencé a progresar, comencé a levantarme y Dios me dio visión de por qué no poner mi propio negocio, ¿no? Hoy tengo mi negocio, es una agencia de comunicación integral, un negocio que va hacia arriba, que va avanzando. Tengo varios clientes a los cuales les trabajo y hoy están satisfechos, ¿no?, de estar realizando el trabajo para ellos. Funjo como productor, funjo como filmmaker, que es fotógrafo en la cuestión de televisión, como realizador, como escritor. O sea, la vida cambió totalmente. Hoy yo conquisté un auto, tengo mi propia casa, y no es una casita, es una casa grande, ¿no? Tengo mi familia, mi esposa, mi hijo. Hoy mis padres me ven de diferente manera. Mis familiares, que la mayoría son profesionistas, me ven de diferente manera, ¿no? Muchos me llegan a preguntar, ¿qué hiciste? Y pues no solamente preguntarme, sino ellos han visto los hechos, todo lo que Dios me ha abierto las puertas, todo lo que Dios he comenzado a hacer. Y yo creo que hoy ya no soy esa persona limitada, visto lo mejor, como lo que quiero, voy a buenos restaurantes, pude realizarme como profesional y yo agradezco a Dios por todo lo que Él está haciendo y hará y estará haciendo más todavía en mi vida.
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6: Su taller se quemó dos veces, pero no se rindió. Hoy, Lego es uno de los imperios más grandes del mundo. En la década de los 30, Ole Kirk Christiansen era carpintero y fabricaba juguetes de madera. Pero la vida no fue fácil para él. Su taller se incendió dos veces. Su esposa falleció. Se quedó con sus hijos, sin dinero, sin esperanza, pero no se rindió. A pesar de todo, siguió creando, aunque nadie compraba sus juguetes. En medio de la Gran Depresión, cuando todo parecía perdido, Ole decidió arriesgarse y probar algo nuevo, el plástico. Diseñó bloques que encajaban entre sí, una idea innovadora, pero al principio nadie la entendió. Hasta que los niños comenzaron a construir casas, castillos, autos, y el mundo por fin lo entendió. En 1958, Ole patentó estos bloques y nació Lego. En 2023, la empresa estuvo al borde de la quiebra, pero no solo se renovó, sino que se convirtió en la marca de juguetes más grande del mundo. Recuerda, cuando sientas que todo se derrumba, no te rindas. Las grandes historias nacen en los momentos más oscuros.
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7: Mañana lunes le esperamos a todos ustedes. Tomen su currículo, lleve sus documentos, sus metas, sus objetivos, a dónde usted quiere llegar. Hemos probado para usted a base de testimonio, de palabra, que si hay esa solución para su vida financiera. Nada está acabado todavía. Hay tiempo. No use la fuerza física. No use la fuerza de su brazo. Comience mañana mismo usted comenzar a usar la fuerza en Dios. Todo lo que iba a salir mal va a comenzar a salir bien. Por eso mañana, lunes, le esperamos en nuestro Templo del Universal en Casuarina. 7 de la mañana, 10, 3 de la tarde y 7 de la noche. Vaya con sus familiares, con una persona que está con los mismos problemas financieros, porque mañana esta persona usted va a encontrar la solución para su vida. Usted coge el mejor horario o escríbanos, llámenos por el WhatsApp y le indicamos a dónde está el templo de la universidad más cercano a su hogar. Su vida a partir de mañana va a tomar un nuevo rumbo, una nueva historia. Todo lo que no aconteció en los últimos meses o en los primeros meses, va a acontecer en los últimos meses de este año. Como ya fue dicho, nada está acabado. Usted puede iniciar a partir de mañana una nueva historia. Usted mañana comenzará con unas nuevas metas, con nuevos objetivos. Si usted pensaba que mañana iba a ser un fracaso, claro que no, no va a ser así. Va a comenzar a ser de victoria. Anímese, no espere más, no lo piense más. Tal vez usted es una persona que siempre nos está escuchando. Siempre usted escucha esa invitación. ¿Por qué? Porque Dios está esperando para que el poder de Dios se manifieste en su vida. Usted comienza a levantar su vida financiera, su vida económica comienza a surgir. Usted que está desempleado consiga trabajo. su negocio está mal, comienza a levantarse, no hay clientela, comenzará a llegar, comenzará usted a tener nuevas metas, nuevos objetivos en su vida. Claro que sí, solo depende de usted. Tome una decisión y participe mañana y usted va a ver el poder de Dios manifestando en su vida. Si alguien le dijo que no hay solución, yo te lo digo, te han mentido, porque usted ha visto, ha escuchado, se ha comprobado que sí hay esa solución en su vida. Hay personas que han venido y están todavía y han visto el poder de Dios. Escuche bien, ahora le toca a usted. Es con usted que yo me dirijo para que usted venga a ver el poder de Dios. Ahora es momento de usted cambiar la historia de su vida. Por eso, su vida seguirá de mal en peor si no busca al Padre Celestial como lo hacemos en la Universal. Porque aquí te vamos a enseñar y su vida va a cambiar. Le esperamos mañana lunes en todos los horarios y en todos los templos de la Universal de aquí de nuestro país.
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Solamente es posible recibiendo el Espíritu Santo, pues Él es la llama ardiente que no deja que la fe se apague. No sirve ser religioso, no sirve ser diezmista y ofrendante fiel. No sirve conocer bien la Biblia si la persona no nace del Espíritu Santo.

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1: Mi problema era de que yo sufría antes de muchas enfermedades. En primer lugar, yo sufría de la artritis. Ya mi mano ya no, me cayó esa artritis aquí en mi mano, ya mi mano ya no podía hacer absolutamente nada porque mi mano era hinchada y no tenía movimiento. Y así a veces sufría también de gastritis, de dolores de cabeza. Yo antes, mi esposo trabajaba en un pequeño negocio y lo que él ganaba ya él no le alcanzaba porque yo cada mes tenía que comprar una inyección para los dolores de mi brazo porque de eso era lo que yo más sufría. Entonces mi vida económica estaba un poco baja, ya no nos alcanzaba a veces para la comida porque teníamos que tener para mis medicamentos. Cuando yo ya seguía yendo donde los médicos, que el doctor me decía de que yo por vida tenía que ponerme esa inyección, porque lo que yo ya tenía en mi brazo ya era prácticamente como un cáncer, porque eso de las artritis es un cáncer a los huesos que caen. Y de eso eran mis dolores, que yo ya no aguantaba, los dolores son horribles. Y tenía bien hinchado mi brazo, yo me ponía varias cosas porque me decían que me ponga un medicamento, me ponga otro. Eso era como un calmante y después volvía nuevamente el dolor. Entonces ya yo continuaba tomando los medicamentos, poniéndome esa inyección cada mes para yo poder soportar el dolor que me daba de mi artritis esa que tenía. Es decir, yo ya me sentía muy mal siempre con ese dolor que yo sentía. Yo acudía donde los médicos. El doctor me daba esos remedios para quitarme todas esas dolamas porque los dolores eran muy fuertes. Entonces tenía que estarme pendiente de los medicamentos porque solo con medicamento era que yo podía estar, porque si yo dejaba de ponerme, yo dejaba de tomar medicamentos, mi enfermedad iba avanzando, los dolamas iban avanzando. Por ahí ya me decían, ¿no? Porque ya las personas ya me comenzaban a decir de que si yo no tenía mejoría con esos remedios, entonces me decían que yo buscara donde los brujos, los curanderos, porque me decían que podía ser también algún mal que me habían hecho. Y en ese entonces mi marido me llevaba allá donde esos curanderos para ver si yo era alguna normal que tenía. Pero bueno, los brujos decían de que bueno, que si era un mal, que eso tenía que ser una brujería y que tenía que hacerme unas curaciones, que tenía que hacerme unos baños porque era un mal que me habían hecho. Pero no había mejoría en mí, no había mejoría porque ya les digo, las cosas iban más peorando en mi brazo, las enfermedades iban avanzando más. Todo lo que yo, mi esposo ganaba, todo era para mis enfermedades, porque los remedios, todo que gastaba él, porque esa inyección era cara, sí, era una inyección, pero era cara, él ahí gastaba más, porque ya le digo, mes a mes, él tenía que gastar en eso. Para la comida, para comprarnos, para vestirnos, es decir, estábamos económicamente mal, por motivo tanto de las enfermedades mías, de lo que gastaban por el eso que tenía de ese problema, y ya no nos alcanzaba a veces ni para la comida. Comíamos lo menos, ya no lo que queríamos, sino lo que nos alcanzaba. Fueron 7 años de mi sufrimiento con mi enfermedad. Cuando mi esposo, él asistía a la Iglesia Universal, él me invitó para que, él me decía, vámonos, Orlando, vamos, dice, a la iglesia, porque ahí tú te vas a curar, porque yo veía ahí que hay gente que se curan y todo. Bueno, yo al comienzo decía, no voy, no quería ir, Pero de verme en mi desesperación, de ver que yo estaba tan mal con mi cuerpo, con mi mano, lo acepté un día viernes. Yo fui. Y de ahí me orientó un obrero. Y de igual yo continuaba yendo porque él me llevaba. Y de igual yo continuaba yendo donde el médico. El médico me decía que me seguía dando esas inyecciones, bueno, yo seguía poniéndolas. Pero llegando así, avanzando el tiempo, yo seguía yendo a la iglesia con mi esposo y perseverando, porque sí, perseveré. Yo ya veía cómo hacían las demás personas, que hablaban de Dios, que curaba esto. Entonces yo también puse mi fe en lo que decía el pastor y todo, como oriente. Entonces ya yo ya iba viendo, mi cambio, ya se me iba deshinchando mi brazo, ya poco me dolía, ya podía movilizarlo ya. Todo fue un cambio, ya se me iba quitando dolores de cabeza, ya se me iba quitando todo ese gastritis, yo ya iba viendo ese cambio. Cada vez cuando, claro, no fue de la noche de la mañana porque yo perseveraba, yo seguía yendo y seguía poniendo mi fe en Dios porque yo quería ser curada totalmente de mi brazo. Y gracias a mi Dios, yo tanto entregué a mi Dios lo que yo tenía en las manos de Él y fui cambiada, fui sanada, fui curada totalmente de esa enfermedad. Gracias a mi Dios. Ya el doctor dijo de que yo ya no tenía nada, que yo ya estaba curada, que yo ya... Él se daba cuenta de cuando antes me veía, que mi brazo hinchado, que todo... Ya él totalmente ya me vio de que yo ya tenía movimiento en mi brazo, que totalmente ya sana. De ahí en adelante yo ya no seguí yendo más ante el doctor. Yo ya seguía continuando yendo a mi iglesia y yo ya vi todo mi cambio, mi sanidad. Hasta ahora, Dios bendito, estoy feliz, yo doy gracias a mi Dios de que Él me sacó de todo ese sufrimiento de mis enfermedades. Estoy bien, gracias a mi Dios. En la vida económica, bueno, ahora con todo lo que ya todo pasó, todas enfermedades y todo, gracias a Dios estoy bien económicamente. Puse un negocio, tengo mi negocio, soy costurera, no me hace falta las costuras. Gracias por el poder de Dios. Todo en mí, ya vi un cambio totalmente yendo a mi iglesia. Ya de ahí yo me entregué a mi Dios. Como ya vi, todo cambio, todo sanada, todo. Entonces yo entregué mi vida para Dios. Le entregué total y completo porque eso nació de mí. Me entregué a Él, me bauticé en las aguas. Me encontré ese encuentro del Espíritu Santo en mí porque Él... Principalmente Él me cambió totalmente, tanto en lo espiritual y en la sanidad. Entonces yo ya vi un cambio. Entonces yo ya qué más, yo dije, me entregué a Él total, cuerpo, a mi espíritu para Él, hasta hoy, dándole gracias a mi Dios que Él cambió mi vida totalmente. Soy feliz, gracias a Él, tengo esa dicha, esa felicidad de decir, tengo un Dios tan grande, porque eres el único Dios de que me tiene hasta aquí bien.
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3: Son ahora las 9:10 p.m. Usted acabó de acompañar el caso verídico de la señora Julia. Y es eso lo que queremos que usted entienda. Cuando hablamos de prosperidad con Dios, de tener una vida próspera, no piense que estamos hablando apenas de recursos económicos, dinero, cosas materiales. Cuando hablamos de la verdadera prosperidad, es a esto que nos referimos. Hoy la señora Julia está curada. Hoy la señora Julia es una mujer llena del Espíritu Santo, una familia transformada, una vida económica próspera, hoy ella puede decir que realmente es feliz. Y eso es la verdadera prosperidad. Nos fue enseñado que prosperidad es apenas tener dinero, o que la prosperidad se mide por causa de las condiciones financieras. Pero en el texto sagrado, prosperidad es eso. Empieza en el alma, cuando usted recibe la presencia de Dios, cuando usted tiene paz, cuando usted puede colocar su cabeza en la almohada y dormir profundamente. ¿Sabe cuánta gente no daría una fortuna para lograr eso? Y es algo que solo Dios da y no cuesta nada. La verdadera prosperidad es usted poder llegar a su casa y haber paz, tener una pareja fiel, ver a sus hijos libres de los vicios, gozar de salud para trabajar, para servir a Dios. Eso es la verdadera prosperidad. Usted quiere alcanzar eso y mucho más. Yo quiero que usted preste atención a esta invitación de lo que va a suceder mañana lunes en la reunión de la prosperidad con Dios.
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3: ¿Cuál es su nombre?
5: Mercedes.
3: Señora Mercedes, ¿cuál fue su victoria?
5: Mi victoria fue que el empleado que me le puse a arreglar la casa cometí el error de pagarle casi todo porque era la obra de 1,100. Y le pagué $1,000 y no vino dos meses. Y estaba yo desesperada. Yo dije, voy a clamar al Señor para que me ayude, me proteja. Y este Señor, me por lo menos me llame, me diga algo, porque nunca me contestó el teléfono. Ya vino, ya me llamó por teléfono y dijo, ya mañana voy. Y ahorita ya está en la casa cumpliendo el trabajo y ya va a terminar para yo poder vender.
3: Señora Flora, ¿cuál fue su victoria?
6: Mi victoria fue que mi hijo en Chile se quedó sin trabajo y no tenía una salida y estaba muy preocupado. Pero yo estoy luchando y te va a salir un trabajo muy bueno. Y así fue. Ya tiene un muy buen trabajo, gracias a Dios.
3: Señora Jesús Mendoza, ¿cuál fue su victoria?
7: Pastor, yo oro por toda mi familia que tienen problemas, están desempleados, todo eso. Y tenía una sobrina que ella tenía un departamento y no lo podía alquilar. Y ahora la semana pasada, el día jueves, me llamó, me dice, tía, ya alquilé el departamento, dice, ya me pagaron, dice, lo que ella le pidió, el mes de depósito, todo eso, dice, y son unas personas, dice, que trabajan y son bien honestas, me dice.
3: Usted puso ese proyecto en la carpeta en favor de este familiar, clamó, determinó, llegó la victoria.
7: Sí, señor.
3: ¿Cuál es su nombre?
8: Marta Montoya. Mi hija, ayer yo estaba luchando los proyectos, ella es abogada, había ingresado algunos proyectos, ellos ella está viviendo en Ibarra, entonces ella mes a mes iba escribiendo cada proyecto que ella quería que se lo solucione. Pero justamente ayer ella me llama que el día de hoy está firmando un contrato de una cooperativa. Ella maneja todo lo que es coactiva y le salió uno de ellos. De todos le salió uno. Está bendecida ella. Además, mi hijo que vive fuera también me dio la sorpresa esta semana. Me dice, mami, acércate a la zona solar donde él me había pagado el pasaporte porque quiere que lo visite.
3: ¿Cuál es su nombre?
9: César.
3: Don César, ¿cuál fue su victoria?
9: Mi victoria es que el 2025 yo hice mi proyecto de hacer 2 departamentos de construir. Así que esta semana ya se terminó y están listos para alquilarlos.
3: Señora Rosario, ¿cuál fue su victoria?
10: Lo que pasa es que hace 2 meses mi hija se quedó sin trabajo. Ella vive en Cuenca. Y yo, pues, la otra semana, pues, determiné que ella tiene que tener un trabajo. Entonces, el día sábado han dicho que ya vaya a un hipermercado en Cuenca.
3: Señora Hilda, ¿cuál fue su victoria?
11: Yo tengo este criadero de pollo. Entonces, todo se puso mal. Pollos se me morían grandes. Se enfermaban a muerte. Y se morían los pollos grandes ya. Y ya cuando comencé a venir los días lunes, comenzó a mejorar la cosa. Ahora, gracias a Dios, ya ellos no se mueren, se crecen y ya los aprovecho.

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1: Nueve de la noche con 23 minutos. Y mañana lunes a las 7 de la mañana, usted estará participando del ayuno del trabajador. ¿Por qué no empezar esta semana laboral presentando a Dios un ayuno por su vida económica? Pues eso sucederá a las 7 de la mañana. Luego a las 10, mediodía, 3 de la tarde y a las 19 horas, la gran vigilia del más. Más oportunidades, más fuerza, más salud, más presencia de Dios en su vida. Yo quiero que usted acompañe ahora este informe de lo que sucede todos los días lunes aquí en la reunión de la prosperidad con Dios.
2: ¿Quién no ha sentido alguna vez el peso de la preocupación económica? Las cuentas que se acumulan, la falta de oportunidades, la escasez, los problemas con la justicia, el desempleo, son problemas que afligen diariamente a las personas, que incluso ponen en riesgo su estabilidad emocional. Y es que a pesar de los esfuerzos constantes, muchos terminan frustrados, desanimados y sin esperanza, viendo cómo los problemas financieros afectan también otras áreas de su vida. Sin embargo, siempre existe una salida. Por eso, preste atención al siguiente mensaje motivacional que es para usted.
3: La vida es una guerra. La vida es una batalla. Aún más tratando de la vida financiera, de la economía. El momento más difícil de su vida, aquel momento que usted dice, yo nunca imaginei passar por isso, yo nunca pensei que iba passar esta situação, nunca imaginei que la iba enfrentar aquela situação que parece que todo está perdido. La situação está difícil, não temas. Está apretada, não temas. Está ajustada, não temas. Não temas se você tem um pacto com Deus.
4: Vilma, qual foi tua vitória?
5: Yo pedí a Dios que yo quería trabajar y poner gente a trabajar. Y me salió un contrato para trabajar y poner muchas personas a trabajar en lo que es peinado, maquillajes para reinas, pasarelas y eso, pastor.
4: Ahora la gente está trabajando, usted está trabajando.
5: Yo hago los contratos y las personas, ellas trabajan para mí cuando hay eventos.
4: ¿Y cuál fue su victoria, don Marlon?
6: Bueno, pastor, yo también tengo otra fuente de ingresos, que es el transporte de carga pesada. Había estado pasando una injusticia, puse las cosas en manos de Dios y fui firme, con convicción, a hablar con cada uno de los clientes. Y a pesar que es una empresa muy grande, pude incrementar el precio, promedio un 25% del costo original, que es bastante. Y así fui a la empresa 2, 3, 4... hasta he trabajado en todo eso, gracias a Dios, unos 10 días y he podido incrementar mi precio del producto y del servicio que yo presto.
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0: Mi nombre es José Chagoya. Yo desde pequeño empecé en el mundo de los vicios. Empiezo a consumir solventes químicos. Empiezo a probar el cigarro, el alcohol. Empiezo a hundirme yo en la depresión. Empiezo a tener yo miedos. Empiezo a escuchar voces. Me empiezo a sentir desvalorado. A causa de esto yo empiezo a hundirme más en los vicios. Yo busco llenar mi vacío y conozco a la que es mi presente esposa. Empiezo a hablar con ella, empiezo a invitarla a salir, porque yo quería salir de ese mundo, del vacío, de la tristeza, pero no encontré la felicidad que yo buscaba. Empezaron los pleitos en el matrimonio. Ya no soportaba ni que ella me hablara. Empiezo yo a aventar las cosas. Empezaba a golpear a mi esposa. Empezamos a insultarnos verbalmente. Con el pasar del tiempo fue creciendo los insultos, el odio, el rencor. Llegó el momento en que yo llegué a odiar a mi esposa. Yo decido golpearla. Y ella, estando embarazada de mi última niña, yo le pego muy fuerte, pierdo el control, salgo a la calle y queriendo pelear con todo el mundo. Yo llegué a consumir droga que ya duraba yo hasta 3 días encerrado fumando piedra. Empecé a vender todo, tenía un negocio, empecé a vender todo porque ya era mi desespero, porque ya no tenía ventas. Empiezo a consumir también el cristal al grado de ya no dormir en semanas completas. Y ahí empecé a robar, empecé a involucrarme, a andar asaltando gente, hasta el grado que ya empiezo a escuchar yo voces que ya no servía para nada, que ya no tenía sentido vivir aquí en la tierra, ya era mejor yo morir. Ahí, en ese momento que yo agarro la cuerda, mi esposa pensaba que yo estaba jugando y yo me subo a la parte de arriba, en la segunda planta, tomo una soga y la cuelgo y me subí en una silla y en un bote. Cuando me solté, ella escuchó el ruido y corrió, me bajó. Ella estaba embarazada. Fue un susto tremendo porque yo caí de cabeza en el piso y quedé inconsciente allí un rato. En ese momento yo escuché los gritos a lo lejos, que ella me gritaba y llorando, desesperada, y mi niño también de 11 años. Me gritaba: papá, no te vayas, no te vayas, papá, te necesito. Yo decido aceptar la invitación de mi madre, que ella tenía pues años invitándome. Empiezo a ir a las reuniones, no tenía ni para el camión. Yo empecé a ir caminando, me iba caminando, era media hora de ida y media hora de venida. No teníamos ni para comer, entonces yo ahí ya empiezo a participar de las reuniones. Yo me di cuenta que ahí estaba la verdadera felicidad. Ahí yo comienzo a sentir alegría, comienzo a notar en mí mismo paz, tranquilidad, alegría. Yo empiezo a despejarme. Ahí yo tuve mi primer milagro, que dejé los vicios, que tenía desde los 12 años. Ni un día podía estar sin droga, sin alcohol y sin fumar. Y ahí fue donde yo logro mi primer milagro y dejo los vicios. Hoy en día mi vida es con una verdadera paz, una verdadera alegría. Ahora hay respeto en mi matrimonio, hay amor, no hay más infidelidades, no hay pleitos, no hay golpes. A mi esposa ahora yo la cuido, la respeto, le llevo detalles, la amo. Actualmente mi economía cambió, mi negocio está siendo prosperado. Tengo 3 motos, conquisté un carro. Ahora compro por bultos de harina. Tenemos para salir de viaje. Tenemos estabilidad. Hay bastante trabajo. Ya estamos contratando a más personas para trabajar con nosotros porque ya no podemos nosotros solos. Y mi vida está siendo bendecida. El Espíritu Santo para mí fue mi especial tesoro. Para mí, ahí yo sentí que tenía el valor, que había alguien que me valoraba, que estaba esperándome con los brazos abiertos.
1: Usted no puede pensar lo imposible con una fe natural. El don de la fe no es un don humano de hombre. Porque todos los dones espirituales son divinos. La fe proviene de Dios. Cuando tenemos esa fe sobrenatural sobre nosotros, reposa una fortaleza, una capacidad. Es lo que lo hace a usted vencer. Levántese, aunque todo esté en contra suyo. Siga creyendo en su victoria. Esta certeza no viene de las circunstancias comunes, viene de Dios. Esto es el tesoro más precioso que uno puede llegar a tener. Que no dependa lo que nuestros ojos vean, ni que oigan nuestros oídos. La diferencia del verdadero cristiano para aquel que no lo es la capacidad de la fe de cada uno. Todo es posible para el que cree.
2: No tenía nada, ni dinero, ni contactos, pero construyó un imperio. En 1987, Dietrich Mateschitz descubrió una bebida energizante en Tailandia. Vio algo que nadie más veía, un producto pequeño con potencial global. Entonces, decidió invertir, crear su propia versión y lanzarla en Austria, Red Bull. Al principio, nadie creía en él, porque el desafío era enorme. Convencer a los consumidores de que necesitaban algo que nunca habían probado. Pero él sabía que el marketing tradicional no funcionaría. Por eso, necesitaba algo disruptivo. Y fue así que Red Bull empezó a patrocinar deportes extremos, organizar competencias y crear contenido que parecía más un estilo de vida que una bebida. Aunque no vendían un producto, vendían adrenalina y funcionó. Porque saltaron de eventos locales a competiciones internacionales. La marca se convirtió en sinónimo de riesgo, juventud y emoción. Hoy, Red Bull tiene más de 170 oficinas en todo el mundo. Vende 7.5 mil millones de latas al año y domina la categoría de bebidas energéticas. Ahora, grábese esto. No importa si el mercado dice que su idea es rara, imposible o innecesaria. Si usted conecta con la emoción correcta, puede crear un imperio.
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Pasó 15 años en prisión, luchó contra la adicción. Hoy tiene un imperio de pan de $1 billón. Dave Dahl creció en Oregón. Su familia tenía una panadería, pero él no le gustaba nada de eso. Se sentía perdido. Dejó la escuela, empezó a consumir drogas y a los 18 años de edad ya estaba en prisión. Y fue así que por 4 ocasiones estuvo preso. No encontraba una salida e incluso pensó en terminar con su vida. Pero un día todo cambió. En su última condena aprendió diseño gráfico y por primera vez vio un futuro. En 2004 salió de prisión. Con 38 años de edad, sin dinero, sin trabajo, solo con la esperanza de cambiar su vida y no volver a caer. Y fue así que su hermano le dio una oportunidad. Volvió a la panadería de su familia y empezó limpiando bandejas. Hasta que se le ocurrió una idea: crear un pan diferente. Así nació Dave Killer Bread y la gente lo amó.

0: En 2015 vendió su empresa por 275 millones de dólares. Hoy, la marca vale más de $1 billón. Esta es solo una de las miles de historias de alguien que tocó fondo, pero pudo salir adelante.
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2: Nueve de la noche con 43 minutos. Prepare ahora su vaso con agua. Es momento de oración.

Mi Dios, en el nombre del Señor Jesús, en este momento nos unimos en oración, en favor de aquel padre de familia, que sabe que ya el día de mañana empezará una nueva semana laboral. No tiene trabajo, está atrasado con las deudas, hace una deuda para poder pagar otra deuda. Esta madre de familia que sabe que nuevamente debe ir a la tienda a pedir fiado una libra de harina, de arroz, huevos, una funda de leche para alimentar a sus hijos. Y está con aquel recelo si le prestarán o no. Nuevamente, Señor, que empieza la semana laboral, esta persona está con aquel miedo si que los clientes vendrán o no, si le pagarán o no. Mi Dios, hay aquellos que incluso siendo profesionales, hasta teniendo experiencia laboral, han puesto carpeta aquí, carpeta allá, pero las oportunidades no llegan. Y no llegan, Señor, porque incluso hasta las propias empresas están recortando personal. Y este empresario que en este momento escucha esta oración, él también se preocupa, porque él también tiene deudas mayores que cancelar, proveedores. Él no quiere fracasar. Padre Santo, muchas veces el que está abajo sufre, el que está arriba sufre, el empleado sufre, el patrón también, el dueño de la empresa sufre. Y muchas veces, mi Dios, también el trabajador está sufriendo. Y el único que puede ayudar a esta persona a levantarse es el Señor. Por eso, mi Dios, que a través de esta oración, esta persona pueda recibir fuerza para llegar el día de mañana a tu presencia. Porque será aquí donde va a encontrar la verdadera prosperidad. Mi Dios, bendice el vaso con agua que tiene en sus manos. Cuando beba de este vaso con agua, que esta persona sea fortalecida. En el nombre del Señor Jesús. Y usted que cree, diga amén. Diga gracias a Dios. Y beba con fe de este vaso con agua. Y sea fortalecido en el nombre de nuestro Señor Jesús. Tenga la certeza que usted recibe de Dios fuerza. Y mañana lunes nosotros estaremos hablando de los tres tipos de batallas espirituales. La batalla para que la respuesta llegue, la batalla para no caer y la batalla para romper las barreras. ¿Quiere saber de lo que se trata? 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Su vida seguirá de mal en peor si no busca al Padre Celestial como lo hacemos en lo universal. Y mañana lunes le enseñaremos cómo.

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0: Vilma, ¿cuál fue tu victoria?
1: Yo pedí a Dios que yo quería trabajar y poner gente a trabajar. Y me salió un contrato para trabajar y poner muchas personas a trabajar en lo que es peinados, maquillajes para reinas, pasarelas y eso, pastor.
0: Ahora la gente está trabajando, usted está trabajando.
1: Yo hago los contratos y las personas, ellas trabajan para mí cuando hay eventos.
0: Señora Hilda, ¿cuál fue su victoria?
2: Mi victoria es que yo comencé a venir los lunes por mi familia. Y mi hija está bastante, tiene muchas deudas. Y el negocio que tenía ella era muy, muy poco, los ingresos de ella. Y yo he venido pidiendo a Dios que le abra puertas para un mejor negocio, para que ella tenga mejores ingresos y pueda pagar sus deudas. Y sí, gracias a Dios, ella abrió otro nuevo negocio, que sí está recibiendo ahora, gracias a Dios, con mejores ingresos.
0: Está progresando.
2: Sí, pastor.
0: Gracias a sus oraciones aquí los días lunes.
2: Sí, pastor.
0: Don Alberto, ¿cuál fue su victoria?
3: Mi victoria es que un hijo mío no conseguía trabajo y ahorita está en Brasil. Tengo otro en Italia y estamos sembrando las 30 hectáreas de cacao, pero no se daba la segunda etapa. Entonces ahorita se abrió una nueva puerta y estamos sembrando las 30 hectáreas ya. Tenemos gente trabajando ya.
0: O sea, su hijo consiguió trabajo y todo lo que está sembrando está progresando.
3: Progresando.
0: Don Fernando, ¿cuál fue su victoria?
4: Bueno, mi victoria es que le pedí al Señor salud y trabajo y es lo que más me ha dado. Casualmente en esta semana tuve 3 eventos. Primera vez que tengo 3 eventos el mismo tiempo, viernes y sábado. Y el segundo es que en la petición, en lo que yo solicité en mi proyecto, era de que mi hijo ya tenga su carro propio. Entonces nos propusimos con esto y lo logramos. Ahora ya él tiene su furgoneta que está trabajando por su cuenta y ya ese dinero lo compró incluso a precio de contado.
0: O sea, tuvo más eventos y su hijo conquistó el carro.
4: Así es, pastor.
0: Señora Ercilia, ¿cuál fue su victoria?
5: Mi hijo estaba sin trabajo, mi nieto. También ya encontró trabajo y ya le falta una semana para ya terminar la tesis para graduarse.
6: Mi victoria fue, pastor, que un miembro de mi familia tenía 9 meses en que no tenía trabajo. Entonces, él el día viernes firmó el contrato y hoy día ingresó a trabajar.
0: Gina, ¿cuál fue tu victoria?
7: Bueno, mi victoria es que yo estuve desempleada por muchos meses, casi 10 meses. Entonces yo venía todos los días lunes aquí perseverando, participando. Yo iba a las entrevistas, llegaba hasta el último proceso y sin embargo se quedaba en nada. Entonces me decían, sí, muy buena la entrevista, excelente su perfil, su currículum, su hoja de vida, pero se quedaba en nada. Entonces yo subí al altar y en esa semana me llamaron a entrevista y ya el lunes me confirmaron el trabajo y ya hoy día comencé. Gracias a Dios.
0: Mucho tiempo desempleada, ahora tiene su trabajo.
7: Sí, y como jefa.
0: Señora Rocío, ¿cuál fue su victoria?
5: O sea, pastor, yo subí al altar por mis hijos. Yo tuve ya la respuesta, porque de la China fue contratado mi hijo para acá el Ecuador, el coger todos los containers que vienen de la China para él llevar a todo el Ecuador. Consiguió ese contrato grande de la China.
0: ¿Y cuál es la otra victoria?
5: La otra victoria era que mi hijo estaba un trabajo, él es profesional, pero no tenía un trabajo tan bueno. Y recién hace 2 semanas le dieron un buen trabajo, gracias a Dios.
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2: ¿Qué es una deuda? Es una obligación que alguien tiene que pagar, satisfacer o reintegrar a otra persona por algo. Generalmente es dinero, porque se contrae una obligación financiera que hay que afrontar. No pagar las deudas es algo cada vez más frecuente en nuestra sociedad. La pérdida del trabajo o dificultades para hacer frente a pagos que antes podíamos afrontar con más facilidad es una preocupación para muchas familias. Lo que muchos no saben es que por detrás de los problemas económicos existe un poder destructor, un espíritu maligno que quiere arruinar su economía. Cuando una persona ha acumulado muchas deudas y siente que no puede pagarlas, generalmente los nervios no la dejan pensar y parece imposible salir del problema. Ansiedad, depresión y otros problemas de salud mental son consecuencias de esta situación. Se ha demostrado que estar agobiado por grandes sumas adeudadas, por ejemplo, tiene un alto costo en la salud mental y en algunos casos graves, incluso conduce a pensamientos suicidas.
3: Jessy Paola Moreno, una mujer colombiana que había estudiado administración en la Universidad Cooperativa del Tolima, se lanzó con su pequeño hijo de un puente de la Variante. Su depresión estaba motivada por un amor no correspondido y en especial por la cantidad de cobradores que le tocaban timbre día a día para cobrarle deudas que se inflaban y se hacían imposibles de abonar por los intereses.
2: ¿Cómo enfrentar las deudas en momentos difíciles?
4: Hola, ¿qué tal, mis amigos? Que la luz de Dios venga a mostrarle una salida para toda situación difícil que usted esté enfrentando ahorita. Esa es la realidad de muchas personas hoy día. Siéntense en un laberinto, no ve salida para muchas de sus situaciones. Pero essa programação, Prosperidade com Deus, tem como propósito mostrar-lhe a você que pessoas que viviam uma situação igual que a tua e outras piores saíram adelante quando Deus deu uma direção. 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E quero que você ouça já esse bloco de testemunhos. 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Veja.
5: Vilma, qual foi tua vitória?
6: Yo pedí a Dios que yo quería trabajar y poner gente a trabajar. Y me salió un contrato para trabajar y poner muchas personas a trabajar en lo que es peinados, maquillajes para reinas, pasarelas y eso, pastor.
5: Ahora la gente está trabajando, usted está trabajando.
6: Yo hago los contratos y las personas, ellas trabajan para mí cuando hay eventos.
5: Señora Hilda, ¿cuál fue su victoria?
7: Mi victoria es que yo comencé a venir los lunes por mí, por mi familia. Y mi hija está bastante, tiene muchas deudas. Y el negocio que tenía ella era muy, muy poco. los ingresos de ella. Y yo he venido pidiendo a Dios que le abra puertas para un mejor negocio, para que ella tenga mejores ingresos y pueda pagar sus deudas. Y sí, gracias a Dios, ella abrió otro nuevo negocio que sí está recibiendo ahora, gracias a Dios, con mejores ingresos.
5: Está progresando.
7: Sí, pastor.
5: Gracias a sus oraciones aquí los días lunes.
7: Sí, pastor.
5: Don Alberto, ¿cuál fue su victoria?
8: Mi victoria es que un hijo mío no conseguía trabajo y ahorita está en Brasil. Tengo otro en Italia y estamos sembrando las 30 hectáreas de cacao, pero no se daba la segunda etapa. Entonces ahorita se abrió una nueva puerta y estamos sembrando las 30 hectáreas ya. Tenemos gente trabajando ya.
5: O sea, su hijo consiguió trabajo y todo lo que está sembrando está progresando.
8: Progresando.
5: Don Fernando, ¿cuál fue su victoria?
9: Bueno, mi victoria es que le pedí al Señor salud y trabajo y es lo que más me ha dado. Casualmente en esta semana tuve 3 eventos. Primera vez que tengo 3 eventos el mismo tiempo, viernes y sábado. Y el segundo es que en la petición, en lo que yo solicité en mi proyecto, era de que mi hijo ya tenga su carro propio. Entonces nos propusimos con esto y lo logramos. Ahora ya él tiene su furgoneta que está haciendo, está trabajando por su cuenta y ya ese dinero lo compró incluso a precio de contado.
5: O sea, tuvo más eventos y su hijo conquistó el carro.
9: Así es, pastor.
2: El desempleo atormenta a miles de personas. La expectativa de encontrar un lugar en el mercado laboral muchas veces es pisoteada, destruyendo las fuerzas y deshaciendo las ganas de seguir adelante. Si usted está sin esperanza y no soporta más ver a su familia pasando necesidades, si le falta ánimo y le sobra decepción, es la hora. Domine su interior. Descubra que dentro suyo aún hay fuerza suficiente como para cambiar esta situación. Depende exclusivamente de usted encontrar la dirección correcta, descubrir el portal que lo conduce al esplendor de un nuevo día. Tenga la seguridad de que la victoria lo está esperando. Es solo creer.
5: Señora Ercilia, ¿cuál fue su victoria?
10: Mi hijo estaba sin trabajo, mi nieto. También ya encontró trabajo y ya le falta una semana para ya terminar la tesis para graduarse.
11: Mi victoria fue, pastor, que un miembro de mi familia tenía 9 meses en que no tenía trabajo. Entonces, él el día viernes firmó el contrato y hoy día ingresó a trabajar.
5: Gina, ¿cuál fue tu victoria?
12: Bueno, mi victoria es que yo estuve desempleada por muchos meses, casi 10 meses. Entonces yo venía todos los días lunes aquí perseverando, participando. Yo iba a las entrevistas, llegaba hasta el último proceso y sin embargo se quedaba en nada. Entonces me decían, sí, muy buena la entrevista, excelente su perfil, su currículum, su hoja de vida, pero se quedaba en nada. Entonces yo subí al altar y en esa semana me llamaron a entrevista y ya el lunes me confirmaron el trabajo y ya hoy día comencé. Gracias a Dios.
5: Mucho tiempo desempleada, ahora tiene su trabajo.
12: Sí, y como jefa.
5: Señora Rocío, ¿cuál fue su victoria?
10: O sea, pastor, yo subí al altar por mis hijos. Yo tuve ya la respuesta, porque de la China fue contratado mi hijo para acá, el Ecuador, el coger todos los contenedores que vienen de la China para él llevar a todo el Ecuador. Consiguió ese contrato grande de la China.
5: ¿Y cuál es la otra victoria?
10: La otra victoria era que mi hijo estaba un trabajo, él es profesional, pero no tenía un trabajo tan bueno. Y recién hace 2 semanas le dieron un buen trabajo, gracias a Dios.

0: Não pense que para seu caso não há solução. 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Avenida de las Américas, número 305, en el sector Kennedy Norte. 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En todos los templos, los horarios son a las 7 de la mañana, a las 10 de la mañana, a las 3 de la tarde y también a las 7 de la noche. Y usted es nuestro invitado todo especial. La señora Silvia Rodríguez, mira, la situación económica llegó a una situación tan difícil que ellos tenían que salir vendiendo las cosas de la casa para subsistir, para comprar lo más básico, el alimento, ¿no? ¿Y cómo fue que Dios dio una dirección? ¿Cómo fue que la situación de ellos cambiaron? Es lo que usted va a escuchar ahora juntamente conmigo. Vamos a oír.
1: Mi esposo y yo teníamos una buena solvencia económica. Nosotros trabajábamos por nuestra propia cuenta. A través de ese trabajo, pues nosotros teníamos nuestro coche, nuestro propio empleo, logramos comenzar nuestra casa. De un momento a otro, la situación cambió porque nos empezó a escasear el trabajo. Ya no conseguíamos lo que nosotros maquilábamos y eso nos llevó a vender nuestra maquinaria. A raíz de eso, pues también terminamos vendiendo el coche y posteriormente mi esposo buscaba trabajo, no encontraba. Si él encontraba, no le pagaban. Y así seguimos por mucho tiempo a llegar al punto en que, pues al no tener dinero, comenzamos vendiendo los muebles, comenzamos a pedir fiado en la tienda, comenzamos a pedir prestado a nuestros familiares. Y eso provocó pues que nosotros tuviéramos una deuda. ¿Y qué pasaba? Pues ya endeudados, debiéndole a varias personas, pues ya nadie nos quería prestar. Mi esposo sin trabajo, sin dinero, pues en la casa empezó a haber mucha carencia, porque nosotros ya no teníamos, para empezar ya no teníamos muebles, no teníamos ni dónde sentarnos, dónde dormir a los niños. Los niños pues querían comer, no había nada en la casa. Llegó el punto en que en mi casa solo había tortillas duras para poder comer. Entonces eso nos trajo una desesperación enorme, a lo cual cuando mis hijos me llegaban a pedir de comer, yo tenía que dormirlos. Yo tenía que decir, duérmete, ahorita yo yo te doy de comer. Tuvimos que llegar a ese punto de dormirlos para que no pidieran de comer, porque en mi casa ya no teníamos nada. Y eso provocó, pues, que se destruyera la familia, porque empezamos a tener pleitos mi esposo y yo. Obviamente yo le exigía el dinero, la solvencia de la casa, él no podía, se desesperaba. Las peleas se tornaron tan fuertes por mis exigencias y la falta de trabajo de él, que en una ocasión él, pues ya desesperado de mis reclamos, me quiso golpear y yo tomé un cuchillo y le abrí su brazo, porque yo ya no entendía por qué estábamos en esa situación. Yo me sentía desesperada, deprimida, triste, todo el tiempo estaba enojada porque mi vida había cambiado, pero se había ido al fondo. Fue entonces cuando decidimos separarnos. Sucedió entonces que cuando mi esposo, pues, se fue de la casa, nos sucedió, ¿no? Como las personas dicen, la miseria entró por la puerta y el amor salió por la ventana. Fue cuando mi esposo, pues, se fue de la casa, me quedé sola con mis hijos y yo descargué todo ese coraje, todo ese resentimiento, toda esa tristeza sobre mi hijo, el mayor. Yo conocí el Templo de los Milagros a través de una invitación que me hizo mi mamá al verme en esa situación, y a partir de ahí Dios abrió un mar de bendiciones. En las bendiciones que nosotros estamos contando hoy es que nosotros logramos principalmente renovar nuestros votos de matrimonio. Después de que mi esposo y yo nos separamos, logramos unirnos nuevamente. Mi matrimonio volvió a unirse. Mi esposo tiene un trabajo estable. Nosotros podemos vivir con lo necesario. Nosotros hemos logrado ya comprar nuestra maquinaria, ya la logramos pagar, es de importación, está por llegar, es aún mucho mejor que la que nosotros teníamos. Hoy en día he logrado comprar nuevamente mis muebles a mi gusto, hemos logrado comer donde nosotros queremos, comer lo que nosotros queremos, nosotros hemos logrado viajar, cosa que nosotros nunca nos habíamos imaginado, el poder vacacionar, salir de viaje. Mi familia hoy está restaurada, yo vivo muy feliz con mi esposo, hay paz, hay amor junto con mis hijos, ya no hay más pleitos, ya no hay deudas, ya no hay carencia. Dios ha derramado este mar de bendiciones sobre nosotros.

0: Todos los días dedicamos tiempo para las cosas que son prioridad en nuestras vidas, las cosas por las cuales nos esforzamos, de hecho, las que son más importantes, pues nadie dedica su tiempo para lo que no le interesa. Muchos creen en Dios, sin embargo, no dedican tiempo para buscarlo, y por eso se sienten vacíos y débiles espiritualmente. Dios es un ser que se revela para quien lo busca y se dedica a encontrarlo. Es por eso que el Señor Jesús nos enseñó:
1: cuando quieran orar, entren a su habitación, cierren la puerta y hablen con el Padre en secreto. El Padre sabe lo que ustedes necesitan, porque Él ve en secreto. Pero Él recompensa en público.
2: 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Le estoy dando el número de nuestro WhatsApp. Usted que quiere llamar, usted que se encuentra pasando una situación difícil, quiere desahogar, quiere saber más de esa reunión de la prosperidad con Dios que acontece todos los lunes. Ahí está, 098-131-8935. Así como Dios transformó la vida de la señora Silvia Rodríguez, para Dios no es difícil transformar a la tuya. Para Dios no es difícil transformar la vida de nadie. Lo que pasa es que las personas resisten la dirección de Dios, ¿no? Insiste en su forma, insiste en la fuerza de su brazo. Así fue Pedro, era un excelente pescador, profesional. Mas hubo un momento que su capacidad, su sabiduría no estaba resolviendo. Fue cuando Jesús dio una dirección y la situación mudó. Está escrito en las Sagradas, Escrituras que él llegó a decir: Señor, no, toda la noche eché las redes ya y nada. Mas él también dijo: ok, Señor, está bien, porque el Señor lo dice, porque el Señor da la dirección, yo lo haré. Y la respuesta fue maravillosa, el resultado fue maravilloso. La dirección que Dios dio superó las expectativas de él. Es lo que Dios quiere hacer con usted. A la verdad, lo que necesitamos, lo que pedimos de Dios es poco comparado a lo que Él quiere hacer. Y mañana, lunes, Dios tiene una dirección para usted. Avenida de las Américas, número 305, sector Kennedy Norte, como también en la Avenida Quito y Luque, número 1100, y en la calle Gómez Rendón, entre la 28 y la 29. En la dirección que mejor se queda para usted, bien, estaremos juntos en los servicios de 7 de la mañana, 10 de la mañana, 3 de la tarde y 7 de la noche. Vamos a escuchar una bella canción y regreso con ustedes.

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Y me dijiste, hijo mío, no hay por qué temer. Yo soy tu Dios, yo

0: ¿Está cansado de que los obstáculos detengan sus sueños y proyectos? Deudas sin pagar, hojas de vida rechazadas, jubilación trabada, proforma no aprobada. Pero todo esto puede cambiar con el poder de Dios. Quienes por la fe conquistaron reinos, hicieron justicia, obtuvieron promesas, cerraron bocas de leones. 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
1: Yo tenía en el 2024 que no podía remodelar mi casa. Y cuando yo puse el proyecto en el 2025 en la carpeta, lo primero que dije, tengo que terminar mi casa porque como estoy sola y no me alcanzaba el dinero para hacer. Pero cuando yo lo puse aquí, ahora en este fin de año, en noviembre y diciembre, terminé a arreglar mi casa. Que yo mismo no lo creo, cómo terminé a arreglar el proyecto que había puesto aquí, me resultó bueno.
2: Dios cumplió su proyecto.
1: Me cumplió.
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3: En la mayoría de los casos, las deudas no comienzan con una crisis. Empiezan con pequeñas decisiones, un financiamiento accesible, un pago en cuotas o una facilidad que parece inofensiva. De hecho, el acceso al crédito se ha convertido en una herramienta común para cubrir necesidades básicas, emergencias o proyectos personales. Sin embargo, el endeudamiento excesivo está generando consecuencias significativas en la vida de las familias, afectando tanto su estabilidad económica como su bienestar emocional. Las deudas no comienzan necesariamente por acceder a algo grande o de vital importancia. En muchas ocasiones, surgen por decisiones poco acertadas. Pero el verdadero problema aparece cuando esas decisiones comienzan a superponerse. Un compromiso, luego otro más, y así sucesivamente, hasta que una parte importante del ingreso ya está comprometida, antes de siquiera haberlo recibido. Y es ahí cuando la persona empieza a sentir presión, no porque no genere ingresos, sino porque ya no tiene control total sobre ellos. Y es en ese punto donde la deuda deja de ser una herramienta y se convierte en una carga. Entonces, ¿cómo podemos cambiar este panorama?

0: eche la culpa a Dios por sus derrotas. Antes de culpar a Dios por una derrota, examine su propia vida. No basta con querer la ayuda de Dios. Es necesario estar en comunión ¿con quién? Con Dios, con Él. Si uno no vive en la obediencia, si uno no vive en la fe, si uno no vive haciendo lo que a Dios le agrada, ¿cómo yo voy a quedar echando la culpa a Dios? Ah, Señor, tú no me ayudas, te olvidas de mí. Pero ¿cómo Dios me va a poder ayudar si yo vivo en la desobediencia? ¿De qué sirve la prosperidad si usted va a gastar en lo que no es pan? Va a gastar en vicios, va a gastar en cosas que no suman a su vida. Israel fue derrotado no porque Dios le dio las espaldas, no porque Dios se olvidó de ellos. Israel fue derrotado por su propia desobediencia. Y mismo así ellos tuvieron el descaro de decir, ¿por qué Dios ha permitido que seamos derrotados? Ellos no se daban cuenta que ellos eran los responsables de su propia derrota. No permita que usted sea responsable de su propia derrota. Permanezca en la obediencia. Sea fiel ¿a quién? A Dios, y sea fiel también en todo. Leonela, ¿cuál fue tu victoria?
1: Bueno, aproximadamente un mes, había muchas trabas en mi negocio, no tenía muchas ventas, también quería vender unos productos y estaba súper trabado. Entonces, usando la saga en ese entonces, yo limpié, yo determiné que todo lo que yo iba a invertir, yo lo iba a vender, no iba a quedar absolutamente con nada. Entonces, ya así fue, aproximadamente este mes, todo lo que yo he invertido he ganado, he vendido, y también los productos que también estaban trabados los pude vender.
0: Gracias. ¿Vendió todo?
1: Sí, todo.
0: ¿Salió todo?
1: Sí, señor.
0: Don Pedro, ¿cuál fue su victoria?
2: Mi victoria es que quedó inconcluso en el proyecto anterior, pues ya en este nuevo proyecto he comenzado y ya estoy por terminar lo que es un techado, un cerramiento y unas puertas de lo que yo siempre pedí en ese proyecto. Y
0: ya está concluyendo el proyecto.
2: Ya está para terminar, si una semana más y se termina.
0: Bien fuerte para el Señor Jesús. Don Pedro, Dios le bendiga más. Don José, ¿cuál fue su victoria?
3: Como profesional resolví un caso que estaba difícil.
0: Ya.
3: Y conversando con Dios, me dio la idea para salir adelante y lo resolví.
0: Ya. ¿Usted qué profesión es?
3: Soy abogado.
0: ¿Usted tenía un caso difícil de resolver?
3: Sí.
0: ¿Y pudo resolverlo?
3: Lo resolví, sí.
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0: Usted quiere llamar, quiere desahogar, quiere dejar su nombre para el momento de la oración, el nombre de su comercio, de su empresa. 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Vamos a escuchar el testimonio de la señora Gloria Almeida. Sabe, su esposo cayó en el alcoholismo. No daba tiempo para la familia. El dinero no rendía. Pasaron muchas carencias. Mire, no fue fácil. Pero con una dirección que Dios le dio, poco a poco fue cambiando todo. Poco a poco los caminos se abrieron. Poco a poco ella fue viendo una salida. Poco a poco la situación dentro de la familia fue transformándose. Hoy ella tiene motivos de levantar las manos y decir, gloria le doy a Dios, porque hoy disfruto de una vida bendecida, prosperada. ¿Vamos a oír? Ponga atención.
1: Mi nombre es Gloria Angélica Almeida Gastelum. Yo caí en depresión a causa del alcoholismo de mi esposo, porque él todos los días llegaba con aliento a alcohol o embriagado había veces. Y nunca tenía tiempo para nosotros. Todo el tiempo estaba fuera de casa. Debíamos la casa que costaba 400,000. Cada mes le tenían que quitar y casi no alcanzábamos más que a veces para cubrirla y a veces ni la alcanzaba. Se quedaba debiendo ahí en el mismo trabajo. Llegué a usar ropa que otra gente me daba porque el dinero no le rendía. Mi hijo sufría crisis de nervios. Él dice que oía voces, mi hijo escuchaba voces diciéndole que en la cabeza le decían que se iba a morir. Entonces se ponía bien mal, que se hasta tiraba en el piso y se empezaba a golpear la cabeza. Yo sentía que ya mi vida no valía nada, que ya era mejor ya dejar de existir porque no tenía caso. Decía yo, no tiene caso. ¿Para qué? Yo no nací con carácter de mártir. Yo no nací para estar soportando esta situación. Muchas veces me daban ganas de irme lejos de la casa, abandonar todo, dejarlo a él ahí. Porque decía yo, no nos valora, no nos valora, no se preocupa por nosotros, no nos cuida. Entonces yo mejor quería irme lejos donde él no nos volviera a ver, ni a mis hijos ni a mí. Principalmente fue cuando mi hijo, el más chico, nos oyó discutir. Y él dijo que para tener unos padres así, que él prefería morirse. Eso dolió mucho. Ahí fue donde nosotros sentimos que estábamos tan mal, porque mi hijo no quería vivir. Esa situación que nosotros teníamos, que estábamos viviendo. Mi esposo lo agarró y lo abrazó y le dijo que todo iba a cambiar. Que todo iba a cambiar, que él iba a hacer el esfuerzo por dejar de tomar. Pero aún así él siguió tomando. Pues yo llego al Universal y mi esposo dejó el vicio del alcohol, nuestro matrimonio se restauró. Pues ahora sí se nos ve el amor. Ahora somos felices, ahora sí vivimos como novios, ya no de apariencia como antes. Donde va él, voy yo junto con él, andamos siempre juntos. Mi hijo fue sanado de esos nervios, todo fue cambiando nuestra vida para mejor. Hoy mi economía está restaurada, también logramos pagar la deuda de la casa, nos dio un nuevo auto, nos dio la condición para hacer un negocio propio, que es un salón de fiesta. Y estamos construyendo un taller propio para mi esposo. Y también acabamos de adquirir un nuevo departamento. Hoy somos felices, vivimos a gusto, hoy salimos a comer, todos los fines de semana salimos a comer. Pues la mayor bendición que yo he conquistado es el Espíritu Santo, porque Él me da esa paz, esa alegría de seguir.
2: ¿Cuál es el mayor poder que un ser humano posee? Cada ser humano trae dentro de sí un poder. Este poder se llama poder de la decisión, también conocido como libre albedrío. Todos los días el Señor Jesús y el diablo nos presentan distintas propuestas. Algunos ejemplos. El diablo nos presenta el odio. El Señor Jesús nos presenta el perdón. El diablo nos presenta la mentira. El Señor Jesús nos presenta la verdad. El diablo nos presenta el sexo libre. El Señor Jesús nos presenta el amor, el matrimonio. El diablo nos presenta el orgullo, la prepotencia. El Señor Jesús nos presenta la humildad, comprensión. Muchos piensan que pueden hacer las dos cosas a la vez, es decir, amar a unos, pero odiar a otros. Hablar la verdad a unos, pero mentir a otros. Veamos lo que dice la palabra de Dios. Nadie puede servir a dos señores, porque o aborrecerá a uno y amará al otro, o se apegará a uno y despreciará al otro. Mateo 6:24. Esto significa una cosa. Usted tiene que tomar una decisión. La gran pregunta es, ¿a quién usted va a servir? ¿A Dios o al diablo?
3: Mientras usted esté vivo, tiene una oportunidad para salvarse, entregando su vida a Dios, arrepintiéndose de sus pecados y cambiando sus actitudes.

Para muchos, existen metas muy difíciles de alcanzar, sueños imposibles de concretar. Parece que la vida les reservó para cada día un sufrimiento sin derecho a nada. ¿Cómo vencer si ya no le quedan más fuerzas? No se desanime. Deje que la luz venza la oscuridad en su vida. Encontrará la salida, porque la fuerza que necesita está adentro suyo. Sáquese el peso que carga en sus hombros. Mira a lo alto. Su socorro está llegando. Tenga fe.

0: ha perdido la esperanza de salir adelante en su vida económica. Cuando usted le toca en esta área, la vida económica para usted ha sido un verdadero martirio. Usted piensa que jamás logrará avanzar, jamás avanzará y progresará financieramente. Por completo, su idea de progresar económicamente se acabó. Pero usted sabía que así también se encontraba la señora Carmen. Vamos a colocar, por favor, producción. Su hogar estaba destruido. Vivía en la miseria. Y cuando la persona vive en una miseria terrible, es justamente ahí cuando se pierde la esperanza de progresar económicamente. Pasaba hambre junto a sus hijos. Sufría con problemas de salud. Padecía de depresión. Fue así que la señora Carmen vivió durante muchísimos años. ¿Qué fue lo que ella hizo para salir de esta situación? ¿Cómo ella hizo para poder revertir esta situación? Pues en este momento usted va a conocer este caso verídico.
1: Tenía problemas de salud, iba al médico, me daban muchos medicamentos para mi problema de dolor de cabeza, también tenía depresión. Me dolían mucho los dolores de espalda, no sé qué me pasaban en mi espalda, que me dolía demasiado la espalda. Pasé mucho tiempo, siquiera fueron más de unos 5 años porque pasé con eso.

Mi vida económica era bien precaria. Mi casa era una casa de caña que estaba toda caída, vivía en la tierra. Mis hijos no tenían una buena educación porque me faltaban muchas cosas. Hubo un momento de que yo no tenía para comer. Ese momento me... Ese momento se marcó mi vida, porque fue algo que yo miraba a mis hijos y no tenía para darle de comer. Yo, era algo que mis hijos me pedían y no tenía. Un día llegué de una vecina a decirle que me hiciera el favor de darme un plato de comida para mis hijos, porque no tenía. En eso, bueno, gracias a Dios, me encontré esa vecina y ella me dio para mis hijos, para mí. Yo nunca buscaba a mi familia porque yo decía, este es un problema mío, yo tengo que solucionarlo. Como madre, yo me sentía frustrada porque era una frustración que yo decía, no puedo darle a mis hijos lo que ellos necesitan. Solo usted como madre entiende en esos momentos el dolor que usted siente porque no tiene para darle de comer a sus hijos. Y ver a sus hijos que están ahí con hambre, necesitando, y usted una madre que no tenía trabajo, ¿cómo darles a ellos? ¿Cómo mandarlos a la escuela? Entonces eso era una frustración para mí. Yo conocí la Iglesia Universal a través de un evangelizador. Él decía que había un Dios, que ese Dios promovía todo lo que nosotros necesitábamos. Acepté la invitación y vine a la Iglesia Universal.

0: yo en ese día que participé, yo salí diferente. Salí más tranquila porque fue un día domingo. Dios transformó mi vida de una manera que yo nunca la esperaba. Ahí fue que yo ya vi el cambio, que yo ya no me dolía la cabeza, ya mi vida espiritual no era la misma, ya no tenía eso de depresión. Tenía la fuerza para salir adelante, ya no me encerraba, ya no me tenía esa preocupación de que no voy a estar oprimida, voy a estar separada, no. Ahí fue que yo me arrepentí también de mis pecados. Ahí yo fui al bautismo en las aguas. Ahí fue que fue la liberación total y completa. Ya de ahí busqué el Espíritu Santo. Ahí ya tuve esa experiencia con Dios. Cuando yo vine a tener paz, tener esa certeza de que Dios estaba conmigo, ya empecé a perdonar, ya empecé a tener esa paz que solamente Dios la da. Con mis hijos, gracias a Dios, ya no le faltan comida. Todos tres ya tienen su propia profesión, están trabajando, los tres trabajan. Mi casa, gracias a Dios, no nos falta la comida, no nos falta trabajo, porque Dios ha promovido todo lo que nosotros necesitamos, pero a través de la lucha constante mía. Ellos han sido bendecidos, tanto yo económica como ellos también. Por dos ocasiones he viajado a Brasil, conocí el Templo de Salomón. Lo más importante que yo tengo en mi vida es el Espíritu Santo. Es la gloria de Dios en mi vida, porque Dios es el que provee todo lo que yo necesito. Y eso es la mayor bendición que yo tengo. No es la vida económica, no es la vida familiar, sino que mi vida espiritual. Eso es lo más importante en mi vida.
1: Hoy la señora Carmen Nazareno goza de la verdadera prosperidad. Porque justamente todo lo que ella acabó de relatar es la verdadera prosperidad. Y ella lo recibió aquí en la reunión de la prosperidad con Dios. Porque prosperidad no es solo tener dinero. Prosperidad es también tener salud. Prosperidad también es tener una familia feliz. Prosperidad es también tener el Espíritu Santo en su vida. La señora Carmen dice, hoy tiene para comer, hasta para viajar al exterior. Sus hijos son profesionales, venció la depresión, las enfermedades. Hoy es una mujer feliz y llena del Espíritu Santo. Esa es la verdadera prosperidad. ¿Y sabe dónde usted va a alcanzar esta prosperidad? Aquí, en la reunión de los días lunes. Usted que se encuentra desesperado, desempleado, con el autoestima por el suelo, usted que es un profesional frustrado, usted que trabaja todos los días y no ve resultado del fruto de su trabajo, existe un lugar donde esa situación cambiará. Y por eso queremos brindarle el primer auxilio, el primer socorro espiritual. Ponemos a su disposición nuestras líneas telefónicas. Y en este momento usted puede llamarnos, porque estaremos realizando en este programa un clamor al pie de la cruz en favor de su situación, para que usted pueda levantarse. Vamos ahora a nuestra central de atendimiento.
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1: Muchas gracias. Comuníquese con nosotros a los números que aparecen en su pantalla. ¿Quiere saber lo que acontece todos los días lunes aquí en la reunión de la prosperidad con Dios? Acompaña ahora este informe.
3: ¿Quién no ha sentido alguna vez el peso de la preocupación económica? Las cuentas que se acumulan, la falta de oportunidades, la escasez, los problemas con la justicia, el desempleo, son problemas que afligen diariamente a las personas, que incluso ponen en riesgo su estabilidad emocional. Y es que a pesar de los esfuerzos constantes, muchos terminan frustrados, desanimados y sin esperanza, viendo cómo los problemas financieros afectan también otras áreas de su vida. Sin embargo, siempre existe una salida. Por eso, preste atención al siguiente mensaje motivacional que es para usted.
4: La vida es una guerra. La vida es una batalla. Aún más tratando de la vida financiera, de la economía. El momento más difícil de su vida, aquel momento que usted dice, yo nunca imaginei passar por isso, yo nunca pensei que iba passar esta situação, nunca imaginei que la iba enfrentar aquela situação que parece que todo está perdido. La situação está difícil, não temas. Está apretada, não temas. Está ajustada, não temas. Não temas se você tem um pacto com Deus.
5: Vilma, qual foi tua vitória?
6: Yo pedí a Dios que yo quería trabajar y poner gente a trabajar. Y me salió un contrato para trabajar y poner muchas personas a trabajar en lo que es peinados, maquillajes para reinas, pasarelas y eso, pastor.
5: Ahora la gente está trabajando, usted está trabajando.
6: Yo hago los contratos y las personas, ellas trabajan para mí cuando hay eventos.
5: ¿Y cuál fue su victoria, don Marlon?
7: Bueno, pastor, yo también tengo otra fuente de ingresos, que es el transporte de carga pesada. Había estado pasando una injusticia.

0: ¿Ha perdido la esperanza de salir adelante en su vida económica? Cuando usted le toca en esta área, la vida económica para usted ha sido un verdadero martirio. Usted piensa que jamás logrará avanzar, jamás avanzará y progresará financieramente. Por completo, su idea de progresar económicamente se acabó. Pero usted sabía que así también se encontraba la señora Carmen. Vamos a colocar, por favor, producción. Su hogar estaba destruido. Vivía en la miseria. Y cuando la persona vive en una miseria terrible, es justamente ahí cuando se pierde la esperanza de progresar económicamente. Pasaba hambre junto a sus hijos. Sufría con problemas de salud. Padecía de depresión. Fue así que la señora Carmen vivió durante muchísimos años. ¿Qué fue lo que ella hizo para salir de esta situación? ¿Cómo ella hizo para poder revertir esta situación? Pues en este momento usted va a conocer este caso verídico.
1: Tenía problemas de salud, iba al médico, me daban muchos medicamentos para mi problema de dolor de cabeza, también tenía depresión, me dolían mucho los dolores de espalda, no sé qué me pasaban en mi espalda, que me dolía demasiado la espalda. Pasé mucho tiempo, siquiera fueron más de unos 5 años porque pasé con eso.

Mi vida económica era bien precaria. Mi casa era una casa de caña que estaba toda caída, vivía en la tierra. Mis hijos no tenían una buena educación porque me faltaban muchas cosas. Hubo un momento de que yo no tenía para comer. Ese momento me... Ese momento se marcó mi vida, porque fue algo que yo miraba a mis hijos y no tenía para darle de comer. Yo, era algo que mis hijos me pedían y no tenía. Un día llegué de una vecina a decirle que me hiciera el favor de darme un plato de comida para mis hijos, porque no tenía. En eso, bueno, gracias a Dios, me encontré esa vecina y ella me dio para mis hijos, para mí. Yo nunca buscaba a mi familia porque yo decía, este es un problema mío, yo tengo que solucionarlo. Como madre, yo me sentía frustrada porque era una frustración que yo decía, no puedo darle a mis hijos lo que ellos necesitan. Solo usted como madre entiende en esos momentos el dolor que usted siente porque no tiene para darle de comer a sus hijos. Y ver a sus hijos que están ahí con hambre, necesitando, y usted una madre que no tenía trabajo, ¿cómo darles a ellos? ¿Cómo mandarlos a la escuela? Entonces eso era una frustración para mí. Yo conocí la Iglesia Universal a través de un evangelizador. Él decía que había un Dios que ese Dios promovía todo lo que nosotros necesitábamos. Acepté la invitación y vine a la Iglesia Universal.

0: Yo en ese día que participé, yo salí diferente. Salí más tranquila porque fue un día domingo. Dios transformó mi vida de una manera que yo nunca la esperaba. Ahí fue que yo ya vi el cambio, que yo ya no me dolía la cabeza, ya mi vida espiritual no era la misma, ya no tenía eso de depresión. Tenía la fuerza para salir adelante, ya no me encerraba, ya no me tenía esa preocupación de que no voy a estar oprimida, voy a estar separada, no. Ahí fue que yo me arrepentí también de mis pecados. Ahí yo fui al bautismo en las aguas. Ahí fue que fue la liberación total y completa. Ya de ahí busqué el Espíritu Santo. Ahí ya tuve esa experiencia con Dios. Cuando yo vine a tener paz, tener esa certeza de que Dios estaba conmigo, ya empecé a perdonar, ya empecé a tener esa paz que solamente Dios la da. Con mis hijos, gracias a Dios, ya no le faltan comida. Todos tres ya tienen su propia profesión, están trabajando, los tres trabajan. Mi casa, gracias a Dios, no nos falta la comida, no nos falta trabajo, porque Dios ha promovido todo lo que nosotros necesitamos, pero a través de la lucha constante mía. Ellos han sido bendecidos, tanto yo económica como ellos también. Por dos ocasiones he viajado a Brasil, conocí el Templo de Salomón. Lo más importante que yo tengo en mi vida es el Espíritu Santo. Es la gloria de Dios en mi vida, porque Dios es el que provee todo lo que yo necesito. Y eso es la mayor bendición que yo tengo. No es la vida económica, no es la vida familiar, sino que mi vida espiritual. Eso es lo más importante en mi vida.
1: Hoy la señora Carmen Nazareno goza de la verdadera prosperidad. Porque justamente todo lo que ella acabó de relatar es la verdadera prosperidad. Y ella lo recibió aquí en la reunión de la prosperidad con Dios. Porque prosperidad no es solo tener dinero. Prosperidad es también tener salud. Prosperidad también es tener una familia feliz. Prosperidad es también tener el Espíritu Santo en su vida. La señora Carmen dice, hoy tiene para comer, hasta para viajar al exterior. Sus hijos son profesionales, venció la depresión, las enfermedades. Hoy es una mujer feliz y llena del Espíritu Santo. Esa es la verdadera prosperidad. ¿Y sabe dónde usted va a alcanzar esta prosperidad? Aquí, en la reunión de los días lunes. Usted que se encuentra desesperado, desempleado, con el autoestima por el suelo, usted que es un profesional frustrado, usted que trabaja todos los días y no ve resultado del fruto de su trabajo, existe un lugar donde esa situación cambiará. Y por eso queremos brindarle el primer auxilio, el primer socorro espiritual. Ponemos a su disposición nuestras líneas telefónicas y en este momento usted puede llamarnos, porque estaremos realizando en este programa un clamor al pie de la cruz en favor de su situación, para que usted pueda levantarse. Vamos ahora a nuestra central de atendimiento.
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1: Muchas gracias. Comuníquese con nosotros a los números que aparecen en su pantalla. ¿Quiere saber lo que acontece todos los días lunes aquí en la reunión de la prosperidad con Dios? Acompaña ahora este informe.
3: ¿Quién no ha sentido alguna vez el peso de la preocupación económica? Las cuentas que se acumulan, la falta de oportunidades, la escasez, los problemas con la justicia, el desempleo, son problemas que afligen diariamente a las personas, que incluso ponen en riesgo su estabilidad emocional. Y es que a pesar de los esfuerzos constantes, muchos terminan frustrados, desanimados y sin esperanza, viendo cómo los problemas financieros afectan también otras áreas de su vida. Sin embargo, siempre existe una salida. Por eso, preste atención al siguiente mensaje motivacional que es para usted.
4: La vida es una guerra. La vida es una batalla. Aún más tratando de la vida financiera, de la economía. El momento más difícil de su vida, aquel momento que usted dice, yo nunca imaginei passar por isso, yo nunca pensei que iba passar esta situação, nunca imaginei que la iba enfrentar aquela situação que parece que todo está perdido. La situação está difícil, não temas. Está apretada, não temas. Está ajustada, não temas. Não temas se você tem um pacto com Deus.
5: Vilma, qual foi tua vitória?
6: Yo pedí a Dios que yo quería trabajar y poner gente a trabajar. Y me salió un contrato para trabajar y poner muchas personas a trabajar en lo que es peinado, maquillajes para reinas, pasarelas y eso, pastor.
5: Ahora la gente está trabajando, usted está trabajando.
6: Yo hago los contratos y las personas, ellas trabajan para mí cuando hay eventos.
5: ¿Y cuál fue su victoria, don Marlon?
7: Bueno, pastor, yo también tengo otra fuente de ingresos, que es el transporte de carga pesada. Había estado pasando una injusticia, puse las cosas en manos de Dios y fui firme, con convicción, a hablar con cada uno de los clientes. Y a pesar que es una empresa muy grande, pude incrementar el precio, promedio un 25% del costo original, que es bastante. Y así fui a la empresa 2, 3, 4... hasta he trabajado en todo eso, gracias a Dios, unos 10 días y he podido incrementar mi precio del producto y del servicio que yo presto.
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8: Algunas personas tienen la idea que saliendo de casa, cambiar el lugar de residencia o casarse es sinónimo de una vida mejor, pensando que todo cambiará. Pero no siempre es un cambio positivo.
9: Bueno, yo me voy para otro lugar y pues me pongo de novia con mi esposa, que hoy es mi esposa. Y de ahí pues nos juntamos según para salir adelante. Y cuál mi sorpresa fue, pues agarré los vicios de tomar alcohol, también caí en las drogas, luego empecé con las drogas de la cocaína, cristal y los pericos, y de ahí pues mi vida fue un desastre.
10: Mi matrimonio era prácticamente, pues tenía muchos problemas a causa de los vicios por mi esposo, porque era una persona adicta y pasaba muchas carencias.
9: Yo la insultaba, la humillaba. Pero pues sí, en algunas ocasiones, bien tomado, que le quise pegar. Ella se empezó a trabajar. Empezó a trabajar para, porque yo tenía mis dos niños pequeños. Y pues yo no le daba dinero para ahorrar, sí, para la casa. Entonces ella empezó a trabajar. Empezó a trabajar y yo pues al vicio.
10: Para mí era muy difícil. Muy difícil salir adelante con mis hijos. Porque a veces, pues no tenía a veces para darles de comer. Y a veces mi familia me apoyaba. Incluso muchas veces mi familia me decía que lo dejara porque pues no era vida la que yo estaba viviendo con él y que él nunca se iba a levantar.
9: Pues yo salí a trabajar, pero pues lo que me pagaban, poco me pagaban, pero pues para eso era para los vicios nada más.
10: Yo llevaba el gasto de mi casa para mis hijos, para poder comer. No sabía qué hacer. Era tanta mi necesidad que a veces yo pedía prestado para comprar mis tortillas, para comprarle algo a mis hijos.
9: Tenía muchos sueños de tener un auto, tener una casa, tener mi familia unida y ser feliz en la vida y con ellos. Pero pues no lo lograba yo. No lo lograba. Y entonces pues yo como que me frustraba más porque yo no podía lograr eso. Y hasta yo pensé que así me iba a morir, o sea, no, nunca iba a tener nada, no iba a lograr eso. Pensé quitarme la vida porque dije yo, pues ya, ¿qué hago aquí en este mundo? En esta vida, o sea, en mi vida no, yo no veo avance ni nada. Y Dios pues ahora sí me ha bendecido, hoy soy un empresario, hoy pues he conquistado una camioneta, luego otra, he conquistado una casa y ahorita estoy sembrando café ahí en el rancho donde yo nací.
10: Vivimos una vida diferente, somos felices, tenemos un matrimonio bendecido. Hoy ya no sufro como antes, no carezco nada, no tengo carencias, lo tengo todo.
9: Hoy en verdad soy muy feliz. Hoy ya no hay discusiones, hoy vivo con mi esposa. Hoy vamos a donde nosotros queramos, paseamos, vamos al trabajo y tengo mis empleados. Gracias a Dios.
8: Así como esta pareja, usted también puede encontrar el cambio tan anhelado.
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1: 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Su situación cambiará cuando usted tome una actitud de fe, actitud que estas personas han tomado y lunes a lunes están buscando dirección, sabiduría, están buscando la bendición de Dios para su vida financiera. Usted podrá participar con nosotros aquí en el Templo de los Milagros, en la Avenida de las Américas, 305, sector Kennedy Norte, aquí en la ciudad de Guayaquil. Como también usted puede participar en el templo de una iglesia universal más cerca a su hogar. Incluso tenemos ya mensajes, personas que se están contactando con nosotros. Vamos a colocar aquí el mensaje de WhatsApp. Buenas, pastor, pido que oren por mí y por toda mi familia, en especial, que yo pueda pagar todas mis deudas. Gracias. Estaremos intercediendo en su favor y Dios le dará condiciones para que usted pueda salir de esa situación. Pero es importante que usted tome este paso de fe y se acerque este día lunes, donde aquí recibirá la dirección que viene de lo alto. Y al obedecer y practicar esta dirección, es imposible que usted no venga a salir adelante. Vamos ahora a nuestra central de atendimiento.
2: Y esa actitud son cada vez más las personas que la toman. Personas desesperadas, angustiadas, que en muchas de las ocasiones no saben con quién hablar. Déjeme decirle que somos la persona indicada. Es por eso que tome esa actitud en comunicarse con nosotros ahora al 0425-96300 o al 099-548-8916. Como es el caso de la señora Cecilia. Ella nos dice que sufre con dolores de rodillas y es por eso que necesita oración. Estaremos orando por usted. También tenemos aquí el caso del señor Carlos Alberto. Nos pide que oración por su salud, ya que se encuentra muy mal y está gastando mucho dinero en terapias de salud. Imagínese. También tenemos aquí el nombre del señor Sixto, que nos pide oración por su familia y por su salud, ya que tiene varios familiares enfermos y los gastos cada vez están siendo mayores. También tenemos aquí el caso de la señora Anita desde Vinces, que nos pide oración por un familiar muy cercano y nos dice que la situación está muy mal. Imagínese, problemas como estos o peores, usted está pasando. Por eso tome la actitud de comunicarse ahora. 0425-96300 o al 099-548-8916.
1: Muchas gracias. Siga comunicándose con nosotros a los números que aparecen en su pantalla. Usted va a acompañar ahora resultados. Personas que están llegando los días lunes, presentando dentro de esta carpeta que usted ve aquí en pantalla, sus proyectos. Usted este lunes va a recibir gratuitamente esta carpeta y ahí usted va a colocar el proyecto de la casa propia, sus documentos de las deudas. Usted va a colocar ahí el catálogo de los productos que usted vende y podrá alcanzar, así como ellos, la bendición de Dios. Vamos a conocer más casos verídicos. Génesis, ¿cuál fue tu victoria?
12: Yo trabajo como química farmacéutica y ya trabajo en una empresa. También el contrato lo adquirí por medio de aquí, de participando los días lunes, ya. Pero adicionalmente esta semana, gracias a Dios, se abrió un nuevo contrato de una asesoría en una empresa farmacéutica. Y ya empezamos la semana, bueno, el jueves anterior.
1: O sea, Dios te ha dado esas victorias aquí, sí, en la cadena
12: aquí
1: de los
12: en
1: lunes.
12: En la cadena de los lunes, sí.
1: Señora América, cuéntenos, ¿cuál fue su victoria?
13: Bueno, pastor, mi victoria es lo siguiente. Yo tengo un terreno donde estaba construyendo mi casa propia. Entonces, tuve que paralizar la obra porque ya no tenía más dinero. Una noche mi sobrina me escribió que la llame, yo la llamé, y me dijo, tía, te voy a depositar un dinero para que continúes tu obra. Y así, y ya la próxima semana voy a continuar construyendo mi casa. Esa bendición recibí perseverando los días lunes.
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0: Guillermo, cuéntenos cuál fue su victoria.
1: Un trabajo nuevo. Estaba yo más o menos del mes de marzo desempleado. Hubo un propósito aquí en la iglesia de fe, hice ese propósito. Y de ahí en la noche pensé en un amigo, porque había enviado las hojas de vida a diferentes empresas. Nadie me había llamado, algunos me habían llamado, tuve entrevistas, pero nada. De ahí llamé a este amigo preguntando dónde estaba y me pregunta, ¿estás trabajando? Le digo, no. A mí dice, pásame tu hoja de vida. Entonces, él llamó a otra persona que ni siquiera me conocía a mí. Entonces, esa persona me recomendó a la empresa. Entonces, me llamaron para una entrevista. Y bueno, estoy trabajando, ya tengo ya mismo un mes ahí. Y estoy bien, trabajo de lunes a viernes, porque yo pedí a Dios eso.

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1: Avenida de las Américas 305, sector Kennedy Norte, aquí en la ciudad de Guayaquil. Lunes a lunes se realiza la mayor conferencia económica en el Templo de los Milagros, la prosperidad con Dios. 7:00 a.m, nuestra primera reunión, donde realizamos el ayuno del trabajador. 10:00 a.m, nuestra segunda reunión, la tercera al mediodía, la cuarta a las 3:00 p.m. y la quinta, la vigilia del más. Quiere más oportunidades, más ventas, más prosperidad. Dios puede hacer mucho más de lo que pedimos y de lo que pensamos. 19:00, la gran vigilia del más. En el Templo de los Milagros, Avenida de las Américas 305, sector Kennedy Norte, aquí en la ciudad de Guayaquil, como en todos los templos de una universal más cerca a su hogar. También yo quiero que usted acompañe un relato, vamos a colocar aquí por favor, del señor Mauro. Relato personal. Antes de conocer la iglesia, escuchaba muchas críticas y pensaba que todo era una estafa y que solo querían dinero. Con el tiempo comencé a participar y reconocí que era una persona nerviosa, agresiva y conflictiva, lo que afectaba mi matrimonio, mi familia y hasta mi trabajo. Un día decidí pedir ayuda, empecé a escuchar, aprender y poner en práctica lo que se enseñaba. Y poco a poco vi una verdadera transformación. Hoy tengo paz, me relaciono bien con las personas y mi familia ha sido restaurada. Gracias a Dios tengo la certeza de que está en mi vida y soy un hombre feliz. Y de pronto usted también, así como el señor Mauro, tiene un mal concepto del trabajo de la Iglesia Universal, pero sabe cómo es la única forma de saber si funciona o no, si es cierto o no. Haga una prueba. Llegue este día lunes,

0: Yo le hago este desafío. Si usted al llegar, coloquemos aquí las imágenes, por favor, del lunes de la prosperidad con Dios. Gracias. Si usted al llegar aquí, obedecer, poner en práctica lo que es enseñado y su vida no cambia, usted no necesita volver más. Pero si usted llega como esta multitud, obedece y practica, tenga la certeza que Dios le mostró el lugar correcto donde usted debe estar para poder salir adelante. Vamos a acompañar este mensaje.
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mi situación económica estaba mal. Mi casa estaba destruida, era una casa que prácticamente no servía. Yo no he tenido lo que realmente debe tener un ser humano para vivir tranquilo, ¿no? Siempre me faltaba. En esa situación yo me encontraba sin saber para dónde coger. No era mi vida feliz. Siempre era una persona orgullosa, no me gustaba que me comparen con nadie. Cuando me comparaba con alguien, yo no me gustaba. Y si a mí no me estás comparando con nadie, pero yo soy única. Me gustaba siempre las cosas del mundo, irme a bailar, a divertirme, parecía que todo eso para mí estaba bien. Era una persona que hacía lo que mi voluntad, siempre era mi voluntad, no la voluntad de nadie. No me gustaba hacer o ser una persona obediente. Yo siempre decía, no, yo hago eso y ya. Y yo cuando me levantaba de la cama, yo no podía caminar. Yo tenía que caminar así en puntas, con los puntos de los pies, siquiera unas 3-4 veces de allá acá y de allá acá, hasta que vaya cediendo el dolor y poder asentar mis talones. Mi situación económica estaba mal. Mi casa era toda caña. Solamente la partecita del frente era cemento, pero la demás era caña. Entró la corriente del Niño. En esa corriente del Niño mi casa se fue a pique. Prácticamente me quedé sin casa. Todas mis cosas fueron destruidas y así me quedé sin nada. En esa corriente del Niño me quedé sin nada, yo no tenía nada, mis cosas se dañaron. Las pocas cosas que tenía se me dañaron. Y mi vida estaba marcada por el dolor, que lo que me había pasado, por la falta de la vida económica que no estaba realizada. Y así, con ese sufrimiento, un día yo buscando, me gustaba mucho la música, y buscando escuchar música, prendí la radio y escuché la palabra, pare de sufrir. Me llamó la atención porque en ese momento realmente estaba viviendo una vida difícil. Yo dije, ¿será que se puede parar de sufrir? Y yo me reí de la palabra. Le dije, no se va a parar de sufrir, jamás se va a poner parar de sufrir. Y cuando yo escuché la radio, escuché que a dónde estaba la dirección, y yo anoté todo, me llamó la atención lo que hablaban, lo que decían, y yo fui a la iglesia, yo sola, escuchando la radio. Ya llegué, yo conversé con un pastor, el día que llegué, el pastor me orientó qué tenía que hacer. Y poco a poco fue saliendo la amargura de mi corazón, y ya no sentía tanta amargura. Ya no sentía tanta tristeza. Yo le dije, Señor Jesús, yo quiero en primer lugar conocerte. Porque si yo no te conozco, ¿cómo yo sé lo que yo tengo que hacer? Que yo sea feliz contigo, porque sin ti yo no quiero ni vivir. Yo entendí que yo tenía que sacrificar mi voluntad, el orgullo que yo tenía, la prepotencia, el no perdonar, el sentirme que yo era una persona única, que no... demasiado orgullo en mi corazón. Y todo eso yo entendí que tenía que dejar en el altar. Y mi vida fue cambiando poco a poco. Yo no tenía, como dije al principio, vuelvo a recalcar, no tenía mi casa, todo estaba hecho una cosa increíble. Cuando yo comencé a conocer a Dios, yo pedí lo primero en mi casa porque no sabía todavía la vida espiritual. Ahorita yo tengo una vida feliz, tengo mi casa con todas mis comodidades. A mí mi casa no me falta nada. Dios me dio a mí lo que yo jamás esperé que Él me diera. Yo pedía trabajo para mis hijos y mis hijos consiguieron sus propios negocios. Ellos todos tienen sus buenas casas, sus buenos carros. Dios me dio la felicidad. He viajado, me fui a Israel, me fui a Brasil, me he viajado a los Estados Unidos como 7-8 veces. Mi mayor bendición es tener al Espíritu Santo en mi corazón, porque yo para cada cosa, Él es el quien me guía, Él es el quien me dice lo que yo debo de hacer y lo que no debo de hacer. Y yo soy una, en ese sentido soy muy obediente, me gusta obedecer a la palabra de Dios, y a mí la palabra de Dios es todo. Yo soy una mujer que nunca dejé de no hacer lo que Dios a mí me dice. Yo conocí a Él y hago lo que Él me dice, y por eso tengo mis bendiciones, que son increíbles. Para mí es la felicidad más grande haber conocido a Dios y haber llegado a la Iglesia Universal. Soy una persona que respiro
tranquila, duermo tranquila, vivo tranquila, Dios me dio esa tranquilidad, esa paz. Él vive aquí en mi corazón, pero que para que Él vive en mi corazón no era de la noche a la mañana. Hoy yo vine y todo estaba bien. Tengo 29 años en la Iglesia Universal y mi vida, desde que yo conocí a Dios, mi vida cambió. Es algo increíble. Y le puedo dar un consejo a las personas que están viendo este testimonio, que no hay mejor cosa que buscar a Dios en nuestro corazón, porque Él nos da esa liberación. Él nos enseña lo que estamos haciendo mal, nos alerta en lo que nosotros hacemos mal, y nosotros buscando a Dios tenemos las bendiciones que realmente nosotros debemos de tener para vivir una vida feliz como cristianos que somos.

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1: Ahora prepare su fe y prepare también a toda su familia. Vamos en este momento a interceder en su favor para que Dios, el Espíritu Santo, le dé fuerza para que sus caminos sean abiertos y para que usted en esta nueva semana laboral pueda salir adelante.

0: Mi Dios, en el nombre del Señor Jesús, en este momento nos unimos en una sola fe con cada televidente que participa de esta programación, que ha estado atento a cada palabra, a cada caso verídico y ha dicho: lo que esas personas hablaron es lo que estoy viviendo en mi vida. Y así como ellas vencieron, yo también quiero vencer. Hay aquellos, mi Padre, que se encuentran endeudados, desempleados hace muchos años. Hay aquellos que su negocio no vende. Otros, en cambio, que trabajan en el campo y no ven fruto, resultado de su trabajo. Hay otros que trabajan, mi Dios, en la cría de animales y todo lo que esta persona cría, todo prácticamente se pierde. Hay otros, mi Señor, que no consiguen avanzar. Son profesionales, tienen su título, pero, Señor, están con una vida económica trabada. Yo te pido en este momento, mi Padre, ve al encuentro del sufrido, del necesitado, de aquel que incluso ya perdió la esperanza, pero no ha perdido la fe en ti y cree que a través de su poder él va a salir de esa situación. Por eso, mi Padre, yo te pido en este momento, fortalece a cada una de estas personas para que en este día lunes, aquí en la reunión de la prosperidad con Dios, ellos puedan encontrar la salida y puedan encontrar la solución a ese problema. Es eso lo que nosotros determinamos aquí delante de la cruz de la victoria. Y así como el Señor venció, esta persona también vencerá. En el nombre del Señor Jesús. Amén y gracias a Dios. Tenga la certeza que Dios le da fuerza. Levante la cabeza, usted va a salir de esa situación. Avenida de las Américas 305, sector Kennedy Norte, está ubicado el Templo de los Milagros. Y en este día lunes, por favor, producción, coloque el Templo de los Milagros. Será en este lugar donde estaremos reunidos buscando la verdadera prosperidad. Porque prosperidad no es solo tener dinero, es tener paz, tener salud, tener una familia feliz y ser una persona llena de la presencia de Dios. ¿Quiere alcanzar todo eso? 7:00 a.m. nuestra primera reunión en ayuno, el ayuno del trabajador. Luego a las 10:00 p.m, 3:00 p.m. y a las 19:00 la vigilia del más. Porque Dios siempre hace mucho más de lo que pedimos y de lo que pensamos. Y lo mismo sucederá en todas las iglesias universal que hay en el país. Su vida seguirá de mal en peor si no busca al Padre Celestial como lo hacemos en la Universal. Y este lunes aquí le enseñaremos cómo.
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0: puertas cerradas, caminos cerrados, negocios que no funcionan, en fin, decepción en su economía, en la situación que usted se encuentra enfrentando hoy. Usted está cansado, cansado de luchar, cansado de salir a trabajar y no ver el fruto, o cansado de ir a buscar empleo y no encontrar ninguno. En fin, usted se siente así, agotado, sin fuerzas, pero déjeme decirle que esa situación puede cambiar. Usted ya tocó muchas puertas, ¿verdad? Pero hay una que tal vez usted aún no tocó, y esa puerta es la que va a hacer con que su vida cambie. Por eso, quédese con nosotros en este programa La Última Puerta, y usted va a escuchar casos verídicos de personas que a través de la fe lograron vencer los problemas económicos que enfrentaban. Así que usted es nuestro invitado especial. Comuníquese con alguien que tiene un problema económico, que está con las puertas cerradas, que tiene los caminos trabados. Si usted conoce a alguien que estudió mucho y hasta ahora no encuentra ni siquiera un empleo, a pesar de los títulos que obtuvo. Usted conoce a alguien que por más carpetas que ha dejado en empresas, ninguna empresa le llama para contratarlo. Usted conoce a alguien que tiene un negocio propio, pero que el negocio no avanza. Entonces, entre en contacto con esa persona y dígale que se integre a esta programación donde vamos a estar escuchando casos verídicos de quienes a través de la fe lograron alcanzar sus metas. Yo quisiera en este momento que usted escuchara un primer caso verídico de este programa y cómo a través de la fe esa persona logró salir adelante.
1: Tenía 35 años cuando perdí a mi hijo. Mi alma estaba totalmente destrozada. Lloraba, quedé vacía, estaba enferma, quedé anémica, perdí mucha sangre. Caí en una fuerte depresión. Yo no quería vivir. Tuve pensamientos de quitarme la vida. Yo me casé, tenía ese deseo de ser madre. Y fue ahí cuando pasó la pérdida de mi hijo. Tenía problemas de placenta previa. Hice todo para poder no perder a mi hijo, pero se me vino. Caí en una fuerte depresión. Me tuvieron que llevar al hospital mi esposo para poderme hacer un elegrado. Me hicieron el elegrado, pero no me hicieron completo, porque más el niño lo perdí, pero quedó dentro de mi útero, quedó mucha placenta. La placenta no salía por nada. Y tuvieron que volverme a hacer una limpieza profunda, pero sin anestesia. Tuve mucho dolor. Incluso tuvieron que los doctores colocar las manos dentro de mi útero para poder arrancar la placenta. Quedé demasiado deprimida por la pérdida de mi hijo.
2: Ella cayó en una depresión y eso también a mí me arrastraba también a los problemas. Yo no podía estar tranquilo porque yo tenía que trabajar y estar también pendiente de ella. Yo incluso a veces me ponía hasta bravo porque no me dejaba trabajar.
1: Yo no quería vivir. Tuve pensamientos de quitarme la vida, de coger un veneno para tomarme, porque yo ya no quería vivir. Mi vida no tenía sentido. No quería ya estar yo en esta vida. Tuve que buscar terapia psicológica. La doctora me dijo que ella iba a tener un tratamiento conmigo, un tratamiento largo, pero si yo no colocaba de mi parte, me iban a mandar al psiquiatra. Si veía a una mujer que estaba embarazada o a otra mujer que tenía los niños en los brazos, yo quería quitar a ese niño. Pensaba que era mi hijo. tenía un vacío muy fuerte, dentro del alma. Nadie me podría quitar ese vacío, ese dolor, nadie lo sentía más que yo.
2: Tampoco el psicólogo le dijo que no, que ella no la podía ayudar, le dijo. Lo único que le podía ayudar a ella era solo Dios, que podía ayudar a ellas, porque ni el psicólogo le dio ninguna esperanza de ayudarlas por la situación profunda que ella estaba pasando, la depresión.
1: Llegó un momento que mi esposo, como yo estaba delicada, ya había estado en el hospital, mi esposo me fue a llevar a casa de mis padres para en el cuidado que mi mamá me cuidara. No quería comer, yo quería separarme de mi esposo porque la depresión que estaba pasando era muy fuerte.
2: Yo me sentía mal porque yo veía como a ella como que ella no correspondía en mí. Yo decía, no le alegraba. Yo le decía, vamos a hacer esto, vamos a salir, vamos a comer. Y ella no quería nada. Y todo eso generaba problemas en mí también. Yo decía, bueno, sigue así, pues yo tendré que tal vez separarme, dejarlas. Todo eso venía en mi mente.
1: Hasta que un día yo, estando en mi cama, yo tuve un pensamiento. Me vestí, me arreglé, caminé sin rumbo. Y caminé y caminé. Y miré hacia arriba y ahí decía, Jesucristo es el Señor. Ahí estaba la Iglesia Universal. Caminé pues directamente al altar. Yo le dije a mi Señor, Señor Jesús, yo te entrego mi vida, todo lo que yo fui, todo, Señor. Aquí te entrego mi voluntad. Yo derramé, tuve ese arrepentimiento porque me arrepentí de todo lo que yo había hecho. Me abrió sus brazos. Él me abrazó, me escogió y me dijo, hija, aquí estoy. Me dio una nueva vida, porque yo nunca había sentido lo que yo en ese momento en el altar sentí. Me dio paz, me dio alegría, protección. Ya mi mamá diferente me vio, mija, ¿dónde te habías ido que estaba preocupada? Yo le dije, mamá, fui a buscar al Señor Jesús. Mi mamá lloró de la alegría de ver que su hija, ¿cómo estaba? Postrada en una cama, le dije, madre, dame comida. Y mamá me sirvió comida. Yo comí, llegó mi esposo de trabajar y yo le dije, hijo, llévame ya para mi casa. Y él se quedó porque yo no quería ir a mi casa por la depresión, por todo lo que había pasado. Yo le dije, llévame a mi casa que yo tengo alegría. Ya estaba segura. Dentro de mí sabía que Jesús estaba conmigo, ya no estaba sola.
2: Yo vi el cambio de ella, ya estaba diferente, me recibió con una sonrisa y me dijo, Adrián, lléveme a la casa. Y yo vi en ella ese cambio, dije, bueno, vamos a la casa. Y ella ahí me explicó que había ido a la iglesia y ya se sentía bien, estaba diferente.
1: Me fui a la psicóloga donde estuve a ver el tratamiento que había seguido, cómo estaba. Y ella se quedó sorprendida. Me dijo, Roxana, ¿qué ha pasado? Ellos se quedaron sorprendidas porque cuando yo hablaba diferente, desvariaba las cosas. Pero él ya me veía segura, plena, que mi mente estaba lúcida. No había pasado nada. De ahí busqué al doctor, al ginecólogo. Fue lo mismo, ya no tenía restos de placenta. Todo había salido dentro de mí. El Señor Jesús hizo una obra completa en mi vida. Fui sellada con el Espíritu Santo. La plenitud de mi Señor dentro de mi vida. Todo cambió. El Señor Jesús me ha bendecido en todas las áreas de mi vida. Mi esposo transformado.
2: Y lo más importante que yo tengo es el Espíritu Santo, porque Él ahora me guía. Yo no me quería ya volver a casar. Yo me casé.
1: Me casé con mi esposo en la iglesia. Dios me bendijo. Estamos sirviendo al Señor Jesús. Los dos somos obreros.
2: Nosotros servimos los dos para la obra de Dios, a donde Dios nos mande y a donde nos llame. Nosotros estamos siempre ahí para servir.
1: Un consejo yo les doy a aquellas personas que están sufriendo de depresión, que la depresión no tiene cura, sí tiene cura. Yo soy un testimonio vivo. Entreguen su vida en el altar, sin reserva, confiando el 100%, porque del altar está la bendición. En el altar está la respuesta.

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1: Si esa persona lo pudo hacer, usted también lo podrá lograr. Use su fe. Ponga en práctica la fe. Tal vez usted diga así, pero ¿cómo yo voy a poner en práctica la fe? Yo no sé. Entonces usted va a llegar hasta aquí, hasta nuestro templo de lo universal en Daule. Y con mucho gusto yo le voy a enseñar cómo usted poner en práctica la fe. Y a través de esa fe, su vida cambiará. Una vez que usted ponga en práctica la fe, su historia va a cambiar. Su vida va a ser diferente. La mente no tiene que bajar los brazos, no tiene que resignarse. Hoy mismo dé el paso de fe. A las 7 de la mañana será nuestra primera reunión hoy lunes, luego a las 10 de la mañana y también a las 3 de la tarde y a las 6 de la tarde. Aquí en la calle Quito, entre José Vélez y Piedrahíta, vamos a estar aquí en la antigua cabaña Papi Alejo, cerca del cementerio. Vamos a estar ayudando a usted que se encuentra sufriendo. Sepa que su vida cambiará a través de la fe. Hemos preparado una linda música, escúchela.

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3: Yo comencé también a sufrir de problemas en mi columna, dolores que también nunca se me quitaban. Me sentía débil, acabado, no podía trabajar. Me gustaba el baile, las borracheras, las bebidas, para tratar de encontrar felicidad en mi alma, en mi vida, pero no lograba.
4: Me daban muchos dolores de cabeza. Era un dolor que no me dejaba dormir. Y de tanto que a mí me dolía la cabeza, sufría mucho. Vino como ya enfermedades espirituales, yo era atormentada. Busqué a los brujos también, nunca me curaron.

0: comencé a probar el alcohol desde los 13 años. Comencé a tomar el alcohol y así me fui involucrando con las fiestas, las bebidas, los amigos. Me gustaba el baile, las borracheras. En esas fiestas yo conocí a mi esposa. Me enamoré de ella y terminamos uniéndonos. Por un tiempo fuimos felices, pero comenzó vuelta el sufrimiento por causa de la bebida. Ya tuvimos nuestros hijos y comenzó el sufrimiento de mi hija, que ella sufrió de asma, veía bultos, y eso comenzó a atormentarnos.
1: Mi sufrimiento empezó cuando yo comencé a ver que mi hija sufría mucho. Ella estaba enferma de asma, veía bultos. Entonces todo eso a mí me causó susto, no sé, trauma, no sé qué, pero entonces yo ahí comencé a sufrir también. Me daban muchos dolores de cabeza, dolores de estómago, a mí me dolían los huesos. Eran dolores que a mí no me dejaban dormir. Prácticamente yo no podía dormir de las dolencias. Sufría mucho, entonces yo iba a los médicos y ellos me mandaban medicina fuerte, como me cayó también a los riñones. Entonces los medicamentos me hicieron mal, comencé a sufrir mucho de dolor de estómago. Entonces a mí se me vino como ya enfermedades espirituales, yo era atormentada, me llamaban por mi nombre.
0: Ella sufría mucho pues con esos problemas, tanto de la hija como el problema que ella tenía, de los dolores de cabeza. Ella veía bultos, ella tenía un dolor en el pecho que nunca se le quitaba y eso la atormentaba bastante. A mí también me preocupaba mucho eso y no encontraba solución por ningún lado.
1: Y por esa causa yo busqué a los brujos también y nunca me hicieron nada, nunca me curaron, nunca sentí nada, fue para peor la cosa.
0: Vivíamos atormentados, yo comencé también a sufrir de problemas de mi columna, dolores que también nunca se me quitaban, no podía trabajar. Muchas veces ya caminaba como un anciano, yo siendo joven, caminaba como un anciano por causa del problema de la columna. Comencé a sufrir también de sudoración en el trabajo, muchas veces quedé desmayado, me deshidrataba. No veía yo la causa, el motivo, ¿por qué? Porque yo era una persona que me veía bien físicamente, me alimentaba bien, pero me sentía débil, acabado, no podía trabajar. Yo quería encontrar la solución a mi problema, porque también tenía yo dolor en mi alma. Tuve problemas por esa causa con mi mamá. Y ella un día, pues, se enojó conmigo, me pegó, me corrió de la casa y yo quedé con resentimiento de eso. Tanto era mi rencor con ella que yo no lograba verle la cara a ella. Y eso trajo problemas a mi vida económica. Yo trabajaba sin parar, yo no sabía ni qué día vivía. Trabajaba todos los días, de lunes a lunes, para tener algo en la vida, pero nunca lograba.
1: A pesar que mi esposo trabajaba, si nosotros necesitábamos, no había lo necesario. Si había para comer, no había para vestirnos como debe de ser. Porque él se dedicaba a las bebidas, al alcohol, entonces él gastaba el dinero. Se vivía nomás como para vivir nomás ahí, que no nos haga falta, pero igual sí se sufre con eso porque él mucho tomaba. Él llegó a decirle un día que él nunca iba a dejar de tomar, que él moría con eso. Porque yo le decía que ya no gaste, que no gaste el dinero en borracheras y que deje ese vicio. Y él llegó a decirme, no, yo muerto dejo el vicio. Y un día yo, buscando así, escuchar la radio, y escuché en la radio que salió la Iglesia Universal y ahí hablaban de las personas y daban testimonios que sufrían. Y casi ha aparecido un testimonio al mío, así mismo. Entonces yo puse mucha atención y yo escuché la radio y de ahí yo seguí escuchando hasta que yo decidí ir a la Iglesia Universal. El primer día que yo llegué a la iglesia y yo, cuando ya vine a mi casa, esa noche yo dormí tranquila. Y fue tan, como quien dice, tan lindo que yo pude dormir tan tranquila. Yo sentí esa paz, esa alegría. Yo vine a mi casa contenta a conversarle a mi esposo, decirle que me había sentido muy bien.
0: Cuando mi esposa, pues entonces regresó de la iglesia, ella llegó diferente, llegó contenta y dijo que ella había sentido algo especial ahí en la iglesia. Y al ver que ella se sintió bien, yo dije, no, pues yo voy a ir también porque yo también quiero sentirme bien. Y fue así como yo también llegué a la iglesia. Entonces comenzó nuestro trabajo de liberación ahí, en la búsqueda de Dios. Dios comenzó a obrar en nuestras vidas. Comenzó Dios a obrar en nuestro cuerpo, liberándonos, sanándonos, quitando nuestras dolencias.
1: Nunca más tuve ese tormento de esas enfermedades que yo tenía, nunca más. Ya yo estoy tranquila. Yo ya no siento eso que me molestaba mucho, ya no. Regresé al médico y él me dijo que todo estaba bien. Todo, yo ya no tenía lo que tenía, las infecciones, los dolores a los ovarios, todo curado, me dijo, todo tenía bien.
0: Yo fui entonces curado, liberado, ya participando de las reuniones, en las prédicas, la enseñanza, yo conocí, aprendí de que hay que perdonar. Entonces yo decidí perdonar a mi mamá y yo determiné ya entregar mi vida al Señor Jesús, bautizándome en las aguas. Y ahí vino ya el cambio espiritual. Fue ahí cuando Dios ya me limpió de nuevo. Fui una nueva criatura, un nuevo ser.
1: Bueno, así ya mi esposo, él ya se transformó en una nueva persona. Él era más cariñoso, más bueno conmigo. Entonces, sí, él cambió totalmente. Y así yo comencé a luchar por mis hijos. Y en caso que ellos todos los buscaron de Dios, ellos los comencé a llevar a la iglesia. Y ellos están todos en la presencia de Dios.
0: Aprendí de las prédicas que hay que ser fiel a Dios en todo. Entonces yo comencé a ser fiel a Dios. Y Dios cumplió su palabra también en mi vida. Él derramó muchas bendiciones. De lo que no tenía nada, pues ahora Dios me ha bendecido mucho. Comencé comprando primero un carro nuevo de paquete, una doble cabina. Pude transformar mi casa, pude comprar nuevas cantidades de terreno, aumentar mis sembríos de cacao, de maíz. Tengo ahora, compré una cosechadora, compré un auto nuevo, compré también un camión nuevo. Todo eso me ha dado Dios.
1: Todas estas bendiciones Dios nos ha dado, pero lo más importante es estar llena del Espíritu Santo. Ese es lo más importante que yo tengo en mi vida.
0: El Señor nos ha dado su Santo Espíritu y es la mayor riqueza que el Señor nos puede haber dado.

0: 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Tal vez le diga: pastor, hoy yo no tengo ni siquiera un centavo en el bolsillo. Hoy no tengo ni para comprar un pan, ni para tomarme una cola, ni para llevar algo a la mesa de mi casa. Si estoy mal económicamente, estoy completamente en la ruina. Pero no importa, venga así como está. Venga, porque lo vamos a ayudar. Vamos a enseñar cómo usted alcanzar el éxito a través de la fe. De ese paso de fe, porque su vida cambiará. Hay una salida. No piense que ya todo está perdido. El hecho de que tal vez usted lleve años sufriendo no quiere decir que ya es un motivo para tirar la toalla. No, porque tal vez usted ha luchado y se ha esforzado, pero con la fuerza de su brazo, con sus propios conocimientos. Hay una manera diferente de luchar, y es con la sabiduría que viene de lo alto, con la dirección que viene de Dios. Y es lo que usted recibe cada lunes. Usted recibe una dirección basada en la palabra de Dios. La palabra de Dios abre caminos, abre puertas y le da inteligencia y sabiduría para que usted pueda obtener el éxito que tanto se ha propuesto, pero que hasta ahora le ha sido esquivo. Es momento de luchar. Así que hoy mismo, dé ese paso de fe. Escuche lo que va a suceder hoy lunes, y también casos verídicos de quienes, perseverando lunes, han visto resultados extraordinarios.
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2: Mi alma guardaba tanto dolor, tanto sentimiento, frustración, odio, rencor a mí misma y a mis padres. Por la mañana, un día, cuando fui enviada a donde sacaban leche, donde había un corral, un pariente abusó de mí, ahí mismo. Y no fueron una, fueron muchas veces. Yo crecí con ese dolor, con esa angustia. Era una niña que guardaba dentro de mí ese sufrimiento. Eso era un dolor, algo que carcomía el alma. Y eso me llevó a muchos, muchos fracasos, mucho dolor, sufrimiento, angustia. No dormía, yo lloraba siempre, siempre era una niña cohibida. Era algo que yo no entendía. Yo me preguntaba el por qué yo tenía que pasar ese dolor. Yo me hice una niña sumisa. Si yo recibía un maltrato o una humillación, yo todo me guardaba. Era como que una cajita de madera donde iba guardando las cosas. Y yo no podía hablar, porque si yo hablaba, nunca me iban a creer. Y ese dolor solo lo sabía Dios. Es porque esto duele. Duele. Una niña, su inocencia, es algo duro, duro. Y eso me conllevó al fracaso. Cuando conocí mi primer compromiso, me casé, yo pensé vengarme, pero sufrí mucho. Y nunca fui feliz en mi matrimonio. Me divorcié, volví a comprometerme y no era feliz. porque yo siempre tenía ese recuerdo dentro de mí cuando yo estaba con mi esposo. Y yo decía, este odio que llevo, tengo que vengarme. Y era como vuelvo y repito, esa espina que le lastimaba. En el tercer compromiso fue donde se rompió aquella cajita. Hizo un boom, y colapsé al punto de querer suicidar, porque ese dolor seguía y no era la persona con quien estaba, era yo que no tenía paz, era yo que no tenía esa felicidad dentro de mí. Llegué a soportar muchas carencias inmensas, de no tener para comer. Llegué a ser humillada de una manera que un tiempo fui traicionada. La pareja con quien yo estaba me traicionó, me golpeaba mucho. Era muy difícil porque todo estaba dentro de mí. No tenía paz. Quemaba mi alma, gemía por auxilio. El dolor me iba consumiendo, y el fracaso sentimental y el dolor también de no poder llevarle el alimento a mis hijos, más fuerte todavía. No me alcanzaba el dinero, no me alcanzaba. Había días difíciles. Yo no le decía nada a mis hijas y llegaba al punto que a veces yo prefería no comer y darle todo a ellas. Todo. Porque era triste de saber de que tenías ese dolor por dentro y que no tener a alguien que te apoyara. Y yo no soporté. Y cierto día quise tirarme de un puente. A mí me dolía tanto, decía, ¿es vida o muerte? Y una voz me decía, tú no sirves, mátate, tírate, deja a esas niñas. El mismo día que yo intenté tirarme por el puente, caminando con unas cuantas monedas y pensando que llevaba de comer a mis hijas, pasando por una calle, encontré Iglesia Universal y entré. Y dije que era mi oportunidad, era vida o muerte. Si en ese momento yo entré y Dios me trajo ahí, es porque Él quería algo de mí. Subí al altar y alcé mis manos y le dije, sí, dame paz. Quiero ser feliz.

vida y desde ese día me torné una nueva mujer. Después de tener el bautismo en las aguas, comencé a buscar el Espíritu Santo y le dije a Dios, heme aquí, Señor. Cuando bajé del altar en ese mismo día, en una madrugada, recibí el Espíritu Santo. Comencé a ser feliz. Yo ya no tenía esa cara de amargura, ya no tenía ese sufrimiento, dormía más, los dolores de cabeza, ya no estaba. Era totalmente diferente. Todo se había transformado. Gracias a Dios, me volví a casar. Tengo un esposo maravilloso. Tengo dos hijos más. Mis hijos ahora tienen todo, gozan de todo. Tengo una casa que nunca imaginé, un terreno que nunca imaginé, casi como de media cuadra. Ahora estamos construyendo otra casa. Tengo una parrillada, se llama Parrillada de Esther. Gracias a Dios, ese negocio es muy bendecido, es muy bendecido. Los chicos que trabajan conmigo, colaboran allí, tengo 12 personas. Y le doy gracias a Dios todos los días, porque nunca está vacío. El Espíritu Santo es el mayor regalo, es la mayor riqueza. Es un tesoro tan valioso que nosotros podemos adquirir. Nosotros ganamos y nunca vamos a perder, porque el Espíritu Santo tiene todo.

vivía una vida demasiado atormentada porque mi hija no le veía recuperación, no le veía nada. Entonces, pues, incluso yo ya quería hasta matarme, quería hasta matarme. Tenía mucho sufrimiento, tanto familiar, económico, espiritual y salud. Luego ya me hice de compromiso y tuve 4 hijos, pero viví una vida muy precaria, una vida muy calamitosa, llena de necesidades, porque como yo tenía mis 4 hijos, lo que nosotros luchábamos y trabajábamos no nos alcanzaba para darles estudio, para la economía. Y enfermedades, incluso una hija mía se me enfermó y yo la llevaban de los médicos, no me le encontraban nada. Entonces me aconsejaban que a lo mejor era alguna brujería, hasta que acudí donde los brujos y tampoco veía ninguna cura. Y los brujos lo que me decían era, te cobro tanto, pero tráeme primero el dinero para yo ponerle mano. Vivía una vida demasiado atormentada porque mi hija no le veía recuperación, no le veía nada. Entonces, pues, incluso yo ya quería hasta matarme. Yo ya no tenía vida porque ya mi vida era demasiado atormentada. Entonces, yo hasta le pedí a Dios en mi ignorancia que mejor Dios ya me recoja porque yo ya no tenía fuerza, fortaleza para resistir todo lo que veía que mi hija padecía. Yo tenía que estar como vigilante solamente atrás de ella porque me daba miedo que vaya a cometer algún con el niño, porque ella cogía para quererlo matar al niño y nosotros teníamos que andarlo escondiendo al niño. Entonces era algo desesperante, algo que ya no era vida para mí. Entonces yo ya no sabía qué hacer, desesperada, porque ya incluso yo ya no tenía ni a dónde acudir, a quién prestar dinero, porque lo poco que tenía todo se gastaba. Después ya con todo ese sufrimiento, de ver que ya no tenía vida, pues una ex cuñada siempre ya me invitaba a la Iglesia Universal, pero ya en vista, viendo que tanto y tanto que ya había, como quien dice, movido cielo y tierra para mi hija, no encontraba nada bueno, acudí a la Iglesia Universal del Reino de Dios.

ya asistiendo a la Iglesia Universal, ya poco a poco fui viendo la mejoría de mi hija y gracias a Dios hasta que mi hija ya se me curó.

0: Entonces yo dije, no, Señor Jesús, yo hago un pacto contigo, yo no tengo cómo agradecerte la salud que tú me le has devuelto a mi hija, pues y yo te prometo que yo estaré aquí contigo buscándote en tu casa de oración hasta cuando tú me prestes vida, Señor Jesús. De ella me bauticé en la agua, un cambio, una transformación total y completa en mi vida y en mi familia. Incluso de ahí mi marido se dio cuenta que había un cambio, una transformación en nuestras vidas. Entonces, pues Dios escuchó mi clamor y Dios respondió haciendo que mi marido también participara aquí en la iglesia. Y gracias a Dios, pues hasta el día de hoy participamos juntos todos los días. Una hija vino y hasta pudo viajar al extranjero. Ella vive en Nueva York. Y de ahí mi hija, la que estaba enferma, también ella después, como a los 2 años, ella vino y ella pudo, logró viajar a España. Incluso ella todavía vive allá y tuvo su doble nacionalidad y sus hijos. Y gracias a mi Dios, pues ahorita todos estamos bien. Es una bendición tan grande. Mi vida económica, mi vida familiar, mi vida sentimental, mi vida de salud ha estado muy bien y Dios me ha abierto las puertas. Toda mi familia han sido prosperada, incluso mi vida, porque Dios me ha dado oportunidades y prosperidad y he tenido la gran bendición de viajar a muchos países con mi esposo, con mis hijas, con mis nietos. Y gracias a mi Dios, pues aquí estoy firme y fiel ante el altar. Bueno, y lo más importante en mi vida es que ahorita yo tengo el Espíritu Santo, la presencia de mi Señor Jesús en mi vida, en mi alma, en mi corazón, en mis pensamientos, en mis sentimientos, porque gracias a mi Señor Jesús tengo paz, tengo tranquilidad en mi hogar, con mi esposo, con mi familia mismo. Me siento muy bendecida y tengo la presencia, tengo el Espíritu Santo en mi vida.
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2: Todas esas personas que usted escuchó son personas que han dado un paso de fe. Son personas que estaban igual a usted o peor. Pero un día decidieron luchar. Un día decidieron salir de casa y comenzar a luchar cada lunes, cada día en un templo del universal. Así también usted puede hacer. Solo basta tomar una actitud. Tal vez esta noche está siendo difícil para usted. No consigue dormir. La preocupación por las deudas, la preocupación por la situación difícil que usted atraviesa en la vida económica, el hecho de no tener un empleo, el hecho de que su negocio no anda bien y ya tiene que pagar el alquiler del local, se le vencen los contratos, en fin, son cosas que están sucediendo en su vida y usted no sabe cómo resolverlos. Usted necesita una dirección y esa dirección viene del propio Dios. Esta noche está siendo difícil, pero no quiere decir que en la mañana usted no pueda tener la oportunidad de cambiar la historia. Por eso, si usted quiere, ya en la primera reunión de la mañana usted se puede acercar aquí en Daule, en la calle Quito, y entre José Vélez y Piedrahíta, aquí está el templo de lo universal. Yo le espero personalmente para atenderle antes y después de cada reunión. Estaré atendiendo a todos los que necesiten conversar. Traiga su currículum, traiga su herramienta de trabajo para bendecir, traiga lo que representa su economía para estar nosotros consagrando y determinando la bendición. Por ejemplo, usted puede traer un producto de lo que usted vende y consagrar y bendecir. Use su fe, porque a través de la fe el milagro ocurrirá. Escuche más casos verídicos de quienes luchando los lunes han visto resultados.
3: Señora Gladys, ¿cuál fue su victoria?
4: Mi victoria fue que después de muchos años ya he obtenido algo que estaba trabado. Y dieron completamente la orden desde la Corte Suprema. Ya es un hecho, después de tantas luchas.
3: ¿Usted tenía una causa trabada y gracias a Dios hoy venció.
4: Sí, gracias a Dios ya venció.
3: Señora Elsa, ¿cuál fue su victoria?
5: Mi victoria fue, pastor, que mi hijo era chofer de la Metrovía y gracias a Dios, no sé cómo le llegó a él un oficio que tenía que viajar a España. Está con trabajo, está con un buen salario y sigue de chofer allá mismo. Y también tuve la gran bendición de una hija mía que vive en España y ella pudo venir aquí al Ecuador. Estuvo casi 2 meses y todos mis hijos, mis nietos que están por allá en España, tanto en Nueva York, le doy gracias a mi Señor Jesús que tiene una vida exitosa. Incluso ahorita mismo va a entrar una nieta mía a la vida militar y ese es un orgullo para toda nuestra familia.
3: Están prosperando.
5: Están prosperando, pastor.
3: Señora Julia, ¿cuál fue su victoria?
6: Mi victoria, pastor, es tengo que dar gracias a Dios porque mi hijo trabajaba en una empresa y no le pagaban. Y por medio de un amigo consiguió otro trabajo donde se encuentra mejor y con sueldo y afiliación y todo.
7: He recibido la bendición que mi hija no tenía trabajo 3 años y en todas las empresas ponía los currículos, todo. Y esta semana que pasó me la llamaron a una empresa y gracias a Dios la bendición se dio y ya está trabajando ella.
8: Señor Jesús ha hecho muchas cosas en lo que es la economía de la familia. A mi esposo le están pagando lo que es las producciones. Nosotros con la nueva casa que habíamos adquirido, hay cositas que no nos gustaban, pero que ya la vamos a empezar a cambiar, que ya está todo cambiado, todo comprado para lo que vamos a hacer.
9: Prospera.
8: Así es, pastor.
2: Estamos llegando al final de la programación. La decisión ahora está en sus manos. Nosotros le esperamos porque su vida cambiará.

amarguras, traumas, desilusión, situaciones que están dejándolo sin rumbo. La sensación de estar en medio de un océano, dentro de un barco que se está hundiendo. Sin brújula, no sabe qué dirección tomar. Sin remos, no puede hacer más. Usted mira a su alrededor y la profundidad de las aguas le dan miedo. Inmediatamente piensa que la inmensidad delante suyo lo va a tragar, va a morir, y que su fuerza física ya no es suficiente para intentar algo más. Usted no ve otra salida que no sea desistir. Cuando llega la noche, la oscuridad vuelve a los sentimientos más oscuros aún, y el pensamiento es que realmente no hay solución. Si usted se siente así, recuerde que la mayor debilidad está en desistir. Existe algo que usted puede hacer ahora mismo, hoy, en este exacto momento. Sumergirse, pero no en las turbias aguas que lo rodean. Sumérjase en su interior y descubra la fuerza que existe ahí adentro, que espera tan solo ser accionada. La felicidad no depende del tiempo, del espacio o de la suerte. Brota de adentro hacia afuera. Nada y nadie puede impedir que usted sea feliz.

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usted que está enfrentando problemas económicos, financieros, usted que está endeudado, usted que tiene un negocio, los clientes no están llegando a su negocio. Usted que tiene una finca, usted siembra el banano, el verde, el cacao, usted está teniendo dificultades para la cosecha, tiene problemas de deudas, usted está endeudado, usted está con problemas económicos graves. Sea bienvenido usted a este programa, La Hora del Milagro. Yo estaré mostrando para usted, amigo comerciante, trabajador, usted independiente, usted que está teniendo su comercio, usted está empezando su emprendimiento, pero necesita de la dirección espiritual, necesita de la dirección para vencer, para prosperar. Quédese conmigo, estaré mostrándoles casos verídicos, estaré dándoles pautas para que usted pueda avanzar, para que usted pueda prosperar, que usted pueda crecer económicamente. Hablando, es esa nuestra propuesta a través de esta programación. Usted está desesperado, está hasta la coronilla, como se dice, de tantos problemas, de tantas situaciones adversas, difíciles, y no sabe cómo usted enfrentar esa situación. Escuche ahora el caso verídico del señor Alfonso.

0: nombre es Alfonso Vientos González, soy licenciado en Derecho. Comencé a trabajar y a desarrollar mi profesión como todo profesionista, con las ganas de tener clientes, tener el mejor despacho, ser uno de los mejores abogados en mi carrera que estudié y estar económicamente bien. Desgraciadamente no fueron así las cosas. Los pocos clientes que tenía o que llegaban a mi despacho no los atendía bien, no había la sabiduría ni la visión para en su momento resolver sus problemas y poco a poco los pocos clientes que llegaron al despacho fueron alejándose de mí, porque carecía yo de esa disciplina, de esa responsabilidad para en su momento resolver sus problemas. Así fueron las cosas hasta que llegué a la etapa de que tuve que cerrar el despacho y comenzar a dedicarme a otra situación. Y la misma situación a donde llegué, que fue poner un negocio como comerciante, venta de artículos, también fue la misma situación. No desempeñé nada bien, mi economía todavía se vino más a la baja. Y comencé a reflexionar diciendo, tanto estudiar para que en su momento no ejerza mi profesión, fue algo traumante, algo que realmente hoy en día todavía digo, ¿cómo fue posible que no tuviera esa sabiduría, esa disciplina, esa responsabilidad para desarrollar mi carrera como profesionista? Y por ende tampoco te pude llevar el comercio. Tanto estudiar para que en su momento no desarrollarme como profesionista fue traumático, fue algo que en su momento me marcó como profesionista. Como profesionista, teniendo esos problemas, me sentía personalmente defraudado yo mismo, ¿no? También sentía que había defraudado a mi familia, porque ellos se habían invertido en mí para terminar una carrera y por ende verme triunfar como profesionista y en su momento económicamente, y me sentía triste, me sentía desanimado. Yo recibo visión, recibo sabiduría, recibo disciplina y dirección para iniciar otra vez y desenvolverme profesionalmente. En base a esto comienzan a llegar nuevos clientes, mis clientes que en su momento había desatendido, que no había procurado llevar los asuntos de la mejor forma, comienzan a confiar nuevamente en mí y comienzo a resolver sus problemas favorablemente. Hoy en día volví a abrir mi despacho, tengo cartera de clientes nuevos, potenciales, en el cual confían en mí y siguen llegando clientes. Esos mismos clientes me vuelven a traer nuevos clientes porque ya los cuido, los procuro, estoy atento con ellos, soy disciplinado y más que nada soy responsable. El Espíritu Santo todo esto me ha traído para en su momento seguir desarrollándome profesionalmente y soy un profesionista triunfador. Ahorita mi economía ha cambiado, ahorita ya no vivo de prestado, ya ayudo a mis padres y visto de lo mejor, hoy me siento una persona profesionalmente completa y que sigue la gente confiando en mí, porque es lo que yo quería cuando estaba haciendo la carrera, que la gente confiara en mí. Me ha traído esa bendición, esa sabiduría y ese desenvolvimiento en mi carrera profesional.
1: Conflictos familiares. Dramas que se arrastran durante años, dejando profundas marcas. Si la carga de esa angustia es tan pesada que piensa en abandonar todo, no lo haga, no desista. Existe una puerta frente a usted, y la llave está dentro suyo. Siembre esperanza. No permita que las raíces del odio sean el alimento de un árbol que está listo para florecer. En su interior está la inspiración que tanto necesita para transformar las fuertes ráfagas del pasado en la calma del equilibrio. Es tan solo creer.

para muchos existen metas muy difíciles de alcanzar, sueños imposibles de concretar. Parece que la vida les reservó para cada día un sufrimiento sin derecho a nada. ¿Cómo vencer si ya no le quedan más fuerzas? No se desanime. Deje que la luz venza la oscuridad en su vida. Encontrará la salida, porque la fuerza que necesita está adentro suyo. Sáquese el peso que carga en sus hombros. Mira a lo alto. Su socorro está llegando. Tenga fe.

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1: Ahí usted pudo escuchar. Es muy importante que usted estudie. Usted joven, estudie. Adolescente, prepárese. Tenga su título profesional. Eso es muy importante en la rama que a usted le guste. Pero usted pudo escuchar al señor Alfonso. Aún con un título profesional, la economía del señor Alfonso iba de mal en peor. ¿Qué situación? ¿Qué dura situación del señor Alfonso? Porque uno se prepara, uno estudia, uno recibe su título para poder ejercer lo que uno se preparó. Y eso es lo que Alfonso hacía. Pero la economía de él estaba trabada, estaba trancada. De pronto usted tiene su negocio, usted tiene su emprendimiento, usted tiene su lugar de siembra, pero su economía está dura, usted está lleno de deudas, todo lo que gana es para pagar deudas. Como se dice, usted abre un hueco para tapar otro hueco. Entonces, esa situación es que queremos que usted pueda vencer. El señor Alfonso pasó días difíciles, pero le encontró la salida, le encontró para sus problemas económicos la solución, aprovechó la oportunidad, aceptó la invitación y estuvo con nosotros participando hasta ahora de nuestras conferencias, nuestras reuniones, donde mostramos cómo prosperar bíblicamente hablando, cómo alcanzar el éxito tan deseado. Yo quiero ahora que usted escuche esta linda canción y la promo que nos habla de lo que estará sucediendo hoy lunes en todos los templos de la Universal, esparcidos en el territorio ecuatoriano.

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3: Para muchas personas, el tener un negocio y propiedades podría representar sinónimo de estabilidad, pero muchas veces no es así. Cuando por problemas externos, el dinero no rinde y se comienza a perder todo, dejando a la persona en el piso y desesperada. Este fue el caso de Carlos.
4: A pesar de ser siempre yo mi propio patrón, realmente mi economía era muy engañosa porque tenía, pero a la vez no tenía. Ganaba, pero mis deudas crecían inexplicablemente y no sabía ni por qué pasaba eso. Empezaron los problemas con mi esposa, creyendo que yo daba dinero a otra mujer, que tenía otra familia, que malgastaba. Pero lo que ella no sabía es que lamentablemente había yo caído también en el abismo del alcoholismo y la drogadicción. De hecho, vivimos separados un tiempo, porque vuelvo a lo mismo, mi economía no era mala, tenía yo propiedades, tenía yo casas, tenía yo autos, pero de la noche a la mañana empezaron, primero vendo una, luego vendo otra, luego tener que vender otra, un carro me lo robaron, para ser exacto, fueron dos los dos vehículos que me robaron. Sí, ya no se recuperaron. Otros se tuvieron que malbaratar. Y la penúltima propiedad que teníamos también se malbarató para tener que pagar porque los intereses en el banco nos estaban comiendo. Y mi deuda estaba entre medio a un millón. Yo iba a brujos porque nunca falta el que te estén recomendando supuestamente para que te vaya muy bien. Pero creo que en vez de mejorar, empeoraba cada vez más. Pero cuando me empezó a ir peor fue cuando empecé a encontrar, así como en las paredes, como hierba molida con algo, no sé, como un líquido. Mi salud se vio mermada. Hubo un tiempo que llegué a bajar un promedio de 30, 35 kilos. Con toda esta situación, pues yo me sentía muy mal, me sentía frustrado, me sentía que no valía, sentía que me había quedado grande el paquete de ser jefe de familia. Perdí un 90% o 95% de todo lo que tenía. Que iba yo a los bancos a ver a quien le daban dinero, porque ya llegó el momento de que yo quería asaltar, quería robar, quería quitarle el patrimonio a alguien para según beneficiar el mío, a tal grado de que ya quería yo hasta robar. La primera vez que yo hablé con Dios tal como debe de ser, cuando me salió del corazón, yo le pedí su ayuda. Le dije que ya no soportaba más, que estaba a punto de perderlo todo, en su totalidad, que me quedaba un poquitito, pero que yo sentía que ese poquito era suficiente para él, que es un Dios de grandeza, para que volviera a recuperar todo. Y me oyó. Ahora yo veo una gran diferencia en mi vida. He tenido logros que no había yo hecho. En poco tiempo he logrado lo que no había yo logrado en años. A la semana yo empecé a ver unos cambios tremendos. Deudas que tenía que pagar. ¿De dónde salían el dinero? No lo sé. Pagaba. He logrado una empacadora de filete y arrachera de res. Ahora tengo empleados. Mi cartera de clientes es cada vez más amplia. Ahora todo lo que había yo perdido lo he recuperado y al doble. Ahora tengo vehículos. He logrado recuperar casas. Claro, ahora con mi familia todo es muy diferente. Con mi esposa, después de los enojos, gritos, peleas, regaños y todo, ahora son sonrisas. Ahora es tranquilidad. Ahora es felicidad. Ahora es, no sé cómo describirlo, pero pues cumplo 30 años de casados, los cuales pensé que ya no íbamos a llegar. Y estamos muy felices, muy agradecido con Dios por haber llegado a mi vida y haberme aceptado tal como era, porque no era para que me hubiera aceptado. Siempre llevo presente que la humildad es la puerta del éxito, mientras que la soberbia es todo lo contrario.
5: Y quiero colocar a disposición nuestro número de WhatsApp 099-116-2450. Repito, 099-116-2450. Comuníquese conmigo, yo estaré respondiendo su mensaje en la brevedad posible. Escríbame, envíeme una nota de voz o llámeme. Yo quiero responderles, yo quiero atenderles. Si usted vive en otra ciudad, en otra provincia, yo le voy a indicar el templo de lo universal más próximo a su domicilio. Si usted es de aquí, del Cantón Naranjal, yo mismo estaré atendiéndoles personalmente hoy lunes en la reunión de la prosperidad con Dios. Estamos ya en un nuevo mes y en este nuevo mes estaremos determinando que agosto sea bendecido. Repita conmigo. Agosto sea una bendición, y eso será cuando usted entregue todos sus proyectos, cuando usted entregue todo en las manos de aquel que tiene el poder para cambiar la historia de su vida. Hablando de proyectos, traiga en una carpeta sus proyectos, su hoja de vida, sus documentos. Vamos a clamar, vamos a orar y vamos a determinar que haya éxito en todo lo que usted realice. Escuche ahora relatos de personas que participando los lunes logran conquistar en el lado económico.
2: ¿Cuál es su nombre?
6: Jesús Manzaba, pastor.
2: ¿Cuál fue su victoria?
6: Pastor, como estábamos en el propósito de que nuestras vidas se estaban estancando, ¿no? Y yo estaba padeciendo de eso, ¿verdad? Que yo estaba para continuar con un contrato y se me truncaba y no me salía, ni por nada del mundo, ni por más que yo hiciera, se me quedaba ahí estancado. Hasta el final, que en esta semana se dio. Me llamaron de una institución para hacer unos trajes bien pagados, pastor. Me llamaron de otra institución para hacer otro contrato, más o menos de unos $4,000, pastor.
2: Mercy, ¿cuál fue su victoria?
7: Bueno, mi victoria es que yo tenía una deuda con CNT. Gracias a Dios se me dieron las condiciones de poder cancelar todo.
2: Pagó la deuda. Sí. Don Ángel, ¿cuál fue su victoria?
8: De que me debían un dinero y me pagaron. Y esta semana también fui a firmar un contrato de pintar una casa.
2: Señora Orlanda, ¿cuál fue su victoria?
9: Mi victoria fue que me salió una deuda que yo no sabía que la tenía, pastor, pero Dios me dio las condiciones y la pagué toda.
2: Señora Alicia, ¿cuál fue su victoria?
10: Mi victoria fue que 2 años a mí no me pagaban. Y a los 2 años fui esta semana y ya me pagaron.
2: Señora Ercilia, ¿cuál fue su victoria?
11: Mi hijo estaba sin trabajo, mi nieto. También ya encontró trabajo y ya le falta una semana para ya terminar la tesis para graduarse.
12: Mi victoria fue, pastor, que un miembro de mi familia tenía 9 meses en que no tenía trabajo. Entonces, él el día viernes firmó el contrato y hoy día ingresó a trabajar.
2: Gina, ¿cuál fue tu victoria?
13: Bueno, mi victoria es que yo estuve desempleada por muchos meses, casi 10 meses. Entonces yo venía todos los días lunes aquí perseverando, participando. Yo iba a las entrevistas, llegaba hasta el último proceso y sin embargo se quedaba en nada. Entonces me decían, sí, muy buena la entrevista, excelente su perfil, su currículum, su hoja de vida, pero se quedaba en nada. Entonces yo subí al altar y en esa semana me llamaron a entrevista y ya el lunes me confirmaron el trabajo y ya hoy día comencé. Gracias a Dios.
2: Mucho tiempo desempleada, ahora tiene su trabajo.
13: Sí, y como jefa.
2: Señora Rocío, ¿cuál fue su victoria?
11: O sea, pastor, yo subí al altar por mis hijos. Yo tuve ya la respuesta, porque de la China fue contratado mi hijo para acá, el Ecuador, el coger todos los contenedores que vienen de la China para él llevar a todo el Ecuador. Consiguió ese contrato grande de la China.
2: ¿Y cuál es la otra victoria?
11: La otra victoria era que mi hijo estaba un trabajo, él es profesional, pero no tenía un trabajo tan bueno. Y recién hace 2 semanas le dieron un buen trabajo, gracias a Dios.
14: En momentos de inestabilidad económica, hay algo que cambia silenciosamente, la manera en que las personas toman decisiones. La presión financiera puede llevar a actuar con rapidez, pero no siempre esas elecciones son las más convenientes para el futuro. Invertir sin analizar, adquirir deudas sin una planificación o aceptar cualquier oportunidad por necesidad puede generar desequilibrios económicos difíciles de superar. Cuando una persona vive bajo una constante preocupación financiera, no solo disminuyen sus recursos, también puede verse afectada su capacidad para pensar con claridad y visualizar nuevas oportunidades. Por eso, se recomienda que las decisiones financieras más importantes sean tomadas con planificación, análisis y una visión a largo plazo, y no desde la desesperación.
2: En la vida, gente, lastimosamente nosotros siempre vamos a pasar por pérdidas. A veces uno, estando bien, pierde un trabajo, pierde un cliente, y ese cliente era el cliente más fuerte que usted tenía. Pero usted no puede permitir que esa pérdida haga que usted se pierda. Usted puede perder todo en la vida, pero usted nunca va a perder a Dios. Y ese Dios hará que usted nuevamente se levante. Y ese Dios hará nuevamente que usted recupere lo que se fue. Nunca pierda su confianza en Dios. Gabriela, ¿cuál fue tu victoria?
15: Bueno, pastor, yo tenía algunos meses desempleada, pero gracias a Dios y perseverando todos los días lunes, ya encontré trabajo.
2: ¿Cuántos meses desempleada?
15: Casi 1 año, pastor, estuve desempleada, pero ya, ahora sí ya encontré trabajo.
2: Las puertas se abrieron.
15: Sí, señor.
2: Mercy, ¿cuál fue su victoria?
7: Bueno, mi victoria es que yo tenía una deuda. Gracias a Dios se me dieron las condiciones de poder cancelar todo.
2: Pagó la deuda.
7: Sí.
2: Señora Orlanda, ¿cuál fue su victoria?
9: Mi victoria fue que me salió una deuda que yo no sabía que la tenía, pastor, pero Dios me dio las condiciones y la pagué toda.
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2: 099-116-2450. Nuestra línea sigue habilitada. Usted puede seguir comunicándose conmigo. Le vamos a atender, le vamos a ayudar. Todo está preparado, todo está listo. Tome su decisión. Ahora mismo usted va a descansar. Usted va a escoger un horario. 7 de la mañana, 10 de la mañana, 3 de la tarde o a las 7 de la noche. Son 4 horarios diferentes para usted que hace labores en la mañana. Usted puede estar en la tarde o en la noche o viceversa. Pero usted tiene la oportunidad de participar conmigo o en cualquier templo de la Universal en el país. Usted es nuestro invitado especial, no importa su creencia religiosa, no estoy hablando de religión, no importa su condición social, usted no pagará absolutamente nada. Estamos aquí para poderles ayudar, poder brindar un apoyo espiritual, un apoyo emocional, que es lo que usted hoy está buscando, está necesitando. Templo de la Universal Naranjal, calle Abraham Ramírez y Ranulfo Sáenz. En nuestra sede nacional de la Iglesia Universal, Avenida de las Américas 305, sector Kennedy Norte, ciudad de Guayaquil, o en cualquier templo de la Universal esparcido en el territorio ecuatoriano. Hoy lunes, reunión de prosperidad con Dios, estamos listos para poderles ayudar. Las puertas del Templo de la Universal abiertas, nuestros brazos abiertos para esperar a usted y a toda su familia. Yo voy quedando por aquí, conmigo será hasta una próxima oportunidad. Que Dios bendiga a todos ustedes.

0: ¿Alguna vez se ha imaginado en el reino de los cielos? Ciertamente, para aquellos que suspiran y anhelan habitar con Dios, en varios momentos, su mente ha viajado hasta allá, e imaginó, al menos por unos segundos, cómo debe ser este santo lugar. Es claro que la mente humana nunca conseguirá medir la grandeza de los cielos. No existen imágenes y ninguna inteligencia artificial que pueda representarla con perfección. Pero con la fe sobrenatural, la fe que imagina, podemos transportarnos hasta allá ahora. Si usted no piensa en el cielo, algo muy peligroso está sucediendo con usted. El diablo, desde siempre, ha trabajado en el mundo para distorsionar la idea del cielo y quitarle a las personas el interés de ir a este lugar, mostrándolo como aburrido, una tierra de fantasía, donde los muertos se convierten en ángeles y pasan todo el tiempo flotando en las nubes, tocando el arpa. Y esta estrategia desafortunadamente ha funcionado, porque la mayoría de la humanidad solo se imagina aquí. Se imaginan viajando a París, Londres, a tantos otros destinos, menos al reino de los cielos. Una cosa es cierta, Él es real, mucho más real que este mundo. No obstante, no tiene nada que ver con el cielo azul que vemos sobre nosotros. Está más allá de este mundo, más allá de las galaxias, una dimensión diferente a todo lo que conocemos. Y quien más detalles dio sobre él fue el propio Señor Jesús. Y lo que Él dejó registrado es glorioso.
1: En la casa de mi Padre hay muchas moradas. Si no fuera así, yo se los habría dicho. Iré a preparar lugares para ustedes. Después regresaré y los llevaré conmigo, para que donde yo esté, también estén ustedes.
0: El propio Hijo de Dios preparando un lugar para usted. ¿Tiene idea de lo que eso significa? Una morada no como en la que vivimos en esta tierra, o el cuerpo que aloja nuestra alma, pues ambos tarde o temprano se deteriorarán. Pero una morada eterna y permanente. Viviremos junto a nuestro Padre. Imagine el reino que Dios ha preparado para los que se han convertido en morada suya, que han sacrificado sus vidas pasajeras en este mundo por la vida eterna. Este es el reino de los cielos, donde todo es nuevo, un lugar que no necesita sol, porque está iluminado por la gloria del propio Dios. Imagine, donde no llorará nunca más, ni recordará los dolores pasados. ¿Sabe cuál es la mayor alegría y placer que ha sentido en la vida? Aquí experimentará la plenitud de eso. No solo un instante, un nivel máximo de placer infinito. Imagine caminar por calles de oro. Aquello por lo que el hombre corre para obtener en la tierra, en el reino de los cielos es el pavimento, pero las calles son de oro. La corona, las vestiduras blancas y muchos otros detalles poco le impresionarán en comparación con lo que resume este lugar. Dios está aquí. Tendremos comunión eterna con nuestro Padre. Él atraerá hacia sí mismo nuestras miradas. Por eso, vale la pena luchar por la salvación del alma. Después de todo, entrar en el reino celestial no es automático. Se requiere un sacrificio total día tras día. Ante el reino de los cielos, que nunca termina, todo se reduce. Piense en el cielo y anhélelo cada día, porque la conciencia de la eternidad le hará entender que todas estas luchas, injusticias y lágrimas son temporales. Y cuando lleguemos al final del viaje, aquí en esta tierra, escucharemos la más bella y tan esperada frase. Bienvenido, hijo mío, al reino de los cielos.

semblante caído, un mirar muy triste y de a ratos una lágrima rueda sobre su mejilla. No logra esconder ese dolor que insiste en quedarse. ¿Qué es lo que tanto lo aturde? ¿Qué le falta para que usted pueda sentir placer en esta vida? Hay algo que se apagó en su interior y necesita reavivarlo. Deje que la fuerza que parece muerta dentro suyo renazca. Solamente así es que usted va a salir de esta situación y va a escribir un nuevo capítulo en su historia.

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0: Que Dios los bendiga a todos ustedes. Ya iniciamos su programa SOS. ¿Qué es lo que a usted lo ha hecho disgustar? ¿Son los problemas de deudas, de desempleo, de su negocio que no tiene las ventas? Por eso que en este día lunes estaremos hablando más sobre el fin del disgusto en todos los horarios, a las 7, a las 10, a las 3 y a las 7 de la noche. Porque escrito está en la palabra de Dios en Segunda de Reyes, si usted tiene su Biblia, ábrala. Reyes, Segunda de Reyes 2, del 19 al 21. Y los hombres de la ciudad dijeron a Eliseo: he aquí, el lugar donde está situada esta ciudad es bueno, como mi señor ve, pero las aguas son malas y la tierra es estéril. Entonces él les dijo: traerme una vasija nueva y ponerle en ella sal. Y se la trajeron. Y saliendo él a los manantiales de las aguas, echó dentro la sal y dijo: así ha dicho el Señor, yo sano estas aguas y no habrá más en ella muerte ni esterilidad. Usted ve, es el problema, había un gran problema en este lugar, las aguas amargas y la tierra estéril. ¿Cuál es el problema que usted tiene en su vida económica? ¿Cuál es lo que le está colocando dentro de usted disgustado? ¿Es una mujer disgustada, un hombre disgustado, un joven disgustado? Porque todo lo que usted hace le está saliendo mal. Por eso que en este día lunes a donde estaremos determinando que todo ese mal que está en su vida venga a ser arrancado. El quien les habla es el Pastor Luis, estamos aquí en Milagro y queremos ayudarte. Ahora yo quiero que usted preste mucha atención a este caso verídico.
1: Yo comencé también a sufrir de problemas en mi columna, dolores que también nunca se me quitaban. Me sentía débil, acabado, no podía trabajar. Me gustaba el baile, las borracheras, las bebidas, para tratar de encontrar felicidad en mi alma, en mi vida, pero no lograba.
2: Me daban muchos dolores de cabeza. Era un dolor que no me dejaba dormir. Y de tanto que a mí me dolía la cabeza, sufría mucho. Vino como ya enfermedades espirituales, yo era atormentada. Busqué a los brujos también, nunca me curaron.

0: comencé a probar el alcohol desde los 13 años. Comencé a tomar el alcohol y así me fui involucrando con las fiestas, las bebidas, los amigos. Me gustaba el baile, las borracheras. En esas fiestas yo conocí a mi esposa, me enamoré de ella y terminamos uniéndonos. Por un tiempo fuimos felices, pero comenzó vuelta el sufrimiento por causa de la bebida. Ya tuvimos nuestros hijos y comenzó el sufrimiento de mi hija, que ella sufrió de asma, veía bultos, y eso comenzó a atormentarnos.
1: Mi sufrimiento empezó cuando yo comencé a ver que mi hija sufría mucho. Ella estaba enferma de asma, veía bulto. Entonces todo eso a mí me causó susto, no sé, trauma, no sé qué, pero entonces yo ahí comencé a sufrir también. Me daban muchos dolores de cabeza, dolores de estómago, a mí me dolían los huesos. Eran dolores que a mí no me dejaban dormir. Prácticamente yo no podía dormir de las dolencias. Sufría mucho, entonces yo iba a los médicos y ellos me mandaban medicina fuerte, como me cayó también a los riñones. Entonces los medicamentos me hicieron mal, comencé a sufrir mucho de dolor de estómago. Entonces a mí se me vino como ya enfermedades espirituales, yo era atormentada, me llamaban por mi nombre.
0: Ella sufría mucho pues con esos problemas, tanto de la hija como el problema que ella tenía, de los dolores de cabeza. Ella veía bultos, ella tenía un dolor en el pecho que nunca se le quitaba y eso la atormentaba bastante. A mí también me preocupaba mucho eso y no encontraba solución por ningún lado.
1: Y por esa causa yo busqué a los brujos también y nunca me hicieron nada, nunca me curaron, nunca sentí nada, fue para peor la cosa.
0: Vivíamos atormentados, yo comencé también a sufrir de problemas de mi columna, dolores que también nunca se me quitaban, no podía trabajar. Muchas veces ya caminaba como un anciano, yo siendo joven, caminaba como un anciano por causa del problema de la columna. Comencé a sufrir también de sudoración en el trabajo. Muchas veces quedé desmayado, me deshidrataba. No veía yo la causa, el motivo, ¿por qué? Porque yo era una persona que me veía bien físicamente, me alimentaba bien, pero me sentía débil, acabado, no podía trabajar. Yo quería encontrar la solución a mi problema, porque también tenía yo dolor en mi alma. Tuve problemas por esa causa con mi mamá. Y ella un día pues se enojó conmigo, me pegó, me corrió de la casa y yo quedé con resentimiento de eso. Tanto era mi rencor con ella que yo no lograba verle la cara a ella. Y eso trajo problemas a mi vida económica. Yo trabajaba sin parar, yo no sabía ni qué día vivía. Trabajaba todos los días, de lunes a lunes, para tener algo en la vida, pero nunca lograba.
1: A pesar que mi esposo trabajaba, si nosotros necesitábamos, no había lo necesario. Si había para comer, no había para vestirnos como debe de ser, porque él se dedicaba a las bebidas, al alcohol, entonces él gastaba el dinero. Se vivía nomás como para vivir nomás, ahí que no nos haga falta, pero igual sí se sufre con eso, porque él mucho tomaba. Él llegó a decirle un día que él nunca iba a dejar de tomar, que él moría con eso. Porque yo le decía que ya no gaste, que no gaste dinero en borracheras y que deje ese vicio. Y él llegó a decirme, no, yo muerto dejo el vicio. Y un día yo buscando así, escuchar la radio, y escuché en la radio que salió la Iglesia Universal y ahí hablaban de las personas y daban testimonios que sufrían. Y casi ha parecido un testimonio al mío, así mismo. Entonces yo puse mucha atención y yo escuché la radio y de ahí yo seguí escuchando hasta que yo decidí ir a la Iglesia Universal. El primer día que yo llegué a la iglesia y yo, cuando ya vine a mi casa, esa noche yo dormí tranquila. Y fue tan, como quien dice, tan lindo que yo pude dormir tan tranquila. Yo sentí esa paz, esa alegría. Yo vine a mi casa contenta a conversarle a mi esposo, decirle que me había sentido muy bien.
0: Cuando mi esposa, pues entonces regresó de la iglesia, ella llegó diferente, llegó contenta y dijo que ella había sentido algo especial ahí en la iglesia. Y al ver que ella se sintió bien, yo dije, no, pues yo voy a ir también porque yo también quiero sentirme bien. Y fue así como yo también llegué a la iglesia. Entonces comenzó nuestro trabajo de liberación ahí, en la búsqueda de Dios. Dios comenzó a obrar en nuestras vidas. Comenzó Dios a obrar en nuestro cuerpo, liberándonos, sanándonos, quitando nuestras dolencias.
1: Nunca más tuve ese tormento de esas enfermedades que yo tenía, nunca más. Ya yo estoy tranquila, yo ya no siento que me molestaba mucho, ya no. Regresé al médico y él me dijo que todo estaba bien, todo. Yo ya no tenía lo que tenía, las infecciones, los dolores a los ovarios, todo curado, me dijo, todo tenía bien.
0: Yo fui entonces curado, liberado, ya participando de las reuniones, en las prédicas, la enseñanza, yo conocí, aprendí de que hay que perdonar. Entonces yo decidí perdonar a mi mamá y yo determiné ya entregar mi vida al Señor Jesús, bautizándome en las aguas. Y ahí vino ya el cambio espiritual. Fue ahí cuando Dios ya me limpió de nuevo. Fui una nueva criatura, un nuevo ser.
1: Bueno, así ya mi esposo, él ya se transformó en una nueva persona. Él era más cariñoso, más bueno conmigo. Entonces, sí, él cambió totalmente. Y así yo comencé a luchar por mis hijos. Y en caso que ellos todos los buscaron de Dios, ellos los comencé a llevar a la iglesia. Y ellos están todos en la presencia de Dios.
0: Aprendí de las prédicas que hay que ser fiel a Dios en todo. Entonces yo comencé a ser fiel a Dios. Y Dios cumplió su palabra también en mi vida. Él derramó muchas bendiciones. De lo que no tenía nada, pues ahora Dios me ha bendecido mucho. Comencé comprando primero un carro nuevo de paquete, una doble cabina. Pude transformar mi casa, pude comprar nuevas cantidades de terreno, aumentar mis sembríos de cacao, de maíz. Tengo ahora, compré una cosechadora, compré un auto nuevo, compré también un camión nuevo. Todo eso me ha dado Dios.
1: Todas estas bendiciones Dios nos ha dado, pero lo más importante es estar llena del Espíritu Santo. Ese es lo más importante que yo tengo en mi vida.
0: El Señor nos ha dado su Santo Espíritu y es la mayor riqueza que el Señor nos puede haber dado.

usted terminó de escuchar este caso verídico, si esta persona tuvo solución para ese problema que ella estaba enfrentando en su vida financiera, en su trabajo, en su negocio, usted también, usted que nos está escuchando a esta hora, hoy lunes, lunes a donde estaremos determinando la victoria para usted, su negocio, su familia. Nosotros nos encontramos ubicados aquí en la Universal de aquí de Milagro. Está ubicada en Avenida 9 de Octubre entre García Moreno y 24 de Mayo. Y usted que quiere más informaciones, usted puede llamarnos o escribirnos por WhatsApp al 0985483847. Escríbanos o mándenos una nota de voz, porque en breve nosotros vamos a estarle respondiendo a sus mensajes. Entonces, amigo, no espere más. ¿Hasta cuándo usted va a sufrir? ¿Hasta cuándo usted va a ver que todo le sale mal, las puertas se le cerraron? Usted no puede pagar esas deudas. Usted es una persona que se siente ahí desesperada. No ha podido ni dormir. No ha podido ni dormir siquiera por tantas deudas que usted tiene. Entonces, haga de todo para usted estar hoy lunes con nosotros aquí en la Universal del Milagro. La dirección es Avenida 9 de Octubre entre García Moreno y 24 de Mayo. Aquí los aguardamos, los esperamos a usted y a su familia. Vamos a una linda canción.

0: El desempleo atormenta a miles de personas. La expectativa de encontrar un lugar en el mercado laboral muchas veces es pisoteada, destruyendo las fuerzas y deshaciendo las ganas de seguir adelante. Si usted está sin esperanza y no soporta más ver a su familia pasando necesidades, si le falta ánimo y le sobra decepción, es la hora. Domine su interior. Descubra que dentro suyo aún hay fuerza suficiente como para cambiar esta situación. Depende exclusivamente de usted encontrar la dirección correcta. Descubrir el portal que lo conduce al esplendor de un nuevo día. Tenga la seguridad de que la victoria lo está esperando. Es solo creer.
1: No se rinda, señor, señora. No tire la toalla. No cuelgue los guantes. Usted puede salir de esa situación. Pero ¿sabe con quién? Con Dios a su lado. Con Dios a su lado, amigo católico, evangélico, usted que nos está escuchando, usted ateo. Con Dios a su lado usted va a salir de esa situación. Con Dios a su lado usted va a poder pagar esa deuda. Con Dios a su lado sus terrenos van a incrementar. Con Dios a su lado sus terrenos incrementarán las cosechas, la siembra que usted ha hecho. Pero con Dios, usted agarrado de la mano de Dios. Por eso, amigo, la invitación es hecha. Es el momento de usted tomar una decisión. Esa decisión que cambiará toda su situación. Toda. Vamos ahora a más casos verídicos y regresamos.
2: Mi nombre es Cecilia Plúas. Y yo les quiero decir que el inicio de mi sufrimiento, de mis problemas, de tanto dolor en mi vida, en mi familia, fue desde que mi hijo nació. Porque cuando ya el médico dijo que había nacido, tenía problemas bronquiales, los bronquios. Entonces pasaban los días, los meses, y el problema se hacía mayor cada día. ¿Ya? El niño se me ahogaba. Cuando ya los médicos lo llevé, me detectaron que decían, es asma. Pero esa asma no tenía cura. En ese tiempo yo médicamente, los científicos decían que no tenía cura, simplemente me lo estabilizaban. Quitaban el ahogo, la angustia del niño en ese momento. Pero cuando yo regresaba a mi casa, todo volvía a empezar. Y a veces, muchas veces, peor de las primeras veces. Los médicos no encontraban la solución, porque los bronquios del bebé vivían enfermos, llenos de flema, tapados, no podía respirar. No podía ni bañarlo como uno puede bañar a su hijo, limpiarlo. Una de esas cosas podía hacer yo. Entonces, en ese trayecto de que mi hijo estaba enfermo, con esta enfermedad del asma, decían los bronquios, yo, la angustia, buscaba un médico, otro médico, porque quería encontrar la solución a darle, al problema de mi hijo, que mi hijo tenga salud. Entonces, pero no la encontraba, a pesar que caminé, busqué hospitales, diferentes médicos, profesionales, médicos muy costosos para buscar la salud de mi hijo, pero ni así la encontré. Entonces, a raíz de eso, en mi casa había una tristeza enorme, un dolor enorme, porque veíamos que en cualquier momento podíamos perder al niño, porque los médicos casualmente me decían, tu hijo se te puede morir. Yo iba al hospital y me decían, tu hijo viene mal, tu hijo le pasa esto, le pasa lo otro. Entonces yo me vivía agobiada, simplemente vivía pensando, será hoy, será mañana que yo puedo perder la vida de mi hijo. Porque la enfermedad, como les digo, en vez de con la medicina que se le daba disminuir, no, yo veía que aumentaba, que no había una solución. Simplemente un pare por el momento que estaba tomando medicina tras medicina, porque no podía vivir sin tomar medicina, solo tomaba las medicinas. Entonces, en ese trayecto de tanta medicina, tanta angustia y tanto desosiego en mi casa, yo decía, ¿para dónde voy ahora? ¿A dónde encuentro una ayuda, una solución? ¿Cómo yo puedo solucionar esos problemas a mi hijo? Entonces, ahí casualmente, gracias a Dios, vino una persona, me invitó a la Iglesia Universal. Entonces yo dije, bueno, yo voy a probar allá, porque llevaba una esperanza dentro de mí. Dije, Dios, puede ser que ahora sí sea la solución. y llegué allá a la iglesia. Gracias a Dios me abrieron la puerta de la iglesia. Los obreros, los pastores me asesoraron, me dijeron lo que había que hacer, cómo tenía que estar yendo cada día a las cadenas. Desde ese primer día que yo comencé, yo llegué a la casa diferente. Yo dije, esto voy a hacer. Y de ahí comencé mi lucha. Perseverar, perseverar y perseverar. No fallar las cadenas. Cuando yo vi la respuesta llegó a mí. Yo vi que venían exámenes y el muchacho mejoraba sus bronquios. Él ya podía tomar cosas heladas. Él ya podía hacer una vida normal, como hace otro niño. Y así fue creciendo. Ya fue siguiendo siendo un niño normal, siguió a pasar a ser un joven normal, y ahora es un hombre. No solamente recibí la salud de mi hijo, ni tampoco recibía económicamente más sustento para la casa, sino que lo principal que recibí fue el Espíritu Santo. ¿Ya? Que eso no tiene precio. Eso fue lo más grande que llegó dentro de mí, que eso llenó mi vida, ese vacío que yo tenía antes. Me llenó de paz, me dio alegría, me dio gozo, me dio fortaleza para seguir adelante, para tener sueños, un futuro. Porque yo sabía que yo sí podía, porque no estaba sola. Yo tenía dentro de mí alguien que era el Espíritu Santo, que me estaba orientando, me estaba guiando y me estaba fortaleciendo cada momento y cada minuto de mi vida. Dios me puso una visión que yo emprendiera un negocio. Entonces yo comencé a emprender el negocio, vender caminos de mesa, hacer esos caminos, hacer sábanas, hacer cosas para el hogar. Y subiendo las redes sociales, Dios respondió grandemente, porque Él me dio algo que yo no esperaba. Él me llenó como profesional. Espiritualmente, Él ya me había dado el Espíritu Santo, ya me había llenado con el Espíritu de Él. Pero humanamente, como profesional, yo me sentía así, Dios mío, ¿podré? Entonces Dios lo dio. Dios me dio sabiduría, me dio entendimiento y creatividad. Dando Dios en mi vida, que lo puse en primer lugar a Él, el negocio se dio. Estamos en la presencia de Dios. Pero las tribulaciones van a venir siempre. Pero ahora hay paz para afrontarla. Ya no hay esa angustia de llorar, de correr, de buscar qué hacer, de hacer muchas cosas atribuladas, como cuando estaba fuera de la presencia de Dios. No. Ahora sí ya soy una mujer llena de paz, llena de fortaleza, una mujer totalmente transformada, porque el Espíritu Santo está conmigo. ¿Ya? Ahora sí puedo decir que tengo la valentía, que tengo la fortaleza de enfrentarme a los problemas que vienen, porque como vuelvo y repito, tribulaciones van a venir, pero ahora me siento fuerte, me siento decidida que puedo salir adelante.
3: Para muchas personas, el tener un negocio y propiedades podría representar sinónimo de estabilidad, pero muchas veces no es así. Cuando por problemas externos, el dinero no rinde y se comienza a perder todo, dejando a la persona en el piso y desesperada. Este fue el caso de Carlos.
4: A pesar de ser siempre yo mi propio patrón, realmente mi economía era muy engañosa porque tenía, pero a la vez no tenía. Ganaba, pero mis deudas crecían inexplicablemente y no sabía ni por qué pasaba eso. Empezaron los problemas con mi esposa, creyendo que yo daba dinero a otra mujer, que tenía otra familia, que malgastaba. Pero lo que ella no sabía es que lamentablemente había yo caído también en el abismo del alcoholismo y la drogadicción. De hecho, vivimos separados un tiempo, porque vuelvo a lo mismo, mi economía no era mala, tenía yo propiedades, tenía yo casas, tenía yo autos, pero de la noche a la mañana empezaron, primero vendo una, luego vendo otra, luego tener que vender otra, un carro me lo robaron, para ser exacto fueron dos los dos vehículos que me robaron. Sí, ya no se recuperaron. Otros se tuvieron que malbaratar. Y la penúltima propiedad que teníamos también se malbarató para tener que pagar porque los intereses en el banco nos estaban comiendo. Y mi deuda estaba entre medio a un millón. Yo iba a brujos porque nunca falta el que te estén recomendando supuestamente para que te vaya muy bien, pero creo que en vez de mejorar empeoraba cada vez más. Pero cuando me empezó a ir peor fue cuando empecé a encontrar, así como en las paredes, como hierba molida con algo, no sé, como un líquido. Mi salud se vio mermada. Hubo un tiempo que llegué a bajar un promedio de 30, 35 kilos. Con toda esta situación, pues yo me sentía muy mal, me sentía frustrado, me sentía que no valía. Sentía que me había quedado grande el paquete de ser jefe de familia. Perdí un 90% o 95% de todo lo que tenía. Que iba yo a los bancos a ver a quién le daban dinero, porque ya llegó el momento de que yo quería asaltar, quería robar, quería quitarle el patrimonio a alguien para según beneficiar el mío, a tal grado de que ya quería yo hasta robar. Que yo hablé con Dios tal como debe de ser, cuando me salió del corazón, yo le pedí su ayuda. Le dije que ya no soportaba más, que estaba a punto de perderlo todo, en su totalidad, que me quedaba un poquitito, pero que yo sentía que ese poquito era suficiente para Él, que es un Dios de grandeza, para que volviera a recuperar todo. Y me oyó. Ahora yo veo una gran diferencia en mi vida. He tenido logros que no había yo hecho. En poco tiempo he logrado lo que no había yo logrado en años. A la semana yo empecé a ver unos cambios tremendos. Deudas que tenía que pagar. ¿De dónde salían el dinero? No lo sé. Pagaba. He logrado una empacadora de filete y arrachera de res. Ahora tengo empleados. Mi cartera de clientes es cada vez más amplia. Ahora todo lo que había yo perdido lo he recuperado y al doble. Ahora tengo vehículos. He logrado recuperar casas. Claro, ahora con mi familia todo es muy diferente. Con mi esposa, después de los enojos, gritos, peleas, regaños y todo, ahora son sonrisas. Ahora es tranquilidad. Ahora es felicidad. Ahora es, no sé cómo describirlo, pero pues cumplo 30 años de casados, los cuales pensé que ya no íbamos a llegar, y estamos muy felices. Muy agradecido con Dios por haber llegado a mi vida y haberme aceptado tal como era, porque no era para que me hubiera aceptado. Siempre llevo presente que la humildad es la puerta del éxito, mientras que la soberbia es todo lo contrario.
5: Tenía problemas de salud, me dolía mucho la cabeza, la espalda, me dolía mucho el cuerpo. Iba al médico, me daban muchos medicamentos para mi problema de dolor de cabeza. También tenía depresión, me dolían mucho los dolores de espalda. No sé qué me pasaban en mi espalda, que me dolía demasiado la espalda. Pasé mucho tiempo, siquiera fueron más de unos 5 años porque pasé con eso. Mi vida económica era bien precaria. Mi casa era una casa de caña que estaba toda caída, vivía en la tierra. Mis hijos no tenían una buena educación porque me faltaban muchas cosas. Hubo un momento de que yo no tenía para comer. Ese momento me... Ese momento se marcó mi vida, porque fue algo que yo miraba a mis hijos y no tenía para darle de comer. Yo, era algo que mis hijos me pedían y no tenía. Un día llegué de una vecina a decirle que me hiciera el favor de darme un plato de comida para mis hijos, porque no tenía. En eso, bueno, gracias a Dios me encontré esa vecina y ella me dio para mis hijos, para mí. Porque yo nunca buscaba a mi familia. Yo nunca buscaba a mi familia porque yo decía, este es un problema mío y yo tengo que solucionarlo. Como madre, yo me sentía frustrada. Porque era una frustración que yo decía, no puedo darle a mis hijos lo que ellos necesitan. Solo usted como madre entiende en esos momentos el dolor que usted siente porque no tiene para darle de comer a sus hijos. Y ver a sus hijos que están ahí con hambre, necesitando, y usted una madre que no tenía trabajo, ¿cómo darles a ellos? ¿Cómo mandarlos a la escuela? Entonces eso era una frustración para mí. Yo conocí la Iglesia Universal a través de un evangelizador. Él decía que había un Dios, que ese Dios promovía todo lo que nosotros necesitábamos. Acepté la invitación y vine a la Iglesia Universal.

ese día que participé, yo salí diferente. Salí más tranquila, estaba el pastor dando la reunión, pero yo en ese momento, yo escuchaba la reunión, pero yo era como que sí, los problemas que estaba hablando el pastor, todo eran para mí. Pero él siempre decía que si nosotros confiábamos en Dios y practicábamos la palabra, nosotros vamos a ver la maravilla de Dios. Dios transformó mi vida de una manera que yo nunca la esperaba. Ahí fue que yo ya vi el cambio, que yo ya no me dolía la cabeza, ya mi vida espiritual no era la misma, ya no tenía eso de depresión. Tenía la fuerza para salir adelante, ya no me encerraba, ya no me tenía esa preocupación de que no voy a estar oprimida, voy a estar separada, no. Ahí fue que yo me arrepentí también de mis pecados. Ahí yo fui al bautismo en las aguas. Ahí fue que fue la liberación total y completa. Ya de ahí busqué el Espíritu Santo. Ahí ya tuve esa experiencia con Dios. Cuando yo vine a tener paz, tener esa certeza de que Dios estaba conmigo, ya empecé a perdonar, ya empecé a tener esa paz que solamente Dios la da. Con mis hijos, gracias a Dios, ya no le faltan comida. Todos tres ya tienen su propia profesión, están trabajando, los tres trabajan. Mi casa, gracias a Dios, no nos falta la comida, no nos falta trabajo, porque Dios ha promovido todo lo que nosotros necesitamos, pero a través de la lucha constante mía. Ellos han sido bendecidos, tanto yo económica como ellos también. Por dos ocasiones he viajado a Brasil, conocí el Templo de Salomón. Lo más importante que yo tengo en mi vida es el Espíritu Santo. Es la gloria de Dios en mi vida, porque Dios es el que provee todo lo que yo necesito. Y eso es la mayor bendición que yo tengo. No es la vida económica, no es la vida familiar, sino que mi vida espiritual. Eso es lo más importante en mi vida.

0: Hay salida para todos los problemas. Solo depende de usted. Incluso hoy lunes les estaremos entregando a usted que no tiene la carpeta del pacto. Usted va a estar haciendo un pacto con Dios, una alianza con Dios, y va a ver cómo su situación, usted va a salir de esa situación que usted está pasando crítica, en deudas, fracasos, bancarrota, negocio, sembró la tierra, no hay cosechas. Usted ve que todo se le está yendo agua abajo. Usted está perdiendo casa, está perdiendo carro, está perdiendo familia, está perdiendo todo por causa de las deudas. Entonces, hoy lunes esperamos por usted. Usted va a agarrar su carpeta, hacer un pacto con Dios, una alianza con Dios, y su situación va a cambiar. Yo quiero que usted preste mucha atención a casos verídicos de personas que usaron la fe y hoy en día son personas bendecidas.
1: ¿Cuál es su nombre?
2: Jesús Manzaba, pastor.
1: ¿Cuál fue su victoria?
2: Pastor, como estábamos en el propósito de que nuestras vidas se estaban estancando, ¿no? Y yo estaba

0: diciendo de eso, ¿verdad? Que yo estaba para continuar con un contrato y se me truncaba y no me salía, ni por nada del mundo, ni por más que yo hiciera, se me quedaba ahí estancado. Hasta el final que en esta semana se dio. Me llamaron de una institución para hacer unos trajes bien pagados, pastor. Me llamaron de otra institución para hacer otro contrato, más o menos de unos $4,000, pastor.
1: Mercy, ¿cuál fue su victoria?
2: Bueno, mi victoria es que yo tenía una deuda con CNT. Gracias a Dios se me dieron las condiciones de poder cancelar todo.
1: Pagó la deuda.
2: Sí.
1: Don Ángel, ¿cuál fue su victoria?
3: De que me debían un dinero y me pagaron. Y esta semana también fui a firmar un contrato de pintar una casa.
1: Señora Orlanda, ¿cuál fue su victoria?
4: Mi victoria fue que me salió una deuda que yo no sabía que la tenía, pastor, pero Dios me dio las condiciones y la pagué toda.
1: Señora Alicia, ¿cuál fue su victoria?
5: Mi victoria fue que 2 años a mí no me pagaban. Y a los 2 años fui esta semana y ya me pagaron.
1: ¿Cuál es tu nombre?
6: José Mora.
1: José, ¿cómo era tu vida antes de tener un pacto con Dios?
6: Bueno, mi vida antes de tener un pacto con Dios, yo llegué a muy temprana edad a la iglesia por causa de mi mamá, pero vivíamos en una miseria, pastor. Una miseria porque todos los días había un familiar enfermo y eso era incómodo. Entonces yo vi a mi mamá que ya comenzó a venir a la iglesia, fue diezmista. Nosotros con mis hermanos comenzamos a participar de la iglesia, participar de las reuniones y gracias a Dios ya no había más familiares enfermos, ya no había más devorador en la casa. Dios fue transformando. Nosotros en ese momento también fuimos prosperando. Yo estaba en la iglesia, pero ocurrió algo que fue, en mi caso, pues comencé a descuidar las cosas de Dios. Yo estaba en la iglesia, pero ya no tenía más a Dios. Y pasó poco tiempo y yo me alejé. Y ahí fue lo peor. O sea, en ese momento ya fue mi vida, ya no era vida familiar, ya fue mi vida porque me involucré en los vicios, llegué a consumir marihuana también, yo ya andaba en una, ya mi vida económica ya no era igual, yo andaba también con pantalones rotos, medias rotas, zapatos dañados, porque no tenía. El devorador llegó. Y la verdad que en ese momento, pues, todo se fue abajo. Me torné mentiroso. En ese momento yo ya no tenía más credibilidad. En ese momento yo sufría mucho. Mi mamá, que era la que uno más quiere, la que uno más confía, tampoco creía en mí. Entonces, en ese momento yo ya conocí a mi esposa. Me invitó para la iglesia de nuevo y comencé a regresar a la iglesia. Pero no solamente fue que yo regresé a la iglesia, era que yo tenía que dejar ese orgullo. Eso no me dejaba a mí salir adelante, porque mi vida seguía igual. Yo estaba sentado en la butaca de la iglesia, pero no cambiaba. Hasta que yo entendí que yo tenía que quebrar mi orgullo, hasta que yo entendí que lo primordial era el Espíritu Santo. Después, gracias a Dios, no fue fácil con lucha. Tuve el Espíritu Santo y de ahí todo cambió, pastor. De ahí para acá ha venido luchas, dificultades, pero cada lucha es una bendición. Gracias a Dios me casé, hemos tenido carro con mi esposa, cero kilómetros, tenemos una sociedad que son las ópticas que tenemos y gracias a Dios no es una, son muchas que tenemos.
1: Esa óptica ahí, ¿de dónde es?
6: Esa es la principal.
1: ¿Esa de dónde?
6: Esa es Pancho Jácome. Bueno, esa fue una obra social en la cárcel que lo coordinamos con el pastor y la verdad que da alegría servir porque hay mucha gente que necesita y gracias a Dios, Dios me ha ayudado mucho. ¿Y cómo yo no puedo servir para la obra de Dios? Hicimos una obra social donde obsequiamos lentes a las personas de la cárcel. Cuando nosotros comenzamos, todo fue un proyecto. Pero cuando uno tiene el Espíritu Santo, Dios va colocando a las personas correctas. Nuestro proyecto primero era solo óptica. Después, con mi socio, fuimos abriendo. Bueno, es un negocio, digamos, familiar, que también está involucrada no solamente mi socio, la esposa de mi socio, mi esposa, porque todo fluye cuando mi socio también busca a Dios. Y gracias a Dios, hoy yo puedo decir que soy un optómetra de la República, con título. No fue nada fácil, pero Dios da esa sabiduría, cómo avanzar.
1: Si tiene su alianza, su pacto con Dios.
6: Así es, Señor. Si tenemos el pacto con Dios, puede venir cualquier lucha, pero es una bendición.
1: Hoy, familia bendecida, próspero, carro nuevo, locales, pero lo más importante, el Espíritu Santo.
6: Así es, Señor. Si yo no hubiese tenido el Espíritu Santo, no hubiese podido avanzar más. Hubiese estado, como pasé años, sentado en la butaca y no tenía nada.
1: José, Dios te bendiga más. ¿Te quedas por ahí o vas por más?
6: Por más, pastor.
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8: 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Que yo mismo no lo creo, cómo terminé de arreglar el proyecto que había puesto aquí, me resultó bueno.
1: Dios cumplió su proyecto.
8: Me cumplió.
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9: Bueno, hemos llegado al final de nuestro programa, pero eso sí, no falte hoy lunes, los esperamos aquí en nuestro templo de la Universal, aquí en Milagro, Avenida 9 de Octubre entre García Moreno y 24 de Mayo, a las 7, a las 10, a las 3 y a las 7 de la noche. Esperamos por todos ustedes. Amigos católicos, evangélicos, usted que quiere vencer ese problema económico, coloque la fuerza y esté con nosotros hoy lunes, para vencer juntos esos problemas que usted está enfrentando. Y usted que nos está escuchando desde Guayaquil, usted puede acercarse al Templo de los Milagros, Avenida Las Américas 305, Kennedy Norte de Guayaquil. Ahí también tenemos los mismos horarios a donde estarán determinando la victoria para usted. Entonces, esperamos por usted. Fuerza, que Dios es contigo.
10: La economía personal es un conjunto de decisiones financieras que tomamos cada día. ¿Cómo administramos nuestros ingresos? ¿Cómo controlamos nuestros gastos? ¿Y cómo organizamos nuestros ahorros? De esas decisiones depende nuestra tranquilidad o preocupación. ¿Alguna vez se ha sentido abrumado por las deudas? ¿Ha tenido que rechazar una oportunidad importante por la falta de dinero? Uno de los errores más comunes es la falta de presupuesto. Muchas personas no saben exactamente cuánto ganan ni cuánto gastan al mes. Y cuando no hay un plan, el dinero simplemente se va. Pequeños gastos diarios, compras impulsivas, pagos innecesarios. Todo eso acumulado puede hacer que terminemos gastando más de lo que ganamos. Y cuando sucede eso, aparece el segundo gran problema, el endeudamiento excesivo. Hoy es muy fácil adquirir deudas, pero cuando sumamos todo, la carga se vuelve pesada y lo que comenzó como una solución rápida termina convirtiéndose en una presión constante. Otro error muy común es no tener un ahorro. La vida está llena de imprevistos, una enfermedad, una reparación, la pérdida de empleo. Sin tener un ahorro, cualquier dificultad nos obliga a endeudarnos aún más. Y hay algo todavía más peligroso: vivir por encima de nuestras posibilidades. Querer aparentar una vida que no podemos sostener. Comprar cosas que no necesitamos con dinero que no tenemos. Ese hábito puede llevar rápidamente a la ruina financiera.
1: Ore siempre. Nunca haga nada sin primero hacer una oración a Dios. Va a abrir su negocio. Mi Dios bendice este día. Manda muchos clientes. Dame paciencia con los que deba tener paciencia y dame fuerzas para poder trabajar todo el día. Va a dejar su hoja de vida. Señor, que esta hoja de vida, no sé cómo el Señor vaya a hacer, pero yo confío tanto en ti que va a ser la primerita que va a aparecer en la mano del dueño de la empresa. Si hay algo que usted debe seguir así, ¿cómo? Es esto. ¿Por qué? Porque nunca Dios nos va a pedir algo para nuestro mal. Siempre, siempre lo que Dios nos pida será para nuestro bien. Así que con Dios usted no pierde. Usted debe confiar. Señor nuestro Dios y poderoso Padre, en esta noche nos presentamos delante de su poderosa presencia, delante del único que puede cambiar esta situación financiera, delante del único que puede hacer que todos estos proyectos se hagan realidad. Señor Hortensia, usted participando del propósito de la carpeta los lunes, ¿cuál fue la victoria?
11: Así es, pastor. Del año 2025 teníamos una deuda de la boda de mi mami en el Parque de la Paz, cuando ella ya falleció hace 4 años. Se estaba pagando y había una traba que no podíamos terminar esa deuda. Y yo determiné que este año, escribí en la carpeta también, ¿no? Y ya hasta en el mes de fines de noviembre, se terminó esa deuda. Gracias al Señor, estamos tranquilos nosotros.
1: ¿Pagó la deuda?
11: Sí, se pagó la deuda.
1: Participando los lunes, ¿cuál fue su victoria?
12: 3 victorias, pastor. La primera, mi hijo desempleado, ahora consiguió trabajo, administra un hotel en playas. La segunda victoria es que un dinero que me debían ya fue cancelado. Y la tercera victoria, que las ventas en mi taller se han multiplicado.
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0: nombre es Jazmín Buenrostro, yo soy médico cirujano. Mi vida antes era muy complicada, puesto que mis papás tenían una vida difícil. Ellos en cierto momento vivieron bien, estaban felices, pero a causa de que ellos empezaron a tener deudas, empezaron a perder sus negocios por envidia que tenían otras personas de ellos, entonces fue ahí que iniciaron todos los problemas. Nuestra vida económica fue complicada, se empezó a complicar. Entonces, pues, y también su matrimonio de ellos empezó a ver afectado. Entonces, pues ahí fue cuando no, en mi vida se vio reflejado porque en la escuela, pues yo era pues una niña muy retraída, era una niña que siempre estaba solitaria, muy introvertida. No podría yo nunca entablar una conversación con alguno de mis compañeros, no podría estar pues con personas de mí, se puede decir como no estaba dentro de mi sociedad o no podía interactuar con la sociedad, porque en cuestión de esto pues yo tenía depresión, depresión de que pues ya yo veía a mi familia destruida, yo veía a mi familia que no tenía solución. Entonces fue cuando yo dije, no, pues ya, ¿para qué voy a vivir? ¿Para qué sigo aquí? Entonces yo tenía deseos o pensamientos de suicidio, pensamientos de que ya no quería vivir. Y fue ahí que yo empecé a ser muy insegura, no podía tomar una decisión por mí misma, siempre necesitaba que alguien me ayudara a tomar una decisión, o sea, no podía tomar así como mis propias decisiones, también pues el ser retraída o el estar siempre sola o no tener comunicación, pues eso también me afectaba, porque pues yo no podía continuar a lo mejor con mi vida como debería de ser de una adolescente o de futuramente una persona adulta normal. Entonces, en cierta manera sí afectaba mi vida en esa cuestión. Ya después nosotros conocimos el Centro de Ayuda Universal. El Centro de Ayuda Universal lo conoció mi mamá a través del programa de televisión. Llego al Centro de Ayuda Universal y fue cuando ahí el Espíritu Santo me empezó a dar la visión. El Espíritu Santo empezó a cambiar mi vida. ¿Por qué? Porque toda la inseguridad que yo sentía, todos los miedos que yo sentía, esa cuestión de ser tan introvertida, empezó a cambiar eso. Todo empezó a cambiar. ¿Por qué? Porque el Espíritu Santo fue el que me dio la visión también de lo que yo tenía que seguir y seguí pues estudiando, seguí en mi vida, se puede decir económica, en la vida de mis papás, nosotros tuvimos la visión de tener negocios que en el día de hoy pues son negocios prósperos, negocios que nos han dado una vida económica estable. Y fue ahí donde nosotros, bueno, donde yo vi, más bien experimenté que el Espíritu Santo es el que te da la guía, el que te da la fuerza, el que te da todo lo que tú necesitas para poder seguir, para poder avanzar, porque yo creo que si no hubiera sido por el Espíritu Santo, pues yo no hubiera tenido la visión de seguir estudiando, yo no hubiera tenido esa fuerza, esa intrepidez para seguir y alcanzar, pues se puede decir, esta meta de ser médico cirujano y también pues la economía de mis papás, que ellos, bueno, yo trabajo también en conjunto con los negocios familiares y es ahí donde nosotros vemos reflejado la presencia de Dios, que es donde nosotros vemos que el Espíritu Santo actúa, porque son ventas que antes no se tenían, son deudas que se han pagado y que pues gracias a Dios hemos tenido la bendición económica y también la bendición familiar.
1: Amarguras, traumas, desilusión, situaciones que están dejándolo sin rumbo, la sensación de estar en medio de un océano, dentro de un barco que se está hundiendo, sin brújula, no sabe qué dirección tomar, sin remos, no puede hacer más. Usted mira a su alrededor y la profundidad de las aguas le dan miedo. Inmediatamente piensa que la inmensidad delante suyo lo va a tragar, va a morir y que su fuerza física ya no es suficiente para intentar algo más. Usted no ve otra salida que no sea desistir. Cuando llega la noche, la oscuridad vuelve a los sentimientos más oscuros aún, y el pensamiento es que realmente no hay solución. Si usted se siente así, recuerde que la mayor debilidad está en desistir. Existe algo que usted puede hacer ahora mismo, hoy, en este exacto momento. Sumergirse, pero no en las turbias aguas que lo rodean. Sumérjase en su interior y descubra la fuerza que existe ahí adentro, que espera tan solo ser accionada. La felicidad no depende del tiempo, del espacio o de la suerte. Brota de adentro hacia afuera. Nada y nadie puede impedir que usted sea feliz.
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1: Vivia triste, buscava em las fiestas, em el alcohol, porque eu queria desahogarme, eu queria sentir-me feliz, pero em si não era uma felicidade que digamos que durava, sino era por momentos. A través de una fiesta que me invitaron unos familiares, yo conocí a mi esposo. Yo pensé que esa era mi salida de mis problemas, pero no fue así. Fueron más aún los problemas. Él me golpeaba, me maltrataba como mujer. Yo me sentía totalmente despreciada, rechazada, con la autoestima muy baja, porque yo quería la solución para mi vida, pero no la encontré.
2: Yo conocí a mi esposa por medio de una fiesta. Entonces, en una de esas fiestas, yo tuve un problema con un señor. Ese señor hacía brujería, era brujo. Y no solamente la brujería me afectó a mí, sino también a mis seres queridos. Entonces, desde ese momento me comenzó un fuerte dolor de cabeza.
1: Estaba así, enfermo, que le dolía la cabeza, se emborrachaba, se perdía. E incluso tenía a mi hijo que estaba enfermo, tenía asma. Los médicos me lo desahuciaron, yo no sabía qué hacer.
2: Buscábamos a los médicos lo único que le decía que tenía que tomar de por vida un remedio que valía $50.
1: No teníamos para la comida, para sustentarnos. Vivíamos nuestra vida económica totalmente un caos, fracaso en nuestra vida sentimental, en peleas. Era totalmente horrible como yo vivía.
2: Me involucraba con mis amigos, tomaba más, me volví muy agresivo, lleno de odio. Tenía malos pensamientos de quitarme la vida, de separarme con mi esposa, le era infiel.
1: Yo entré en depresión porque yo decía que lo que a mí me había pasado, pensaba que yo era la única mujer que había pasado por estos casos, ¿no? Entonces yo me sentí deprimida.
2: Yo me sentía mal. Porque viendo tantos problemas, sin saber qué hacer, buscaba ayuda en brujos, gastaba mucha plata en brujos. Lo que el brujo me pedía, eso yo le daba, me hacía limpia, me daban brebaje, y todo era peor.
1: Cada vez que nosotros íbamos a los brujos, antes era peor las cosas, porque él más se transformaba, golpeaba, se emborrachaba. E incluso peleaba hasta con los propios amigos. En cada brujo que nosotros íbamos, pagábamos $150, $200. Lo que el brujo nos pedía, nosotros pagábamos, o lo que él decía que nosotros hiciéramos, nosotros hacíamos. Y mi vida no cambiaba. Por más que nosotros íbamos al mejor brujo que según nosotros nos recomendaban, no, era peor.
2: Mi vida era un desastre porque precisamente a mí se me cerraban las puertas. No podía conseguir el trabajo, solo vivía de cachuelo, así pasé más de 7 años.
1: No teníamos ni para la comida, ni para comer, ni para el médico. Vivíamos inmigrando aquí en Guayaquil, o sea, nuestra vida era totalmente un caos, viviendo de prestado. E incluso llegó a mis pensamientos separarme de mi esposo. Buscaba ayuda de mis familiares, y mis familiares lo que me recomendaban era que me separara de él. ¿Por qué? Porque para ellos esa era la única solución. Pero yo en el fondo no quería separarme de él, porque yo quería ser feliz, pero a través de la fuerza de mi brazo, yo no lo podía hacer. No conquistaba esa felicidad que todo el siempre yo quería ser feliz con mi familia, con mis hijos, pero no fue así.
2: Pedía prestado porque se me cerraban las puertas. Lo único de valor que teníamos, me recuerdo, era un radio, que ahí en esa radio yo escuché la programación.
1: Él prendió la radio y escuchó el programa de la Iglesia Universal. Y él llegó a mi casa, llegó feliz, que ya no tenía más ese dolor de cabeza. Y él me invitó, al siguiente domingo me invitó para venir aquí a la Iglesia Universal.

0: fui con él, participé de las reuniones, participé de los propósitos cada día, y a través de la fe y la perseverancia yo fui libre de ese sentimiento que yo guardaba de mi pasado, porque yo solo era una mujer que vivía solo del pasado. Mi hijo, que fue desahuciado de los médicos, él fue curado a través de la fe, a través de propósito. Hoy en día es un joven que no sufre más del asma. Hoy es curado, no toma más remedio. Yo me bauticé en las aguas, estuve en encuentro con Dios y también tuve la mayor victoria, que es recibir el Espíritu Santo. Hoy soy una mujer feliz, con una familia transformada, mis hijos transformados, curados, gracias a Dios.
1: Tuve mi encuentro con Dios, me bauticé en las aguas, busqué el Espíritu Santo con toda mi fuerza, fui bautizado con el Espíritu Santo y ahora tengo paz, tengo alegría, tengo amor para dar y tengo una familia bendecida.
0: Hoy en día, gracias a Dios, mi vida económica está muy bien. Yo que no tenía ni qué para comer, entonces hoy en día, gracias a Dios, tenemos nuestro propio negocio. Tenemos empleados.
1: Mi vida económica ahora es próspera. Nosotros tenemos trabajadores, comemos lo mejor, vestimos lo mejor, podemos irnos a lugares que nunca hemos ido y gracias a Dios nuestra economía está bendecida.
0: Hoy, gracias a Dios, mi familia es una gran bendición. Yo coloqué mi familia al pie de la cruz. Mi matrimonio está muy bendecido. Hay comprensión. Gracias a Dios estoy bien espiritualmente. Soy una mujer muy feliz gracias al Espíritu Santo.
1: Mi familia y yo vamos a estar en este gran evento el 3 de abril al pie de la cruz. Y también quisiera hacerle la invitación a usted y su familia que no se pierdan este gran evento en el clamor al pie de la cruz el 3 de abril. Y así como mi familia cambió, también va a cambiar su familia.

Tenía problemas de salud, me dolía mucho la cabeza, la espalda, me dolía mucho el cuerpo. Iba al médico, me daban muchos medicamentos para mi problema de dolor de cabeza. También tenía depresión, me dolían mucho los dolores de espalda. No sé qué me pasaba en mi espalda, que me dolía demasiado la espalda. Pasé mucho tiempo, siquiera fueron más de unos 5 años porque pasé con eso. Mi vida económica era bien precaria. Mi casa era una casa de caña que estaba toda caída, vivía en la tierra. Mis hijos no tenían una buena educación porque me faltaban muchas cosas. Hubo un momento de que yo no tenía para comer. Ese momento me... Ese momento se marcó mi vida, porque fue algo que yo miraba a mis hijos y no tenía para darle de comer. Yo, era algo que mis hijos me pedían y no tenía. Un día llegué de una vecina a decirle que me hiciera el favor de darme un plato de comida para mis hijos, porque no tenía. En eso, bueno, gracias a Dios, me encontré esa vecina y ella me dio para mis hijos, para mí. Porque yo nunca buscaba a mi familia. Yo nunca buscaba a mi familia porque yo decía, este es un problema a mí y yo tengo que solucionarlo. Como madre, yo me sentía frustrada. Porque era una frustración que yo decía, no puedo darle a mis hijos lo que ellos necesitan. Solo usted como madre entiende en esos momentos el dolor que usted siente porque no tiene para darle de comer a sus hijos. Y ver a sus hijos que están ahí con hambre, necesitando, y usted una madre que no tenía trabajo, ¿cómo darles a ellos? ¿Cómo mandarlos a la escuela? Entonces eso era una frustración para mí. Yo conocí la Iglesia Universal a través de un evangelizador. Él decía que había un Dios, que ese Dios promovía todo lo que nosotros necesitábamos. Acepté la invitación y vine a la Iglesia Universal.

0: día que participé, yo salí diferente. Salí más tranquila, estaba el pastor dando la reunión, pero yo en ese momento, yo escuchaba la reunión, pero yo era como que sí, los problemas que estaba hablando el pastor, todo eran para mí. Pero él siempre decía que si nosotros confiábamos en Dios y practicábamos la palabra, nosotros vamos a ver la maravilla de Dios. Dios transformó mi vida de una manera que yo nunca la esperaba. Ahí fue que yo ya vi el cambio, que yo ya no me dolía la cabeza, ya mi vida espiritual no era la misma, ya no tenía eso de depresión. Tenía la fuerza para salir adelante, ya no me encerraba, ya no me tenía esa preocupación de que no voy a estar oprimida, voy a estar separada, no. Ahí fue que yo me arrepentí también de mis pecados. Ahí yo fui al bautismo en las aguas. Ahí fue que fue la liberación total y completa. Ya de ahí busqué el Espíritu Santo. Ahí ya tuve esa experiencia con Dios. Cuando yo vine a tener paz, tener esa certeza de que Dios estaba conmigo, ya empecé a perdonar, ya empecé a tener esa paz que solamente Dios la da. Con mis hijos, gracias a Dios, ya no le faltan comida. Todos tres ya tienen su propia profesión, están trabajando, los tres trabajan. Mi casa, gracias a Dios, no nos falta la comida, no nos falta trabajo, porque Dios ha promovido todo lo que nosotros necesitamos, pero a través de la lucha constante mía. Ellos han sido bendecidos, tanto yo económica como ellos también. Por dos ocasiones he viajado a Brasil, conocí el Templo de Salomón. Lo más importante que yo tengo en mi vida es el Espíritu Santo. Es la gloria de Dios en mi vida, porque Dios es el que provee todo lo que yo necesito. Y eso es la mayor bendición que yo tengo. No es la vida económica, no es la vida familiar, sino que mi vida espiritual. Eso es lo más importante en mi vida.
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Estas personas ellas tomaron la decisión de participar el día lunes y por la fe alcanzaron la prosperidad con Dios. Usted también puede alcanzar la prosperidad. Usted también puede salir de la situación que usted se encuentra. Usted que ahora mismo se encuentra deprimido, deprimida, usted no puede dormir por las noches por causa de los problemas que usted está enfrentando. Usted que ha pensado en acabar con su propia vida, tome la decisión de venir. Y una vez que usted salga de su casa y ponga la planta de sus pies en el templo de la Universal en este día lunes, su vida económica cambiará por completo. Usted que ya no sabe más en qué puerta tocar, a quién pedir ayuda, auxilio. Usted que ya intentó de todo y no le queda más nada, dé una oportunidad para Dios y crea que este día lunes su vida económica ya cambiará por completo. Así como cambió la historia del señor José Antonio García, que por las malas amistades su vida económica se derrumbó. Él que estuvo en el vicio de los juegos, de la bebida, eso trajo problemas con su matrimonio, con su esposa, sus hijos, gastaba todo lo que tenía, pero el señor José Antonio, ele pudo encontrar una solución, ele pudo encontrar una puerta abierta cuando ele tomó la decisión de venir al templo de la Universal. Escuche el caso verídico del señor José Antonio.

0: Estábamos bien económicamente, mi negocio próspero, mi familia unida, yo con muy buena salud, todo bien, todo bien. A raíz del tiempo, conozco personas que me empiezan a invitar a los juegos de azar y de allí pasó a otra cosa, a tomar, era de cada 8 días. Poco a poco se vino derrumbando todo. Al verme así, que todo se estaba derrumbando, ya empezaba a tener problemas con mi esposa, problemas con mis hijos.
1: Mi sentir era, pues, triste, deprimente, porque se me hacía como que lo veía y no lo creía. Es decir, como mi esposo se va teniéndome a mí, su casa, su familia, su negocio, y él se iba muy quitado de la pena y no le importábamos nosotros ni el negocio.
0: Con mi esposa problemas. Problemas, ¿por qué eran esos problemas? Porque yo ya casi no asistía estando en la casa. Y de ahí me empecé a venir abajo. Yo gastaba dinero, agarraba dinero del negocio. Yo llegaba, recibía cuentas y ya era de cada 8 días esperarme a los 8 días para irme. De lo cual a mis proveedores yo les debía dinero.
1: Yo tenía que dar la cara a los proveedores, decir que me esperaran un poco, que ahorita mi esposo no estaba y que, pero que me esperaran y se les va a pagar. Y me traían mercancía y salía con lo mismo, pues ya no sabía yo ni qué hacer, hasta que hablé con, pues, mi esposo y le dije que si no iba a cambiar, pues mejor que se fuera. Daba lo mismo que estuviera o que no, pues que mejor se fuera, porque yo ya no podía yo con esa situación.
0: Llegó el momento en que discutíamos seguido, mi esposa y yo discutíamos, precisamente por la situación que estábamos viviendo.
1: Yo andaba así como robot, hacía las cosas porque sabía que las tenía que hacer. Mi comida, el quehacer, llevar a los niños a la escuela, así como máquina.
0: Pasó por mi mente, pues, quitarme hasta la vida. El día que yo entré por primera vez al Templo de los Milagros, me sentí una paz en mi interior, sentí una tranquilidad, sentí algo que me motivó y en poco tiempo, no duró mucho tiempo, se fueron dando las cosas poco a poquito, se le fueron pagando a los proveedores, mi familia se empezó a restaurar.
1: Yo me siento tranquila, yo sonrío, yo trabajo, yo ahora ya no hago como máquina, ya digo, voy a hacer esto, voy corriendo para un lado, para otro y estamos trabajando en la misma lucha.
0: Ahora, gracias a Dios, bendito Dios, ya mi familia estamos juntos, mi negocio va prosperando, conquistamos una camioneta 0 kilómetros, tengo otro carro que también lo conquistamos, esta es 0 kilómetros también, y bendito Dios, hasta ahorita, gracias a Dios, me siento orgulloso, me siento contento, porque no se le deben a los proveedores, no se les debe a nadie, gracias a Dios, todo está pagado, y feliz con mi esposa, a pesar de que pasamos luchas y problemas, todo se resolvió bien.
1: Ya siempre estamos juntos, ahora sí que en las buenas y en las malas, si viene algún problema, pues viene, pero se resuelve, lo resolvemos sin estar discutiendo, sin estarnos deprimiendo, preocupándonos, ¿no? Sí, estamos juntos en la lucha.
0: Soy libre de vicios, soy sano, gracias a Dios. Y todo va caminando perfectamente bien, todo va caminando bien. Estamos echándole muchas ganas, a pesar de que estamos en época difíciles, en época de esta enfermedad que está pasando, nosotros seguimos adelante. ¿Por qué? Porque Dios está con nosotros.
1: La mayor bendición que yo he tenido, pues, es tener el Espíritu Santo, porque ya ve uno las cosas diferentes, ya no nos decaemos. Ya no, sigue adelante, pase lo que pase, seguimos adelante. No hay problema, no hay cosa que nos tire, vaya, problema o algo, no.

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3: ¿Cuál es tu nombre?
4: José Mora.
3: José, ¿cómo era tu vida antes de tener un pacto con Dios?
4: Bueno, mi vida antes de tener un pacto con Dios, yo llegué a muy temprana edad a la iglesia por causa de mi mamá, pero vivíamos una miseria, pastor. Una miseria porque todos los días había un familiar enfermo y eso era incómodo. Entonces yo vi a mi mamá que ya comenzó a venir a la iglesia, fue diezmista. Nosotros con mis hermanos comenzamos a participar de la iglesia, participar de las reuniones y gracias a Dios ya no había más familiares enfermos, ya no había más devorador en la casa. Dios fue transformando. Nosotros en ese momento también fuimos prosperando. Yo estaba en la iglesia, pero ocurrió algo que fue, en mi caso, pues, comencé a descuidar las cosas de Dios. Yo estaba en la iglesia, pero ya no tenía más a Dios. Y pasó poco tiempo y yo me alejé. Y ahí fue lo peor. O sea, en ese momento ya fue mi vida, ya no era vida familiar. Ya fue mi vida porque me involucré en los vicios, llegué a consumir marihuana también. Yo ya andaba en una, ya mi vida económica ya no era igual. Yo andaba también con pantalones rotos, medias rotas, zapatos dañados, porque no tenía. El devorador llegó y la verdad que en ese momento pues todo se fue abajo. Me torné mentiroso, en ese momento yo ya no tenía más credibilidad. En ese momento yo sufría mucho, mi mamá, que era la que uno más quiere, la que uno más confía, tampoco creía en mí. Entonces, en ese momento,

0: Momento, yo ya conocí a mi esposa, me invitó para la iglesia de nuevo y comencé a regresar a la iglesia. Pero no solamente fue que yo regresé a la iglesia, era que yo tenía que dejar ese orgullo. Eso no me dejaba a mí salir adelante, porque mi vida seguía igual. Yo estaba sentado en la butaca de la iglesia, pero no cambiaba. Hasta que yo entendí que yo tenía que quebrar mi orgullo, hasta que yo entendí que lo primordial era el Espíritu Santo. Después, gracias a Dios, no fue fácil, con lucha, tuve el Espíritu Santo. Y de ahí todo cambió, pastor. De ahí para acá ha venido luchas, dificultades, pero cada lucha es una bendición. Gracias a Dios me casé, hemos tenido carro con mi esposa, cero kilómetros. Tenemos una sociedad que son las ópticas que tenemos, y gracias a Dios no es una, son muchas.
1: ¿Esta de dónde?
0: Bueno, eso fue una obra social en la cárcel que lo coordinamos con el pastor, y la verdad que da alegría servir porque hay mucha gente que necesita, y gracias a Dios, Dios me ha ayudado mucho. ¿Y cómo yo no puedo servir para la obra de Dios? Hicimos una obra social donde obsequiamos lentes a las personas de la cárcel. Cuando nosotros comenzamos, todo fue un proyecto. Pero cuando uno tiene el Espíritu Santo, Dios va colocando a las personas correctas. Nuestro proyecto primero era solo óptica. Después, con mi socio, fuimos abriendo. Bueno, es un negocio, digamos, familiar, que también está involucrada no solamente a mi socio, la esposa de mi socio, mi esposa, porque todo fluye cuando mi socio también busca a Dios. Y gracias a Dios, hoy yo puedo decir que soy un optómetra de la República, con título. No fue nada fácil, pero Dios da esa sabiduría, cómo avanzar.
1: Si tiene su alianza, su
0: Así
1: pacto
0: es.
1: con Dios.
0: Así es, Señor. Si tenemos el pacto con Dios, puede venir cualquier lucha, pero es una bendición.
1: Hoy, familia bendecida, próspero, carro nuevo, locales, pero lo más importante, el Espíritu Santo.
0: Así es, Señor. Si yo no hubiese tenido el Espíritu Santo, no hubiese podido avanzar más. Hubiese estado como pasé años sentado en la butaca y no tenía nada.
1: José, Dios te bendiga más. ¿Te quedas por ahí o vas por más?
0: Por más, pastor.

Muchas personas viven el dolor de la soledad, cerradas en sí mismas, se sumergen y permanecen inmersas en la oscuridad. Desde los callejones de la vida no logran ver nada más que tristeza, angustia y desilusión. Si usted está en esa situación, si usted tiene la sensación de estar solo, aún en la compañía de otras personas, si no le importa más la vida, deshágase de ese no. Salga de ese laberinto que no lo lleva a ningún lugar. Mírese. Existe dentro de usted una fuerza poderosa capaz de darle un nuevo impulso a su vida. Cambie su triste semblante por una sonrisa iluminada. Construya puentes en lugar de muros que lo aprisionan. Usted tiene la fuerza suficiente para impedir que esa compañera indeseable llamada soledad crezca y domine todo su ser. Sea mayor que todo lo que lo intenta derrumbarlo. Busque dentro suyo esa fuente de coraje, fuerza y determinación. A partir de ese instante, usted va a experimentar el verdadero sentido de la vida.

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1: ¿Necesita usted que Dios haga algo extraordinario en su vida? ¿Necesita usted que Dios haga algo extraordinario en su vida? Usted está sintonizando Auxilio Espiritual. Y en este momento yo me dirijo a usted que está iniciando la semana de trabajo y usted está desempleado. La semana que pasó no logró trabajar ni un día. La semana que pasó, lo poco que usted consiguió agarrar en su mano fue muy poco, que hasta el punto usted no tuvo ni siquiera para llevar el sustento a su hogar. Usted, que es una persona que tiene deuda, y son las deudas las que le está quitando la tranquilidad, la paz. Yo me dirijo a usted, que es una persona que hasta tiene trabajo, pero no consigue construir nada. Hasta lo que va del año, su vida ha sido un fracaso. Sus proyectos, sus metas no se han realizado. Yo me dirijo a usted que está ahí triste, desanimado, está ahí postrado, hasta sin fuerza para luchar. Quédese con nosotros porque su historia va a cambiar. Inclusive, si usted desea, puede comunicarse al 0984-45-61-53. En este momento le invito a usted a escuchar el caso verídico del señor Enrique Parrales. Nos cuenta que tiene una situación económica estable. A los 12 años su vida cambió para mal y cayó en la pobreza. Perdió el negocio que tenía, no tenía ni siquiera para comer. Él comía de la basura, pero él pudo vencer. Escuche el caso verídico y ya regresamos.
2: Vivir en un ambiente de desunión familiar es muy difícil, sobre todo en la infancia. Enrique pasó por esta difícil situación, pero lo peor se hizo presente cuando las carencias económicas afectaron su calidad de vida.
3: Cuando yo era niño, teníamos una situación económica estable, sólida. Tenía algunas deficiencias afectivas por parte de mi familia, pues era una familia disfuncional y que venía arrastrando muchos vicios. Sin embargo, pues la situación económica era bastante buena y compensaba un poco las carencias que había. Sin embargo, al llegar a los 12 años, pues mi vida comenzó a dar un giro muy importante, en el cual pues caímos en la pobreza. Mamá perdió los negocios que tenía y nosotros empezamos a padecer hasta de hambre. Fue una situación que nos orilló incluso a recoger de la basura frutas y verduras para poder comer, porque la necesidad pues era bastante grande. Yo recuerdo que en alguna ocasión hasta robamos tortillas duras de los vecinos para podernos alimentar. La prioridad siempre fue que mi hermana tuviera algo para que se alimentara, su leche por lo menos, aunque nosotros pasáramos 2 o 3 días sin comer. Era una situación terrible. No veíamos una salida, no teníamos una solución. Empecé a tener una visión más centrada, una visión ascendente. Yo quería empezar a tener nuevos negocios. Yo tenía paz en mi corazón, tenía tranquilidad, que era algo que yo también veía imposible. Tuve la oportunidad de concluir estudios, concluir una carrera, la cual me ha empezado a abrir nuevas puertas. Afortunadamente, hoy tengo una vida exitosa, provechosa. Tengo mi carrera. Soy director administrativo de una empresa. tengo varios negocios, flotas de transporte, tengo mototaxis, tengo equipo de construcción, renta de mobiliario para fiestas, tengo una empresa que se dedica al BTL, son guíos, edecanes, volanteo, demás. Mis relaciones familiares son muy buenas, la relación con mi mamá es espectacular, recibí muchas bendiciones. Todo fue a causa de una actitud y de entregar la vida en el altar. Porque a partir de que yo entregué mi vida en el altar, el fuego cayó y se hizo la diferencia en mí.
2: Hoy, Enrique venció las carencias económicas y recibió las herramientas necesarias para convertirse en una historia de éxito.

0: Uno de los grandes obstáculos para que las personas no sean bendecidas es el miedo. El miedo imposibilita la acción divina. A través de él, las personas se quedan con el corazón cerrado. Tienen miedo de perder algo en la vida. Y esto hace que las personas se frustren en sus proyectos, anulando totalmente su fe. El miedo y la duda caminan juntas y son enemigos de la fe. La vida de un cristiano debe estar marcada por la búsqueda del favor de Dios. El deseo del Señor es que las cosas que acontezcan en nuestras vidas sean grandes para expresar su gloria. Para que esto suceda, no podemos permitir que el miedo, la cobardía, se interpongan entre nosotros y el propio Dios. Dios no realiza aquello que debemos hacer nosotros, aquello que está a nuestro alcance. Muchos se quejan esperando porque tienen miedo de arriesgarse. Muchos dejan de tomar decisiones por las experiencias negativas que ya vivieron. Olvídese del pasado. No deje que las malas experiencias que tuvo interfieran en su fe para que el miedo no lo domine. Y así usted tenga el valor de usar su propia fe. Mire hacia adelante y olvídese lo que pasó. Sea feliz hoy.
1: ¿Necesita usted que Dios haga algo extraordinario en su vida? Usted sabe que para que suceda algo extraordinario es solo la mano de Dios. Ningún humano, ningún ser humano puede hacer algo extraordinario. ¿Cómo aconteció en el pasado que está registrado en el libro de San Juan? Libro de San Juan, capítulo 6, verso 11. Está escrito de la siguiente manera. Entonces Jesús tomó los panes y habiendo dado gracia, los repartió y los que estaban recostados y lo mismo hizo con los pescados, dándole todo lo que querían. Usted que ahora está necesitando de algo extraordinario, si usted coloca su situación en la mano o en las manos del Todopoderoso, Él puede hacer algo extraordinario en la vida de usted. Porque en las manos de Jesús le colocaron 5 panes y 2 pescados. Y Él los presentó al Todopoderoso en sus manos. Luego lo entregó a los discípulos y los discípulos fueron entregando a las personas. Habían 5,000 hombres, fuera de niños y de mujeres. Y todos quedaron saciados. Inclusive está registrado que sobró 12 cestas llenas de panes y peces. Esos 5 panes en la mano del dueño, del joven que era el dueño, no iba a acontecer nada. Así como ese problema, usted quedar lamentándose, llorando, desesperado, no va a resolver nada. Pero si usted decide colocar esa situación en las manos del Todopoderoso, con certeza cosa extraordinaria acontecerá en su vida. Algo que usted nunca antes había visto acontecerá. Para eso es necesario que usted crea y decida colocar su causa, su situación en las manos del Señor Jesús. Por ahora yo le invito a usted a escuchar una hermosa canción y ya regresamos con todos ustedes.

0: momentos de inestabilidad económica, hay algo que cambia silenciosamente: la manera en que las personas toman decisiones. La presión financiera puede llevar a actuar con rapidez, pero no siempre esas elecciones son las más convenientes para el futuro. Invertir sin analizar, adquirir deudas sin una planificación o aceptar cualquier oportunidad por necesidad puede generar desequilibrios económicos difíciles de superar. Cuando una persona vive bajo una constante preocupación financiera, no solo disminuyen sus recursos, también puede verse afectada su capacidad para pensar con claridad y visualizar nuevas oportunidades. Por eso, se recomienda que las decisiones financieras más importantes sean tomadas con planificación, análisis y una visión a largo plazo, y no desde la desesperación.
1: En la vida, gente, lastimosamente nosotros siempre vamos a pasar por pérdidas. A veces uno, estando bien, pierde un trabajo, pierde un cliente, y ese cliente era el cliente más fuerte que usted tenía. Pero usted no puede permitir que esa pérdida haga que usted se pierda. Usted puede perder todo en la vida, pero usted nunca va a perder a Dios. Y ese Dios hará que usted nuevamente se levante. Y ese Dios hará nuevamente que usted recupere lo que se fue. Nunca pierda su confianza en Dios.
2: Gabriela, ¿cuál fue tu victoria?
3: Bueno, pastor, yo tenía algunos meses desempleada, pero gracias a Dios y perseverando todos los días lunes, ya encontré trabajo.
2: ¿Cuántos meses desempleada?
3: Casi un año, pastor, estuve desempleada, pero ya, ahora sí, ya encontré trabajo.
2: Las puertas se abrieron.
3: Sí, señor.
2: Mercy, ¿cuál fue su victoria?
4: Bueno, mi victoria es que yo tenía una deuda. Gracias a Dios se me dieron las condiciones de poder cancelar todo.
2: Pagó la deuda.
4: Sí.
2: Señora Orlando, ¿cuál fue su victoria?
5: Mi victoria fue que me salió una deuda que yo no sabía que la tenía, pastor, pero Dios me dio las condiciones y la pagué toda.
0: Por eso participé este lunes en la mayor conferencia de prosperidad del país. 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

0: Yo me dirijo a usted que realmente está necesitando que Dios haga algo extraordinario. Usted que inclusive dice así, ni Dios puede ayudarme. Ni Dios puede ayudarme a esta situación que yo estoy pasando. Entonces haga una prueba. Sí, yo le invito a usted a hacer una prueba, hacer un desafío. Agarre esta su situación que usted está teniendo. Y hoy mismo, usted llegue al templo de la Universal que quede más cerca a su hogar. Y usted presente delante del altar esta situación. Y usted va a ver que Dios va a mostrar su poder. En el pasado Él mostró, pero en el presente Él también muestra. Y muestra en aquellos que creen, que deciden hacer una prueba con Él. Es por eso que yo le llamo a usted para hoy lunes, en el día de lo extraordinario de parte de Dios en la vida de aquellos que creen. Escuche lo que acontecerá hoy en todos los templos de la Universal y ya regresamos.
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4: Me llamo Fátima Zuriaga, soy arquitecta y antes de conocer la Iglesia Universal, recuerdo que yo pasé por una infancia muy difícil. Nosotros vivíamos sumergidos muchos en los problemas económicos. En mi casa faltaba mucho el dinero, vivíamos en condiciones escasas, en una casa de caña que ya mismo se caía, muchas veces no teníamos para comer. Mi mamá tenía graves problemas con mi papá porque él tenía vicios del alcohol, vicios del cigarrillo, juegos de azar. Entonces, realmente mi infancia no fue una infancia feliz. Y a causa de esto yo tenía traumas. También yo vivía atormentada por males espirituales. Yo escuchaba voces, veía bultos. Siempre fui atormentada por cosas malas. Entonces, eso hacía que yo fuese una adolescente, una niña llena de tristezas, muchos problemas.
5: Me llamo José Mora. Antes de llegar a la Iglesia Universal, yo era una persona muy resentida. A causa de los problemas que existían en la casa con mi papá, mi mamá, mi papá era una persona muy viciosa, donde tomaba demasiado y eso hacía que mi mamá viviera enferma. Y a raíz de eso llegó la separación de mis padres.
4: Mi madre, escuchando la programación por la radio, ella decide participar en las reuniones que se realizaban en la iglesia. Fue así que yo decidí participar. Cuando yo comencé a participar de las reuniones, Dios cambió mi visión. Yo comencé a pensar de una manera diferente, realizando las cadenas consecutivas. Mi vida comenzó a cambiar. Lo primero que yo pude ver dentro de mí es que dejé de escuchar aquellas voces, dejé de ver esos bultos que atormentaban mi vida espiritual. Y yo comencé a luchar por mi vida espiritual, porque yo no aceptaba más ser esa persona atormentada, sumergida en la tristeza, en la depresión, con una autoestima baja, porque yo tenía, esa autoestima estaba por el piso. Muchas veces yo no creía en mí. Yo quería luchar, quería salir adelante, pero no tenía esas fuerzas para vencer, para luchar por mis sueños. Pero primeramente, para conseguir aquel sueño que yo quería, yo tenía que cuidar esa comunión con Dios. Entonces yo fui al altar por ese objetivo.
5: Fue así que mi mamá llegó a participar de la Iglesia Universal y a través de su testimonio de ser curada, fue que yo vine a participar de las reuniones en la iglesia. Fue en ese momento donde ya no había más enfermedades en la casa, ya no había más rencor en mi corazón, ya toda la vida económica comenzó a fluir en la familia.
4: A partir de ese momento, Dios nos dio condiciones para nosotros, juntamente con mi familia, mejorar en todos los aspectos. Ya no había más enfermedades. En primer lugar, yo conseguí esa paz que tanto necesitaba. Yo conseguí esa renovación espiritual. Y después de aquello, en mi casa ya había paz. Nosotros económicamente comenzamos a mejorar y poco a poco esa situación en nuestra vida fue cambiando. Yo no tenía condiciones ni para estudiar porque muchas veces el dinero faltaba. Pero hoy en día yo soy profesional, trabajo en una institución muy buena, soy bien remunerada.
5: Fue así que yo comencé a tener una comunión con Dios, donde yo oraba, ayunaba, leía la Biblia y mi vida comenzó a cambiar aún más. Y en ese momento yo pasé a tener paz, amor. Yo era una persona feliz hasta que llegó un momento que yo descuidé mi vida espiritual con Dios. Fue en ese momento donde yo comencé a andar con malas amistades. Comencé a andar tomando, andando en fiesta. Y llegué hasta a probar lo que es marihuana. Y en ese momento yo era una persona triste, una persona llena de resentimiento. Aumentó mi resentimiento aún más de cuando yo llegué a la iglesia. Y me involucré también en lo que es en el alcohol. Tomaba. Y llegó un momento que ya eso no era solamente que llenaba. Siempre el vacío estuvo hasta llegué a probar marihuana, a causa de que nadie me creía. La que actualmente ahora es mi esposa, ella me incentivó en venir a la iglesia porque yo no tenía fuerzas de venir a la iglesia.
4: Dios había bendecido muchas áreas de mi vida, más faltaba una, ¿no? Que era mi vida sentimental. Entonces yo quería encontrar ese complemento. Fue en aquel momento en que yo conocí a mi esposo, yo veía algo en él que me gustaba mucho, pues no, pero nosotros no teníamos esa amistad. Más él estaba viniendo a la iglesia, estaba en proceso de conversión y yo comencé una vez más a luchar y subí al altar.
5: Ella comenzó a hacer propósitos junto conmigo por mi vida espiritual.
4: Muchas veces yo luché por él.
5: Dejé completamente los vicios, ya no tenía más resentimiento y fue ese momento donde mi vida comenzó a cambiar. Y mi vida comenzó a funcionar, me bauticé en las aguas, busqué del Espíritu Santo. Y fue ahí donde yo fui sellado con el Espíritu Santo. Me casé con la mujer que tanto me ayudaba cuando llegué a la iglesia, que ahora es mi esposa.
4: Hoy, juntamente con mi esposo, nosotros luchamos, estamos firmes en la fe, perseverando día a día. Tenemos poco tiempo de casados, 3 años, pero hemos conquistado muchas cosas. Gracias a Dios, hoy nosotros hemos conquistado 2 carros, 2 vehículos, 0 kilómetros. Tenemos nuestro propio departamento. Y asimismo, vino otra lucha dentro de mí. Yo no podía tener bebés. Entonces, nuevamente subí al altar a sacrificar, acompañada pues de oración, acompañada de clamor. Dios comenzó a bendecir. Gracias a Dios, hoy yo soy mamá, mi bebé está conmigo. Tuve la oportunidad también de viajar a Brasil, conocer el Templo de Salomón, que es un lugar increíble. Es un lugar donde nosotros tenemos una experiencia propia con Dios. Gracias al Espíritu Santo, hoy yo soy una Fátima diferente. Una Fátima luchadora, una Fátima que a pesar de las dificultades no retrocede. Es por eso que yo a usted le invito a luchar por aquello que Dios nos da, que es una dádiva preciosa. Y usted va a ver un cambio de vida así como Dios lo hizo conmigo.

La relación entre la baja autoestima y la depresión es muy estrecha. Cuando una persona deja de valorar quién es, sus capacidades o el lugar que ocupa en el mundo, puede caer en un estado depresivo que afecta a su bienestar emocional, mental e incluso físico. De eso precisamente hablaremos hoy en Lo Sobrenatural, su espacio informativo de confianza. Yo soy Magaly Mendoza. Comenzamos.

0: La baja autoestima se manifiesta como una percepción negativa de uno mismo. Quienes la experimentan suelen enfocarse en sus defectos y minimizar sus logros, capacidades y cualidades. Cuando la autoestima está debilitada, el riesgo de desarrollar depresión aumenta significativamente. Los pensamientos negativos pueden convertirse en un círculo vicioso. No merezco ser feliz. No soy bueno en nada. Estas ideas se alimentan con emociones como la tristeza profunda, la ansiedad y la desesperanza. Características principales de la depresión.
1: Llegué a sufrir de depresión, a tal punto que yo, caminando para ir a algún lugar de un sitio a otro sitio, tanto miedo, ansiedad que tenía, se me comenzaban a virar los ojos. Fue una etapa muy difícil y muy triste en mi vida.

0: Llegaba a la casa, las personas que me conocían me acompañaban, me llevaban a la casa y ahí tenían que buscar médicos. ¿Cómo hacer? Porque no entendían cuál era ese motivo de los miedos que yo sufría, las ansiedades. Llevaban a los doctores, ellos me inyectaban Valium, me inyectaban todas esas pastillas calmantes, relajantes. Yo mostraba ser una mujer de carácter fuerte, como una tortuga. Siempre me cubría con mi mal carácter, siendo autoritaria. Y yo misma decía, aquí se hace lo que yo digo. No permitía que nadie opine. Y eso lo hacía en mi trabajo. Yo era así de autoritaria. Por mi carácter, me quedé sola. Mi esposo me abandonó. Me quedé con mi hijo. Y sufrí mucho. Llegué al punto de que yo tenía que andar con unas gotitas. Yo cargaba unas gotitas siempre en mi falda, en mi pantalón. De que si yo sentía que otra vez me venía el miedo, la ansiedad, la soledad, la tristeza, yo tenía que tomarme aquellas gotitas que me recetaban. Y eso me decían que era de por vida. Si yo iba en el bus, si estaba en el trabajo, tenía que usar esas gotas para que esté relajada, tranquila. A tal punto de que no era una vida normal la que yo llevaba. Pasé unos 15 años con esta situación de sufrimiento, que ya no sabía qué hacer. Y así fue como fui invitada a la Iglesia Universal y desde que yo llegué sentí una tranquilidad, una paz que no había tenido antes ya. Comencé a hacer las cadenas de liberación, cadena de domingo y mi vida se transformó. Dios hizo ese cambio en mí y es lo que yo puedo decir, que Él me da esa paz, esa tranquilidad para tomar decisiones en situaciones difíciles que a veces tenemos que tomar. Él me permite estar estable, tranquila, no sufrir de miedo ni de depresiones. Ya no necesito tomar medicación. Yo me entregué con todo al altar y así fue como yo recibí el Espíritu Santo. Dios me dio esa certeza, una paz, una tranquilidad que nunca había podido tener yo. Aquella paz, aquella tranquilidad, hasta el día de hoy Dios me permite tener y es el Espíritu Santo. No me falta nada, sigo adelante trabajando. Ahora yo soy una persona feliz. Gracias a Dios me siento muy bien, tengo esa paz y tranquilidad que nadie me puede quitar. Pasarán situaciones difíciles a mi derecha, a mi izquierda, pero gracias a Dios sigo adelante. Dios va por delante de mis caminos y tengo esa tranquilidad para aquellas situaciones difíciles que solo Dios me ayuda a pasar.
1: Así como ella logró la transformación de su vida a través de la fe en Dios, usted también puede hacerlo. 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
2: En esta programación, Dios le está dando a usted la dirección para usted dar el primer paso. ¿Qué es lo que usted tiene que hacer? 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

0: ellos vencieron. Escuche ahora y ya regresamos con todos ustedes.
1: Yo tenía múltiples problemas. Crecí sin padre. Yo no tenía papá y solo tenía mamá. Mi mamá era madre soltera. Nosotros nos vestíamos a veces con ropa que tiraban en la basura. Mi mamá la sacaba, la recogía y con eso nos vestía. No teníamos para comer. Había veces que de un guineo teníamos que comer 3 personas y no teníamos que comer. Mi nombre es Rosa Piedra. Mi profesión es ser contadora. Yo no quería aceptar esta situación. Imagínense mi mamá vestirnos con ropa regalada o ropa sacada de la basura. Muchas de las veces nos íbamos sin merendar, o si almorzábamos, no merendábamos. Esa situación hizo que en mí existiera la rebeldía. Entonces yo tenía ese carácter fuerte, pero era producto de que yo no tenía papá, no tenía el apellido, tenía que coger y lavar baños, limpiar pisos para poder estudiar. Aparte de eso, que también llegué a ser madre soltera. Al ser madre soltera tenía aún más el dolor porque yo decía, ¿por qué yo no me caso? ¿Por qué nadie me quiere? Entonces tenía esa decepción, esa depresión que tenía yo, ese coraje. Yo incluso llegué un momento a no creer en los hombres, o sea, a rechazarlos por esas cosas que yo estaba viviendo. Me gradué de contadora, pero yo tenía una enfermedad que la estaba desde los 23 años que yo iba pasando poco a poco y solo tenía que comer pollo, lechuga y zanahoria. O sea, no podía comer otro tipo de comida porque la artritis séptica infecciosa no me permitía comer esa comida. Y tenía que comprar fosfomicina, se llamaba la tableta, y tenía que tomar cada 6 horas. Es así que con todos estos problemas, la rebeldía que tenía, la miseria en que vivíamos, el alma que me dolía, el alma que me quemaba por dentro y que yo decía, Dios, no puede ser tan injusto de que nosotros hayamos nacido miserables, de que nacíamos pobres. Yo no aceptaba eso. Es así que yo tuve un problema judicial. Y una vez que me fui graduando de contadora, empecé a trabajar. Entonces, imagínense, yo sin un apellido, sin nada, entonces era presa fácil de otros profesionales que querían lavarse las manos conmigo. Es así que entre gallos de medianoche, con esta justicia, giraron una boleta para mí. En esos términos, yo llegué a la Iglesia Universal. Entonces yo entre mí dije, no tengo nada que perder. Entonces yo le dije a Dios, te voy a pedir algo. Y si es tu voluntad, tú me lo cumples. Sucedieron 2 cosas. La una, que me pude arrodillar sin dolor, estar más de media hora arrodillada. La 2, que me dio el nombre de una persona que me iba a ayudar. Como media hora después llamó mi abogado. Entonces el abogado me dice, ¿dónde está usted? El fiscal revisó el caso y en ese mismo instante revocaron la boleta. Es por eso que yo creo en Dios, porque no solamente es creer, tener fe, sino es creer en su palabra. Es así que he pasado de ser la hija de nadie a ser la hija de Dios, creyendo en Dios, siendo diezmista, me bauticé, he sido curada de la artritis psíquica infecciosa, no existen ya en mis estudios, no existe más, ahora como de todo, de no tener en mi infancia, de no poder comer, de irme a con hambre, con el estómago que me ardía de hambre porque no tenía mi madre para darme, ahora como. De que no podía comer mariscos por la causa de la enfermedad, ahora como mariscos, como todo tipo de carne. Se curó mi alma está curada, no existe ya más resentimiento. Me casé ante la ley de los hombres y obviamente ante la iglesia con mi esposo. Tengo 3 hermosos hijos, el primero es abogado, el segundo es ingeniero en contabilidad y auditoría y la tercera próximamente abogada. Ellos han estudiado, los 2 últimos estudiaron en universidades particulares. Hay una casa de 2 plantas con terraza. También tengo mi oficina, tengo mi vehículo, tengo una línea de taxi, mi esposo es taxista. Dios se ha convertido en esa piedra angular. Él es mi todo. Mis lágrimas ya no son de tristeza. Ya puedo dormir tranquila. Ya me da

0: lágrimas son de felicidad, porque Dios me ha dado todo. Me ha dado la paz, la salud, mi libertad. Me ha dado bendiciones que yo nunca jamás pensé tenerlas. Dios ha realizado mi vida, y así como Dios ha transformado mi vida, también puede hacer eso con usted. También lo puede curar, también lo puede liberar, también puede transformar su matrimonio. Deje su vida en manos de Dios y Él transformará su vida como transformó la mía.
1: Mi nombre es Valeria Castro. Bueno, antes de yo llegar a la Iglesia Universal tenía una serie de problemas. Enfrenté en mi vida económica, en mi vida espiritual y sobre todo en el área de la salud. Pasé por un diagnóstico de tuberculosis. Mis pulmones se vieron bien afectados. Me sentía mal, me sentía depresiva, angustiada. Me sentía... eso es espiritualmente, pero internamente también sentía dolores, sentía fiebre, estaba deshidratada, estaba muy mal, me sentía angustiada, no sabía qué hacer. Tenía bien avanzada el diagnóstico de la enfermedad en mis pulmones, estaba muy avanzada y que tenía que hacer un tratamiento. Hice el tratamiento por 6 meses, pero no funcionó. Mi hijo nació con ese problema de la hernia umbilical. A los 11 años la doctora le dijo que tenía que hacerse el proceso de la cirugía. Fue así como llegó a los 5 años, se fue a hacer la cirugía, todo bien, gracias a Dios. Que resulta que a los 3 días después de su operación le voy a hacer la limpieza en el área de su ombligo y asumí ya no ver la misma bolita en el área del ombligo, pero sin embargo seguía esa bolita. Fui donde la doctora y me dijo que eso era así, que poco a poco el niño tenía que ir. Fue así, esperé 2 años y no, nunca la bolita se fue. También mi hija estuvo con problemas al nacer, a los 8 días de haber nacido. Estuvo con neumonía, le diagnosticaron neumonía, estuvo en cuidados intensivos, ahí mismo estaba yo sentía que ella estaba con dolor, no sabía cómo ayudarla, me sentía angustiada, desesperada, así mismo, pero los doctores me decían que la niña iba a sufrir en el futuro, iba a sufrir de alergias, iba a tener... problemas en su desarrollo y todo eso a causa de las múltiples medicinas que le habían dado en su tratamiento. Frente a todas las cosas que he pasado, no sentía que tenía una salida, no sentía una liberación, me sentía frustrada, angustiada, pasaba llorando, depresiva, vivía encerrada, no sabía qué hacer, no tenía una dirección. En mi vida económica pasaron muchas cosas. Ingresé currículum como no tiene idea, pasé muchas necesidades, pasé muchas dificultades, tocando puertas y puertas sin tener alguna respuesta, entrevista más entrevista y no tuve ninguna respuesta. Yo tuve un encuentro con Dios, gracias a Dios, Él me liberó de todos esos problemas. El primer día que yo vine a la Iglesia Universal, sentí un gran alivio en mi vida, en todo sentido, porque me sentí limpia, un peso de encima había salido de mí y ese día fue que yo tuve un encuentro con Dios. Gracias a Dios, luego de toda la situación que yo viví, me acerqué nuevamente a hacerme nuevos exámenes. Gracias a Dios puedo decir que estoy libre porque me hice todo el diagnóstico y el doctor me dice que ya no tengo nada en mis pulmones. Mi hijo hoy en día está liberado. 2 años pasaron, no fue fácil. Fue una lucha constante, voto tras voto en el altar y campaña tras campaña. Y Dios me dio la respuesta de que mi hijo está liberado, está curado, hoy no tiene nada. Gracias a Dios no tuvo que pasar por otra cirugía más y él no tiene nada. El milagro que yo recibí es que él ya no tiene la hernia umbilical. Mi hija lo mismo, tuvo un proceso también a sí mismo de liberación, lucha tras lucha, campaña tras campaña. Seguía haciendo votos en el altar y hoy mi hija también goza de una buena salud, no tiene alergia, no tiene nada. es una niña felizmente sana. Y hoy en día ya tengo mi propio negocio, sigo creciendo día a día, gracias a Dios. Hoy me siento libre, ya no tengo nada de esos problemas que anteriormente sentía. Me siento una mujer liberada, ya la frustración ya no existe, ya no existen tristezas en mi vida, en ninguna área de mi vida. Gracias a Dios me siento una mujer realizada porque tengo el Espíritu Santo.

En el pasado, el Señor Jesús, Él multiplicó 5 panes y 2 pescados para dar de alimentar a más de 5,000 personas. ¿Qué es lo que Él no puede hacer en la vida de aquellos que creen? Usted dice así, ¿por qué entonces Dios no ha hecho algo grande en mi vida? La pregunta es, ¿usted ha creído en Él a tal punto de que Él haga esto en su vida? Pero usted tiene la oportunidad de manifestar esa fe, claro que sí, hoy. No importa cuál sea su credo religioso. Nosotros le esperamos a usted. Nosotros estamos ubicados aquí en Pascuales, en la calle principal 28 de agosto. Calle principal 28 de agosto, entre las calles de Cojimis y Salitre. Y así también usted puede llegar en cualquiera de los templos de la Universal hoy mismo. A las 7 de la mañana, o a las 10 de la mañana, o por la tarde a las 3 de la tarde. Y también a las 7 de la noche. Nosotros le esperamos. Por hoy estamos finalizando esta su programación y mañana estaremos una vez más con todos ustedes.

0: El desempleo atormenta a miles de personas. La expectativa de encontrar un lugar en el mercado laboral muchas veces es pisoteada, destruyendo las fuerzas y deshaciendo las ganas de seguir adelante. Si usted está sin esperanza y no soporta más ver a su familia pasando necesidades, si le falta ánimo y le sobra decepción, es la hora. Domine su interior. Descubra que dentro suyo aún hay fuerza suficiente como para cambiar esta situación. Depende exclusivamente de usted encontrar la dirección correcta. Descubrir el portal que lo conduce al esplendor de un nuevo día. Tenga la seguridad de que la victoria lo está esperando. Es solo creer.
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A veces los problemas surgen para que Dios pueda manifestar su poder. Cuanto más grandes sean los problemas, mayor será la victoria que Dios nos proporcionará. Dios nunca dijo que no seríamos perseguidos. Él enseña a luchar por su libertad y no ser esclavos de los problemas. Las personas piensan que por tener un diploma o un trabajo conceptuado, pueden ser libres. Creen que su inteligencia puede ayudarlas. Uno necesita algo que vaya más allá de eso. Una mano poderosa. Dios quiere salvar a las personas, aunque muchas veces ellas no quieren la salvación. Si delante suyo están los problemas, camine, persevere, luche, porque sólo así los obstáculos que están impidiendo progresar serán quitados para que logre llegar a sus objetivos.

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1: 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Ellos dejaban carpeta en un lugar, otro lugar, y no podían conseguir trabajo. Pero luchando aquí en la reunión de la prosperidad con Dios, entonces Dios me dio la dirección y yo seguí luchando, y Dios me bendijo a mis hijos, y ellos tienen un buen trabajo gracias a la dirección que Dios nos da cada día.
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0: en un ambiente de desunión familiar es muy difícil, sobre todo en la infancia. Enrique pasó por esta difícil situación, pero lo peor se hizo presente cuando las carencias económicas afectaron su calidad de vida.
1: Cuando yo era niño, teníamos una situación económica estable, sólida. Tenía algunas deficiencias afectivas por parte de mi familia, pues era una familia disfuncional y que venía arrastrando muchos vicios. Sin embargo, pues la situación económica era bastante buena y compensaba un poco las carencias que había. Sin embargo, al llegar a los 12 años, pues mi vida comenzó a dar un giro muy importante en el cual pues caímos en la pobreza. Mamá perdió los negocios que tenía y nosotros empezamos a padecer hasta de hambre. Fue una situación que nos orilló incluso a recoger de la basura frutas y verduras para poder comer, porque la necesidad pues era bastante grande. Yo recuerdo que en alguna ocasión hasta robamos tortillas duras de los vecinos para podernos alimentar. La prioridad siempre fue que mi hermana tuviera algo para que se alimentara, su leche por lo menos, aunque nosotros pasáramos 2 o 3 días sin comer. Era una situación terrible. No veíamos una salida, no teníamos una solución. Yo empecé a tener una visión más centrada, una visión ascendente. Yo quería empezar a tener nuevos negocios. Yo tenía paz en mi corazón, tenía tranquilidad, que era algo que yo también veía imposible. Tuve la oportunidad de concluir estudios, concluir una carrera, la cual me ha empezado a abrir nuevas puertas. Afortunadamente hoy tengo una vida exitosa, provechosa. Tengo mi carrera, soy director administrativo de una empresa. Tengo varios negocios, flotas de transporte, tengo mototaxis, tengo equipo de construcción, renta de mobiliario para fiestas. Tengo una empresa que se dedica al BTL, son guíos, edecanes, volanteo, demás. Mis relaciones familiares son muy buenas. La relación con mi mamá es espectacular. Recibí muchas bendiciones. Todo fue a causa de una actitud y de entregar la vida en el altar. Porque a partir de que yo entregué mi vida en el altar, el fuego cayó y se hizo la diferencia en mí.
0: Hoy, Enrique venció las carencias económicas y recibió las herramientas necesarias para convertirse en una historia de éxito.
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0: Ya puedo dormir tranquila. Ya mis lágrimas son de felicidad.
1: Porque Dios
0: tranquila.
1: Me ha dado
0: mis lágrimas son de felicidad.
1: La paz, la salud.
0: Ya puedo Dios dormir tranquila.
1: Me ha dado
0: mis lágrimas son de felicidad.
1: La paz, la salud.
0: Ya puedo Dios dormir tranquila.
1: Me ha dado mis lágrimas son de felicidad.
0: La paz,
1: la salud.
0: Ya puedo Dios dormir tranquila.
2: Dios ha realizado mi vida y así como Dios ha transformado mi vida, también puede hacer eso con usted. También lo puede curar, también lo puede liberar, también puede transformar su matrimonio. Deje su vida en manos de Dios y Él transformará su vida como transformó la mía.
3: La señora Rosa venció, superó todo lo que era en contra de ella.
4: La señora Rosa
3: hoy es una venció, profesional superó, exitosa. Hoy es una profesional que ha conquistado,
4: hoy es una profesional
3: ha vencido,
4: exitosa,
3: ha triunfado.
4: Hoy es una profesional que ha vencido.
3: La vida de ella tenía todo para tornarse una persona más frustrada, fracasada, en la miseria. Mas ella tomó la decisión de triunfar, de vencer y de salir de las situaciones que oprimían su vida. Entonces, yo quiero, ahora en seguida vamos a pasar el programa desde Quito con Pastor Rodrigo. Antes de pasar la programación para él, yo quiero invitarle, desafiarle

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1: Estamos todavía aquí en la central telefónica. Usted se puede seguir comunicando porque queremos escuchar para ayudar. Usted no está solo porque hay personas que ya se han comunicado, como el señor César de Puyo, allá del Oriente, y ya está pidiendo oración por la vida financiera, por la familia también. También don Jorge se ha comunicado del Tena, también pidiendo oración por su vida financiera. También la señora Alicia de Manta pide oración por su economía porque está endeudada. Por eso comuníquese con nosotros. Usted puede estar en cualquier parte del país, en la provincia, en la ciudad que usted esté. Comuníquese porque nosotros te vamos a orientar a dónde hay una universal más cercano a su hogar. Incluso yo estaré aquí en Guayaquil, en el noroeste de aquí de Guayaquil, por la entrada de la 8 en Avenida Casuarina, a 100 metros del mercado Casuarina. Hoy lunes, en nuestro templo de la Universidad de Casuarina, estaremos a las 7 de la mañana, a las 10 de la mañana, a las 3 de la tarde y 7 de la noche. Hoy lunes yo voy a esperar a usted y a su familia. O si no, sígase comunicando para orientar a dónde hay una universal más cercano a su hogar. Se puede comunicar al 099-839-1693. Ese es nuestro número de WhatsApp. Escríbanos o llame, o usted puede dejar una nota de voz. También al convencional, al 04-25-96-300. Yo le aseguro que si usted se comunica, vamos nosotros a atenderte y te vamos a ayudar.
0: Muchas gracias, Jordi. Aún hay tiempo de usted seguir comunicándose. 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

0: Bueno, antes de llegar a la Iglesia Universal, yo tenía una vida triste, se puede decir, porque tenía problemas en la familia, mi mamá era enferma, mi hermana también estaba en los vicios, en la casa había mucha enfermedad, era muy, muy triste.
1: Usted participaba los domingos, tomaba del agua viva. ¿Cómo está su vida hoy?
0: Bueno, nosotros comenzamos a participar los días domingos. Cuando nos comenzaron a dar el agua, mi mamá se curó, mi hermana dejó los vicios. Yo cuando tuve 10 años me dio asma. Igual participando de las reuniones, participando de los propósitos, ahora no tengo nada, ninguna enfermedad de esas.
1: ¿Qué mensaje usted daría para las personas que puedan y vengan a participar los días domingos en la Iglesia Universal?
0: Que no esperen más. Tal vez ya usted sufrió mucho, tal vez usted ya no aguanta más. No busque más opciones. Tal vez esta fue la última opción y creo que es la mejor. Que venga, participe, haga un esfuerzo y venga porque la vida de ella va a cambiar.
1: ¿Cuál es su nombre?
2: Verónica Paucar.
1: ¿Usted tenía algún problema de salud?
2: Sí, justamente yo cuando me quedé embarazada de mi primer hijo, a mí me dio la gastritis.

0: tuve una gastritis muy severa que me, por la condición de que estaba embarazada, yo no podía tomar ningún medicamento, entonces me daban, el doctor me mandaba a tomar leche de magnesia, es lo único que yo podía tomar. Pero era horrible porque no podía ni respirar, o sea, por la barriga y esta gastritis era muy fuerte, me escapaba a matar.
1: Usted participando los días domingos, tomando del agua viva, ¿cómo se siente ahora?
0: La verdad es que yo empecé a tomar el agua, yo fui totalmente curada de la gastritis. A mí me querían hacer una endoscopía incluso, pero gracias a Dios yo no tuve que hacer nada, yo no siento nada nunca más porque fui
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0: cáncer, yo pude ingresar a Solca. Ahí fui, o sea, tuve con médicos y también de participando los días domingos del agua.
1: Todos los domingos usted traía su botellita con agua, usted tomaba del agua viva. ¿Cómo se siente hoy en día?
0: Hoy en el día me siento curada, tranquila. Y cuando yo estuve en el hospital, mis hijos me llevaban allá al hospital, me llevaban al agua, incluso se me cayó el pelo y por eso uso ahora este turbante.
1: ¿Qué mensaje usted daría para las personas que nos están mirando, están escuchando su testimonio, para que ellas también puedan acercarse a la Iglesia Universal los días domingos y participar de esta reunión especial?
0: Yo les recomiendo que tengan mucha fe en Dios y que participen los días domingos y que traigan su botellita de agua para que le pongan la gota del milagro y sean curadas.
1: ¿Cuál es su nombre?
2: Hilda Landa.
1: ¿Cómo estaba su vida antes de participar en la Iglesia Universal? ¿Qué problemas usted tenía?
2: Cuando vine yo a la Iglesia Universal estaba yo enferma, con problemas de depresión y tenía problemas de gastritis.
1: Usted tomando del agua viva, ¿cómo se siente ahora todos los domingos?
2: Tomando el agua viva, desde que me comencé a tomar el agüita consagrada, llegando acá a la iglesia, me calmó esos dolores y fui curada de esa gastritis.
1: ¿Qué mensaje usted daría para las personas que están escuchando y están viendo su testimonio, para que ellas también puedan participar este día domingo en la Iglesia Universal?
2: Que vengan, que busquen de Dios, que vengan acá a la Iglesia Universal. Aquí Dios bendice, ¿no? Primeramente nuestra alma, nos da paz, tranquilidad y somos curados de todo, a las enfermedades y en la familia también.

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0: Se não ha preparado seu vaso com água, prepare-lo agora. Estás desesperado, angustiado, triste, amargado. Ahora te encuentras mal. Ahora serás tocado por el poder de Dios. Conocerás al Creador de los cielos y de la tierra. Es momento de oración.
1: 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Es momento de unir nuestra fe en oración por todos los trabajadores.
0: Nuestro Dios y nuestro Padre, todos los días estamos acá haciendo la oración del trabajador. Y hoy no podría ser diferente, te pido por todos los trabajadores. Dé para ellos fuerza, ánimo, luz. Dé para ellos, oh Padre, energía, que tu luz los ilumine. Donde hay tristeza, donde hay dolor, donde hay angustia, que ahora tu poder toque la vida de esta persona. Que haya, oh Padre, una cura interior, transformación. Esta persona que está endeudada, amargada, mal, que ahora tu luz la ilumine. Yo consagro y bendigo el agua, sea para ella, para él, medicina del cielo. En el nombre del Padre, del Hijo y del Espíritu Santo. Amén. Beba del agua, reciba fuerza.

Como te encuentras ahora después de esta oración? Seguramente bien, despejado, tranquilo, ¿verdad? Ahí está, es una señal. Ahora decida creer y decida luchar y dar continuidad a este cambio. Si quieres mi ayuda, yo te espero este domingo. Te voy a ayudar en este cambio del sufrimiento, del dolor y de la angustia hacia una vida nueva. Este domingo, 9:30 de la mañana, te espero acá, Pedro Vicente Maldonado y Cusubamba, sector Guajaló, al sur de la ciudad de Quito. Mi esposa, yo y un gran equipo de fe estaremos juntos esperándote a ti y a toda tu familia. En el hall de entrada te voy a recibir y te voy a regalar de 9 a 9:30 el agua viva con un poquito de aceite de la Tierra Santa. Pedro Vicente Maldonado y Cusubamba, sector Guajaló, al sur de la ciudad de Quito. Lo mismo sucederá en todos los templos de la Universal. Me voy quedando por acá. De mi parte ha sido un gusto muy grande que tú me hayas recibido en tu casa. Mañana regresamos a esta misma hora y por esta misma señal. Saludos. Cuídese mucho. Usted

Amarguras, traumas, desilusión, situaciones que están dejándolo sin rumbo. La sensación de estar en medio de un océano, dentro de un barco que se está hundiendo. Sin brújula, no sabe qué dirección tomar. Sin remos, no puede hacer más. Usted mira a su alrededor y la profundidad de las aguas le dan miedo. Inmediatamente piensa que la inmensidad delante suyo lo va a tragar, va a morir, y que su fuerza física ya no es suficiente para intentar algo más. Usted no ve otra salida que no sea desistir. Cuando llega la noche, la oscuridad vuelve a los sentimientos más oscuros aún, y el pensamiento es que realmente no hay solución. Si usted se siente así, recuerde que la mayor debilidad está en desistir. Existe algo que usted puede hacer ahora mismo, hoy, en este exacto momento. Sumergirse, pero no en las turbias aguas que lo rodean. Sumérjase en su interior y descubra la fuerza que existe ahí adentro, que espera tan solo ser accionada. La felicidad no depende del tiempo, del espacio o de la suerte. Brota de adentro hacia afuera. Nada y nadie puede impedir que usted sea feliz.

No te falta nada, has tenido todo lo que un hombre común quisiera tener. De repente un día tú te levantas y algo comienza a estar mal.

estás perdido, te sientes solo y has comenzado a sudar, lleno de ansiedad. Sigues en la duda, nacen preguntas que no puedes responder.

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0: Las enfermedades que padecía era depresión, tenía ansiedad, tristeza, soledad y la verdad que tenía, aparte de todo eso, no quería vivir. Y me sentía frustrada. A raíz de eso, pues mi economía deteriorada. Bueno, tenía dos consultorios veterinarios y por causa de las enfermedades, los gastos eran extremos. Y bueno, tenía muchos problemas, entre ellos problemas espirituales. A raíz de eso empecé a tener problemas económicos. Pararon los clientes, no me pagaban, no llegaban a mi consulta. Empecé a perder credibilidad como médico. Y todo eso me llevó pues a la depresión. Al ver todo eso que acontecía me llevó a tener depresión en un estado pues crítico. Estuve casi 5 años con depresión. Pues cuando pierdo uno de mis consultorios, empecé con más problemas de salud. Gastaba 7,000 a la semana. Y entre eso consultas, medicación extra, médicos especialistas. Y en mi matrimonio también había muchos problemas. Teníamos pleitos, gritos, a veces golpes, agresiones verbales, y íbamos a separarnos, hubo infidelidad. Pues al estar enferma, mi esposo se empezó a alejar, los gastos empezaron a crecer, y bueno, no había una situación económica buena, ¿no? A raíz de todos esos, todo se juntó. La deuda ascendió casi a 1,000,000 y pues era algo difícil. Yo lo veía como imposible de pagar, ¿no? Entre todo eso, me diagnosticaron cáncer de piel y realmente para mí fue un caos, ¿no? Porque no esperaba esa noticia, más gastos, más preocupaciones. Desde el momento en que escuchas cáncer, ya casi estás pensando en muerte, ¿no? Y pues humanamente piensas que no hay solución. Realmente mi vida se transformó. Mi vida fue algo pues extraordinario, el cambio, ¿no? A los 7 meses yo fui sanada totalmente. La depresión desapareció. Empecé a tener ingresos muy buenos, contratos buenos y una situación totalmente diferente. Se me quitó todo aquello que impedía que yo pudiera trabajar porque tenía miedo hasta de volver a hacer una cirugía. Yo no estaba confiando para nada en mí. Actualmente mi matrimonio está restaurado. Estamos los dos en la fe. Mi esposo está paso a paso entregándose a Jesús. Y la verdad, pues yo me siento feliz por eso. Hoy somos distribuidores de medicina veterinaria. Adquirimos un negocio propio porque rentábamos 17 años rentando para el negocio. Hoy el negocio es propio. Pudimos adquirir un auto. Cabe mencionar que no lograría nada sin el Espíritu Santo. Y de verdad que es algo extraordinario lo que Dios hace por nosotros. Llegamos totalmente con la vida destruida, nuestra cabeza bloqueada, pero si nosotros colocamos toda nuestra fe en su palabra y confiamos, principalmente confiar en su palabra y obedecer, Dios transforma nuestra vida. Es cierto, cuando uno coloca a Dios en primer lugar, Él siempre honra nuestra fe. Y es algo que yo puedo decir para los demás, que no coloquen en primer lugar a nadie, solamente a Dios. Bueno, el Espíritu Santo es todo para mí. Él me da fuerzas, me da fortaleza, alegría y sobre todo me da mucha sabiduría, la cual yo no tenía aún habiendo estudiado medicina, ¿no? Porque yo hoy sé que la sabiduría solo viene de Él.
1: De regreso a la eternidad. Sí. Esta frase no está mal. El reino de los cielos devolverá a los salvos la vida que Dios había proyectado al hombre al principio de todo. ¿Sabía que el ser humano fue creado para vivir para siempre? Así es. Es decir, hasta que el pecado entró en la raza humana. La muerte no era parte del mundo perfecto que Dios creó. Su presencia en el ciclo humano no es parte de la creación original, sino una consecuencia de la desobediencia del hombre. Porque Adán pecó, su cuerpo dejó de ser perfecto. Poco a poco envejeció y murió. Y desde entonces sus descendientes han heredado este defecto. Si el pecado no hubiera sucedido, asómbrese, estaríamos hoy viviendo con Adán y Eva. Aún así, en el principio, los seres humanos vivían mucho más que el límite que conocemos hoy. La Biblia, a propósito, dejó registros de personas que vivieron 800, 900 y hasta casi 1000 años. Un ejemplo es Noé, que vivió 950 años, y Matusalén 969. Pero cuando la maldad aumentó en el mundo, alcanzando su cima, Dios decidió limitar aún más la duración de la vida humana. Entonces el Señor dijo: "No contenderá mi espíritu para siempre con el hombre, porque ciertamente él es carne, serán pues sus días 120 años. Las largas vidas de aquellos primeros humanos testifican que la muerte no era parte del proyecto original. Lo más interesante es que todo esto está siendo comprobado científicamente. El hombre nunca ha dejado de intentar prolongar su tiempo de vida. A través de varios avances se han realizado algunas mejoras, sin embargo, insignificantes. Se convierten en noticia los que llegan o pasan de los 100 años, pero en las últimas décadas, la ciencia se ha inclinado hacia este tema y recientemente surgen noticias como esta. Los seres humanos pueden vivir 20.000 años.
2: Existen maneras.
1: Por lo este reconocido profesor de gerontología molecular, en entrevista a una famosa revista científica, encontró que genéticamente el proceso de envejecimiento no parece aleatorio, sino predeterminado. Como si un fallo en el código de nuestro ADN obligara al cuerpo a envejecer. Cree que al reprogramar estos códigos de software genético sería posible corregir el defecto y extender la vida a 1000 años, y potencialmente a 20.000 años.
2: En el futuro nosotros vamos a conseguir controlar el envejecimiento humano.
1: Una vez más, la ciencia comprueba lo que ya está escrito hace miles de años. Nuestro cuerpo no necesitaba envejecer y morir. La verdad es que el proyecto original de nuestro ADN era perfecto, hasta que algo causó una falla en nuestra programación. Este algo es el pecado, lo que acorta la vida. El deseo de la eterna juventud ha llevado a muchos a buscar

el Señor Jesucristo, Él transformará nuestro cuerpo mortal en un cuerpo glorioso semejante al suyo. Un cuerpo que no se cansa, que no se enferma, que no envejece y que nunca muere. Un cuerpo que soporta la eternidad, algo inimaginable. Todo lo que el ser humano tanto busca aquí en la tierra, sucederá en el cielo, pero solo a los salvos. Y no se olvide que habrá eternidad también del otro lado, para los que han negado tan gran salvación del alma. La muerte del cuerpo en este mundo no es una interrupción, es solo un pasaje. Fuimos hechos con la eternidad dentro de nosotros. Por esta razón, no hay manera de terminarla simplemente ya, se acabó. Elija ahora en qué reino va a vivir para siempre.

Hay necesidades que son indispensables para cada uno de nosotros. Y una de ellas es la limpieza. Cosas, ambientes, nuestro cuerpo. Diariamente actuamos de alguna manera para eliminar la suciedad y las impurezas que están conectadas con nosotros. Después de todo, a nadie le gusta vivir de esta manera. Pero lo que pocos observan es que también necesitamos otro tipo de limpieza, y esta es la principal: la limpieza del alma. Porque cuando estamos purificados de malos pensamientos y malos sentimientos, podemos contemplar la verdadera alegría y paz interior. Y solo Dios es capaz de limpiar nuestro interior por completo.

0: nombre es Juan Peralta. Mis problemas económicos empezaron a muy temprana edad, porque yo me casé a una edad muy joven. Entonces, a causa de eso, tuve hijos muy temprano. Entonces, el salario que yo tenía en ese momento era de $400 al mes. Entonces, de ahí fue donde empezaron todos mis problemas, porque el salario que yo tenía no alcanzaba para nada. El peor momento que tuve yo económicamente fue cuando por fin quise independizarme, ir a vivir con mis hijos y mi esposa solos. Fue el peor momento económico que yo pude pasar, porque llegamos a pasar hambres, llegamos solo a depender de comida que el gobierno daba para los niños. Entonces, cada mes vivíamos muy limitados en cuanto a la comida. Mis hijos ya no querían comer más la comida que el gobierno proveía para nosotros, porque cada mes era lo mismo. Entonces, había días que yo dejaba de comer para que mis hijos comieran. Vivíamos en un garage que no tenía calefacción. Los días de frío hacía demasiado frío. Yo, mi esposa y mis hijos llegamos a dormir en el piso, y los niños siempre tienden a pedir algo diferente, siempre quieren tener lo que otros niños tienen, vestir la ropa que otros niños tienen, jugar con los juguetes que otros niños tienen. Y en este caso conmigo era muy difícil, porque a causa de esta situación que yo estaba enfrentando, no salía para afuera. Pasábamos todo nuestro tiempo encerrados en el garage, porque daba vergüenza para salir, porque a veces no tenía qué poner para mis hijos, o tenía vergüenza que la gente me viera siempre con la misma ropa de siempre. Entonces fue muy difícil esta situación. Yo poco a poco empecé a participar de los días lunes, y ahí escuchando los consejos, escuchando la manera de poder vivir mejor, empecé a poner en práctica todo aquello.
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0: Balacera en el norte de Guayaquil. Sujetos quienes habían asaltado a un extranjero fueron detenidos en La Garzota. Uno de ellos murió.
1: Padrastro fue detenido en Guayaquil tras video de agresión contra una niña.
0: Y el hombre, como decíamos en el titular, quien fue detenido, el padrastro y la menor, le dieron 30 días de cárcel y fue llevado a un centro carcelario de Esmeraldas.

0: Lunes 14 de septiembre del 2026, gracias por acompañarnos y estar en Buenos Días País. Bienvenidos a este inicio de semana y de trabajo.
1: Muy buenos días, iniciamos una nueva semana cargada de información y con novedades de lo que ha sucedido el fin de semana también, con bastante movimiento, sobre todo ya tenemos más luces con respecto a lo que se viene el fenómeno del Niño también, la noticia que ha impactado a todos acerca de este agresor, este padrastro que estuvo agrediendo a la niña, el cual video se hizo viral en las redes sociales y también se tuvo al accionar por parte de las autoridades.
0: Y la indignación más grande es que este hombre, 30 días la justicia le dio solamente, fue llevado a la cárcel de Esmeraldas y después de los 30 días aparentemente tendrá que salir. ¿Y qué pasará? Vamos a ver qué es lo que pasa. 7:06 p.m, gracias por acompañarnos, por estar en esta nueva semana de trabajo, como decíamos a inicio del informativo, cargados de noticias, de información, pero sobre todo con mucho optimismo, optimismo de, y la fe en Dios para salir adelante. Vamos a iniciar el informativo con nuestro pronóstico del clima, sí, para la ciudad de Guayaquil y la costa ecuatoriana, de la voz de Rafael Pombo.

¿Qué tal? Buenos días. Buenos días en esta mañana desde el Inocar. Se pronostica cielo nublado variando a parcial nublado con probables lloviznas aisladas en el puerto principal, con vientos con dirección suroeste de 3 a 17 nudos y la temperatura del ambiente de 24 a 30 grados centígrados. Mucha atención, amigos, para quienes ya ahorita están viajando hacia los diferentes balnearios del borde costero ecuatoriano. La temperatura del mar en la costa continental ecuatoriana se ubicará entre los 27 a 28 grados centígrados con condiciones de oleaje entre ligero a moderado. Mientras tanto, la temperatura del mar,

0: Bien, una pequeña falla de nuestro enviado material de Rafael Pombo. Muchas gracias de esta manera, hay que estar muy atento a esto. Oiga, las consecuencias del fenómeno del Niño ya se siente en varios sectores, entre ellos en lo que es la costa ecuatoriana en Salinas, uno de los balnearios principales de nuestra costa en la provincia de Santa Elena. Teleamazonas hizo un reportaje y sobre todo escuchó a los pescadores que están preocupados por el alza del marisco, del pescado que prácticamente no se lo puede capturar así de fácil por el calentamiento de las aguas.
1: Septiembre es considerado un mes de temporada baja, pero este año el escenario es distinto ante la presencia del fenómeno El Niño, que ha provocado un incremento de la temperatura del mar. Esta condición atípica está favoreciendo una mayor llegada de turistas a balnearios de la costa como Salinas, provincia de Santa Elena. Este mayor movimiento representa una oportunidad para comerciantes, pero no necesariamente para el sector hotelero.
2: Por el sol que tenemos en este momento, tenemos visitas, el tema gastronómico ha mejorado, pero no hay pernoctación en hoteles.
1: Pero la presencia del fenómeno del Niño ha ocasionado un efecto contrario en el sector pesquero, puesto que aseguran han tenido pérdidas económicas, pues especies como la albacora se consiguen cada vez menos. Los cerca de 3.000 pescadores que llegan hasta el puerto de Santa Rosa, en Salinas, regresan ahora con menos carga, pues varias especies migran hacia aguas más profundas o distantes en busca de temperaturas frías. Es una frustración para quienes dependen exclusivamente de esta actividad.
3: El pescador tiene un gasto de 700, 800 dólares por embarcación. Entonces, ayer, por ejemplo, unas lanchas hacían de $300, 350.
1: Y el impacto va más allá de quienes salen a pescar. Cuando llegan menos peces al puerto, también disminuye el trabajo para quienes los reciben, filetean, limpian y retiran las vísceras.
4: El trabajo de nosotros es ganando un dolarito por pescado. Y si no hay, hay días que nos vamos con $2.
1: Y el escenario podría ser aún más complejo, advierten los pronósticos. Para la NOAA, el Niño podría convertirse en uno de los más intensos registrado desde 1950. Hay un 90% de probabilidad de alcanzar una intensidad histórica a finales de este 2026 e inicios del 2027. Por ahora, la temperatura superficial del mar frente a las costas ecuatorianas está 4,1 grados centígrados por encima de lo normal. Un calor que atrae turistas, pero que también amenaza el sustento de miles de pescadores.
5: Y así se encuentra la situación en el balneario, sobre todo en Salinas, y este efecto del Niño en las costas, como ya hemos hablado varias veces aquí en el noticiero, traen lluvias, pero en la sierra, en la Amazonía, trae sequía. Y eso ha provocado incendios forestales, sobre todo en Quito, en donde ya se han presentado 3 incendios forestales y ha provocado el cierre vial en la Vicentina. Veamos.
6: Juan, mi amigos televidentes, 8:02 p.m. y así es, realmente ha sido un día lamentable, lamentable por toda la flora y la fauna que han sido afectadas, más de 100 hectáreas en 3 sectores de la capital, Catsuki de Moncayo, solo ahí fueron 100, y aquí en la Vicentina y también Ichimbía estamos a la expectativa de que se pueda confirmar cuál fue la afectación real. Tenemos imágenes, llegaron por parte de nuestros televidentes, las grabamos nosotros también y se puede observar de hecho cómo estas columnas de humo se levantaron en el norte de la capital. Se pudo evidenciar realmente el pasar de este incendio forestal que fue lamentable aquí en la Vicentina. Todavía se puede evidenciar cómo el cuerpo de bomberos continúa trabajando tras este voraz incendio. Tenemos un reportaje que resume no solo el trabajo del cuerpo de bomberos, sino también de la ciudadanía que asustada tuvo que salir a ayudar. Veamos.
7: Imágenes que describen minutos de pánico que vivieron ciudadanos en Quito. Varios sectores cubiertos por un humo espeso y el temor de que las llamas se expanda y afecte sus viviendas mantuvo en zozobra al menos 3 zonas de la capital este domingo. Catsuki de Moncayo, La Vicentina e Ichimbía.
8: El fin de semana ha sido complicado. El día de ayer tuvimos un incendio en la zona de Catsuki de Velasco. Tuvimos que brindar apoyo a Pedro Moncayo, que tenía 3 incendios al mismo tiempo, así como al sector de Cusubamba en la zona de Cayambe. Tuvimos un incendio en el Quinche. Ahora en la Vicentina estamos con alrededor de 14 vehículos y casi 60 personas.
7: Y todos coinciden en que las condiciones climáticas propagaron las llamas.
9: Un viento grande y ha barrido todito el sector restos y se ha dado la vuelta hasta acá, este lado. Estábamos toditos enterrados en el humo, no podíamos ver.
10: La verdad que vimos que era algo simple y comienza a volar la ceniza, todo eso, y se incendia todo esto.
7: Durante la emergencia, los vecinos de las zonas aledañas trataron de ayudar. El esfuerzo se concentró para evitar que el fuego llegue a las viviendas.
11: Estamos colaborando para ver qué se puede hacer, pero como usted ve, los vientos están, que las llamas se están yendo a la dirección del viento, a la montaña, a la parte de arriba de Lechimbía, hay casas.
7: Y lo preocupante, explican, es que estos incendios serían provocados.
8: Eso ya la unidad de investigación está levantando los indicios necesarios. Y no queremos descartar que haya elementos o personas con la intención de generar conmoción en la ciudad, porque hemos tenido algunos eventos a los filos de la vía que no son por actividades de agrícolas o quema de desechos, que son de manera deliberada.
7: Mientras tanto, las hectáreas afectadas solamente hoy se ven así. Imágenes devastadoras, vegetación muerta y animales desplazados. Autoridades aseguran que se sancionará a quienes de forma deliberada inicien quemas agrícolas o provoquen la propagación del fuego.
12: Que pongan la mano en el pecho, que están haciendo un daño a, no solo al ser humano, a toda la fauna que existe aquí en nuestra comunidad.
7: En Quito, Bridget Mancheno, Teleamazonas.
6: ¿Dónde nos encontramos? En la avenida Velasco Ibarra, y quiero que podamos hacer un breve recorrido antes de finalizar esta transmisión en vivo, porque por un lado se puede evidenciar el trabajo por parte de los 60 bomberos que acudieron a este punto, también hay una ambulancia, tanqueros con agua, y la ciudadanía se preguntaba qué va a pasar con esta vía, esta arteria vial de gran afluencia, sobre todo en las mañanas. Pues hoy se confirma que al menos hasta la medianoche estos trabajos continuarán. El día de mañana, al menos en sentido sur-norte, se evalúa solamente tener un carril habilitado, por lo que piden pues a la ciudadanía de los barrios aledaños como Ichimbía, Monjas, Orquídeas, tomar rutas alternas, pues seguramente se formará congestión vehicular en el Trébol, y estamos muy cerca también del Coliseo General Rumiñahui. Ahora la única ruta disponible será pues obviamente subir por el centro histórico, si es que usted se dirige al norte o centro norte de la capital para sus trabajos o también el tema de las unidades educativas. Estamos pendientes de la información que se genere esta noche. Es crucial para que este incendio sea finalmente liquidado, pues hasta esta hora de la noche realmente es un poco difícil mostrarles por la cantidad del humo, el humo espeso que se encuentra, pero aún hay varios focos activos en los que se encuentran trabajando por la cantidad de vegetación que hay en esta zona. Es la información que les contamos, Juan, muy buenas noches.
0: Bien, ese es el informe de Teleamazonas, muchas gracias, sobre el incendio forestal en Quito, que siguen sofocándose. Ahí ya también datos de la Secretaría de Gestión de Riesgos. 7:16 minutos, y siguiendo con el fenómeno climático del Niño, la cadena Teleamazonas mostró este fenómeno climático que se podría presentar a nivel mundial.
13: El fenómeno del Niño aumenta su intensidad y la alerta crece en América Latina. La NOAA, la Agencia Meteorológica de Estados Unidos, elevó al 75% la probabilidad de que este episodio alcance una intensidad histórica, frente al 69% de hace un mes. El fenómeno podría alcanzar su máxima fuerza entre octubre y diciembre del 2026, superando incluso la intensidad de eventos registrados desde 1950. Para Latinoamérica, el escenario combina sequías, olas de calor, lluvias torrenciales e inundaciones, con riesgo para el agua y la producción de alimentos. Las lluvias más intensas podrían concentrarse en Ecuador, el norte de Perú y el noreste de Brasil, elevando el riesgo de inundaciones. En Centroamérica, el llamado corredor seco podría enfrentar severas sequías y escasez de alimentos que afectarían a millones de personas. Al igual que sectores de la región andina y el cono sur, particularmente en Bolivia y el sur de Chile. Y la amenaza podría extenderse hasta 2027, año que algunos climatólogos proyectan como el más caluroso jamás registrado. Ante este escenario, varios gobiernos de la región ya refuerzan sus planes de prevención, con medidas para proteger el agua, la infraestructura y a las poblaciones más vulnerables.
5: Así es, y hace poco también estuvimos hablando con la subsecretaria de Gestión de Riesgos, la cual también nos habló de Alertas Ecuador, en una plataforma en la cual pueden uno estar informado para ver cuáles son los sectores más vulnerables en los cuales se puede presentar alguna catástrofe de más, o sea, una catástrofe preocupante en los sectores. Si hay desbordamiento de ríos, si está cerca del mar, si es que
0: si las lluvias se aproximan.
5: Exacto, entonces...
0: Incendios, todo.
5: También se los invita a todos para que puedan revisar y estén al tanto acerca de lo que está pasando en su alrededor. 7:18, seguimos con información. Las lluvias han hecho que se adelante el florecimiento de los guayacanes en Colimes. Veamos.
7: El amarillo cubre el paisaje del bosque y lo transforma por completo. Las copas de los guayacanes se llenan de flores y los pétalos comienzan a cubrir el suelo. Esta imagen corresponde al florecimiento anticipado de los guayacanes en Colimes, un proceso que habitualmente ocurre entre finales de diciembre e inicios de enero, después del periodo seco. Esta vez, las lluvias modificaron el ciclo de estos árboles. Desde agosto se registraron lloviznas de mediana intensidad, pero las precipitaciones del 5 y 6 de septiembre elevaron la humedad y activaron la floración. Estas condiciones estimularon la aparición de capullos y flores del guayacán amarillo. El florecimiento alcanzó su mayor intensidad este fin de semana, cuando cientos de visitantes llegaron con amigos y familiares para observar este espectáculo natural.
14: Un lugar muy hermoso, que no es algo que podemos apreciar todos los días, y me parece que es algo increíble para todas las personas que vivimos dentro del Ecuador.
15: Me llama mucho la atención el color, ¿sabes? Sí, siento un clima muy cálido, muy fresco.
16: Muy hermoso, aunque es antes de la época de costumbre, pero está muy hermoso.
7: Los guayacanes pueden alcanzar hasta 20 metros de altura y superar los 100 años de vida. El fenómeno ocurre además mientras Ecuador mantiene vigilancia por las condiciones asociadas a El Niño. El paisaje de Colimes permanecerá cubierto de amarillo por pocos días, mientras las flores completan su ciclo y empiezan a caer. Una postal que esta vez llegó en septiembre y que adelantó uno de los espectáculos naturales más esperados de la provincia del Guayas. Camila Guevara, Teleamazonas.
0: 7:20, vámonos a nuestra primera pausa publicitaria, pero enseguida regresamos con más noticias.

0: una pausa comercial y regresamos con Buenos Días País.
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0: Son las 7 de la mañana con 31 minutos, 7 con 31 minutos. Gracias por acompañarnos. Les comentamos que un accidente de tránsito se registró la madrugada de hoy en el sector norte de Guayaquil. Un vehículo cayó a una zanja prácticamente en el sector que une Alborada con Urdenor. Allí está Julio César Saona para darnos más detalles al respecto. Buenos días.
1: Carlos Julio y Anaí, qué placer acompañarlos temprano en la mañana. Oiga, y empezamos la jornada con los distintos accidentes que se han suscitado. Primero estamos en el sector de Urdenor, en donde se dio un hecho que todavía está siendo investigado por la ATM. ¿Qué fue lo que ocurrió? Aparentemente un vehículo habría caído a esta zanja durante horas de la madrugada. Cuatro ocupantes es lo que nos dicen algunas personas que dieron o por lo menos alertaron a las autoridades de lo que pasaba. Aparentemente las cuatro personas que estaban acá eran jóvenes de 18 y 20 años y que al parecer pues habían consumido algo de bebidas alcohólicas. ¿Qué fue lo que ocurrió? Pues terminaron lo que es más adelante, lo que es un poco más a mitad de la zanja, pero al tratar de sacar el vehículo lo trataron de rodar, quizás de subirlo hasta esta parte que es menos empinada como tal. Sin embargo, es bastante complicado lo que ha sucedido acá. Pues no, entonces en versión se habla de que estaría lo que es el vehículo en poder de lo que son jovencitos, los cuales habrían tomado de más y terminado en la zanja como tal. Pues no, se espera que dentro de poco venga una grúa y levante el vehículo, se lo lleve hasta los patios de la ATM para hacer las investigaciones correspondientes, pero por lo pronto el vehículo se mantiene en este punto del norte de la ciudad de Guayaquil. Y aparte de todos los vecinos, lo que nos han dicho es que constantemente aquí se dan este tipo de accidentes debido a que no hay la protección correspondiente. Si usted mira por acá abajo, querido Javier, por favor, mire que incluso la calzada, parte de lo que es por donde estamos caminando, poco a poco va cediendo, se va destruyendo. En todo caso, sí genera problemas entre los moradores de acá del sector, ¿no? Entonces, y más que nada, pues, por allá fue en donde supuestamente habría terminado el vehículo, por esta parte en donde estamos enfocando. Y que al tratar de moverlo, la marea estaba un poquito más alta, fluía un poco más el automotor como tal, pues no. En todo caso, lo que sí estamos esperando es una versión in situ de lo que ha sido esta situación y sobre todo que la autoridad de tránsito nos dé detalles. ¿Qué fue lo que ocurrió? ¿Qué fue lo que pasó? ¿Por qué el vehículo está ahí? ¿Y qué tanto tiempo se van a demorar en retirar el automotor en este punto del norte de la ciudad de Guayaquil? Sabemos que la persona que manejaba así resultó con algunos golpes. Los chicos se asustaron, por supuesto. Pues, ¿qué fue lo que ocurrió? Que en el momento en el que se dio esta situación, se les quitó hasta la borrachera. Entonces, fue una situación que en estos momentos estamos reportando desde acá, desde el norte de la ciudad de Guayaquil, en donde el automotor pues terminó ahí como lo ven. Pues no, en todo caso, esa es la situación. Mi querido Javier, por favor, ubiquémonos de otra manera. Y sobre todo, pues no, mi querido Carlos Julio y Anaí, esa es la información que tenemos hasta esta hora de la mañana desde el norte de la ciudad de Guayaquil, específicamente avenida Francisco de Orellana en el sector de Urdenor. ¿Ustedes tienen más información desde estudios? Buenos días.
0: Buenos días y gracias, Julio César, por ese informe. Prácticamente el carro quedó, ¿ve? Introducido en la zanja.
2: Así es.
0: Qué pena, ¿no? 7:35 y qué pena y lamentable lo que vivió una niña en el entorno familiar. Su padrastro la maltrató. Un video fue grabado por su tía y gracias a ese video, ¿qué pasó?
2: No.
0: A ver, es que como pasé así pensaba que decía, ¿no?
2: No.
0: Bueno, gracias a esa actuación de la tía se pudo viralizar ese video y al hombre se lo arrestó. Pero más adelante vamos a ver qué es lo que pasó con eso. Primero veamos la historia de esta menor.
3: A todo el mundo, ¿ah?
4: Ya deja.
5: El video es impactante. Gritos desgarradores de una menor de edad siendo golpeada por su padrastro en el piso. Lo más indignante, esto ocurre enfrente de la mamá y de su abuela. El video grabado por un familiar fue subido a las redes y rápidamente se viralizó. Esto ocurrió la tarde de este viernes, pero fue hasta la noche del mismo día que los habitantes de la cooperativa Guayasiquil en el Guasmo Sur fueron hasta la vivienda de la menor para hacer justicia con mano propia.
6: ¡No!
5: Tras lo ocurrido, el sujeto se resguardó en la casa de su mamá. Sin embargo, la mañana de este sábado, el ministro del Interior, John Reinberg, publicó la captura del agresor por la Policía Nacional.
3: Es así que inmediatamente y al tener conocimiento Policía Nacional de esta acción cobarde, porque no es, tiene otro apelativo más que ese, en relación a las agresiones realizadas a una niña de 9 años, al levantar toda la información el día de hoy en horas de la mañana, fue aprehendido este ciudadano por parte de Policía Nacional del Ecuador. Ya está puesto a órdenes de la autoridad competente. Lo importante es que gracias a la colaboración de la ciudadanía que ha podido subir estos videos, gracias a que se nos ha dado, digamos, un camino para poder ubicar a este ciudadano por parte de la ciudadanía, la Policía Nacional ha realizado su trabajo.
5: Familiares de la pequeña de 9 años aseguran que no es la primera vez que el sujeto la golpea frente a la mamá.
6: Nunca una podía meterse porque ella era la que la mantenía, todas esas cosas. Los chicos, yo siempre le defendían a la bebé, pero como la mamá decía que él era todo para la bebé, yo no tenía derecho contra nada, contra la criatura, ni mi hijo tampoco.
7: ¿Por qué situación él la había agredido a la niña?
8: Solamente dijo porque la bebé estaba malcriada. La que graba también es cuñada de la chica, es la cuñada de ella. Ella es la que ha tenido, o sea, le damos gracias a ella que tuvo la esta de hizo público, porque si no nosotros hubiéramos estado nula de lo que había pasado con la bebé. Se supone que dice que ya esto viene hace mucho tiempo atrás, porque la bebé le ha dicho a un familiar que agradece que la ha sacado de ese infierno. Tengo entendido que la niña ha dicho eso. Todo se hizo por medio de WhatsApp, mensaje que pasaron el video, que mirara lo que había pasado y cosas así. Entonces por eso yo me enteré y acudí rápido al domicilio donde vive mi sobrino.
9: Él le pegaba, la bebé me dijo anoche, mami, ella me pega, me tira lo que encuentra encima. La bebé mismo me dijo anoche, le ha tumbado, le ha pateado la puerta del baño, dice, y de ahí la ha cogido del pelo, si clarito se ve cuando la jala. Del pelo y la maltrata, le baja el pantalón y le da. Eso es un abuso. Bajarle un pantalón, el pantalón a la bebé y pegarle. No, pues.
7: Indignante esta situación que.
9: Tú, chica, yo anoche casi me muero de la angustia. Yo sufro la presión, mi marido tiene que operar el corazón. ¿Usted cree que es un dolor? Y yo me fui contra ella porque yo le digo: si tú vives aquí con la bebé, cuídala, pues.
5: El Ministerio de Trabajo y Desarrollo Humano activó de manera inmediata un equipo técnico de protección especial ante el caso de la pequeña. Los equipos territoriales realizaron el levantamiento de información social y mantienen el acompañamiento a la familia con el objetivo de fortalecer el entorno de la menor. De igual forma, el presidente Daniel Noboa reaccionó con firmeza tras el caso de la niña. En Ecuador, todo agresor, todo delincuente y todo cobarde que se aproveche de los más vulnerables será encontrado, detenido y puesto ante la justicia. Quien lastime a un niño o destruya la tranquilidad de una familia no quedará impune. Mientras tanto, la menor se encuentra a buen recaudo con un familiar. Sin embargo, la ciudadanía en redes sociales cuestiona el accionar de la madre frente al abuso que permitía con su hija de tan solo 9 años. Odalis García, TC Televisión.
2: Ahí así se encuentra esa situación. Y ante esto ya fue aprehendido.
0: Bueno, fue aprehendido.
2: Y fue trasladado a la cárcel de Esmeralda. Pero ¿sabe cuánto tiempo le dieron?
0: 30 días.
2: No, 40 días.
0: A 40 días, sí.
2: 30 días.
0: Miserables.
2: Veamos.
10: 40 días de privación preventiva deberá cumplir Carlos Iván Q.A. tras la resolución de un juez por la agresión contra su hijastra de 9 años. El procesado ya fue trasladado a la cárcel de Esmeraldas. La medida fue dispuesta durante una audiencia en la que se determinó que incurrió en una contravención de violencia de género. El caso ocurrió el pasado 11 de septiembre en un domicilio del Guasmo Sur.
8: Indignado porque ella como mamá no debió haberle permitido a ese hombre que es padrastro que le pegue a la niña, porque para eso nosotros somos primero madre antes que mujer.
9: Tumbado, le ha pateado la puerta del baño, dice, y de ahí la ha cogido del pelo, si clarito se ve cuando la jala del pelo y la maltrata, le baja el pantalón y le da. Eso es un abuso.
10: La agresión quedó registrada en un video y las imágenes se difundieron en redes sociales al día siguiente. Tras conocer el hecho, moradores del sector habrían agredido al procesado antes de que fuera localizado por la policía. El hombre fue aprehendido y llevado a la unidad judicial Florida Norte para que dara órdenes de la autoridad competente. La policía también señaló que habría agredido a la madre de la menor
3: la madre y su niña están ya a buen recaudo, están puestos también ya instituciones de atención de manera de salud para su integridad.
10: La intervención estatal no se limitó a la captura y equipos técnicos levantaron información sobre la situación familiar y activaron acompañamiento para fortalecer el cuidado y protección de la niña. Mientras la investigación continúa por las vías correspondientes, la resolución judicial ya establece la sanción que deberá cumplir el procesado por esta contravención de violencia de género. Camila Guevara, Teleamazonas.
0: Vamos con el himno, Carlos, por favor. Bien, prácticamente está tras las rejas 40 días, pero también hay otra noticia, es ¿por qué la madre esperó esto para poder hablar, no? Pero como decíamos al inicio, la tía fue la que salió, grabó y publicó ese video. Si no, la niña seguía prácticamente bajo el terror y de esta gente y de este padrastro. ¿Qué pasó con el padre del niño, de la niña, el biológico? No se sabe.
2: No se ha dado a conocer nada de eso, no se ha pronunciado tampoco. Lo que se sabe es que igual la niña está con un familiar y se les está dando la atención requerida.
0: Hay un boletín de prensa, no sé si está el boletín de prensa, por favor, si lo podemos poner, sobre la niña y el apoyo que brinda el Ministerio de Trabajo y Desarrollo Humano. Ahí está, el Ministerio de Trabajo y Desarrollo Humano activa equipo de protección especial ante alerta de maltrato infantil en Guayaquil.
2: El Ministerio de Trabajo y Desarrollo Humano activó de manera inmediata un equipo técnico de protección especial ante el caso de maltrato contra una niña en el sector Guasmo Sur en Guayaquil, el cual quedó registrado en video. Por disposición de la ministra Cynthia Gilbert, los equipos territoriales realizaron el levantamiento de información social y mantienen el acompañamiento a la familia, con el objetivo de fortalecer sus capacidades de cuidado y garantizar un entorno protector para la niña. Además, articula con la Dirección Nacional de Policía Especializada para Niños, Niñas y Adolescentes para verificar las medidas de protección adoptadas y determinar las acciones que correspondan. La intervención contempla el seguimiento de las condiciones familiares y la articulación con las instituciones competentes para activar los servicios de protección que sean necesarios. Nuestra prioridad es garantizar que la niña permanezca en un entorno seguro y protector, fortaleciendo el acompañamiento familiar y la respuesta del Estado, señaló la autoridad. El Gobierno Nacional, a través de sus equipos de protección especial, mantienen activa la atención y el seguimiento del caso, priorizando el interés superior de la niña y la restitución de sus derechos. Por tratarse de una menor de edad, se mantiene la reserva de su identidad y de cualquier información que pueda afectar su privacidad o

0: A ver, vamos a ver, a ver, se me fue. Aquí hay mensajes. Dice, por ejemplo, tenía por seguro que lo ténganlo por seguro que lo volverá a hacer. Solo 30 o 40 días ni siquiera sirve para darle escarmiento. Si lo dejan en Guayaquil, le pegaban una violiza, dice alguien por ahí. Opino que es muy poco y que porque, bueno, esa opinión no es muy fuerte. ¿Y qué va a pasar cuando salga? Este tipo es capaz de tomar represalia contra la familia, ¿es verdad? Hay otro que dice, excelente, aplauden la decisión. Debería ser también orden de alejamiento para toda su familia. La madre, ¿para cuándo? También a la cárcel del encuentro. O sea, también muchas personas están cuestionando el accionar de la madre.
1: Así es, porque, bueno, aunque también se estaba diciendo que la madre también era abusada por parte de
0: lo que de yo este sí señor. Digo es perfecto, que si ese hombre prácticamente le pegaba a la madre, en el momento de que la madre ve que está golpeando a la niña, me le lanzo encima. Así me mate, es mi hija, la tengo que proteger. ¿Qué opina usted?
1: Yo. Pensé que lo decía para que escriba. No, usted. O sea, sí, pero no, si todos piensan pero así, si ve que lamentablemente.
0: Si ve que a su hija la están golpeando, la están maltratando así, ¿no se le va encima ese agresor?
1: Claro.
0: A eso yo le digo.
1: Claro, pero no todos tienen esos instintos maternales ni nada.
0: Algo tiene que pasar ahí, tienen que averiguar las autoridades. De verdad, algo raro está ahí. 7:47, vamos con otra noticia.
1: Nos vamos con otra nota, vámonos con los operativos que se están realizando. Vámonos a Quito. Vamos a ver un operativo que se está realizando en la capital.
2: En el marco del Plan Protección Quito, la Policía Nacional, con 181 efectivos y otras entidades de control, ejecutaron acciones preventivas en diferentes puntos que permitió controlar el espacio público verificando la documentación con acciones coordinadas a través del personal de migración, tanto transeúntes como conductores.
3: El personal realiza las verificaciones con personal de inteligencia policial y posterior nosotros hacemos nuestros operativos.
2: Los centros de diversión nocturna y otros locales comerciales también fueron verificados en compañía de las Fuerzas Armadas y entes municipales, con la finalidad de fortalecer la seguridad ciudadana, prevenir hechos delictivos y mantener el orden público.
3: Mucha gente a veces no y se resiste a que sean realizados estos controles, pero lo que nosotros estamos haciendo es justamente por la seguridad ciudadana, por la seguridad de acá del sector y de todos los ecuatorianos.
2: Como resultado de estas acciones, se obtuvo 7 personas aprehendidas, 3 personas detenidas, 40 motocicletas retenidas, 63 locales comerciales allanados, entre otras novedades.
3: 51 armas blancas, 7.6 kilos de sustancia sujeta a fiscalización, 97 terminales móviles, los cuales dentro de los mismos se encontraban tanto reportados como robados.
2: Tanto en la tierra como en el aire, a través del helicóptero policial, se monitoreó el accionar y cumplimiento del operativo que se ejecuta de manera permanente en todo el distrito metropolitano. Patricio Aguas, TC Televisión.
1: Y volvemos con más información. Nos quedamos en Quito. Nati, el video que pasé, donde capturan a 5 personas por tentativo asesinato y robo en la capital. Veamos. ¿Dónde? Estos múltiples operativos que se han estado realizando en los distritos de Eloy Alfaro, al sur de Quito, quien dejó detenido a 5 personas por este tentativo asesinato, robo y tendencia de armas en la avenida Ajavi, y están investigando a una banda que se dedica al robo de vehículos. Veamos.
4: La persecución duró 15 minutos y finalmente estas imágenes muestran el momento exacto de la captura de 3 sujetos dedicados al robo de autopartes en el sur de Quito.
5: Esa persecución empieza en el sector de La Maldonado. Una vez que se logra parar la marcha del vehículo, en su interior se logra neutralizar a 3 ciudadanos. Byron Aniba, 30 años, registra antecedentes por robo, tráfico ilícito y asociación ilícita. Mario Jonathan, de 35 años.

0: registra antecedentes por robo, ocultación de cosas robadas y asociación ilícita. Stalin Fabián, de 33 años, registra antecedentes por falsificación y uso de documentos falsos.
1: Un ciudadano dio la alerta desde la Javi.
2: Estaba yo jugando y salimos justo, les vimos lo que salían corriendo. Intentaron robarse más de sellos, no pudieron porque ya los visualizamos. Era un carro plomo que vimos, salieron corriendo las tres personas que estaban ahí. Llamamos a la policía, todo para dar conocimiento del vehículo y todo.
1: Policía Nacional investiga si tenían cómplices.
0: En el interior del vehículo se encontraban dos computadoras de vehículos, una batería del vehículo y varios accesorios. También se encontraban en su interior.
1: Por otro lado, también en el distrito de Policielo y Alfaro, un sujeto fue detenido luego de herir a un hombre con un arma blanca. La víctima se habría resistido al robo.
0: Estaba esperando a la altura del puente de Guajaló, esperando el transporte público. En eso se acerca un antisocial a quererle desprender de sus prendas. Al poner resistencia, este antisocial le proporciona una herida a la altura del estómago. Los ciudadanos que se encontraban también logran neutralizarle a este antisocial.
1: Ya en otro despliegue denominado operativo Enjambre, un hombre fue detenido al estar custodiando armas y municiones.
0: Una vivienda que anteriormente era una empresa de seguridad, pero actualmente ya no funciona. En su interior se encontraron 8 revólveres de fabricación artesanal, munición, en los cuales no presentaron ningún permiso, nada que les permita realizar las funciones, por lo que en custodia de esto se encontraba un ciudadano de nacionalidad ecuatoriana, no presentaba antecedentes, pero igual fue puesto a órdenes de la autoridad.
1: Mientras tanto, autoridades piden la colaboración ciudadana para continuar dando resultados positivos. Por ahora, los 5 detenidos están puestos a órdenes de las autoridades competentes. En Quito, Bridget Mancheno, Teleamazonas.
3: Y en Guayaquil también se llevó a cabo una persecución que terminó con 3 sujetos detenidos. Uno de estos falleció y otro es menor de edad. Esto se registró en el norte de la urbe.
4: Todo comenzó en el sector de Los Ceibos, al norte de Guayaquil. 3 hombres, entre ellos un adolescente que se movilizaban en este carro color rojo, habían asaltado a un ciudadano extranjero, cuando un policía se percató del hecho y procedió a perseguirlos. Todo fue reportado a Segura EP, para que por medio de las cámaras videovigilancia sigan su recorrido. Y en efecto, eso hicieron.
5: Equivocados. Tras recibir la alerta de un robo contra un ciudadano extranjero,
4: la persecución duró más de 30 minutos. Hubo cruce de bala entre pillos y uniformados. Y a la altura de la Tarazana, el vehículo en el que se transportaban los delincuentes se averió. 2 de estos quedaron heridos. 1 falleció luego de ser trasladado a un centro de salud.
6: Policía Nacional, muy técnicamente, lo que hacemos es empezar a cerrar los caminos y evitar que ante los disparos que puedan suceder en la persecución, otras personas puedan tener daños colaterales a su integridad física o mucho más allá. Y acá en el sector de la Tarazana específicamente tuvieron que detener la marcha porque producto del accionar policial el vehículo también empezó a tener daños, ustedes pueden verificarlo, daños en su estructura, las llantas bajas, el motor en sí ya no respondió más. Y por eso fueron ya aprehendidos por parte de Policía Nacional.
4: El abatido fue identificado como Alcíbar R, de 28 años de edad, con antecedentes penales por robo.
6: Que las personas detenidas es un menor de edad de 17 años. También está hoy aprehendido el señor Joseph B, de 22 años, quien también registra antecedentes por robo y tenencia de armas no autorizadas. En esta situación podemos presentar como indicios asociativos a este delito un arma de fuego tipo pistola incautada y un vehículo retenido con fines investigativos.
4: Uno de los vehículos policiales resultó afectado en dicha persecución.
6: Producto de los disparos que realizaron estos delincuentes, uno de los patrulleros que se transportan policías y que estaban en la persecución también sufrió el impacto de 2 proyectiles de arma de fuego, producto de lo que los delincuentes quisieron evadir la acción policial. Y uno de nuestros patrulleros también sufrió daños en su estructura porque en la persecución interrumpida tuvo un choque con otro vehículo.
4: Ahora está todo en manos de las autoridades judiciales. Carlos Julio Gurumendi, Noticias Oromar.
3: 7:55 minutos.
7: Y nos vamos a una pequeña pausa, pero ya volvemos con más información.

0: una pausa comercial y regresamos con Buenos Días País.
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0: 8 de la mañana con 4 minutos y seguimos con información. Dictan sentencia a Red Narco por intento de envío de cocaína a Canadá. Veamos.
1: Aquí están los 12 señalados narcotraficantes sentenciados a 34 años 8 meses de prisión. La justicia dictó la pena máxima contra esta estructura tras comprobarse la magnitud de sus operaciones. La historia se remonta al 9 de octubre de 2025, cuando la UIACE de la Policía Antinarcóticos ejecutó la operación Bremen 3 en Guayaquil. Tras más de un año de inteligencia y seguimiento, las autoridades interceptaron el contenedor justo antes de que zarpara hacia Montreal, Canadá. Al inspeccionar la carga, descubrieron la maniobra de la banda. Habían camuflado 1,000 paquetes de clorhidrato de cocaína dentro de toneladas de concentrado de oro. Querían aprovechar la densidad del mineral para burlar los controles portuarios y coronar millones en Norteamérica. Esta condena se suma a la cifra récord de más de 117 toneladas de droga incautadas en lo que va de este 2026. Entre los decomisos más potentes que sostienen este balance histórico, destacan la operación Manglar en Pozorja, con el decomiso masivo de 4 toneladas de droga interceptadas en la zona costera, frenando un embarque millonario que pretendía salir por el puerto de aguas profundas. El corredor vía Playas Pozorja, la intercepción en carretera de un contenedor con más de 200 kilos de cocaína, con destino directo a Marruecos, África, desmantelando la apertura de nuevas rutas transatlánticas. En Manta y El Oro, la contaminación de contenedores con múltiples operativos portuarios, donde la policía antinarcóticos ha detectado toneladas de alcaloide camufladas en banano y productos de exportación rumbo a España, Holanda y la costa este de los Estados Unidos. El golpe contra estas estructuras narcocriminales es cortar las rutas, asfixiar sus finanzas y mandar a las mafias directo a la cárcel. Catalina García, Teleamazonas.
2: Y algunos miembros de la Policía Nacional montaron un operativo tras el ataque que recibió uno de sus compañeros en el sector de Monte Sinaí, noroeste de Guayaquil. El policía hoy se debate entre la vida y la muerte y si está en una casa de salud tras el impacto en la cabeza. Hay detenidos al respecto.
3: Se trata de un enfrentamiento entre policías y varios individuos en el sector de Monte Sinaí, al noroeste de Guayaquil. Ello se dio luego de que sujetos en moto evadieran la orden de alto y dispararan contra una camioneta de Segura EP, quien permanecía en el sector, ejecutando un operativo de control. Allí resultó gravemente herido con un impacto de bala en la cabeza el sargento de policía Patricio Ortiz Germán, quien lleva 22 años de servicio. Esto se dio la tarde y noche del pasado viernes. A lo uniformado lo trasladaron hasta el hospital de Monte Sinaí, donde recibió la atención del caso.
4: Y de manera lamentable, uno de estos disparos ingresa al patrullero y pues hiere a nuestro compañero policía. En esta casa de salud proceden a estabilizar al compañero. Inmediatamente nos activamos en el sistema de comando de incidentes de Policía Nacional. Nosotros acudimos de manera personal con todo nuestro mando de acá de la zona 8.
3: El patrullero en el que se movilizaban los uniformados presenta varios impactos de proyectiles. Por ello se realizaron varios allanamientos y se logró capturar a 11 sujetos, todos integrantes de la agrupación delincuencial organizada Los Fatales. Los inmuebles intervenidos serían utilizados como puntos de almacenamiento de elementos destinados al desarrollo de actividades delictivas, entre ellas robo a personas, robo de vehículos, extorsión, sicariato y otros delitos conexos. 3 de los aprehendidos cuentan con antecedentes penales por robo y tenencia de armas. En su poder se les encontró 254 municiones, 3 alimentadoras, un cargador de radio de comunicación y una motocicleta recuperada. La policía continúa con la búsqueda de los sujetos que dispararon al uniformado, los mismos que fueron identificados mediante las cámaras de videovigilancia de Segura IP. Por ello pusieron en marcha el plan de recompensas 131, donde se difundió la imagen de los dos hombres señalados como sospechosos del ataque al servidor policial. Además se puso a disposición la línea telefónica 096-222-2131 y el correo electrónico informa@recompensas.131.org para recibir información relacionada a este caso. Carlos Julio Gurumendi, Noticias Oromar.
2: Con 9 minutos, bien, ahí estaba el operativo que se montó en Monte Sinaí y sobre todo hay detenidos, 11 detenidos, miembros de la operación Los Fatales, quienes creo que no son los responsables de este ataque, pero sí andaban con este grupo de personas. Forman parte de una agrupación delictiva, los Fatales, como decíamos, y se les encontró armamento, unas motocicletas. Dice que son los extorsionadores de Monte Sinaí.
0: Así es. Ya tiene. Vamos con la nota de lo sucedido hace pocos minutos en.
2: ¿Y está el micro?
0: Sí. Sí. Hace pocos minutos en el puente de la Unidad Nacional. Estamos hablando de un hombre que se cayó al río Daule. Veamos.
5: Estamos que conecta Guayaquil con La Puntilla, con San Borondón. Aquí se registró un accidente de tránsito alrededor de las 5:30, 5:40 minutos aproximadamente. Se registró esta situación. ¿Qué habría ocurrido? De acuerdo al relato, de acuerdo a lo que indican, aquí un ciudadano que viajaba sobre una motocicleta, al parecer, mientras circulaba con dirección hacia La Puntilla, no se sabe si algún vehículo le cerró el paso o qué. Lo cierto es que se arrimó, dicen, se arrimó mucho hacia la baranda de protección y esto provocó que el caballero saliera catapultado hasta el río, hasta las aguas del río Daule. Hubo en esos instantes ciudadanos que vieron, aseguran haber observado el momento en el que el caballero salió volando a través de la motocicleta y cayó sobre las aguas del río Daule. Por ello, llamaron de inmediato a las entidades de socorro, a los organismos de ayuda inmediata, quienes han desplegado ya, en este caso, lanchas, con el afán, con la finalidad de dar con el ciudadano que lamentablemente cayó sobre las aguas del río Daule. Solo su motocicleta quedó aquí sobre la parte alta del puente de la Unidad Nacional. Algunos conductores, también algunos motociclistas que en esos instantes cruzaban por el sector, se parquearon hacia un costado bajo el riesgo de sufrir algún accidente de tránsito, pero se parquearon hacia un costado del puente a la espera de que lleguen las entidades de ayuda, de búsqueda. Y una vez que llegaron miembros de la Policía Nacional, agentes de tránsito también, y también miembros de la Policía Metropolitana de San Borondón, se acercaron hasta este sitio para colaborar. Sabemos que al momento en las aguas del río Daule existen algunas lanchas realizando la búsqueda tanto hacia la parte norte como hacia la parte sur, tratando de hacer un seguimiento de acuerdo al movimiento de la marea, que cuál era las condiciones o cuál era en este caso la situación que se presentaba a esa hora de la mañana cuando se presentó el accidente de tránsito que lamentablemente provocó que este caballero, identificado como Emilio Álvarez, así indican, identificado como Emilio Álvarez de acuerdo a la identificación o de acuerdo a la placa de la motocicleta, ha sido identificado como Emilio Álvarez. La motocicleta ya fue trasladada a través de una grúa, ya fue embarcada sobre una grúa y se retiraron de este lugar los agentes.
2: 8:13 minutos, gracias a RTS por ese informe, ese microonda, el enlace envío que había hecho hace pocos minutos.
0: Sí, y continuamos con más información. La nueva Dirección de Investigación Antisecuestros y Extorsión ya ejecuta 25 operativos en el país para contener estos delitos en las zonas más violentas. Veamos.
6: En aproximadamente 9 días, la nueva Dirección de Investigación Antisecuestros y Extorsión DINAE, que durante 32 años formó parte de la Unidad Nacional Antisecuestros y Extorsión UNACE, tiene resultados como la liberación de 9 víctimas de secuestro. El último caso se presentó en Quito. La víctima fue localizada en Santo Domingo de los Áchilas. Sus captores solicitaban $25,000 por su liberación. El accionar de la DINAE permitió el rescate, además la captura de 2 delincuentes.
7: Los responsables justificaban la exigencia económica alegando una supuesta deuda relacionada con dinero que habría recibido la víctima.
6: Esta dirección, mediante tácticas especializadas de investigación y negociación, trabajará para ejecutar operaciones antisecuestros y extorsión y así poder combatir este delito, que según la data de la Policía Nacional, en lo que va de 2026, más de 300 casos de secuestros fueron resueltos. Desde el Ministerio del Interior se destaca que se trabajará en conjunto con las unidades especializadas de la Policía Nacional.
7: La Policía Nacional puede destinar mayor cantidad de personal para la dirección. Luego el presupuesto. Se asigna ya un presupuesto directo solo y únicamente para la dirección.
6: La DINAE operará a nivel nacional, pero principalmente en las provincias catalogadas de riesgo o más violentas: Guayas, Manabí, Los Ríos, El Oro, Esmeraldas y Santo Domingo de los Áchilas. Erika Vera, Teleamazonas.
2: 8:15 Estamos revisando información que llega a nuestra redacción sobre los hechos violentos que se han presentado en las últimas horas. Hablaban también del accidente en el puente de la Unidad Nacional, lo que acabamos de mencionar hace pocos minutos también. La gente sigue hablando sobre los 40 días de este sujeto, el padrastro maltratador, que es muy poco, pero lo que dicen, ¿qué pasará luego de cumplir los 40 días en la cárcel este hombre?
0: Así es, vamos a ver qué es lo que sucede, para ver si es que tal vez a lo mejor y se le suben los días, no, los ya meses.
2: No. Ya no, porque según un artículo de la Protección de la Infancia, la niña tenía que durarle más que 8 días los moretones y todo eso. Fíjese usted. Así de sorprendido me quedé yo. Terrible esa situación, terrible. Vámonos con la nota número 11, porque el toque de queda arrancará este 17, el nuevo toque de queda, pero hay preocupación entre los bares, dueños de bares, discotecas y sector nocturno, que las pérdidas se vienen nuevamente por estos 15 días de toque de queda, hasta fin de mes.
8: El nuevo toque de queda todavía es un anuncio. Hasta el cierre de este reportaje aún no se publicaba el decreto que dispondrá la medida del 17 al 30 de septiembre entre las 12 de la noche y las 5 de la madrugada en Guayas, Manabí, Los Ríos y El Oro. Pero el sector nocturno ya hace cuentas. En Guayaquil, 284 bares y discotecas están agremiados. Sus representantes aseguran que el mayor movimiento empieza después de las 11 de la noche. Los toques de queda de marzo y mayo sumaron 30 días de restricciones nocturnas. Durante esos periodos, el gremio asegura que sus ingresos cayeron drásticamente en un 50%.
9: Por cada toque queda unos $600,000 entre todos nuestros gremios. Y medios como es que algunos abrieron, algunos pudieron trabajar media llave.
8: El impacto también alcanza a quienes viven de la actividad nocturna: meseros, guardias, cocineros, DJs y personal de logística.
10: Los otros dos toques queda que fueron más fuertes, sí tuvimos que despedir. Sí, pedimos un 15% de personal.
8: En este sector, los trabajadores ganan por día o por horas. Es decir, no tienen un sueldo mensual fijo. Si laboran menos horas, simplemente reciben menos dinero.
9: No estamos en contra de la medida. Nosotros estamos proponiendo ahora que haya un toque de queda focalizado en los sectores que son más difíciles, vulnerables.
8: Y esta será la tercera restricción nocturna del año. Por eso el sector ya no solo mide el efecto de una nueva medida, sino cuánto le está costando a la economía nocturna operar bajo restricciones recurrentes. En Manabí, representantes del sector también reportan reducción de hasta el 50% en la actividad durante los toques de queda. Y en Los Ríos, el gremio calcula que entre 700 y 800 negocios han cerrado durante estos 2 años marcados por estado de excepción y restricciones nocturnas. La medida también coincide con eventos masivos. En Guayas, 3 conciertos están programados para empezar a las 8. Y en Machala, el toque de queda coincide con la Feria Mundial del Banano y la elección de la reina prevista para el 17 y 18 de septiembre. Estos 2 últimos eventos, que generalmente se extendían hasta la madrugada, ahora se propone que concluyan a las 10.
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0: 8:30 de la mañana ya se encuentra con nosotros Fabián Valareso, analista político, para hablar sobre un análisis de las seccionales.
1: Ahí lo vemos en pantalla. Fabián, ¿qué tal? Es un gusto compartir esta semana, iniciar con usted esta entrevista y sobre todo ver su opinión sobre... Hablamos ya de, estamos a las puertas de las seccionales, hay unos aspirantes a estas dignidades que están ya en la palestra pública, que están aprobadas por el CNE, otras no. ¿Cómo vemos ese panorama hasta el momento? Bienvenido.
2: ¿Cómo estamos? Buenos días, un gusto. Sí, bueno, el tema del proceso del CNE, porque puede se mantiene, sigue su proceso, ya hay...
1: El audio.
2: Aprobado, como menciona.
1: ¿Tenemos problemas con el audio?
2: Disculpe.
1: El audio.
2: ¿Sí me escucha?
1: Ahí sí, ahí sí.
2: Este, le decía... está aprobándose lo de las candidaturas, así que el proceso normal, como se conoce. Y ya hay candidaturas que están esto, están trabajando ya en el respecto, trabajando.
1: Así que, Fabián, tenemos inconveniente con su audio, se nos corta el audio, no le escuchamos absolutamente nada, está cortado. Si lo podemos, por favor, sáquelo para que arregle el audio y nos pone nuevamente. A ver, tenemos un problema inconveniente con el audio, por interno vamos a escucharlo y qué tal sale, porque a lo que usted habla, se corta el audio y no se escucha, no se entiende nada.
0: Así es, vamos a estar hablando acerca...
1: Sí, me avisa si que está... Ahí hable, por favor. Perfecto, ahora sí lo estamos, ahora sí tenemos el audio perfecto. Adelante.
2: Pero bueno, le comentaba, usted me preguntaba por el tema del CNE, los procesos. Le decía que sí, que el CNE justo se mantiene con este tema de la... aprobando lo que son las candidaturas, el proceso normal, que tomará su tiempo respectivo para que ya todos estén en firmes. Pero a pesar de eso, ya hay muchos candidatos que están trabajando en territorio, ya están empezando sus campañas, pero es un proceso que te deberá tomar su tiempo respectivo, porque a pesar de eso también vendrán las impugnaciones. Así que es cuestión de nomás de esperar a ver, a ver cuáles son las candidaturas que quedan al final del día, para que ya el votante sepa a quiénes va a elegir.
1: Importante conocer, Fabián, además de a los candidatos, quiénes son prácticamente ellos los que aspiran un nuevo cargo, y sobre todo que la ciudadanía esté pendiente de eso para no volver a lo pasado ni a lo ocurrido con algunos inconvenientes que han existido a personajes de la función pública que están inmersos en hechos catalogados por la justicia.
2: Sí, en ese sentido creo que hay que hacer un análisis desde el punto de vista social, más que todo una mea culpa de parte del pueblo, se puede decir del votante, del elector, ya que uno hay que identificar bien cuáles son estos personajes. Es decir, si hay un personaje, una persona, alguien que está de candidato, que ha tenido un caso de corrupción, que ha tenido un caso de estos, pues obviamente rechazar. O sea, no se puede aceptar a alguien que ya está involucrado en este tipo de temas y que vaya a dársele el voto por algún motivo, cualquiera que sea. No se puede. Como sociedad hay que rechazarlo de la manera más contundente, y sí apoyar a aquellos que realmente van de la manera más adecuada a trabajar en pro del pueblo, porque el servidor público está para servir al pueblo, no el pueblo servirle al servidor. O sea, hay un concepto ahí que se ha tergiversado a través de los años, de que el funcionario, cualquiera que este sea, se tiene que servir al pueblo. No es así. O sea, están para servirle, solucionarle la vida al pueblo, ya que para todos trabajan, ¿no? Viven de los impuestos, se le paga el sueldo, un buen sueldo. Entonces, en ese sentido, sí la gente debería identificar quiénes son para no votar por ellos. No es tan complicado, pero la gente sí tiene que ponerse de su parte también, ¿no?
0: Bien, ¿y qué pasa con estos candidatos que están siendo procesados y aún no se llega a nada inconciso?
2: Ya, a ver, hay un riesgo ahí. No sé si, bueno, riesgo es la palabra, pero sí hay que identificar cuáles son los candidatos que realmente están usando este tema de elecciones para protegerse a nivel penal. Se sabe que durante el momento de campaña, cuando alguien es candidato, tiene cierta inmunidad que le da la ley, código de la democracia, se sabe, pero la Constitución también la da, pero hay candidatos que abusan de esto. Claramente, es inmoral, totalmente legal puede ser, pero que algo sea legal no quiere decir que sea moral, son dos cosas distintas. En ese sentido, sí, hay candidatos que se sabe que tienen procesos, que justamente van hacia una candidatura para que estos procesos sean detenidos durante el momento de la campaña y luego verá qué pasa, ¿no? Pero en ese sentido, el tema penal deberá seguir su curso hasta donde se lo permita la ley y luego de eso sí ver realmente cuáles son estos candidatos, como le decía, que también pasa por un tema de los partidos. En este país vivimos un sistema de partidos que permite a cualquiera lanzarse y hay partidos de alquiler. Entonces es un problema serio.
1: Ahora, mi estimado, sobre candidato por candidato. Por ejemplo, vámonos a San Borondón, donde está una de las fuerzas políticas, como es ADN, con el expresidente de la Asamblea Nacional, Neil Holmsen. ¿Cómo ve la postura de Neil Holmsen dentro de San Borondón?
2: Yo creo que ahí hay que dividirlo, analizarlo de varias formas. Primero, hay que saberse que San Borondón es, desde las elecciones presidenciales, es un territorio de ADN, ya que en la primera y segunda vuelta, el presidente Noboa gana en San Borondón. En la primera vuelta con un 55%, en la segunda con 61%. Pero aparte de eso también, hay que reconocer la realidad de San Borondón, que va en dos vertientes. Ahí tenemos la parte urbana, que todos la conocemos, que es la Puntilla, que crece a una velocidad muy, muy vertiginosa, ha crecido muy rápido. Y luego tenemos la parte rural, que es Tarifa, que hasta la misma cabecera cantonal no ha crecido a la misma velocidad. Yo creo que en ese sentido, el candidato Olsen, por lo que yo he visto en entrevistas, he visto también en videos, por lo que ha comentado él, tiene muy claro el tema. Tiene muy claro el saberse que hay esta realidad, esta dualidad en el cantón y que tiene que abordarlo de esa manera, ya que San Borondón va a salir de 30 años de una gestión continua del mismo partido, de una familia, básicamente. Entonces, sí es, yo creo que sí lo tiene claro, por lo que él mismo lo ha comentado, ya que San Borondón, si bien no es el cantón que más recauda en el país, pero sí es uno de los que tiene mayor recaudación per cápita, ya que una población cercana a los 100.000 personas son 55 millones de dólares más o menos anuales por lo que está recaudando y eso tiene que verse reflejado en obras. Actualmente tienen problemas hasta de agua potable, lo cual es gravísimo para teniendo en cuenta 2026 que no tenga agua potable en ciertos sectores, es inconcebible. Entonces, son temas que ha abordado el candidato, que lo veo bien, lo veo muy bien. Está haciendo una candidatura puerta a puerta, que es importante. Es importante conocer la realidad de las personas, ya que uno puede demostrar gestión por medio de lo que son el trabajo público, todo lo que ha sido presidente de la Asamblea, ministro. Pero es importante conocer la realidad, que eso lo da territorio, y lo está haciendo bien, a mi forma de ver. Hay que esperar, realmente hay algo que preocupa, que eso sí debería enfocarse un poco más y demostrar realmente los planes para que el tema del fenómeno del niño, ya que es algo fuerte que se viene. Pero de ahí yo creo que es una candidatura muy fuerte en San Borondón. Hay encuestas que lo ponen con un 50 y 56% y el seguidor creo que tiene 11, 12%, o sea, es una diferencia enorme. Ya le digo, por el tema que viene desde candidaturas presidenciales, el territorio ADN, pero sí tiene que enfocarse mucho en soluciones hacia las personas más vulnerables del cantón.
0: A Guayaquil, lo que está sucediendo en Guayaquil, tenemos también a un actual alcalde que se encuentra tras las rejas y tenemos estos candidatos también que están apareciendo y otros nombres reapareciendo.
2: Sí, lo de Guayaquil, bueno, yo vivo aquí en Guayaquil, la verdad para mí es penoso como ciudad. El alcalde sentenciado, más que procesado, ya sentenciado. Tenemos una alcaldía que, la verdad, a mi forma de ver, tiene abandonada en ciertas formas a la ciudad. Y luego de los candidatos, la verdad, yo veo que hay una candidata procesada que realmente entró a la candidatura para, no sé si realmente quiere ser candidata o está en un tema de evitar algún tipo de proceso. Luego tiene a otros que la verdad están más de populismo, no van. De ahí la única que yo veo que tiene gestión, que lo ha demostrado, que lo ha comprobado, es la señora Cintia Viteri, que tiene experiencia. Tiene su recorrido político, pero los demás candidatos, la verdad, no los veo. No sé, la verdad, qué soluciones quiere dar a la ciudad. De hecho, eso justamente es algo que uno debería preguntarse como elector. ¿Cuáles son los planes que hay para el cantón, cualquiera que sea? ¿Cuál es lo urgente que va a solucionar? ¿Y cuáles son las necesidades que tiene la población? Y yo escuchaba entrevistas de cada uno de los candidatos e intervenciones, y algunos estaban totalmente perdidos. Y en ese sentido, la señora Viteri sí atacó el tema, por ejemplo, que se viene de inundaciones por el fenómeno del Niño, el tema de ordenamiento público, vial, que es importante no solo para Guayaquil, también para San Borondón. En San Borondón recién hace más o menos una tragedia conocida. Entonces, sí, en Guayaquil está complicado, pero fuera de la ciudad no hay más. Y es penoso porque son tanto Guayaquil como San Borondón son cantones muy importantes que merecen tener mejores opciones. Y si no estuviera ni la señora Viteri ni la señora Olsen, no veo, no habría más. O sea, hay un problema que al ciudadano solo le dan una opción y deberían haberlas más para generar mejores propuestas, pero son ellos, y es un problema que tenemos producto de los partidos políticos, es que no generan líderes, que no generan mejores candidatos.
1: Sin duda alguna, en estas seccionales, Fabián, que la ciudadanía es la que tiene que estar pendiente y sobre todo escoger a los mejores para que no vivamos lo que estamos viviendo en la actualidad, ¿no? Lo que queremos es más obras, más atención y el tema de seguridad, que es una competencia gubernamental, pero por ende los municipios pueden aportar en ese punto con el gobierno.
2: Sí, justamente eso es importante mencionarlo. Los municipios tienen ciertas competencias. Por eso hablaba de agua potable, viabilidad, que son las competencias de ellos, organización territorial. Pero eso no quiere decir que los municipios no vayan a ir más un poco más allá. Que sí ha pasado en la historia de este país, se ha pasado. A nivel de seguridad, y estoy seguro, porque yo le escuché una entrevista al señor Olsen al respecto con el tema de seguridad, con el tema de competencias, que justamente hablaba de eso, de que no es necesario solamente no tener la competencia, sino solucionarlo, gestionar. El tema es gestión. Justamente el artículo 60 del COTAT habla de eso, de la coordinación del alcalde con distintas instituciones públicas. Es decir, si un alcalde no tiene la competencia, bueno, está bien, no le da la competencia a la ley, pero puede gestionarlo, puede haber algún tipo de traspaso de competencia o mancomunidad con otra alcaldía para solucionar un problema. Lo que un alcalde no puede decir es, bueno, no es mi competencia, no es mi problema. No, si un ciudadano tiene un problema y no es competencia del alcalde, en ese sentido el alcalde tiene que buscar una solución, acercarse a la entidad pública, gestionar. El ciudadano tiene que identificar cuáles son los candidatos que realmente tienen la capacidad de gestión en ese sentido para solucionar sus problemas y hacia esos candidatos acercarse con el voto. De lo contrario, vamos a seguir con los mismos problemas y hasta peores en los cantones, ya que cada cantón tiene sus necesidades.

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0: Vamos al plano político, porque el Tribunal Contencioso Electoral anunció que Luisa González no podrá ser candidata a la prefectura de Manabí. ¿Por qué? Veamos el siguiente informe.
1: Con 5 votos a favor, el Tribunal Contencioso Electoral negó la impugnación a la resolución que impide la inscripción de Luisa González y Gabriel Giler para la prefectura y viceprefectura de Manabí por el movimiento Pachacútic. Según explicó el juez ponente, ambos debían cumplir requisitos previstos en el reglamento interno del movimiento político. Por ejemplo, demostrar mínimo 2 años de pertenencia al mismo.
2: Establece en su artículo 52 que para ser candidato se deberá pertenecer al movimiento, determina además que deberá ser miembro activo por lo menos 2 años antes de la definición de las candidaturas. El requisito no es una exigencia aislada o de mero trámite, sino un elemento estructural del sistema de selección de candidaturas diseñado por el propio movimiento de Unidad Plurinacional Pachacuti.
1: Incluso tras la sustentación presentada por González sobre una supuesta vulneración al principio de participación, el TCE lo rechazó.
2: La exigencia del cumplimiento de los requisitos previamente establecidos en el régimen orgánico para la postulación de candidaturas no constituye por sí misma una restricción ilegítima del derecho de participación y deben ser observados por quienes pretendan participar a nombre de la organización política.
1: Por lo que Luisa González no podrá inscribir su candidatura, al menos no por Pachacútic. Al respecto, se pronunció en X y calificó lo ocurrido como parte de una dictadura y un fraude encabezado por el actual gobierno. Este rechazo se suma al de Jaime Estrada y Yadira Saltos, figuras afines al correísmo que también buscaban participar por la dignidad provincial a través del movimiento local Sí Podemos. Sin embargo, el CNE negó su calificación. Bridget Mancheno, Teleamazonas.
0: Vamos.
3: Sí, seguimos con más información acerca de lo que está pasando alrededor de todo en el ámbito político. También tenemos que la Asamblea trata la reforma del COIT. Veamos.
4: Aunque el paquete de reformas al Código Penal ya pasó el primer debate, en la Comisión de Justicia se incorporaron nuevos cambios para llevarlo al segundo. En total son 100 reformas las que se propone hacer a esta norma con la unificación de 84 proyectos de ley que llegaron a la mesa. Según la presidenta de la Comisión, entre los cambios de forma hay nuevos delitos que serán imprescriptibles, la eliminación del límite máximo de acumulación de penas que actualmente es de 40 años y la modificación de la investigación previa. Cambios que son parte de una estrategia normativa para el combate al crimen organizado, dicen en el oficialismo.
5: Hemos dicho al país que la principal fuerza y empeño que le vamos a poner es a combatir la inseguridad. Y para combatir la inseguridad hay que hacer normas. Pero al mismo tiempo hay que trabajar en los temas de justicia. Y en los temas de justicia hay que hablar de jueces, hay que hablar de procedimientos, hay que hablar de reformas del sistema penal, hay que hablar de la extinción de dominio, de qué es lo que vamos a hacer con los bienes de los narcotraficantes y de los mafiosos. Es decir, esto implica una serie de esfuerzos.
4: El Código Penal es la ley a la que más reformas se le ha hecho en Asamblea desde su puesta en vigencia en el 2014. Ahora se plantea, por ejemplo, nuevos tipos penales modernos, como el comercio ilegal de datos personales, la manipulación de competencias deportivas y la pertenencia autónoma a grupos subversivos o bandas criminales. Y también el incremento de penas para delitos como el secuestro, peculado, extorsión y abigeato. En el correísmo dicen que hay otros temas que también se debe dar prioridad en la Asamblea.
6: Tienen que estar incorporados los temas de seguridad, los temas económicos, los temas de salud, de educación, entonces, y sobre todo los temas de niñez, que es lo que también nosotros hemos trasladado como preocupación, porque si bien es cierto, hay temas que son importantes, tampoco se pueden descuidar otros que van conectados también con la realidad del tejido social.
4: Pero a esta reforma se suman otras que se trabajan en comisiones diferentes, como la ley antimafia y la de inquilinato. Además del proyecto de ley cero impunidad y en materia de niñez, salud e incluso en la ley de tránsito. En Quito, Karen Haro, Teleamazonas.
0: Mire usted, son temas fundamentales e importantes para la seguridad del país. Son las 8:56.
3: Y vamos a un tema que no sé cómo podría decir, pone feliz a la ciudadanía.
0: ¿Pero de qué?
3: Los combustibles, el tema del combustible.
0: 3 centavitos.
3: Veamos qué dice la gente. Exacto.
7: El país amaneció con nuevos precios de combustibles. Desde este 12 de septiembre, tanquear cuesta 3 centavos menos por galón en los combustibles sujetos al sistema de estabilización. El precio de Extra y Ecopaís pasó de $3.24 a $3.21. Y el diésel premium se redujo de $3.18 a $3.15 por galón. Las nuevas tarifas ya se reflejan en las carteleras de las estaciones de servicio. En Guayaquil, la reducción era visible desde las primeras horas.
8: El anterior mes teníamos un precio entre 25 y 26 dólares el tanqueo full. Ahora tenemos casi $19, entre 17 y 18.
7: Aunque para algunos conductores el alivio resulta mínimo.
9: Son 2-3 centavos que chuzo. Pareciera que fuera bastante, pero no, realmente no es así.
7: En Quito la percepción era similar.
10: Para mí los 3 centavos es como no haber bajado nada, pero para subir sí suben 10, 15 centavos.
7: Esta es la tercera reducción consecutiva en el precio de estos combustibles, tras el alza registrada en junio, en medio de los conflictos de Oriente Medio. Desde entonces, la Extra y la Ecopaís acumulan una baja de 10 centavos por galón. Pero mientras unos conductores pagan menos, otros encontraron este sábado un escenario distinto. El precio sugerido de la gasolina super subió a $4.89, 15 centavos más. En Cuenca el aumento ya obliga a algunos conductores a hacer cuentas y buscar precios más convenientes.
11: Es demasiado, especialmente para mí que yo trabajo en Yunguilla, manejo 120 kilómetros diarios, entonces sí es un fuerte ajuste.
7: Y esa búsqueda puede marcar diferencias. En algunos sectores de Cuenca y en Guayas había estaciones donde la super costaba más de $5 por galón. A diferencia de la Extra, la Ecopaís y el diésel, el precio de la super está liberado y puede variar entre estaciones. Los nuevos valores de Extra, Ecopaís y diésel estarán vigentes hasta el 11 de octubre, cuando el sistema de estabilización volverá a marcar el precio para el siguiente mes.
0: Bien, esperemos qué pasa más adelante, si el próximo mes habrá o no habrá alza o baja.
3: Que esperemos baje, que baje.
0: Un poquito más que sea ese porcentaje.
3: Que la ciudadanía sienta que de verdad está bajando el combustible.
0: Aquí vamos a poner punto final a la información. Gracias por habernos acompañado en estas 2 horas de noticias en Buenos Días País. Les recordamos que nuestras redes sociales están a su disposición para toda la información local, nacional e internacional.
3: Así es, estamos en Facebook como Radio Cuantena, en Instagram y X como Radio Cuantena y en TikTok como Cuantena 1030 AM. Nos vemos.
0: Chau.

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1: 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A pesar de su corta edad, Edgar tuvo que enfrentarse a las carencias económicas al grado de buscar entre los desperdicios algo para comer.
2: Desde la niñez fue una vida de carencias, fue una vida de sufrimiento, fue una vida de miseria totalmente, fue una vida de humillación. Desde la niñez queríamos, nosotros le pedíamos a papá, a mamá, algo para nosotros y desgraciadamente no había el modo, ¿no? Ellos peleando, ellos humillándose, gritándose, golpeándose, ahí era una vida triste, ¿no? Para un niño. Llegamos a la adolescencia también, donde sin ropa, zapatos no había, gracias a una tía que nos procuraba un poco, ¿no? Nos mandaba ropa para vestir, pero nosotros éramos de zapatos rotos, de pantalones rotos, de camisas, pues todas desgastadas, totalmente rotas también, porque no había la posibilidad de comprar algo nuevo. Nos veíamos en la necesidad de irnos a la central de abastos para recoger la comida, de recolectar todo lo que había ahí deshecho, lo que los negocios locales que vendían ahí tiraban, porque estaba picada tal vez la fruta y demás, o ya podrida. Entonces nosotros cortábamos el pedazo de la fruta o de la verdura y nos la llevábamos para tener despensa en el transcurso de la semana. Así pasó un buen tiempo y así era como íbamos saliendo adelante, ¿no? Mínimo ya no faltaba algo de comer, pero pues imagínense ir a esta situación, pues es totalmente de carencia una vida, porque ya no tienes, entonces fue difícil. Llego a conocer a mi novia, la que hoy es mi esposa, pero pues yo me daba pena invitarla a mi casa, porque mi casa era de lámina, era de tierra en partes, piso concreto seco, feo, ¿no? Una vida totalmente mal. Yo me sentía fracasado como hombre, decía, caray. Yo veía que ella tenía el modo más, una vida económica un poco más mejor, pero pues yo no. Entonces yo me sentía totalmente mal con ella, una miseria totalmente. O sea, lo que viví desde la infancia hasta parte de la adolescencia, años atrás, totalmente miserable, una vida llena de miseria. Al ramo del transporte personal, a varias de las mejores empresas en donde vivimos. Ha sido una transformación total, ¿no? Cuento con un equipo de 5 unidades de trabajo de camionetas para darles el servicio a las mismas empresas. He construido una casa. Gracias a Dios tuve la oportunidad también de contratar un arquitecto que nos diseñara la casa como nosotros hubiéramos querido antes. La diseñó, ya terminada, vale arriba de 2 millones de pesos. Entonces, después de no tener un lugar donde vivir bien, ahora una casa así, pues para mí es impresionante, ¿no? Para mí mismo, porque es grande. Después de esto, la comida, pues ahora tenemos la oportunidad de comer en un restaurante bien, en si es caro, no importa, porque tenemos la posibilidad de entrar ahí, ¿no? Dios me bendijo con el matrimonio. Ahora estamos felizmente casados, pero mucho mayor a esto, a todo lo que hemos recibido, materialmente hablando, o económicamente, sentimentalmente hablando, hay una bendición mayor a todas, ¿no? Y que es la bendición de recibir el Espíritu Santo.
1: Edgar disfruta con su familia una vida transformada y sin limitaciones económicas. Hoy, él es una historia de éxito.
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4: 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E você tem a oportunidade de prosperar com Deus, porque com Ele tudo se pode. 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Cortaban a parte de mala, a parte mala de la basura e se llevaba lo que estava melhor para ter algo que comer. Sua vida era uma miséria. Imagine-se todo o que passou Edgar, pero ele superou, ele saiu adelante. Ele logrou, e você também pode. Assim como ele aproveitou a oportunidade, aproveite a oportunidade também para acercar-se o dia de hoje, aqui no Templo de los Milagros, e prosperar, e ter portas abertas, caminhos abertos para a sua vida. Todos são invitados, não há que pagar nada, todos são bem-vindos. Já tivemos a primeira reunião de La Prosperidade com Deus, 7 de la manhã, em ajuna. Já estamos por iniciar a próxima, às 10 de la manhã. Todavia, faltam 45 minutos, porque ahorita já são 9:15 de la manhã. Então, às 10, alcança tempo, você que nos escute del sur de la ciudad de Guayaquil, aqui del norte de la ciudad de Guayaquil, de Guayas, você que acompanha este programa através de Rádio Ecoantena 1030M. Todos são bem-vindos. Não é questão de religião, é questão de vida. É vida cambiada, é vida superada, é vida exitosa, que é o que Deus prometeu em sua palavra para todos aqueles que creem. Você crê? Você quer cambiar? Você quer dar um basta em toda a miséria, toda a aflição, todas as deudas, todo o desemprego, salir adelante? Traga sua honra de vida para apresentar-lhe a este Deus vivo e todo-poderoso. 10 de la manhã, assim como também 3 de la tarde e também 7 de la noite com a vigília del mas. Todos são muito, pero muito bem-vindos. Eu quero que você acompanhe neste momento resultados de el último lunes, que tivemos 4 ou 5 reuniões, porque também temos ao meio-dia, e incluso estarei ao meio-dia recebendo a todas as pessoas no dia de hoje. Você que pueda, haga um break em seu trabalho, na pausa, e acerque-se ao Templo de los Milagros para apresentar sua honra de vida, para apresentar seus projetos. Vamos aclamar, vamos a determinar e vamos a determinar que sua vida cambie, seja transformada, bendecida e prosperada. Ao meio-dia, vou estar esperando por todos vocês. Acompanhemos resultados.
5: Señor Hermógenes, ¿cuál fue su victoria?
6: Mi victoria es que esta semana pasada ni pensado tenía que iba a salir un trabajo. Me fueron a ver el día miércoles a la casa para un trabajo, para un contrato.
5: ¿Y le salió un contrato?
6: Salió el contrato.
7: Pastor, mi victoria es que ya el carro de paquete está en la concesionaria, ya me lo van a entregar esta semana o la próxima, pero ya está todo pagado gracias a la bendición de mi Señor Jesús.
5: ¿Su proyecto?
7: Ya está.
5: ¿Era conquistar?
7: Mi carro de paquete.
5: ¿Un carro de paquete?
7: Sí.
5: ¿Ya está pagado todo?
7: Ya está pagado todo.
5: ¿Listo en la concesionaria para salir?
7: Para salir, sí, pastor.
8: La victoria de mi Señor Jesús, que no tengo cómo agradecerle tantas bendiciones que Él derrama sobre mi vida, pues tuve la dicha y la bendición de irme a Estados Unidos con mi madre, mis nietos, mi sobrina, mi esposo, y gracias a Dios todo me fue bien. Y la novedad de que mi hijo, pues él tenía ya un carro que ya tenía 6 años, porque es su herramienta de trabajo, y ahora ya lo pudo cambiar con un carro nuevo del año de paquete 0 kilómetro, y justo el día viernes se lo entregaron. Y asimismo, toda nuestra economía va superando en mis hijos, los están subiendo de trabajo y todo eso. Y gracias a mi Dios, no tengo cómo agradecerle todo lo que Él hace por nosotros.

0: Señor Hortensia, usted participando del propósito de la carpeta los lunes, ¿cuál fue la victoria?
1: Así es, pastor, del año 2025 teníamos una deuda de la boda de mi mami en el Parque de la Paz, cuando ella ya falleció hace 4 años. Se estaba pagando, y había una traba que no podíamos terminar esa deuda. Y yo determiné que este año, escribí en la carpeta también, ¿no? Y ya hasta en el mes de fines de noviembre se terminó esa deuda. Gracias al Señor, estamos tranquilos nosotros.
0: ¿Pagó la deuda?
1: Sí, se pagó la deuda.
0: Señora Jesús, participando los lunes, colocando su proyecto en la carpeta, ¿cuál fue su victoria?
2: Pastor, yo coloqué mi proyecto en la carpeta, que fue que amoblé toda mi casa. Es decir, cambié los muebles. Terminé de arreglar mi casa, le hice algunos arreglos.
0: O sea, usted tomó la carpeta y ahí usted colocó el proyecto de arreglar su casa y remodelar su casa.
2: Sí, señor.
0: Y Dios le dio condiciones.
2: Sí, señor.
0: ¿Cómo está ahora su casa?
2: Remodelada toda. Cambié las ventanas, le puse otro tipo de vidrio, los baños no tenían puerta y todo. A mis baños le puse puerta, todo eso. Cambié mis muebles. Mi hija estaba luchando por su casa y yo puse ese pedido en mi carpeta. Mi hija en julio le dieron su casa. En noviembre ella le hizo los arreglos a su casa. En noviembre se pasaron a su casa propia. Ahí ella hizo un aumento de un departamento. Y en la siguiente semana ella lo alquiló.
0: ¿Cuál es su nombre?
3: Mariana Figueroa.
0: Señora Mariana, colocando su proyecto en la carpeta, ¿cuál fue la victoria?
3: La victoria fue que Dios me dio que mi hijo estaba arrendando y no alcanzaba para pagar por lo que pagaba. Yo dije, Dios, yo lo que quiero es que mi hijo haga para arriba ya para que ya no esté él pagando. Y gracias a Dios ya nomás está su casita para arriba, ya nomás le faltan las paredes, nada más.
0: Señora Aníbal, colocando su proyecto en la carpeta, ¿cuál fue su victoria?
4: Muchas victorias. O sea, mi casa era de caña, estaba un poco pequeña, la amplié más. Ya, esa es una victoria. Y en el trabajo ya tenía 17 años trabajando. 2 años como servicio prestado y me enrolaron al seguro. Ya el día viernes ya fui ascendido, ¿ya? Y ahora sí trabajo desde el viernes hasta hoy día para acá. Internamente, dentro de la empresa y para los clientes. Y mi sobrina, que es psicóloga, ella estaba desempleada. Y gracias a Dios, del trabajo donde ella renunció, la llamaron a trabajar los fines de semana. Y mi hijo ayer me dice, papi, el mayor, contento. Papi, mira mi nota, 10 sobre 10.
0: Dios le dio condiciones para terminar su casa, sí. Lo ascendieron. Sí. Dios bendijo a su sobrina y a su hijo.
3: Sí.
5: En la mayoría de los casos, las deudas no comienzan con una crisis. Empiezan con pequeñas decisiones, un financiamiento accesible, un pago en cuotas o una facilidad que parece inofensiva. De hecho, el acceso al crédito se ha convertido en una herramienta común para cubrir necesidades básicas, emergencias o proyectos personales. Sin embargo, el endeudamiento excesivo está generando consecuencias significativas en la vida de las familias, afectando tanto su estabilidad económica como su bienestar emocional. Las deudas no comienzan necesariamente por acceder a algo grande o de vital importancia. En muchas ocasiones, surgen por decisiones poco acertadas, pero el verdadero problema aparece cuando esas decisiones comienzan a superponerse. Un compromiso, luego otro más, y así sucesivamente, hasta que una parte importante del ingreso ya está comprometida, antes de siquiera haberlo recibido. Y es ahí cuando la persona empieza a sentir presión, no porque no genere ingresos, sino porque ya no tiene control total sobre ellos. Y es en ese punto donde la deuda deja de ser una herramienta y se convierte en una carga. Entonces, ¿cómo podemos cambiar este panorama?
0: eche la culpa a Dios por sus derrotas. Antes de culpar a Dios por una derrota, examine su propia vida. No basta con querer la ayuda de Dios. Es necesario estar en comunión ¿con quién? Con Dios, con Él. Si uno no vive en la obediencia, si uno no vive en la fe, si uno no vive haciendo lo que a Dios le agrada, ¿cómo yo voy a quedar echando la culpa a Dios? Ah, Señor, tú no me ayudas, te olvidas de mí. Pero ¿cómo Dios me va a poder ayudar si yo vivo en la desobediencia? ¿De qué sirve la prosperidad si usted va a gastar en lo que no es pan? Va a gastar en vicios, va a gastar en cosas que no suman a su vida. Israel fue derrotado no porque Dios le dio las espaldas, no porque Dios se olvidó de ellos. Israel fue derrotado por su propia desobediencia. Y mismo así ellos tuvieron el descaro de decir, ¿por qué Dios ha permitido que seamos derrotados? Ellos no se daban cuenta que ellos eran los responsables de su propia derrota. No permita que usted sea responsable de su propia derrota. Permanezca en la obediencia. Sea fiel ¿a quién? A Dios, y sea fiel también en todo. Leonela, ¿cuál fue tu victoria?
6: Bueno, aproximadamente un mes, había muchas trabas en mi negocio, no tenía muchas ventas, también quería vender unos productos y estaba súper trabado. Entonces, usando la sala en ese entonces, yo limpié, yo determiné que todo lo que yo iba a invertir, yo lo iba a vender, no iba a quedar absolutamente con nada. Entonces, ya así fue, aproximadamente este mes, todo lo que yo he invertido he ganado, he vendido, y también los productos que también estaban trabados los pude vender.
0: Gracias. ¿Vendió todo?
6: Sí, todo.
0: ¿Salió todo?
6: Sí, señor.
0: Don Pedro, ¿cuál fue su victoria?
7: Mi victoria es que quedó inconcluso en el proyecto anterior, pues ya en este nuevo proyecto he comenzado y ya estoy por terminar lo que es un techado, un cerramiento y unas puertas de lo que yo siempre pedí en ese proyecto. Y
0: ya. ¿Está concluyendo el proyecto?
7: Ya está para terminar, si una semana más y se termina.
0: Bien fuerte, Padre Señor Jesús. Don Pedro, Dios le bendiga más. Don José, ¿cuál fue su victoria?
8: Como profesional resolví un caso que estaba difícil. Ya. Y conversando con Dios, me dio la idea para salir adelante y lo resolví.
0: Ya. ¿Usted qué profesión es?
8: Soy abogado.
0: ¿Usted tenía un caso difícil de resolver?
8: Sí.
0: ¿Y pudo resolverlo?
8: Lo resolví, sí.
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9 de la mañana con 29 minutos. Muchos son los casos verídicos, muchas son las personas que, participando los días lunes, están logrando. Los proyectos se están concretando, porque está escrito lo que usted determinar acá en la tierra será hecho también determinado en el cielo. Usted no puede callarse, usted no puede aceptar la situación y no hacer nada. Usted tiene que levantarse y decir, yo voy a lograr, yo voy a salir adelante, yo voy a superarme, yo voy a prosperar, yo voy a vencer. Ya en media hora se iniciará la segunda reunión de la prosperidad con Dios. Yo estaré con ustedes al mediodía, es la tercera reunión de prosperidad con Dios. También tenemos a las 3 de la tarde y la vigilia del más a las 7 de la noche. Aquí en la avenida de las Américas 305, sector Kennedy Norte. Yo quiero que usted siga acompañando casos verídicos, casos de superación, personas que lograron vencer, salir adelante. Pero antes, vamos a una linda canción.

0: Mi nombre es Georgina Domínguez, tengo 38 años, soy relacionista pública y mi vida económica antes era un completo desastre. Tengo dos hijas que en la actualidad tienen 15 y 17 años y en ese momento llegamos al límite de tener que pedir prestado para comer. Cuando nosotros nos juntamos en un principio, empezamos a querer formar nuestra familia ya con deudas. Todos los intentos que hacíamos por salir de la situación de siempre estar pidiendo y estar sacando créditos, pagamos un crédito con el otro y todo, se fue convirtiendo en una bola de nieve hasta llegar mi esposo a tener su sueldo embargado. Cuando quiero empezar a trabajar, consigo trabajo, pero en los lugares donde yo trabajaba era muy humillada. Tenía trabajos en los que me decían que yo era un inútil y que solamente podía trabajar ahí porque era lo que ellos me habían enseñado, que yo no podía desarrollarme ni hacer otra cosa. Yo trabajaba y trabajaba de moza. El sueldo era muy acotado, era pequeño, y nosotros prácticamente comíamos de la propina que nos dejaba la gente. Esta ida y vuelta de los créditos, de pagar una cosa y quedar pagando otra, y siempre la deuda iba creciendo. O sea, había como, bueno, quizás uno o dos meses de alivio y después volvíamos otra vez a entrar en la misma rueda de estar comprando cosas a crédito, pagándolas más caras y haciendo esa vuelta de... era un crédito tras otro. No había manera de salir de ese círculo. Para todo esto no conseguía trabajo de lo que yo había estudiado. Pasaron 3 años más. Y en el medio de todo, queremos poner una empresa de servicio de catering. La ponemos, hacemos un mal negocio con una empresa de publicidad. Y encima de todas las deudas de nuestra familia que nosotros teníamos de la tarjeta de crédito, de los créditos que habíamos sacado, de... Bueno, con este mal negocio yo le agrego todavía la deuda a los proveedores. Que no era poco dinero. Yo tenía que pagarles y era todo el tiempo el teléfono sonando, que si no era la tarjeta, era... La gente ya me veía y salía corriendo porque sabía que le iba a pedir plata prestada. Acompañado de que nosotros no nos tratábamos bien. Yo no me sentía bien, él no se sentía bien, él tenía insomnio, migrañas. Se despertaba a la mitad de la noche y nos empezábamos a pelear de la nada. Y empezaba por el tema económico. Siempre, todas las peleas se desencadenaban por eso. Mis hijas... ellas tenían enfermedades, una tenía una enfermedad en la piel, que los medicamentos, el valor eran dólares en ese momento, porque venían de Francia, era una crema muy especial. Y era, comprábamos el medicamento, dejábamos de pagar un montón de cosas. Y ahí, siempre entre la espada y la pared, ¿no? Siempre teniendo que elegir qué hacer. Mi mamá trabajaba conmigo y necesitábamos ayuda de alguien que supiera. Entonces llamamos a mi tía, que tenía mucha experiencia en eso, y necesitábamos a alguien de confianza que pudiera esperar para que nosotros le paguemos, ¿no? Cuando ella empieza a trabajar con nosotros, pasa un tiempo y ella me mira y me dice: Georgina, ¿vos sabés lo que vos serías si trabajaras junto con Dios? Cuando ella me invita al congreso, esas palabras quedaron así resonando en mi cabeza. Y como yo todas las oportunidades que venía no las analizaba, yo quería salir de donde estaba. Bueno, tomé la decisión y fui. Y cuando fui, lo primero que sentí fue, primero, mucha paz de saber que podía cambiar la situación. Cada lunes yo recibí una enseñanza y iba viendo los resultados. A todo lo que nosotros aprendimos, al cambio de mentalidad que hicimos de pensamiento. Hoy mi vida económica, yo tengo varias cuentas de banco y todas están, ¿no?, con saldo a favor, no en contra. Nosotros ahora podemos salir a comer, darnos una vida plena. Si mis hijas quieren algo, yo se lo puedo comprar. Realmente puedo invertir en mis sueños. Hoy, a través del Congreso para el Progreso, mi vida económica es una vida económica fuerte, es una vida económica sólida. Yo tengo fluidez, puedo ir al supermercado y ya no tengo que dejar más la compra, sino que compro lo que quiero, cuando quiero. No me estoy fijando, compro para mi negocio, para mi casa, y no me estoy fijando el monto total. Yo recomiendo para cualquier persona que esté pasando por un momento difícil en su economía, que lo estén por desalojar, que no vea la salida, que su empresa está yendo para atrás, no da ganancia, que venga, que se acerque, porque va a encontrar no solo el aliento que necesita, la fuerza, sino una solución, la visión. Va a cambiar su cabeza, va a cambiar su mente. Que vengan, que no se van a arrepentir, porque realmente su vida económica va a cambiar.
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3: Don Guillermo, cuéntenos cuál fue su victoria.
4: Un trabajo nuevo. Estaba yo más o menos del mes de marzo desempleado. Hubo un propósito aquí en la iglesia de fe. Hice ese propósito. Y de ahí en la noche pensé en un amigo, porque había enviado las hojas de vida a diferentes empresas Nadie me había llamado. Algunos me habían llamado, tuve entrevistas, pero nada. De ahí llamé a este amigo preguntando de dónde estaba. Y me pregunta, ¿estás trabajando? Le digo, no. A mí dice, pásame tu hoja de vida. Entonces, él llamó a otra persona que ni siquiera me conocía a mí. Entonces, esa persona me recomendó a la empresa. Entonces, me llamaron para una entrevista. Y bueno, estoy trabajando, ya tengo ya mismo un mes ahí. Y estoy bien, trabajo de lunes a viernes, porque yo pedí a Dios eso.
3: ¿Cuál fue su victoria participando los lunes?
5: Bueno, yo soy psicóloga, tengo mi consultorio. Aparte de eso, también trabajo en una empresa de nutrición.
3: Ajá.
5: Y la empresa de nutrición me envió 25 kits. Kits de nutrición para desintoxicar el organismo, uh-huh. todo el organismo. Y he vendido todos los 25 kits, gracias a Dios.
3: Participando los lunes, ¿cuál fue su victoria?
6: Mi victoria fue que en todo el feriado yo trabajé, para mí no hubo feriado, y pude cambiar mi techo de mi negocio porque me caía mucha agua.
3: Participando los lunes, ¿cuál fue su victoria?
7: Bueno, pastor, participando los lunes, las ventas, yo tengo un pequeño negocio en mi casa, y las ventas...

0: otra oportunidad de trabajo, que lo querían contratar en otra empresa. Él habló con el jefe porque ya iban digamos que a terminar el contrato, pero el jefe no quiso dejarlo ir y le ofreció un puesto mucho mejor del que él tenía y ahorita está ganando casi el triple de lo que él ganaba, gracias a Dios.
1: Señora Luisa, colocando su proyecto en la carpeta, ¿cuál fue su victoria?
2: Bueno, en el año 2025, gracias a Dios, el Señor no me dejó desamparada, los contratos vinieron muy seguidos.
1: Y mismo inicio de este año tuvo sus contratos.
2: Así es, y se están realizando seguidos, la gente está llamando, la gente queda muy agradecida, muy contenta con el trabajo que se les da, pues, y de ahí salen los nuevos contratos, las nuevas cotizaciones. A tal punto de que no paro de trabajar domingo mandando cotizaciones y todo eso.
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0: Señora Noemí, ¿cuál fue su victoria?
1: Mi victoria es que no podía vender unos solares que tenía.
0: ¿Hace cuánto tiempo que usted no podía vender esos solares?
1: Hace unos 3-4 años. Vendí ya los terrenos de los dos solares y ya tengo la respuesta a todo.
0: David, ¿cuál fue tu victoria?
2: Victoria fue un aumento de sueldo. Todos los años se hace una evaluación y se aumenta en cierta cantidad y tiene un límite, ¿no? El aumento de sueldo. Pero en mí fue bastante, fue mucho más de lo que yo esperaba y del límite que está establecido.
3: Ira y Mike eran solo dos amigos en Nueva York. Conocieron a dos mujeres brasileñas y les hicieron una pregunta que cambió todo. ¿Qué es lo que más extrañan de su país? La respuesta fue clara y sin dudar: agua de coco. Ira y Mike no entendían. En Estados Unidos no era una bebida común, pero en Brasil estaba en todas partes y vieron una gran oportunidad de negocio. Dos chicos, sin experiencia en bebidas, sin red de distribución, solo con curiosidad. Ira se mudó a Brasil, mientras que Mike se quedó en Nueva York. Empezaron a buscar cocos, a trabajar en el empaquetado, a convertir esta loca idea en realidad. Meses después, lograron su primer envío a Estados Unidos. Pero cuando la bebida finalmente llegó, nadie la quería. Las tiendas no la compraban. Los distribuidores la rechazaron. Pero en lugar de rendirse, empezaron a repartir muestras y buscaron alianzas. Hoy Vitacoco es una marca de 1,000 millones. Y todo empezó con una simple conversación. Si ves una oportunidad de negocio, no desistas.

0: ¿Cuál es su nombre?
1: Marta Montoya. Mi hija, ayer yo estaba luchando los proyectos, ella es abogada, había ingresado algunos proyectos, ella está viviendo en Ibarra, entonces ella mes a mes iba escribiendo cada proyecto que ella quería que se le solucione. Pero justamente ayer ella me llama que el día de hoy está firmando un contrato de una cooperativa. Ella está manejando, ella maneja todo lo que es coactiva y le salió uno de ellos. De todos le salió uno. Está bendecida ella. Además, mi hijo que vive fuera también me dio la sorpresa esta semana. Me dice, mami, acércate a la zona solar donde él me había pagado el pasaporte porque quiere que lo visite.
0: ¿Cuál es su nombre?
2: César.
0: Don César, ¿cuál fue su victoria?
2: Mi victoria es que el 2025 yo hice mi proyecto de hacer dos departamentos de construir. Así que esta semana ya se terminó y están listos para alquilarlos.

0: Señora Rosario, ¿cuál fue su victoria?
1: Lo que pasa es que hace 2 meses mi hija se quedó sin trabajo. Ella vive en Cuenca. Y yo, pues, la otra semana, pues, determiné que ella tiene que tener un trabajo. Entonces, el día sábado han dicho que ya vaya a un hipermercado en Cuenca.
0: Señora Hilda, ¿cuál fue su victoria?
2: Yo tengo este criadero de pollo. Entonces, todo se puso mal. Pollos se me morían grandes. Se enfermaban a muerte. Y se morían los pollos grandes ya. Y ya cuando comencé a venir los días lunes, comenzó a mejorar la cosa. Ahora, gracias a Dios, ya ellos no se mueren, se crecen y ya los aprovecho.
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4: Muy bien, usted acompañó este programa y hoy es el día que usted puede prepararse porque todavía hay tiempo. 10 de la mañana, la próxima reunión de la Prosperidad con Dios. También a las 12 del mediodía, 3 de la tarde, la vigilia del MAS a las 7 de la noche. Avenida de las Américas, 305, sector Kennedy Norte. Esperamos por todos ustedes y la oportunidad. Usted recibirá una carpeta para poner sus proyectos. El proyecto para este año de 2026. Porque el año todavía no se terminó. Venga a buscar la prosperidad. Venga a clamar para que todos sus proyectos se hagan realidad. Su vida seguirá de mal en peor si no buscas al Padre Celestial como lo hacemos en la Universal. Pero nós outros esperamos por todos ustedes.

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2: ¿Qué hacer? ¿Qué hacer cuando se trabaja solamente para poder sustentar un vicio? ¿Qué hacer cuando aquel dinero que debería servir para poder prepararse, instruirse, aprender más, sobresalir, aquel dinero que debería servir para poder alimentar a la familia, arreglar la casa, incluso hasta cuidar de la salud realizándose exámenes médicos? ¿Qué hacer cuando ese dinero que debería ser usado para poder pagar las deudas es usado en los vicios, en marihuana, cocaína, incluso llegar a prostituirse para poder tener, para solventar esos vicios? Si ve cómo a través del vicio se vuelve una adicción tan grande que hace que la persona desperdicie, derroche, despilfarre su dinero que podría ser invertido en algo más productivo, pues así se encontraba Eduardo durante muchos años. Sufrió, estuvo involucrado en los vicios, pasó por un abuso, pensando que el matrimonio iba a resolver todo, terminó siendo infiel a su esposa, muchas deudas, problemas económicos, hasta que la persona no da más e intentó quitarse la vida. Pero ¿qué hizo Eduardo para salir de esa situación? Usted va a conocer ahora este caso verídico.
3: Yo cuando tenía la edad de 5 años, sufrí un abuso por parte de un familiar, el cual me marcó de por vida. Fue una situación complicada que cargué durante casi 20 años de mi vida. No me sentía capaz de poder sostener una relación, no me sentía capaz de poder vivir una vida diferente a la que estaba llevando en ese momento. A los 7 años empecé a consumir alcohol. A los 13, 14 años empecé a involucrarme con el cigarro. Era fumarme 2 cajetillas diarias a los 15. A los 15 empecé a probar marihuana, cocaína, cristal, me llegué a inyectar heroína. Yo vi que podía sacar provecho de muchas maneras para poder seguir consumiendo. Fue de manera que yo empecé a involucrarme con gente más grande que yo, la cual yo me prostituí con mujeres para poder generar yo dinero para mis vicios. Yo me caso y al principio, los primeros meses, dije, bueno, son los primeros meses, hay amor, entre comillas. Pero me doy cuenta que no era lo que yo esperaba en mi matrimonio. Por más que mi esposa se esforzaba para llevar un matrimonio lindo, bonito, yo no ponía mucho de mi parte. Llego a serle infiel a mi esposa. Obviamente tuve muchos problemas con mi esposa por esa situación. A tal grado de que el problema económico, como estaba yo, tenía una persona aparte de mi esposa, pues el problema económico empezó a crecer aún más. Mi esposa empezó a exigirme un poco más de dinero, de ingreso, y pues tomó la decisión de irme yo a trabajar fueras. Se da una oportunidad, salgo a trabajar fueras, creyendo que yo iba a poder cambiar, creyendo que yo podía salvar mi matrimonio, poder tener una estabilidad económica. Salgo y fue todo lo contrario. Ahí fui cayendo cada vez más en las drogas, cada vez más en el alcoholismo. Me iba muy bien porque realmente el trabajo que yo tenía era para haber ganado muy bien. El detalle es de que todo se me iba en drogas, todo se me iba en el alcoholismo, todo se me iba en vicios. Llegué a gastar más de 12,000 en una noche en alcohol, en drogas. Y fue una situación muy frustrante para mí, para mi esposa, ya que yo le decía a mi esposa, ¿sabes que no me pagaron? ¿Sabes que no tengo dinero? Porque no hubo dinero esta semana, deposítame. Ella me depositaba creyendo que realmente no me habían pagado. pero pues realmente todo me lo estaba consumiendo yo en mis propios vicios. Las deudas que yo adquirí a través, a raíz de las drogas, ascendieron a casi 45 mil. De ahí yo dije, mi vida no vale la pena, no vale la pena seguir viviendo. Toqué fondo, ya había tenido problemas con mi esposa, con mi familia, con mi papá, con todo el mundo. Dije, bueno, si ya tengo problemas, tengo deudas, pues no sirve vivir. Y intenté quitarme la vida. Yo estaba en mi cohabitación del hotel. Yo ya tenía la cuerda en la mano y en ese momento pensé quitarme la vida. Llego y lo primero que sentí fue una paz, una tranquilidad, una paz que durante tiempo no había sentido. Sacrifiqué ese rencor que quedó guardado por esa situación que viví en mi infancia. Se lo entregué todo a Dios. Yo dije, Dios, esto es lo que soy. Soy alcohólico, soy drogadicto, tengo odio, soy rencoroso, pero te entrego todo. Y sacrifiqué todo eso en el altar. Cuando yo recibo el Espíritu Santo, me torno en una forma inmediata en un hijo de Dios. Y asimismo, poseedor de sus bendiciones, poseedor de lo que cumple, dice su palabra, de las promesas. Y el primer cambio fue en mí. La primera posesión fue en mí, fue ser un hombre diferente, tener un carácter diferente con mi esposa. Mi matrimonio empezó a ser un matrimonio feliz, contento. Y la respuesta de Dios fue que pudimos, mi esposa y yo, generar un negocio dental, un consultorio dental. Mi esposa es dentista, pudimos tener este consultorio, obviamente un consultorio más amplio, más grande. Pudimos adquirir un local en el cual cumple las necesidades de nuestro consultorio. Asimismo, Dios me bendice, me da la visión de estudiar, de poder prepararme. Obtengo preparación a través de ciertas empresas en el cual me desarrollo como una persona capacitadora en el capital humano. He dado conferencias y he trabajado con empresas en Argentina, en Chile, en Colombia, en México, Venezuela. En los cuales estas empresas pues son a talla internacional. Hemos trabajado también de la mano con empresas locales, las cuales nos han contratado para la capacitación de su capital humano en el desarrollo de las habilidades, de las ventas. Conquistamos un vehículo y están próximos a andar nosotros en estas fechas. Hoy por hoy siento que soy una persona diferente, una persona que tiene esa fuerza para vencer. Creo que cumplí mis objetivos como esposo, ser feliz, como padre, ser un ejemplo, y como hombre poder cumplir los sueños y las metas que yo tenía a través del Espíritu Santo.
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2: Eduardo, él pudo transformar esa situación, de una situación sufrida a una situación en paz, alegre, porque él tomó una decisión. La decisión de buscar al Dios que en verdad nos otorga la verdadera prosperidad. Porque cuando nosotros tocamos el tema de prosperidad, muchos piensan que solo tener dinero. Pero usted sabía que prosperidad es tener paz, tener salud, tener una familia bendecida, un matrimonio feliz, pero sobre todo, tener la presencia de Dios en su vida. Y como consecuencia, sus puertas se abren, su negocio prospera, su trabajo mejora. Esa es la verdadera prosperidad. Por eso yo quiero hacerle una invitación especial para dos eventos especiales que vamos a tener todos los días lunes hasta que termine este año. El primero, todos los lunes a las 7 de la mañana, atención, realizaremos el ayuno de los trabajadores. ¿Usted quiere empezar la semana laboral con pie derecho? Únase a este ayuno de las 7 de la mañana. Nuestra reunión antes de las 8 ya estará terminando. A las 10 de la mañana tenemos otra reunión, al mediodía también, a las 3 de la tarde también y a las 19 horas en la vigilia del más. 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Y todo esto es para que usted pueda alcanzar la bendición en su vida económica. 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Vamos a acompañar este informe de lo que sucede todos los días lunes.
5: En momentos de inestabilidad económica, hay algo que cambia silenciosamente: la manera en que las personas toman decisiones. La presión financiera puede llevar a actuar con rapidez, pero no siempre esas elecciones son las más convenientes para el futuro.
6: Invertir sin analizar, adquirir deudas sin una planificación o aceptar cualquier oportunidad por necesidad puede generar desequilibrios económicos difíciles de superar. Cuando una persona vive bajo una constante preocupación financiera, no solo disminuyen sus recursos, también puede verse afectada su capacidad para pensar con claridad y visualizar nuevas oportunidades. Por eso, se recomienda que las decisiones financieras más importantes sean tomadas con planificación, análisis y una visión a largo plazo, y no desde la desesperación.
2: En la vida, gente, lastimosamente nosotros siempre vamos a pasar por pérdidas. A veces uno, estando bien, pierde un trabajo, pierde un cliente, y ese cliente era el cliente más fuerte que usted tenía. Pero usted no puede permitir que esa pérdida haga que usted se pierda. Usted puede perder todo en la vida, pero usted nunca va a perder a Dios. Y ese Dios hará que usted nuevamente se levante. Y ese Dios hará nuevamente que usted recupere lo que se fue. Nunca pierda su confianza en Dios. Gabriela, ¿cuál fue tu victoria?
7: Bueno, pastor, yo tenía algunos meses desempleada, pero gracias a Dios y perseverando todos los días lunes, ya encontré trabajo.
2: ¿Cuántos meses desempleada?
7: Casi un año, pastor, estuve desempleada, pero ya, ahora sí ya encontré trabajo.
2: Las puertas se abrieron.
7: Sí, señor.
2: Mercy, ¿cuál fue su victoria?
8: Bueno, mi victoria es que yo tenía una deuda. Gracias a Dios se me dieron las condiciones de poder cancelar todo.
2: Pagó la deuda.
8: Sí.
2: Señor Orlando, ¿cuál fue su victoria?
9: Mi victoria fue que me salió una deuda que yo no sabía que la tenía, pastor, pero Dios me dio las condiciones y la pagué toda.
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0: Valeria, colocando el proyecto en la carpeta, ¿cuál fue la victoria?
1: Bueno, muchas victorias en el 2025 tuve, gracias a Dios. Dios me dio condiciones para montar mi propio negocio de manera física. Y hoy quiero también glorificar a Dios a través de un testimonio que yo estaba luchando en el 2025 por mi esposo. Él se mantuvo aproximadamente 10 años en el mismo puesto y con el mismo sueldo. Pero ya gracias a Dios, pues le salió otra oportunidad de trabajo, que lo querían contratar en otra empresa. Él habló con el jefe porque ya iban a terminar el contrato, pero el jefe no quiso dejarlo ir y le ofreció un puesto mucho mejor del que él tenía, y ahorita está ganando casi el triple de lo que él ganaba, gracias a Dios.
0: Señora Luisa, colocando su proyecto en la carpeta, ¿cuál fue su victoria?
2: Bueno, en el año 2025, gracias a Dios, el Señor no me dejó desamparada, los contratos vinieron muy seguidos.
0: Y mismo inicio de este año tuvo sus contratos.
2: Así es, y se están realizando seguidos, la gente está llamando, la gente queda muy agradecida, muy contenta con el trabajo que se les da, pues, y de ahí salen los nuevos contratos, las nuevas cotizaciones. A tal punto de que no paro de trabajar domingo mandando cotizaciones y todo eso.

0: ¿cuál fue su victoria participando los lunes?
1: Bueno, yo soy psicóloga, tengo mi consultorio. Aparte de eso, también trabajo en una empresa de nutrición.
0: Ajá.
1: Y la empresa de nutrición me envió 25 kits. Kits de nutrición para desintoxicar el organismo, uh-huh. todo el organismo. Y he vendido todos los 25 kits, gracias a Dios.
0: Participando los lunes, ¿cuál fue su victoria?
2: Mi victoria fue que en todo el feriado yo trabajé, para mí no hubo feriado, y pude cambiar mi techo de mi negocio porque me caía mucha agua.
0: Participando los lunes, ¿cuál fue su victoria?
3: Voy a estar participando los lunes. Las ventas, yo tengo un pequeño negocio en mi casa, y las ventas habían bajado bastante, pero esta semana fue totalmente, vendí todo.
0: Vendió todo.
3: Todo lo que...
0: No sobró nada.
3: Nada faltó.
0: Fue una bendición.
3: Una bendecida.
0: Señora Ercilia, ¿cuál fue su victoria?
4: Mi hijo estaba sin trabajo, mi nieto. También ya encontró trabajo y ya le falta una semana para ya terminar la tesis para graduarse.
5: Mi victoria fue, pastor, que un miembro de mi familia tenía 9 meses en que no tenía trabajo. Entonces, él el día viernes firmó el contrato y hoy día ingresó a trabajar.
0: Gina, ¿cuál fue tu victoria?
6: Bueno, mi victoria es que yo estuve desempleada por muchos meses, casi 10 meses. Entonces yo venía todos los días lunes aquí perseverando, participando. Yo iba a las entrevistas, llegaba hasta el último proceso y sin embargo se quedaba en nada. Entonces me decían, sí, muy buena la entrevista, excelente su perfil, su currículum, su hoja de vida, pero se quedaba en nada. Entonces yo subí al altar y en esa semana me llamaron a entrevista y ya el lunes me confirmaron el trabajo y ya hoy día comencé. Gracias a Dios.
0: Mucho tiempo desempleada, ahora tiene su trabajo.
6: Sí, y como jefa.
0: Señora Rocío, ¿cuál fue su victoria?
4: O sea, pastor, yo subí al altar por mis hijos. Yo tuve ya la respuesta, porque de la China fue contratado mi hijo para acá el Ecuador, el coger todos los contenidos que vienen de la China para él llevar a todo el Ecuador. Consiguió ese contrato grande de la China.
0: ¿Y cuál es la otra victoria?
4: La otra victoria era que mi hijo estaba un trabajo, él es profesional, pero no tenía un trabajo tan bueno. Y recién hace 2 semanas le dieron un buen trabajo, gracias a Dios.
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0: Usted pudo acompañar en la programación de hoy casos verídicos, historias de superación. Personas que un día estaban en una vida económica precaria, difícil, pero que a través de la fe pudieron superar todas estas dificultades. Haga usted también lo mismo, tome esta actitud. 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Y también en una iglesia universal más cercana a su hogar. Su vida seguirá de mal en peor si no busca al Padre Celestial como lo hacemos en la Universal. 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
1: Existen personas que sienten dolores muy fuertes en el cuerpo, a pesar de haber recibido un diagnóstico y seguir el tratamiento impartido por el médico. Siguen sin ver un alivio. Asimismo sucede con otro grupo de personas que no tienen una evaluación determinada. Ese alivio tan anhelado que buscan y no ocurre muchas veces, por estar enfermo del alma, debido a traumas y heridas que han marcado su interior a lo largo de su vida, ya sea por una traición, la pérdida de un ser querido, el rechazo, un abuso físico o psicológico que usted sufrió y no ha logrado vencer. Si usted vive con rencor, depresión, odio, sentimientos de culpa y ansiedad, por las situaciones antes mencionadas, su cuerpo es el que puede sufrir las consecuencias. Es por eso que algunos estudios médicos afirman que alrededor del 50% de las enfermedades tienen un origen emocional, como el rencor, que es considerado por la medicina como un veneno mortal, porque puede provocar en usted trastornos de sueño, presión arterial y sistema nervioso alterado. Además, la depresión disminuye el sistema inmunológico que puede originar enfermedades respiratorias y digestivas, o como la ira y la frustración, que afectan al hígado, la vesícula biliar y además generan tensión muscular. Puede entonces comprender cómo muchas personas pierden su salud, quedan imposibilitados para trabajar e incluso fallecen por llevar una carga muy pesada dentro de sí. Las emociones negativas mortifican su alma y constituyen actualmente uno de los principales factores de riesgos para contraer enfermedades de todo tipo. Si usted reconoce que su cuerpo está enfermo a causa de su alma, busque la ayuda adecuada, porque cuanto más tiempo espere en sanar sus heridas, su estado de ánimo se irá deteriorando cada día más. Entonces sí puede transformar ese dolor, porque escrito está en la palabra de Dios. En Dios solamente espera en silencio mi alma. De Él viene mi salvación.

Mi nombre es Julia Orlando Calderón. Mi problema era de que yo sufría antes de muchas enfermedades. En primer lugar, sufría de la artritis. Ya mi mano ya no, me cayó esa artritis aquí en mi mano, ya mi mano ya no podía hacer absolutamente nada porque mi mano era hinchada y no tenía movimiento. Y de eso eran mis dolores que yo ya no aguantaba, los dolores son horribles. Y tenía bien hinchado mi brazo, yo me ponía varias cosas porque me decían que me ponga un medicamento, me ponga otro. Eso era como un calmante y después volvía nuevamente el dolor. Entonces eso estaba perenne ahí con ese dolor. Más era ese problema que yo tenía de la artritis. Yo acudía donde los médicos, el doctor me daba esos remedios para quitarme todas esas dolamas porque los dolores eran muy fuertes. Entonces, tenía que estarme pendiente de los medicamentos, porque solo con medicamento era que yo podía estar, porque si yo dejaba de ponerme, yo dejaba de tomar medicamentos, mi enfermedad iba avanzando, los dolores iban avanzando. Cuando yo iba por ahí ya me decían, ¿no? Porque ya las personas ya me comenzaban a decir de que si yo no tenía mejoría con esos remedios, entonces me decían que yo buscara donde los brujos, curanderos, porque me decían que podía ser también algún mal que me habían hecho. Y en ese entonces mi marido me llevaba allá de esos curanderos para ver si yo era algún mal que tenía. Pero bueno, los brujos decían de que bueno, que si era un mal, que eso tenía que ser una brujería y que tenía que hacerme unas curaciones, que tenía que hacerme unos baños porque era un mal que me habían hecho. Y ciertamente yo me hacía esos baños, me hacía esas curaciones de que ellos me daban, pero no había mejoría en mí. Entonces hasta el sueño se me quitaba ya y así mismo me daba como algo, me sentía mal, desesperada de ver de que no había una mejoría en mí. Fueron 7 años de mi sufrimiento con mi enfermedad. Cuando mi esposo, él asistía a la Iglesia Universal, él me invitó para que, él me decía, vámonos, Orlando, vamos, dice a la iglesia, porque ahí tú te vas a curar, porque yo veía ahí que hay gente que se curan y todo. Bueno, yo al comienzo decía, no voy, no quería ir. Pero de verme en mi desesperación, de ver que yo estaba tan mal con mi cuerpo, con mi mano, lo acepté. Y gracias a Dios vi mi recuperación, mi sanidad completa y total. Entonces ya yo ya iba viendo, yo ya iba viendo mi cambio, ya se me iba deshinchando mi brazo, ya poco me dolía, ya podía movilizarlo ya. Y todo fue un cambio, ya se me iba quitando dolores de cabeza, ya se me iba quitando todo ese gastritis, yo ya iba viendo ese cambio. Ya el doctor dijo de que yo ya no tenía nada, que yo ya estaba curada, que yo ya, él se daba cuenta de cuando antes me veía, que mi brazo hinchado, que todo, ya él totalmente ya me vio de que yo ya tenía movimiento en mi brazo, que totalmente ya sana. Estoy feliz, yo doy gracias a mi Dios de que Él me sacó de todo ese sufrimiento de mis enfermedades. Estoy bien, gracias a mi Dios. Claro, no fue de la noche de la mañana porque yo perseveraba, yo seguía yendo y seguía poniendo mi fe en Dios porque yo quería ser curada totalmente de mi brazo. Y gracias a mi Dios, yo tanto entregué a mi Dios lo que yo tenía en las manos de Él. Y fui cambiada, fui sanada, fui curada totalmente de esa enfermedad. Gracias a mi Dios.

0: Eso nada.
1: No podía.
0: Ni doblarle la rodilla.
1: ¿Hacía cuánto tiempo?
0: Ya casi ya voy, iba a tener un año ya con el dólar.
1: Dobla la rodilla. Dobla la rodilla. Agáchese, vamos. Agáchese. ¿Y ahora?
0: Ya no me duele.
1: ¿Quién te curó?
0: El Señor Jesús.
2: Toda la noche me estaba doliendo las piernas y como que se me dormían y todo el cuerpo estaba que me dolía ahorita.
1: Y con la oración.
2: Pues se me quitó todo.
1: Se le fue todo.
2: Sí.
1: Ya no le duele.
2: No.
1: ¿Quién ha hecho el milagro?
2: Nuestro Señor Jesús.
3: Mucho dolor aquí en los hombros y en la espalda. Ya tenía 8 días con eso, así que me dolía. Pero ahorita no siento nada.
1: ¿Y ahora?
3: Se fue el dolor.
1: ¿Y te curó?
3: Cristo Jesús.
4: Vine con un dolor aquí. Siempre me molesta, pero ahorita con las oraciones se me ha aliviado todo. Gracias al Señor Jesús.
5: Venía con dolor en la rodilla y dolor en el estómago.
1: ¿Recibió la oración de fe?
5: Sí.
1: ¿Y ahora?
5: Me quitó. Se me quitó todo. No siento nada.
1: ¿Qué ha hecho ese milagro?
5: El Señor Jesús.
6: Venía con un dolor fuerte aquí, el brazo. Y gracias a Dios, con oración, desapareció todo.
1: ¿Qué ha hecho ese milagro?
6: El Señor Jesús.
7: Yo tengo sarcopenia. Sarcopenia es algo que los músculos se van desbaratando, se van destruyendo.
1: ¿Recibió la oración y posición de manos y ahora?
7: Sí, ahora siento que estoy recobrando. Estoy recobrando las fuerzas que no tenía. Gracias al Señor.
1: ¿Hacía cuánto tiempo tenía esa debilidad?
7: Hace 6 meses. Hace 6 meses caminaba y me caía solo. Pero ahora estoy... Ya puedo.
1: ¡Mira! ¡Baila, baila! ¿Quién te curó?
7: Señor.
8: Yo tengo este problema con la vista aquí. Y yo llegué, no podía ver bien. Y llegué aquí y ya estoy bastante bien.
1: ¿Quién le curó?
8: El Señor.
9: Yo vine con una reacción prácticamente que no quería ni venir. Con un malestar, con una pesadez al cuerpo. Pero con el algodón que me puse, la unción y las oraciones, me siento livianito y más.
1: ¿Quién te liberó? ¿Quién te curó?
9: Nuestro Señor Jesús.
1: ¿Qué tenía?
5: Un dolor. Tengo 3 días. Todo el organismo me duele. Pero ahorita ya se me quitó esto. Ya está sudada. Ya como que ya me salió la enfermedad. Y dolores a los huesos.
1: 3 días con dolores.
5: Dolores así todo del estómago.
1: No soporta.
5: No, de noche no podía dormir. Ya me siento bien. Gracias a
1: mí. ¿Y te curó?
5: Mi Dios.
10: Hace 10 meses me detectaron cáncer. Gracias a Dios no he sentido ningún síntoma.
1: ¿Recibió la imposición de mano?
10: Recibí la imposición de mano, inclusive el tratamiento de Zorca, lo hago de rutina nomás, pero yo me siento...
1: ¿Cáncer de qué?
10: Cáncer de próstata.
1: ¿Y cómo estás?
10: Excelente, bendito sea Dios.
1: ¿Y te curó?
10: El Señor Jesús.
11: Yo tenía un dolor aquí debajo del brazo, esto me dolía demasiado. Y gracias a Dios ahorita con la oración ya se me quitó.
1: ¿Y te curó?
11: El Señor Jesús.
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0: Señora Juanita, haciendo uso del manto de autoridad, ¿qué pasó?
1: No podía dormir anoche porque era un dolor en esta parte de aquí. No podía caminar. Y ahorita que sobándome el manto, ya no me duele.
0: Desapareció el dolor.
1: Curada.
0: Don Giovanni, haciendo uso del manto de autoridad, ¿qué pasó?
2: Ahorita yo sentí un dolor en la rodilla.
0: Puso el manto, ¿qué pasó?
2: Se me quitó el dolor antes.
0: Desapareció. Curado.
2: Es la fe.
1: Tenía un dolor aquí al riñón. Todo esto me dolía. Me dolía para agacharme así hasta ahora. Y me quitó.
0: ¿Y ahora qué pasó?
1: Me quitó el dolor. Gracias.
0: Se tocó con el manto y desapareció.
1: Desapareció.
0: Curada.
1: Gracias.
0: Don Alberto, usando el manto de autoridad, ¿qué pasó?
3: Un dolor de la pierna que me duele cuando camino demasiado y ya no me duele.
0: Señora Juana, usando el manto de autoridad, ¿qué pasó?
4: Aquí me dolía el brazo, me dolía. Y usted dijo, alce las manos, póngase el manto y desapareció.
0: ¿Salió el dolor?
4: Salió todo el dolor.

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Hola a todos los que acompañan esta audiencia. Estamos en su programa Momento de Fe. Y yo quiero dirigirme a usted en este momento que ha fracasado en la familia, en la economía. Amigo oyente, el hecho de que usted haya fracasado en una área de su vida no quiere decir que usted es un fracasado. Por eso yo quiero que usted preste atención al caso verídico de Marco Ávila. Él va a mostrar para usted que aunque usted haya fracasado en una área de su vida, existe una solución y una salida para cambiar la situación que usted está viviendo.

0: Mi nombre es Marco Ávila, soy licenciado en Comercio Internacional y Aduanas, y anteriormente mi vida era una vida muy difícil, llena de limitaciones, llena de dificultades, y podría decir que hasta de muchas carencias. A raíz de que mi mamá sufre una enfermedad, la economía de mi casa, la economía de mi familia se vino abajo. Mi papá tenía la necesidad de doblar turnos, de trabajar horas extras para cubrir así las necesidades de mi familia, de mi mamá, que eran muchos hospitales, que eran medicamentos, que eran muchos estudios, y todos los sueños de la familia se venían abajo. Desde pequeño siempre fui un joven con muchas metas, con muchas ideas buenas para mi vida, pero desafortunadamente con los problemas de mi casa, esas metas, esos sueños se vinieron abajo. Cuando yo empecé a trabajar, tuve la necesidad de irme a otro estado a laborar, donde yo tenía un trabajo digno, un trabajo respetable, pero aún así yo no era feliz, ya que en ese trabajo yo trabajaba mucho y ganaba muy poco. Yo era un joven que sufría muchas tristezas, muchas angustias, ya que a raíz de ese trabajo yo tuve que truncar mis estudios. Yo era un joven limitado, un joven que necesitaba cosas mejores para mi familia. Toda mi vida cambió. Me dio la guía, me dio la dirección, me dio lo que yo necesitaba antes. Hoy soy un joven totalmente diferente, un joven con la misma visión que yo tenía. Tengo esa meta sellada en mi vida. Hoy tengo un trabajo digno, tengo de lo mejor, no me falta nada. Tengo lo que yo quiero, lo que yo necesito. Tengo la oportunidad de viajar a donde yo quiera y lo puedo hacer con mucha alegría. Hoy tengo en mi vida lo que yo quiero, lo que yo necesito, yo lo puedo cubrir y hoy puedo tener de lo mejor. Soy un joven diferente, un joven lleno de alegría, un joven lleno de felicidad. No me falta nada. En la empresa donde actualmente trabajo, gano bien, percibo de lo mejor. Hoy no tengo necesidad alguna como yo antes las tenía en el otro trabajo. Hoy soy un joven que retomó sus estudios, que pudo culminar su carrera. Hoy soy un hombre titulado y puedo percibir de lo mejor de esta tierra.
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3: Usted se identifica con el caso verídico de Marcos. Dentro de su casa hay enfermedades y a raíz de esas enfermedades han venido otros problemas económicos, financieros. Usted está desesperado, con pensamientos de quitarse la vida. Amigo oyente, hay una solución para la vida que usted está viviendo. Hoy en día, Marcos es una persona feliz, bendecida, que está prosperando. ¿Por qué? Porque él aceptó el desafío de poner los pies en el templo de la Universal. Por eso, yo hago un desafío de fe para usted que se encuentra enfermo, usted que se encuentra frustrado, usted que fracasó en su economía, pero usted quiere levantarse. El desafío de poner los pies hoy lunes en el templo de la Universal más cercana a su hogar. Usted que se encuentra sufriendo o usted quiere saber cuál es el templo de la Universal más cercana a su hogar, puede comunicarse al 093-921-9468. Y estamos aquí para poder ayudar. Escrito está: aunque tu principio haya sido insignificante, con todo, tu final aumentará sobremanera. Amigo oyente, usted que se siente mal, abatido, afligido, porque usted no sabe qué hacer, hoy lunes, quien le habla, su compañero de Edinson, estará en el Templo de la Universal, ubicado en Guasmo Sur, en la avenida Abdón Calderón y calle Tarqui, 3 de la tarde y 7 de la noche.
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nombre es Jazmín Buenrostro, yo soy médico cirujano. Mi vida antes era muy complicada, puesto que mis papás tenían una vida difícil. Ellos en cierto momento vivieron bien, estaban felices, pero a causa de que ellos empezaron a tener deudas, empezaron a perder sus negocios por envidia que tenían otras personas de ellos, entonces fue ahí que iniciaron todos los problemas. Nuestra vida económica fue complicada, se empezó a complicar. Entonces, pues, y también su matrimonio de ellos empezó a ver afectado. Entonces, pues ahí fue cuando no, en mi vida se vio reflejado porque en la escuela, pues yo era pues una niña muy retraída, era una niña que siempre estaba solitaria, muy introvertida. No podría yo nunca entablar una conversación con alguno de mis compañeros, no podría estar pues con personas de mí, se puede decir como no estaba dentro de mi sociedad o no podía interactuar con la sociedad. Porque en cuestión de esto, pues yo tenía depresión, depresión de que pues ya yo veía a mi familia destruida, yo veía a mi familia que no tenía solución. Entonces fue cuando yo dije, no, pues ya para qué voy a vivir, para qué sigo aquí. Entonces yo tenía deseos o pensamientos de suicidio, pensamientos de que ya no quería vivir. Y fue ahí que yo empecé a ser muy insegura, no podía tomar una decisión por mí misma, siempre necesitaba que alguien me ayudara a tomar una decisión, o sea, no podía tomar así como mis propias decisiones, también pues el ser retraída o el estar siempre sola o no tener comunicación, pues eso también me afectaba, porque pues yo no podía continuar a lo mejor con mi vida como debería de ser de una adolescente o de futuramente una persona adulta normal. Entonces, en cierta manera, sí afectaba mi vida en esa cuestión. Ya después nosotros conocimos el Centro de Ayuda Universal. El Centro de Ayuda Universal lo conoció mi mamá a través del programa de televisión. Llego al Centro de Ayuda Universal y fue cuando ahí el Espíritu Santo me empezó a dar la visión. El Espíritu Santo empezó a cambiar mi vida. ¿Por qué? Porque toda la inseguridad que yo sentía, todos los miedos que yo sentía, esa cuestión de ser tan introvertida, empezó a cambiar eso. Todo empezó a cambiar. ¿Por qué? Porque el Espíritu Santo fue el que me dio la visión también de lo que yo tenía que seguir y seguí pues estudiando, seguí. En mi vida, se puede decir económica, en la vida de mis papás, nosotros tuvimos la visión de tener negocios que en el día de hoy, pues son negocios prósperos, negocios que nos han dado una vida económica estable. Y fue ahí donde nosotros, bueno, donde yo vi, más bien experimenté que el Espíritu Santo es el que te da la guía, el que te da la fuerza, el que te da todo lo que tú necesitas para poder seguir, para poder avanzar. Porque yo creo que si no hubiera sido por el Espíritu Santo, pues yo no hubiera tenido la visión de seguir estudiando, yo no hubiera tenido esa fuerza, esa intrepidez para seguir y alcanzar, pues se puede decir, esta meta de ser médico cirujano y también pues la economía de mis papás, que ellos, bueno, yo trabajo también en conjunto con los negocios familiares y es ahí donde nosotros vemos reflejado la presencia de Dios, que es donde nosotros vemos que el Espíritu Santo actúa, porque son ventas que antes no se tenían, son deudas que se han pagado y que pues gracias a Dios hemos tenido la bendición económica y también la bendición familiar.

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nombre es Jazmín Buenrostro, yo soy médico cirujano. Mi vida antes era muy complicada, puesto que mis papás tenían una vida difícil. Ellos en cierto momento vivieron bien, estaban felices, pero a causa de que ellos empezaron a tener deudas, empezaron a perder sus negocios por envidia que tenían otras personas de ellos, entonces fue ahí que iniciaron todos los problemas. Nuestra vida económica fue complicada, se empezó a complicar. Entonces, pues, y también su matrimonio de ellos empezó a ver afectado. Entonces, pues ahí fue cuando no, en mi vida se vio reflejado porque en la escuela, pues yo era pues una niña muy retraída, era una niña que siempre estaba solitaria, muy introvertida. No podría yo nunca entablar una conversación con alguno de mis compañeros, no podría estar pues con personas de mí, se puede decir como no estaba dentro de mi sociedad o no podía interactuar con la sociedad. Porque en cuestión de esto, pues yo tenía depresión, depresión de que pues ya yo veía a mi familia destruida, yo veía a mi familia que no tenía solución. Entonces fue cuando yo dije, no, pues ya para qué voy a vivir, para qué sigo aquí. Entonces yo tenía deseos o pensamientos de suicidio, pensamientos de que ya no quería vivir. Y fue ahí que yo empecé a ser muy insegura, no podía tomar una decisión por mí misma, siempre necesitaba que alguien me ayudara a tomar una decisión, o sea, no podía tomar así como mis propias decisiones, también pues el ser retraída o el estar siempre sola o no tener comunicación, pues eso también me afectaba, porque pues yo no podía continuar a lo mejor con mi vida como debería de ser de una adolescente o de futuramente una persona adulta normal. Entonces, en cierta manera sí afectaba mi vida en esa cuestión. Ya después nosotros conocimos el Centro de Ayuda Universal. El Centro de Ayuda Universal lo conoció mi mamá a través de del programa de televisión. Llego al Centro de Ayuda Universal y fue cuando ahí el Espíritu Santo me empezó a dar la visión. El Espíritu Santo empezó a cambiar mi vida. ¿Por qué? Porque toda la inseguridad que yo sentía, todos los miedos que yo sentía, esa cuestión de ser tan introvertida, empezó a cambiar eso. Todo empezó a cambiar. ¿Por qué? Porque el Espíritu Santo fue el que me dio la visión también de lo que yo tenía que seguir y seguí pues estudiando, seguí. En mi vida, se puede decir económica, en la vida de mis papás, nosotros tuvimos la visión de tener negocios que en el día de hoy, pues son negocios prósperos, negocios que nos han dado una vida económica estable. Y fue ahí donde nosotros, bueno, donde yo vi, más bien experimenté que el Espíritu Santo es el que te da la guía, el que te da la fuerza, el que te da todo lo que tú necesitas para poder seguir, para poder avanzar. Porque yo creo que si no hubiera sido por el Espíritu Santo, pues yo no hubiera tenido la visión de seguir estudiando, yo no hubiera tenido esa fuerza, esa intrepidez para seguir y alcanzar, pues se puede decir, esta meta de ser médico cirujano y también pues la economía de mis papás, que ellos, bueno, yo trabajo también en conjunto con los negocios familiares y es ahí donde nosotros vemos reflejado la presencia de Dios, que es donde nosotros vemos que el Espíritu Santo actúa, porque son ventas que antes no se tenían, son deudas que se han pagado y que pues gracias a Dios hemos tenido la bendición económica y también la bendición familiar.

0: ¿Usted sabe quién es Jesús? Para el ciego es la luz. Para el hambriento, el pan de vida. Para el sediento, la fuente de agua viva. Para el enfermo, Jesús es la cura. Para el solitario, el amigo fiel. Para el reo, el abogado. Para el perdido, el salvador. Para el que no tiene rumbo, Jesús es el camino. Para quien fue engañado, la verdad. Para el muerto, Él es la vida. Jesús es todo.
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0: Que el Espíritu Santo venga a bendecir su día. Y yo tengo certeza que el día de hoy Él va a abrir puertas, le va a ayudar a superar todos los problemas que usted está enfrentando, aquellos problemas económicos, deudas, situaciones difíciles. Quizás usted ya empezó su día tan mal, con problemas, con malas noticias, mas yo creo que el Espíritu Santo en este momento le va a ayudar a superar cada problema y cada situación. Por eso, si usted necesita de nuestra ayuda, usted necesita de una orientación, usted puede escribirnos a nuestro WhatsApp al 09-68-52-68-66. Con todo gusto estamos aquí a la disposición para brindarle la ayuda que usted necesita. Ahora yo quiero que usted acompañe el caso verídico de Luis García. Él nos va a contar cómo era su situación antes y qué hizo para cambiar su vida, para cambiar su economía.
1: El tener una estabilidad económica y de repente comenzar a caer es un golpe que no todas las personas pueden soportar, dejándolas con un sentimiento de fracaso y frustración.
2: Una multitud de problemas económicos, principalmente familia, depresión. Mi vida era muy bien, en una calidad media alta. Estaban las cosas muy bien y llega un tiempo en el que empiezan los problemas. Y los problemas principales fueron económicos y empecé a cerrar bodegas. Tenía 3 bodegas y empecé a cerrar una, después la segunda, la tercera. Cuando empecé a cerrar y empezó a faltar trabajo y empezó la decadencia, yo no conocía, pero sí encontraba en mi casa y en mis bodegas frascos de aceites negros con hierbas, tierra, animales y cosas así. Yo sin conocer ni saber qué significaba o qué era eso, pues yo nomás lo limpiaba, lo recogía y lo tiraba. Pero las cosas empezaron a ir mal, muy mal. Empieza una depresión y un estrés de estar pensando día a día cómo revertir esa tendencia. Y por más que hacía, movía, cambiaba de giro, no daba una. Cada vez era peor, me endeudaba más. Pues al estar la economía ya trabada y endeudado, pues me empiezo a ver afectado en... En mi casa no hay alimentos, falta de alimentos, estrés aún con mis hijos, con mi esposa. Empieza a haber resistencias, pleitos. Se acumulan las deudas de las escuelas, de los servicios, como son luz, agua, teléfono. No hay gasolina para poderme trasladar. No hay todo se acumula. En el momento en que empieza a sentir la depresión, empieza a sentir dolores en la espalda, dolores de cabeza, huesos, distracción, todo, pensamientos nada concretos, mucha impotencia, mucha vergüenza, mucha, no sé qué palabra decir, porque la verdad estaba muy, muy avergonzado, muy... A todo mundo tenía que pedirle prestado, a todo mundo, a mis hermanos, a mi mamá, a mis vecinos, a todo mundo. Porque por más que pensaba o hacía planes o buscaba opciones, no se concretaba nada, al contrario, me endeudaba más. Empezó a haber paz en mi casa, en mi corazón, en la familia. En mi economía las puertas empezaron a abrir. Hoy puedo darme el lujo de ir a cualquier restaurante a desayunar, comer o cenar, cueste lo que cueste. No tengo límites. Dios ha bendecido con una fábrica. Dios ha bendecido con una comercializadora. Dios ha bendecido con oportunidades de exportar y vender mis productos en otros países. Recuperé mi casa. Recuperé mis autos. Puedo viajar a cualquier país sin límites. Hoy puedo darme los gustos que mi casa, mi familia, nos queramos dar. Hoy tengo muchas conquistas, pero la mayor conquista es haber recibido al Espíritu Santo. El Espíritu Santo es lo mejor que me ha sucedido en mi vida y es lo que lucho día a día por permanecer en Él y Él en mí. Porque al recibir el Espíritu Santo, esas conquistas no se han ido, han permanecido.
1: Así como Luis pudo vencer las dificultades y superar con éxito el fracaso, así también puede cambiar el rumbo de su historia.
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0: Usted prestó atención al caso verídico de Luis. Como él comenta, su situación económica, cómo él se encontraba. Estaba bien, estaba estable. Pero de un momento a otro todo empezó a andar mal. Y él tuvo que cerrar sus bodegas. Su vida, su situación, todo lo que le rodeaba se empezó a desbornar. O sea, lo que él construyó, lo que él pasó a tener, de un día para otro, se vino abajo. Y quizás esa sea su situación. Su situación es similar a la situación de Don Luis. Usted tenía su trabajo, tenía su empresa, usted tenía un negocio, usted tenía una vida económica estable, nada le hacía falta, pero hoy en día usted no tiene nada. Sus puertas han cerrado, tiene usted locales para alquilar, pero están cerrados, las oportunidades no se presentan. Entonces, yo tengo certeza que así como terminó la vida de Don Luis, porque él tenía muchos problemas, iba a terminar mal, pero terminó bien, porque él creyó, se acercó a Dios. Hoy en día Dios le dio una vida estable, una economía estable, una vida bendecida en la familia, en todo. Y sobre todo tiene la mayor riqueza, que es la presencia del propio Dios en la vida de él. Entonces yo creo que si algo empezó a andar mal en su vida, va a terminar bien. Y el día de hoy nosotros estaremos determinando. Estaremos incluso con la bendición para todos los agentes inmobiliarios y todos aquellos que quieren la bendición económica. Si usted está desempleado, desempleado, se está enfrentando problemas, se está enfrentando luchas, situaciones tan complejas, tan difíciles, entonces usted puede acercarse hoy lunes en un templo de la Universal. Traiga los proyectos, traiga aquello que usted tiene, que quiere que Dios venga a bendecir y que Dios abra esas puertas. Nosotros estaremos a las 3 de la tarde como a las 7 de la noche. Yo quiero que usted en este momento acompañe esta invitación que habla del día de hoy.
1: En la mayoría de los casos, las deudas no comienzan con una crisis. Empiezan con pequeñas decisiones, un financiamiento accesible, un pago en cuotas o una facilidad que parece inofensiva. De hecho, el acceso al crédito se ha convertido en una herramienta común para cubrir necesidades básicas, emergencias o proyectos personales. Sin embargo, el endeudamiento excesivo está generando consecuencias significativas en la vida de las familias, afectando tanto su estabilidad económica como su bienestar emocional. Las deudas no comienzan necesariamente por acceder a algo grande o de vital importancia. En muchas ocasiones, surgen por decisiones poco acertadas. Pero el verdadero problema aparece cuando esas decisiones comienzan a superponerse. Un compromiso, luego otro más, y así sucesivamente, hasta que una parte importante del ingreso ya está comprometida, antes de siquiera haberlo recibido. Y es ahí cuando la persona empieza a sentir presión, no porque no genere ingresos, sino porque ya no tiene control total sobre ellos. Y es en ese punto donde la deuda deja de ser una herramienta y se convierte en una carga. Entonces, ¿cómo podemos cambiar este panorama?
2: No le eche la culpa a Dios por sus derrotas. Antes de culpar a Dios por una derrota, examine su propia vida. No basta con querer la ayuda de Dios. Es necesario estar en comunión ¿con quién? Con Dios, con Él. Si uno no vive en la obediencia, si uno no vive en la fe, si uno no vive haciendo lo que a Dios le agrada, ¿cómo yo voy a quedar echando la culpa a Dios? Ah, Señor, tú no me ayudas, te olvidas de mí. Pero ¿cómo Dios me va a poder ayudar si yo vivo en la desobediencia? ¿De qué sirve la prosperidad si usted va a gastar en lo que no es pan? Va a gastar en vicios, va a gastar en cosas que no suman a su vida. Israel fue derrotado, no porque Dios le dio las espaldas, no porque Dios se olvidó de ellos. Israel fue derrotado por su propia desobediencia. Y mismo así ellos tuvieron el descaro de decir, ¿por qué Dios ha permitido que seamos derrotados? Ellos no se daban cuenta que ellos eran los responsables de su propia derrota. No permita que usted sea responsable de su propia derrota. Permanezca en la obediencia. Sea fiel ¿a quién? A Dios, y sea fiel también en todo. Leonela, ¿cuál fue tu victoria?
3: Bueno, aproximadamente un mes, había muchas trabas en mi negocio, no tenía muchas ventas, también quería vender unos productos y estaba súper trabado. Entonces, usando la sala en ese entonces, yo limpié, yo determiné que todo lo que yo iba a invertir, yo lo iba a vender, no iba a quedar absolutamente con nada. Entonces, ya así fue, aproximadamente este mes, todo lo que yo he invertido he ganado, he vendido, y también los productos que también estaban trabados los pude vender.
2: Gracias. ¿Vendió todo?
3: Sí, todo.
2: ¿Salió todo?
3: Sí, señor.
2: Don Pedro, ¿cuál fue su victoria?
4: Mi victoria es que quedó inconcluso en el proyecto anterior, pues ya en este nuevo proyecto he comenzado y ya estoy por terminar lo que es un techado, un cerramiento y unas puertas de lo que yo siempre pedí en ese proyecto.
2: Y está concluyendo el proyecto.
4: Ya está para terminar, si una semana más y se termina.
2: Bien fuerte para el Señor Jesús. Don Pedro, Dios le bendiga más. Don José, ¿cuál fue su victoria?
5: Como profesional resolví un caso que estaba difícil.
2: Ya.
5: Y conversando con Dios, me dio la idea para salir adelante y lo resolví.
2: Ya. ¿Usted qué profesión es?
5: Soy abogado.
2: ¿Usted tenía un caso difícil de resolver?
5: Sí.
2: ¿Y pudo resolverlo?
5: Lo resolví, sí.
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nombre es Berenice Tapia. Mis problemas económicos empezaron casi desde que mi esposo y yo nos casamos, porque nos casamos muy jóvenes y no teníamos una estabilidad. Peleábamos por el dinero, discutíamos, no nos rendía, no nos alcanzaba para pagar la renta. Comprábamos una cosa, pero no podíamos comprar la otra. Entonces siempre fue así, fue una situación siempre muy apretada por lo mismo, porque no teníamos una estabilidad, una estructura. El momento más difícil que yo viví económicamente fue una vez que mi hija me pidió de comer y yo solamente tenía cereal y jugo de uva. Ese fue el peor momento, porque dices, caramba, no tienes nada, no tienes otra cosa. Fue una situación bien difícil, porque no podíamos comprar lo que queríamos, no podíamos comprar comida bien, sino teníamos que comprar para lo que nos alcanzaba. Yo siempre tenía miedo para buscar trabajo.

0: porque siempre pensaba que me iban a decir que no. Como no conseguíamos nada, siempre estábamos discutiendo y él me echaba la culpa a mí y yo le echaba la culpa a él. No es por tu culpa porque tú no haces nada, y él me decía lo mismo. Siempre era decir no tú, o sea, nadie teníamos la culpa ahí, siempre era la culpa del otro. Mi esposo tenía dos trabajos, aparte yo trabajaba y el dinero no rendía, no sabíamos ni por dónde se iba el dinero. Al venir a este país yo vine más siguiendo a mi esposo que yo quererme venir para acá, pero la idea más de él era de que aquí vamos a prosperar, de que aquí vamos a crecer, de que aquí vamos a poder comprar las cosas que nosotros no teníamos en nuestro país. Pero cuando llegamos aquí vivíamos peor que si estuviéramos en nuestro país. Okay, cuando empiezas a participar los días lunes, la visión empieza a abrirse y empiezas a perder el miedo, porque existe inseguridad en uno de que no puedo, no vas a poder, todo el mundo te dice que no, eso no es para ti. Entonces cuando tú empiezas a ir lunes, tú empiezas a escuchar que te dicen, no, tú puedes, tú vas a crecer, inténtalo, no importa que fracases, tú lo tienes que intentar, tú lo tienes que hacer. O sea, te enseñan a tener seguridad propia. Nosotros hacemos, el tipo de negocio que tenemos es hacer entregas de comida a diferentes lugares. Mi esposo va y ofrece el producto y ya las personas nos llaman. Él también lleva a su trabajo. Entre la semana lleva productos para su trabajo, lleva la comida. Y de ahí fue donde empezaron a salir para repartir en las casas, para eventos especiales, es donde nosotros lo hacemos. Yo lo que más aprendí es a perder el miedo a hablar con la gente, a quitarme el miedo cuando te dicen un no, porque siempre va a existir. Pero hoy es cuando tú dices, ok, aquí me dicen no, pero allá yo voy a poder vencer. Mi vida económica hoy es diferente. El dinero nos rinde, podemos comprar lo que nosotros necesitamos y tienes una vida tranquila. Ha sido, nosotros nunca podíamos comprar nada efectivo, hemos podido comprar un carro y hemos empezado con nuestro propio negocio, y aparte mi esposo es trabajador independiente, ya no tiene que estar ahí al lado de alguien como siempre, sino él gana por lo que él hace. Mi nombre es Berenice Tapia y ahora soy feliz porque mi vida económica fue transformada.
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2: Iglesia Universal en Esmeraldas entró en acción debido al sismo que ocurrió el pasado 25 de abril, que dejó a cientos de familias afectadas. Con mucho amor, los voluntarios de la Unisocial entregaron 1.76 toneladas de alimentos. De esta manera, se beneficiaron a 1.050 personas. Además, se les dio una palabra de fe que les devolvió la esperanza. Fue un día inolvidable. Muchos salieron con una sonrisa, con su fe renovada y con la confianza de que Dios no los ha abandonado.
3: El día del terremoto, en la mañana, casi a las 6 de la mañana me estaba levantando para hacerlo despertar a mis hijos, que iba a retirar unos papeles de la escuela, cuando estaba acostada con mi niño en la cama y se nos vino unas paredes encima en la cama. Milagro de Dios, no nos pasó nada. Solo se les cayó las paredes de la casa, tres paredes al lado de la casa de mi mamá, también se les cayó unas paredes. Y gracias a Dios no pasó nada con mi niño.
1: La caravana de la solidaridad no se detiene, pues continúa llevando un alimento físico y espiritual en diferentes puntos del país. En Guayaquil, en Flor de Bastión, fueron entregadas 100 canastas con alimentos no perecibles.
4: Gracias a Dios por este detalle que nos están brindando a cada uno de nosotros y te siga bendiciendo a muchas personas más.
1: En Monte Sinaí, a 520 personas les otorgamos 100 kits de alimentos, más de 80 prendas de vestir y juguetes para los niños.
5: Bendición de Dios, que todo un tiempo no la tenemos, pero demos gracias al Señor que siempre la universal se hace presente con cualquier kit de alimento para todos nosotros y personas que no sean integrantes a la iglesia. De igual manera, la iglesia da para todos.
6: Bueno, me siento agradable porque si quiero, como no tiene para comprar un arrocito, por lo menos me va a ayudar por 1, 2, 3 días, porque yo soy solo, totalmente soy viudo.
1: En la zona del parqueadero de la sede nacional de la Iglesia Universal se realizó un almuerzo solidario que benefició a más de 200 personas.
7: Agradezco a ustedes por este gran gesto de atención para las personas, porque hay más viejos que yo que a veces no tienen.
8: Han dado una bendición aquí en la iglesia que no los esperamos y vengo de la isla Trinidad. Gracias.
1: Y en playas, fueron entregados 100 canastas de alimentos a las familias de escasos recursos.
9: Estoy muy agradecida a ustedes y a todos ustedes. Esto me va a servir mucho, gracias a Dios.
10: Estoy muy agradecido, en verdad, con este pan que nos han dado en el día de hoy. Es por mano de Cristo.
1: La caravana de la solidaridad de la Iglesia Universal se hizo presente tras el esfuerzo incansable de sus voluntarios y a la dedicación de todos los que colaboraron para extender una mano amiga en el momento justo.

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0: meus amigos e amados.
1: Hola, mis amigos y amados de mi Padre. Que Dios los bendiga a todos ustedes.
0: Que Él
1: ilumine nuestro entendimiento
0: para que
1: podamos
0: entender
1: su palabra, entenderlo
0: y
1: obedecerlo
0: para que entonces
1: podamos ser bendecidos. Gracias a Dios, gracias a Dios.
0: Gracias a Dios. No meu entendimento,
1: en mi entendimiento,
0: amiga y amigo,
1: yo incluso quería compartir esto con usted.
0: Antes de me levantar da cama hoje,
1: antes de levantarme de la cama hoy,
0: yo
1: dije,
0: oh
1: Dios mío,
0: ¿qué
1: quieres que le dé a tu pueblo? ¿Qué necesita tu pueblo? Dame la dirección.
0: Porque
1: la Biblia está repleta de mensajes,
0: pero
1: hay un mensaje para personas especiales,
0: personas
1: que están esperando la voz de Dios.
0: Entonces,
1: heme aquí, Señor.
0: Y el Espíritu Santo
1: me inspiró esta palabra que voy a transmitirles, que voy a transmitírsela a ustedes.
0: Quien
1: tiene oídos, oiga. Quien no tiene paciencia, ¿qué podemos hacer?
0: Nada.
1: Pero la verdad es esta. Nosotros llegamos al texto, a la página
0: que
1: habla sobre el sacerdote Elí y sus hijos. El sacerdote Elí era sumo sacerdote en Israel.
0: Entonces,
1: todo el pueblo de Israel
0: venía
1: a traer las ofrendas al Señor
0: y
1: se las entregaba al sacerdote.
0: ¿Y quién auxiliaba al sacerdote?
1: ¿Y quién ayudaba al sacerdote?
0: Al
1: sacerdote Elí. Sus hijos.
0: Dos hijos que él tenía.
1: Los dos hijos que él tenía.
0: ¿Y qué acontecía?
1: ¿Y qué sucedía? Los hijos de Elí, los hijos del sacerdote, del sumo sacerdote,
0: no temían a Dios.
1: No temían a Dios. Ellos vivían la vida
0: como
1: si fueran incrédulos,
0: servían
1: en la casa de Dios, pero eran incrédulos. Dice el Señor que ellos eran hijos de Belial, es decir, hijos del diablo. Dios dice eso. Usted puede leerlo en el capítulo 2 de 1 Samuel. Entonces, ¿qué sucede? ¿Qué sucedió? Los hijos de Elí, del sumo sacerdote,
0: ellos
1: usaban y abusaban de las mujeres de Israel,
0: y
1: había una sodomía allí, en el lugar del templo. Entonces, el sumo sacerdote, el padre de ellos, escuchaba hablar de los absurdos de sus hijos, pero no tomaba ninguna medida,
0: solo
1: le llamaba la atención a sus hijos, pero no tomaba una medida más enérgica. Entonces, Dios
0: dice para
1: le dijo al sumo sacerdote,
0: ¿por qué
1: honras más a tus hijos que a mí? Ciertamente, ahí viene la palabra de Dios, ciertamente, Dios hablándole al sacerdote, al sumo sacerdote, al principal sacerdote, ciertamente yo había dicho que tu
0: casa
1: y la casa de tu padre andarían delante de mí perpetuamente.
0: Y eso Dios prometió
1: Y eso Dios lo prometió cuando ellos estaban, cuando sus padres estaban allá en Egipto. Hacía ya muchos años. Ellos eran esclavos allá. Entonces Dios les prometió a los padres, a los antepasados de Elí, del sumo sacerdote Elí, les prometió que él y su familia servirían a Dios todos los días de sus vidas durante todas sus generaciones. Dios lo prometió. Pero ante las aberraciones que cometían los hijos del sacerdote, del sumo sacerdote Elí, Dios dijo: lejos esté esto de mí. Dios se arrepintió, porque yo honraré a los que me honran, y los que me desprecian serán tenidos en poco. Esa fue la palabra que el Espíritu Santo me dio para compartir con ustedes. Eso quiere decir lo siguiente. Quiere decir que si yo honro a Dios, Dios me honrará. Y si yo lo deshonro, Él también me despreciará, me deshonrará. Entonces, es un toma y dame. Esa es la realidad que las personas no quieren admitir en este mundo. Todo el mundo quiere las bendiciones de Dios. Todo el mundo quiere una magia de Dios para sus vidas, pero no piensan en cómo agradar a Dios. Piensan solo en recibir bendiciones. Esa es la humanidad que no piensa en lo más mínimo, a la que no le importa en lo más mínimo el Señor. Yo honraré a los que me honran, y los que me desprecian serán tenidos en poco. Entonces, usted que me escucha en este momento y que se queja de Dios, que está dolido con Dios, rebelado contra Dios, usted que dice: no, yo no creo en Dios, yo no creo en Dios, porque mire mi vida de aquel de allí, mire mi vida. ¿Por qué Dios, digamos así, bendice a los ladrones, bandidos, etcétera, y a mí, que no le hago mal a nadie, me desprecia? Entonces, hay muchos, pero muchos, que se quejan, que se lamentan con respecto al juicio de Dios sobre sus vidas, porque no aceptan una vida miserable, mezquina. Ah, eso es de Dios. Y cargan todo a la cuenta de Dios. Todas sus faltas, todas sus fallas, todas sus desgracias, desavenencias, las cargan a la cuenta de Dios. Esa es la realidad. Él es el responsable, dicen las personas. Solo que se olvidan de que Dios es perfectamente justo, justísimo. Él no se equivoca. Él nunca se equivocó y jamás se equivocará. Entonces su vida, amiga y amigo, y mi vida, nuestras vidas, dependen de lo que nosotros le ofrecemos a Dios.
0: Es eso ahí.
1: Así es. Si nosotros lo honramos, Él nos honrará. Si nosotros lo despreciamos, Él nos despreciará. Y usted sabe, nosotros sabemos, que quien desprecia a Dios aprecia al diablo y su infierno. Esa es la realidad. Esa es la realidad. Quien desprecia a Dios aprecia al diablo, el infierno, el mal. Pero a quien honra a Dios, Dios también lo honra. Está aquí escrito. En otras palabras, su vida depende solamente de usted, no depende del pastor, de la iglesia, de la religión o de las personas. No le eche la culpa a las personas, no. Cuando usted se mira en el espejo, mírese a sí mismo en el espejo y dígase, realmente yo solo dependo de mí. Si yo honro a Dios, Dios me honrará. Si yo lo deshonro, Él me deshonrará. Solo depende de mí. Mi vida, mi futuro, solo dependen de mí. Gracias a Dios por eso. Gracias a Dios realmente por eso. Porque nosotros somos directamente responsables por las miserias o por una vida regalada, bendecida. Solo depende de nosotros. Por cierto, allí en el Nuevo Testamento está escrito: de Dios nadie se burla, pues todo lo que el hombre siembre, eso también segará. Todo lo que el hombre sembrare, eso también segará. Entonces, cuando usted ve a una persona destruida, desgraciada en este mundo, la culpa no es de Dios. Puede estar seguro porque Dios honra a los que lo honran y desprecia a quien lo desprecia. Esa es la realidad. Su vida depende solamente de usted, amiga y amigo. Es decir, no existe eso de la suerte. Ah, yo no tuve suerte en la vida. Ah, fulano tuvo suerte en la vida. Mira cómo a fulano le está yendo bien. Ah, mire, aquel hombre de allí. Robó y está muy bien, viviendo regaladamente. Sí, por ahora. Todos nosotros cosechamos hoy lo que sembramos ayer. Cosecharemos mañana lo que estamos sembrando hoy. Yo cosecho hoy lo que sembré ayer y voy a cosechar mañana lo que estoy sembrando hoy. Dios me dio espíritu, inteligencia para discernir entre el bien y el mal. Entonces, tengo discernimiento de que si siembro arroz, voy a cosechar arroz. No voy a cosechar frijoles. Voy a cosechar arroz. Si siembro espinos, claro, es obvio que voy a cosechar espinos. Solo depende de mi cabeza. Y cada uno, después de llegar a la edad madura y adulta, a la edad de la conciencia, cada uno siembra de acuerdo con su propia conciencia y cosechará los frutos de aquello que siembre. No tenga dudas de eso, tarde o temprano. Entonces, usted que me está escuchando en este momento y que se queda mirando la vida de los demás, no mire la vida de los demás. No mire la vida de los demás, mírese a sí mismo. Mírese en el espejo. Su vida depende de lo que usted siembra. Su hoy depende de lo que sembró ayer. Usted cosecha hoy lo que sembró ayer y cosechará mañana lo que está sembrando hoy. ¿Qué está plantando? Si usted honra a Dios, puede estar seguro de que Él no es injusto y Él la honrará, lo honrará. Si usted lo deshonra, puede estar seguro de que será deshonrado, quiera usted o no, porque solo depende de cada uno de nosotros. Entonces, yo tuve esa conciencia, esa luz, esa iluminación. Es obvio que quien me dio esa dirección fue el Espíritu Santo. Y por eso debemos tener el sello del Espíritu Santo. porque solo Él nos da la dirección correcta para saber qué sembrar en el momento correcto, para que nosotros, a su debido tiempo, cosechemos lo que es bueno, aquello que sembramos. Entonces, amiga mía y querido amigo mío, la fe en la palabra de Dios no depende de la suerte, no depende de influencias, no depende de favores de nadie. Usted solo depende de sí misma, de sí mismo. Eso es excelente, eso es magnífico. ¿Por qué? Porque nosotros, siendo dueños de nuestras propias decisiones, podemos sembrar lo que es bueno. Si somos sabios, si somos estúpidos, vamos a plantar lo que nos sirve. Y es obvio que vamos a cosechar lo que nos sirve. Fue lo que sucedió con la familia de Elí, del sumo sacerdote Elí.
0: Porque
1: no solo él, sino también sus hijos, perdieron la vida. Perdieron la vida estúpidamente. Porque no honraron a aquel a quien decían servir. Se hacían pasar por siervos, pero ¿qué clase de siervos eran ellos? ¿Qué clase de siervo he sido yo? Esa es la pregunta que yo debo hacerme y que usted debe hacerse a sí mismo. ¿Qué clase de sierva, de siervo he sido para Dios? ¿Qué clase de honra le he dado a Dios? Solo pienso en recibir, recibir, recibir. Pastor, ore por mí, ore por mi familia, ore por mi hijo, por mi marido, mi esposa, mis hijos, etc. Usted piensa en sí mismo, en su familia y solo en usted, en su mundito. Eso es lo que está haciendo. Pero usted va a cosechar lo que está sembrando. Nosotros cosechamos hoy, repito, lo que sembramos ayer, vamos a cosechar mañana lo que estamos sembrando hoy. Gracias a Dios por eso. Porque quien usa la razón, quien usa su inteligencia, solo un poquito, no necesita ser mucho, solo un poquito. Quien usa ese discernimiento, bueno, quiero decir que si siembro lechuga, voy a cosechar lechuga. Exactamente. Si siembro repollo, voy a cosechar repollo. ¿Qué quiero cosechar? Bueno, quiero cosechar arroz, entonces voy a sembrar arroz. Voy a sembrar arroz.
0: Ah, no, yo quiero colher una vida.
1: Ah, no, yo quiero cosechar una vida en paz con Dios. Entonces voy a agradar a Dios. Voy a hacer lo que Él quiere. Voy a buscar hacer su voluntad. Señor, ¿qué quieres de mí? Dame la dirección y dame el valor para sembrar conforme tú quieres. Y Dios le dará aquello que usted necesita para agradarlo. No es para agradarse a sí mismo, no. Es para agradarlo a Él. Entonces, amiga y amigo mío, hay muchas personas que han sido injustas con Dios, porque le atribuyen a Dios todas sus miserias, sus desgracias, solo que se olvidan de que ellas sirvieron al diablo casi toda su vida. Y después quieren cosechar de Dios las bendiciones, los favores. Ahora bien, amiga y amigo, eso no es justo. Eso no está de acuerdo con las Sagradas Escrituras, de acuerdo con el propio Dios. Él aquí da un ejemplo magnífico. Después lea 1 Samuel, capítulo 2. Sería bueno que usted leyera ese capítulo con cariño y atención. Amiga mía y amigo mío, su vida depende solo de usted. Solo de usted. Mi vida depende de mí.
0: Es eso ahí.
1: Así es.
0: No es así que acontece.
1: No es así como sucede. Usted estudia, se quema las pestañas, se gradúa, se vuelve una persona, digamos así, inteligente, capaz, instruida, experimentada. Usted prospera, a usted le va bien en la vida.
0: Pero,
1: ¿qué hizo usted? ¿Usted sembró? Y hoy está cosechando lo que sembró. Pero también, si usted sembró rebeldía, si sembró lo que no servía, puede estar seguro de que cosechará lo que no sirve. Siempre será así. Es la ley de la vida. Es la ley de la justicia. Es la justicia de Dios. Que no falla. Que no falla. Entonces, usted es hoy lo que fue ayer. Está cosechando hoy lo que sembró ayer y cosechará mañana lo que está sembrando hoy. ¿Qué está sembrando hoy? ¿Qué está haciendo hoy? Usted verá el resultado mañana, con certeza. Porque de Dios no puede burlarse.
0: Literalmente
1: todo lo que el hombre siembre, eso también se gana. Yo vi eso en mi propia casa. Yo vi eso entre mis parientes. Los vi. Los vi cosechando los frutos amargos de lo que plantaron, de lo que ellos sembraron. Y yo puse las barbas en remojo y dije: Dios mío, ten misericordia de mí, no me dejes, no permitas que cometa semejante tontería y que siembre lo que no debo. Ten misericordia de mí. Y yo le transmito esta lección práctica a usted, amiga mía y amigo mío. Su vida depende solo de usted. No depende del favor de fulano, mengano, no depende de influencias, no depende de que alguien venga y haga de su vida una maravilla. No, depende de usted. Lo que usted siembre hoy, lo cosechará mañana. Si siembra frutos de justicia, cosechará frutos de justicia. Si siembra frutos de injusticia, cosechará los frutos de la injusticia. Solo depende de usted. ¿Qué va a sembrar? Esa es la palabra que Dios nos dio para darles a ustedes, para compartir con ustedes. Que Dios los bendiga a todos y hasta mañana, en el nombre del Señor Jesús. Amén.

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0: Muy buenas tardes, Ecuador. Hoy es lunes 14 de septiembre de 2026 y quien les habla, este su servidor Boris Lorenti, les agradece por dejarme llegar hasta sus hogares, puestos de trabajo, medios de transporte. Qué gusto acompañarlos en esta nueva semana laboral. ¿Cómo están? ¿Cómo se encuentran? ¿Qué tal la pasaron durante su fin de semana? Recuerden que es el último fin de semana antes de que nos encierren con el toque de queda, si usted vive en alguna de las provincias de la costa ecuatoriana. Son las 12 horas con 34 minutos y comenzamos una emisión más de Ecuantena Noticias, por la señal de Ecuantena, la radio de la familia. Recuerden que nos encuentra en todas las redes sociales, las cuales aparecen en este momento en sus pantallas: Facebook, Instagram, TikTok, X, en todas ellas. Y si nos quiere contactar, pues ya sabe, estamos a tan solo un clic de distancia. Nuestro canal de Telegram, la caja de comentarios del YouTube y nuestro número de WhatsApp. Vamos con el tradicional paseíto por el feed de mi red social favorita, Instagram, promocionando nuestro perfil en esta red social, Ecuantena. Ah, cierto, agradecerles. ¿Ah? Seguimos creciendo, lentos pero seguros. 54.500 seguidores. Llegaremos a los 100.000, perdón, a los 55.000 hasta el fin de año. Sí, a los 100.000 es mi meta. ¿Por dónde vamos a comenzar? Vea usted, escándalo en el fútbol. Arquero denuncia amenazas de muerte contra su familia. Lo que dijo él, realmente grave. Que le habían pedido que se deje meter 3 goles porque si no su esposa, su hija, su mamá iban a pasar a mejor vida. Al final el encuentro terminó 6-0, así que algo pasó allí. Luego, vehículo termina en una zanja en Urdenora. Ya estuvo nuestro compañero, amigo y colega Julio César Saona mostrándonos las imágenes que están hacia su izquierda en este momento. El vehículo que amaneció encunetado. Se movilizaban jóvenes de 18 y 20 años en Urdenor. Más información, doble crimen en Las Naves. Oiga, qué pena esto. Madre e hija, jóvenes, ambas muertas. Una abogada y su hija de tan solo 14 años. Duro, duro. Ese es el clima de inseguridad en el que vivimos y por el cual nos vamos a toque de queda nuevamente. Y para terminar, alerta en Quito. Incendio forestal se registra en el sector de Ichambía. Hay más o menos 20 focos de incendios forestales, unos más grandes, otros más pequeños. Unos en desarrollo y otros ya contenidos. Entonces, este tipo de información son las que usted va a encontrar en nuestro feed de Ecuantena. Ahora sí, vámonos con el desarrollo noticioso. ¿Por dónde vamos a comenzar? Por un hecho que se viralizó durante el fin de semana. Un señor maltratando a su hijastra. Eso corrió como pólvora entre las redes sociales. El ministro Reinberg metió cuchara en esa sopa, al tipo lo cogieron y ahora está siendo trasladado a la cárcel de Esmeraldas, aunque creo que ya llegó. Yo sé que usted ya está al tanto, pero vamos a hacer un recuento de todo este proceso en la siguiente nota. Veamos.
1: 40 días de privación preventiva deberá cumplir Carlos Iván Q.A. Tras la resolución de un juez por la agresión contra su hijastra de 9 años, el procesado ya fue trasladado a la cárcel de Esmeraldas. La medida fue dispuesta durante una audiencia en la que se determinó que incurrió en una contravención de violencia de género. El caso ocurrió el pasado 11 de septiembre, en un domicilio del Guasmo Sur.
2: Indignado porque ella como mamá no debió haberle permitido a ese hombre que es padrastro que le pegue a la niña, porque para eso nosotros somos primero madre antes que mujer.
3: Tumbado, le ha pateado la puerta del baño, dice, y de ahí la ha cogido del pelo, si clarito se ve cuando la jala del pelo y la maltrata, le baja el pantalón y le da. Eso es un abuso.
1: La agresión quedó registrada en un video y las imágenes se difundieron en redes sociales al día siguiente. Tras conocer el hecho, moradores del sector habrían agredido al procesado antes de que fuera localizado por la policía. El hombre fue aprehendido y llevado a la unidad judicial Florida Norte para que dara órdenes de la autoridad competente. La policía también señaló que habría agredido a la madre de la menor.
4: La madre y su niña están ya a buen recaudo, están puestos también ya instituciones de atención de manera de salud para su integridad.
1: La intervención estatal no se limitó a la captura, y equipos técnicos levantaron información sobre la situación familiar y activaron acompañamiento para fortalecer el cuidado y protección de la niña. Mientras la investigación continúa por las vías correspondientes, la resolución judicial ya establece la sanción que deberá cumplir el procesado por esta contravención de violencia de género. Camila Guevara, Teleamazonas.
0: Me alegra cuando las cosas se manejan de manera rápida, sencilla, sin tanta burocracia. Estupendo, en serio. Buen trabajo para las unidades de investigación, las cuales me doy cuenta que sí andan en redes sociales, que sí revisan, que ven esos temas virales. Y voy a tener la curiosidad de ponerme a ver el video de hoy de Anderson Boscante, el colega, porque él se queja de que hace denuncias en su programa, pero que no llegan a oídos de las autoridades. Según él, que las autoridades no ven redes sociales ni están al tanto de lo que se viraliza. Pero acabamos de ver esto, así que sí, están al tanto de las redes sociales y sí, monitorean lo que se viraliza. Así que de repente son unas cosas sí y otras cosas no. Ahora, operativos en Quito continúan. Y van por buen camino a todo esto, ¿ah? Supongo que eso explica por qué no habrá toque de queda en la capital de los ecuatorianos. Aunque también, obvio, las cifras de criminalidad son mucho mayores acá en la costa que allá en la sierra. Aquí y en otros espacios, usted lo ha visto, crímenes, sicariatos, extorsiones están a la orden del día en los ríos, Manabí, Guayas, El Oro, Esmeraldas. Pero bueno, no todas están en toque de queda, solo cuatro. Vamos a ver los últimos operativos en Quito y lo que respondería al hecho de que no van a estar en toque de queda. Veamos.
5: La persecución duró 15 minutos y finalmente estas imágenes muestran el momento exacto de la captura de tres sujetos dedicados al robo de autopartes en el sur de Quito.
6: Esa persecución empieza en el sector de La Maldonado. Una vez que se logra para la marcha del vehículo, en su interior se logra neutralizar a tres ciudadanos. Byron Aníbal, 30 años, registra antecedentes por robo, tráfico ilícito y asociación ilícita. Mario Jonathan, de 35 años de edad, registra antecedentes por robo, ocultación de cosas robadas y asociación ilícita. Stalin Fabián, de 33 años, registra antecedentes por falsificación y uso de documentos falsos.
5: Un ciudadano dio la alerta desde la Javi.
7: Estaba yo jugando y salimos justo, les vimos lo que salían corriendo. Intentaron robarse más de sollos, no pudieron porque ya los visualizamos. Era un carro plomo que vimos, salieron corriendo las tres personas que estaban ahí. Llamamos a la policía, todo para dar conocimiento del vehículo y todo.
5: Policía Nacional investiga si tenían cómplices.
6: En el interior del vehículo se encontraban dos computadoras de vehículos, una batería del vehículo y varios accesorios también se encontraban en su interior.
5: Por otro lado, también en el distrito de Policielo y Alfaro, un sujeto fue detenido luego de herir a un hombre con un arma blanca. La víctima se habría resistido al robo.
6: Estaba esperando a la altura del puente de Guajaló, esperando el transporte público. En eso se acerca un antisocial a quererle desprender de sus prendas. Al poner resistencia, este antisocial le proporciona una herida a la altura del estómago. Los ciudadanos que se encontraban también logran neutralizarle a este antisocial.
5: Ya en otro despliegue denominado Operativo Enjambre, un hombre fue detenido al estar custodiando armas y municiones.
6: Una vivienda que anteriormente era una empresa de seguridad, pero actualmente ya no funciona. En su interior se encontraron 8 revólveres de fabricación artesanal, munición, en los cuales no presentaron ningún permiso, nada que les permita realizar las funciones, por lo que en custodia de esto se encontraba un ciudadano de nacionalidad ecuatoriana, no presentaba antecedentes, pero igual fue puesto a órdenes de la autoridad.
5: Mientras tanto, autoridades piden la colaboración ciudadana para continuar dando resultados positivos. Por ahora, los 5 detenidos están puestos a órdenes de las autoridades competentes. En Quito, Bridget Mancheno, Teleamazonas.
0: Buena hora por Quito. Confiamos en que se reduzcan sus índices de criminalidad. Nos vamos a nuestra primera pausa comercial. Y al volver, mucha más información aquí en Ecoantena Noticias.

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Son las 2 horas con 48 minutos, seguimos con más información y a esta hora, rapidito, antes de entrar al segmento de noticias, vámonos con Carlos Julio Gurumendi, quien se

0: habitantes, de los moradores de esta zona del norte de Guayaquil. Y fumigación, nada que ver. El video se hizo viral en redes sociales. No ve si podemos ayudarnos con colocar el video, por favor, para que la gente vea esta situación que preocupa a quienes viven en este sector de Urdesa, que es el norte de Guayaquil. Ratas por donde quiera, dicen los habitantes de Urdesa, ¿no? Fumigación no se ha llegado y también un poquito a jalar la oreja a la gente porque tienen que botar la basura en los lugares específicos. Eso está ubicado aquí al pie de un centro comercial en el sector norte de Guayaquil. Esperemos que con este llamado y con ese video que se hizo viral, por favor, las autoridades, en este caso el municipio, tomen cartas en el asunto y procedan a acudir a este punto y poner venenos para ratas. Hasta aquí el informe. Adelante, Boris. Buenas tardes.
1: Cuidado con esos animalejos, Carlos Julio. Gracias por el informe. Y vámonos con el segmento de entrevistas, porque está con nosotros en cabina un añorable compañero, colega periodista, y que ahora pues está en otra fase de su vida profesional. Me refiero a José Olmos. Coincidimos en el universo. Él era editor de País, yo era un redactor de Economía, pero ahora está de empresario. Y viene a conversar con nosotros sobre un festival que se va a realizar los primeros días de octubre. José, ¿cómo estás? Buenas tardes, qué gusto tenerte.
2: ¿Qué tal, Boris? Buenas tardes. Buenas tardes a los oyentes de Cuantena, a quienes también siguen por las redes, a todos. Sí, bueno, sigo haciendo periodismo, ¿no? Tengo un medio de comunicación digital enfocado específicamente en hablar de lo positivo del Ecuador frente a toda esta andanada de desgracias que tiene el país.
1: No me vaya programa.
2: Sí, pero nosotros apostamos por eso, por lo positivo, ¿no? Por mostrar destinos, por mostrar todo lo bonito que tiene el país, no solamente en sectores tradicionales, sino parroquias, barrios de diferentes provincias por el mismo hecho de haber conocido, ¿no? Entonces, dentro de esa proyección también organizamos eventos, ferias, sobre todo para mostrar lo que hay, ¿no? Y ahí viene el evento Chancho Fest, que ya este año va en su segunda edición.
1: Chancho Fest, oiga, bastante sugestivo el nombre, no deja nada a la imaginación.
2: Sí.
1: O sea, nos vamos a divertir con el hornado, la parrillada, la barbacoa.
2: Todo, son 50 variedades de platos que esperamos tener y ya casi lo tenemos completo, ¿no? El año pasado tuvimos 40 en la primera edición y comenzó así como el nombre surgió y luego vamos y este año ya lo hemos institucionalizado, estamos con diferentes eventos paralelos como para que la gente se divierta, para que pase de lo mejor y son 50 variedades, por ejemplo, al hablar de chancho, la gente dice, bueno, que me gusta la fritada, me gusta el hornado, pero no solamente hay eso, hay una maravilla, una cantidad de preparados que se hace, desde lo tradicional hasta los fusion. Esta semana conversábamos con unos inversionistas que aquí tienen una marca de panceta al tanque y que la sacan así, crocantita, suave, no dura como es el chicharrón, sino crocantita, suave y haciendo una fusión con una técnica japonesa, dicen, ¿no? Y tendremos, pero de todo, al barril, al tanque, a la llanera, bollos, en Salitre hay un personaje que está rescatando una especie de bollo tradicional que lo llama el pipián, que es parecido al bollo que lo cocina la masa de maíz en hoja de plátano y con todo adentro con cerdo. Y así, maravillas del país, ¿no?
1: José, ¿de qué hora, cuándo, dónde? Repítanos, por favor.
2: 2, 3 y 4 de octubre en Parque Samanes, en el sector La Bandera Gigante, como referencia, ¿no? Parque Samanes se lo ve de lejos y la bandera gigante. Pero no solamente hay chancho, hay cerveza artesanal, hay bebidas y hemos organizado también dos eventos grandes. El viernes a las 7 de la noche tendremos un festival de Yo Me Llamo, con Juan Gabriel, Camilo Sesto, Jesse Uribe y una artista, Son Michel, que es internacional y que hace de Paola Jara. Esto el viernes de las 7 de la noche en adelante. Para quienes no desean el tumulto y todo, vamos a adecuar ahí un área de VIP, un área

0: Área de sillas para que estén cómodos, quieren ir con la familia, no quieren estar en el tumulto, pues ahí es área. Y el sábado, artistas locales que rinden homenaje a Guayaquil, porque es el inicio de fiestas, y tenemos a Don Medardo y sus players para bailar hasta la madrugada. Esto asimismo con el área de VIP y sillas para quienes deseen, porque el resto, todo el patio de comidas desde las 10 de la mañana es acceso gratuito, la gente puede ir, comprar, saborear, llenarse, llevar para su casa y servirse. El domingo también será una jornada familiar, entrada gratuita asimismo con un artista que viene de Cayambe, Jeffrey Muñoz, que es él se llama el más fiel del Ecuador, y con él viene porque de Cayambe viene un personaje que es muy conocido en el Hueca Fest en Quito, hizo historia y viene con nosotros, que es las orejitas cuchirrinri, dice él, la oreja a la brasa.
1: Oiga, suena servida, bien,
0: ¿no? Pero muy, él había sido chef en España, en algunos países, y vino en la pandemia, se quedó y empezó con esa técnica de allá, pero aplicándola acá, ¿no? Y es un personaje conocido en Cayambe. Y así, preparadores de diversos sectores del país, no es de aquí nomás, sino de diferentes sectores del país.
1: José, usted dijo los horarios para los artistas. ¿Y el horario desde el cual yo puedo llegar con mi familia y adquirir los platos?
0: Desde las 10 de la mañana, todos los días, viernes, sábado y domingo, acceso gratuito. No cobramos entrada para que los $2 de lo que cobraríamos de entrada, más bien reúnan y se sirvan todas las ricuras que va a haber en el Chancho Fest.
1: Esos platos, esas ricuras, que estoy seguro que serán así, ¿desde y hasta qué precio? Más o menos, como para tener una idea.
0: Bueno, hemos puesto una base de $5 para los platos, puede llegar a 15, pueden llegar a 20, ¿no? Pero para los platos, lógicamente que es un precio conveniente, ¿no? Para saborear lo que van a saborear es exquisito, pero pueden haber productos, por ejemplo, un sándwich que cueste menos, pero los platos en sí es una base. Y asimismo, quiero aprovechar la oportunidad para invitarte y también invitar a todos los miembros de Cuantena. El 23 vamos a hacer una mini feria, una presentación para que degusten una pequeña muestra de lo que va a ser el Chancho Fest. Vamos a tener ahí degustaciones, una presentación, porque estamos haciéndolo muy organizado y queremos compartir con la prensa, con autoridades que asistan, una mini feria solo para la probadita.
1: Ah, qué bueno, José. Entonces, mire, le vamos a tomar la palabra.
0: Ahí estaremos para atender.
1: Nuestro productor, para que ya lo ponga en su agenda, tenemos cobertura.
0: Los esperamos el 23, sí, a partir de las 10 de la mañana.
1: Perfecto. Entonces, José, una última invitación para nuestra audiencia y nos veremos el 23. Vamos, adelante.
0: Bueno, invitados, el Chancho Fest 2026 promete este año lo mejor. Entrada gratuita desde las 10 de la mañana, tendremos un amplio patio de comidas para que cómodamente se sirvan y los shows a partir de las 7 de la noche, el viernes y el sábado. Y como decía, si no quieren estar en el tumulto, pues hay un área especial de VIP, un área de sillas, no muy costoso, para disfrutar, y el viernes tendremos también show de luces, diversas atracciones. Invitados, los esperamos, estamos rescatando la tradición, rescatando el sabor, rescatando lo más rico del Ecuador.
1: Él fue José Olmos, es uno de los promotores del evento, amigo, colega, periodista. Gracias por haber venido. Nos vamos a una pequeña pausa comercial y al retornar, más información también en el segmento de entrevistas. Volvemos.
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1: Trece horas en punto y seguimos con el segmento de entrevistas. En esta ocasión vamos a charlar con José María Peredo Pombo, vicedecano de Comunicación y Marketing de la Universidad Europea de Madrid, con quien vamos a charlar respecto a la política exterior de Estados Unidos, que buscan en Irán, Ucrania, Venezuela. José María, ¿cómo está? Buenas tardes aquí en Ecuador. Con gusto saludarle.
8: ¿Qué tal? Muy buenas tardes. Encantado de acompañarnos, Boris.
1: ¿En Madrid? ¿Se encuentra en Madrid?
8: Me encuentro en Ecuador.
1: Ah, está en Quito, cierto. Tiene toda la razón. Disculpe, está para un encuentro. Un gusto saludarlo y aprovecho el tiempo y consultarle qué busca Estados Unidos con todos estos embrollos internacionales, porque se los podemos ir contando. Y a este paso, lo que pasa en Irán y Ucrania va a terminar juntos. ¿Usted qué cree?
8: Bueno, lo primero de todo, aprovechando que estoy en Quito, lo primero de todo es felicitarme por estar aquí, que es una experiencia extraordinaria haber venido de la mano de la oficina que tiene la Universidad Europea aquí en Quito a poder mantener aquí unos días de trabajo y de visitas con distintas instituciones y, bueno, hablar de estos temas y de otros con distintos profesionales, instituciones, etcétera, aquí en Quito y en Ecuador. Así que lo primero, eso, un placer enorme encontrarme aquí. Bueno, en cuanto a la política exterior de Estados Unidos en este momento, ¿no?, que a todos nos afecta a España, nos afecta a Ecuador, afecta realmente al orden internacional, ¿no? Bueno, hay que decir que Estados Unidos no es que haya inventado, ni Donald Trump, este momento de incertidumbre que viven las relaciones internacionales, ¿no? No se lo ha inventado él, lo han inventado las circunstancias que vivimos desde hace unos años. El orden internacional es un orden en transformación por distintos motivos. La tecnología, la inteligencia artificial que ha llegado ahora, la gran cantidad de movimientos de personas que hay, la gran cantidad de movimientos de comercio, bueno, muchos factores. China, evidentemente, otro factor importante, ¿no? En ese mundo en competición, ¿no? Pues ha llegado Donald Trump y ha llegado con una política exterior, bueno, pues más firme en algunos escenarios, vamos a decir, una política exigente con sus aliados, por una parte, una política de captar nuevos aliados y nuevas alianzas, por otra parte, y en tercer lugar, pues de luchar directamente contra riesgos, amenazas y hechos que de alguna manera perturban desde su punto de vista la seguridad internacional. Uno es el narcotráfico, es el más cercano en Ecuador, la temática, vamos a decir, y en la región, ¿no? Esa es una de las principales líneas que además anuncia Donald Trump en la propia doctrina estratégica de 2020, 20, digamos, del año pasado, ¿no? 2025, ¿no? En ese sentido, bueno, pues hay un cambio en el sentido de que más firmeza, más incrementar la seguridad y buscar más aliados, ¿no? Ahí es donde se marcaría también, pues, un poco la visión también de la crisis con Venezuela, que tiene, obviamente, otro sentido también de carácter económico, ¿no? Y en segundo lugar, pues el conflicto de Irán, ¿no? Ha aparecido como el gran talón de Aquiles, parece, ¿no? De Donald Trump, ¿no? Pero la realidad es que Irán, el régimen iraní, bueno, lleva sujeto a una serie de sanciones internacionales y a una serie de presiones internacionales, además de distintos conflictos en los que ha estado involucrado el régimen iraní. En el cual, pues, evidentemente se ha identificado como un régimen hostil, vamos a decir, a los intereses occidentales y globales. Eso es un poco lo que había en el fondo. Esta intervención Hormuz, que no ha terminado y que no ha terminado y que no se está desarrollando con una victoria clara, ni con una derrota clara de nadie, pues lo que ha hecho ha sido prolongar un conflicto, teniendo en cuenta además las consecuencias económicas que tiene. No solamente en la región y por supuesto humanas, sociales, por supuesto, pero también en el conjunto de la economía internacional, porque de ahí sale una cantidad de petróleo extraordinaria, lo decimos aquí desde un lugar como Ecuador, que también es exportador de petróleo, y en una región donde también ese factor económico y energético pues es muy relevante, ¿no?
1: José María, con lo que acontece, da la impresión de que los países deben de tomar una postura, sea que Donald Trump lo pida de manera frontal o que sus intereses económicos lo obliguen a ello. ¿Es inteligente que cada país tome un partido?
8: Bueno, es una muy buena pregunta, Boris. ¿Es inteligente que cada país tome partido, teniendo en cuenta que el partido no tiene que ser un conflicto y posicionarse con un ganador frente a otro? Esta es la cuestión, tomar partido. El mundo no es un mundo bipolar como lo era al final de la Guerra Mundial, ¿no? Y la Segunda Guerra Mundial y se convirtió en un mundo bipolar. Entonces ahí sí que o estabas con uno o estabas con otro. Y además el comercio o estabas fuera. Porque además el comercio pues se tendía a estar entre los países que pertenecían a ese entorno de uno de los dos bloques. Mucho más desarrollado, avanzado y con más miembros el liberal, liderado por Estados Unidos, que el comunista, liderado por la Unión Soviética. Pero ahí se producía el entorno. Y lo que quedaba fuera, ¿no? Eso que se llamó equivocadamente el tercer mundo, pues muchas veces se consideraba pues casi como un territorio, ¿no? Que además es un proceso muy convulso en el caso de África y de Asia por algunos territorios, pues por el proceso de nuevas soberanías, la descolonización y demás. Bueno, eso no es lo que ocurre ahora. Esto hay que tenerlo bien en cuenta. Ahora, posicionarse con un país, llegar a unas alianzas con un país, porque coincido con los valores, porque tengo los mismos problemas que en la región, porque voy a combatir con él, por ejemplo, el narcotráfico, porque voy a establecer una estrategia de seguridad más. Bueno, eso no significa que esté haciendo contra nadie ese planteamiento, ¿no? Es decir, por ejemplo, a nivel comercial, no tendría por qué tener consecuencias el hecho de que haya una alianza de unos países o de otros. El caso de España. Pues el caso de España pertenece a la OTAN, pertenecemos a la OTAN y a la Unión Europea, y eso nos obliga de algunas maneras, ¿no? Evidentemente, en las económicas, la Unión Europea nos obliga. Y estamos muy contentos, ¿cómo no?, de que nos obligue, porque es un mercado extraordinariamente desarrollado. Gracias a ese mercado somos somos todavía una región y una potencia, Europa, la Unión Europea en su conjunto, y los países que estamos dentro, pues protagonistas de ella, claro. Pero la OTAN es una alianza de seguridad. Esa alianza de seguridad no nos impide comerciar, no nos impide tener relaciones de cooperación absolutamente abiertas y fructíferas con otros países que no son miembros de la alianza. Solo faltaba, ¿no? Nadie nos obliga a eso, ¿no? Entonces, yo creo que esa es la cuestión. Es decir, cada uno tiene que saber valorar cada país con madurez. Pues en el orden internacional hoy y mañana no va a ser un orden solo de grandes potencias, va a ser un orden de grandes potencias y de actores estratégicos. Hay que intentar, los países que tenemos un tamaño intermedio, los países que están más pequeños, yo creo que es importante poner en valor, ¿no?, lo que tiene el país de carácter económico, pero también de carácter estratégico, de seguridad, de valores, ¿no? Eso hay que ponerlo en valor. Esa es la manera inteligente de actuar. Por eso yo creo que la pregunta tiene mucho sentido.
1: José María, es una forma inteligente de actuar. Vemos el rearme japonés, el rearme alemán. ¿Cómo entra todo eso en la ecuación?
8: Bien. Desde un punto de vista de relacionarlo con la pregunta anterior, ¿es inteligente rearmarse? Pues es muy necesario. Yo creo que es muy necesario, ¿no? ¿Por qué? En el caso de los dos ejemplos que has puesto, ¿no? Japón y Alemania. Bueno, pues porque es que Japón y Alemania están recibiendo, uno en Asia y otro en Europa, lo mismo que España en Europa, la indicación clara de Estados Unidos de que no va a seguir financiando él solo una seguridad que tiene que ser compartida. Y entonces, claro, pues evidentemente hay que hacer un esfuerzo en la seguridad, como hay que hacerlo en otros temas, pero claro, si no hay un marco de seguridad establecido, pues es muy difícil avanzar y progresar económicamente y de toda índole, ¿no? Entonces, ¿es positivo el rearme? No. El rearme, ojalá que se redujera, cada vez fuera menos dañino y cada vez se resolvieran más asuntos por la vía del diálogo. Pero si vemos el creciente número de actores criminales, si vemos el creciente número de regímenes autoritarios hostiles, si en Asia vemos que Corea del Norte tiene una bomba, tiene capacidad nuclear, si en Alemania vemos a las fronteras de Alemania que Rusia tiene capacidad nuclear estratégica, es decir, de largo alcance, y no tomamos ningún tipo de medida frente a eso, pues es imposible que luego podamos negociar, avanzar o progresar en un entorno en el cual, oiga, hay una serie de actores que están armados y otra serie de actores que si no está Estados Unidos, pues no estamos ahí. Entonces, este es el planteamiento, ¿no? Entonces, lo inteligente es, en primer lugar, reducir la conflictividad, y eso hacerlo con acuerdos, y eso hacerlo con diálogos, eso hacerlo con negociaciones, eso hacerlo con comercio, lo primero. Y buscar vías de cooperación entre distintas fuerzas, potencias y actores, lo primero. Lo segundo, inteligente, evidentemente mantener una seguridad firme, innovadora y muy adaptada a los tiempos que corren, como se ve, están cambiando mucho también en materia de seguridad, pues de acuerdo a los riesgos que tiene. Oiga, si yo tengo en el Sahel, España, grupos terroristas que se están rearmando y que están tomando territorios, no puedo mirar con indiferencia a lo que pueda llegar al norte de África. Entonces, el caso de Ceuta, pues evidentemente no solo ha sido una crisis inmigración y humanitaria, sino que ha sido una advertencia sobre, mira, porque es que esto que ha ocurrido ahora inmigrantes, pues puede ocurrir en un momento dado de otra manera. Entonces, a eso hay que ponerle medida de seguridad. Ya está.
1: José María, el tiempo me queda muy corto y justo quería tratar ese tema de Ceuta y Melilla. No vamos a poder en esta ocasión, pero ¿usted cree que podamos concertar otra cita para poder charlar de aquí, no sé, una semana, 15 días? Yo sé, ya no va a estar aquí en Quito, pero...
8: Eso será una pena. Eso será una pena.
1: Todavía podemos conversar en algún otro momento. ¿Le parece bien?
8: Por supuesto, me parece fenomenal, encantado, Boris, y encantado también de hacerlo hacia el público también ecuatoriano, que sé que tienes mucho, en un país extraordinario como las que estoy conociendo, unas posibilidades magníficas de crecimiento, de adaptación al entorno.
1: Por cierto, felicitaciones, porque la Universidad Europea se está posicionando muy bien acá, muy bien. Excelente.
8: Pues sí, porque ahí hemos visto también hay una gran oportunidad de ver en toda esta región también una oportunidad de crecimiento y sobre todo también de formar a estudiantes que luego sean capaces de volver a sus países a aportar, o desde sus países, si la formación es online, a aportar lo que el país necesita, es decir, no formarles en lo que van buscando para aportar a su país, ¿no? Que yo creo que esto es algo muy importante y con las posibilidades que tiene el sector primario en la energía, en la diversidad de Ecuador, pues saber entender ahí bien Ecuador, por eso venimos a entenderlo bien para saber cómo orientar bien ahí los estudios, ¿no?
1: Listo, José María. Gracias por su tiempo. Será una próxima ocasión. Cuídese. Tenga una feliz estadía acá en Quito.
8: Muchísimas gracias a usted y a ti.
1: Son las 13 horas con 14 minutos, una muy breve pausa y venimos con el segmento final de nuestro programa. Volvemos.

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4: Trece horas con 16 minutos y vamos con nuestro segmento especial de todos los lunes, Economía al Día, en la voz de Jorge Calderón, analista económico y rector del Tecnológico Argos. Veamos.
5: Estamos en el segmento Pulso Económico por Radio Ecuantena. El día de hoy vamos a conversar sobre algo importante que en los próximos meses vamos a estar convocados para elecciones, y esto es los gobiernos seccionales. Y es importante en ese sentido porque ellos tienen un accionar vital en cada uno de los territorios, sea esto una ciudad o provincias, inclusive también las parroquias. En todo caso, es importante destacar que en este 2026 está previsto por parte del gobierno una transferencia de 3.848 millones de dólares a los gobiernos autónomos descentralizados, también conocidos como GAT. En este sentido, bajo el concepto del modelo de equidad territorial, en base a lo dispuesto en el registro oficial publicado en su momento por parte del Ministerio de Economía. Hay que tener presente que entre los gobiernos provinciales, los que más reciben recursos son Pichincha y Guayas. Específicamente, la provincia de Guayas recibe 193 millones de dólares aproximadamente. Eso es lo que se calcula que en el 2026 podría estar recibiendo. Y en el caso de Pichincha, aproximadamente 128 millones de dólares. Cabe señalar que a nivel de ciudades, dos se destacan más como en las que van a recibir importantes recursos. Esto es el Distrito Metropolitano de Quito con 393 millones de dólares y la ciudad de Guayaquil con 351 millones de dólares, también en base al modelo de equidad territorial. Cabe señalar que estos recursos corresponden a la participación de los gobiernos locales en los ingresos del Estado y se calculan en base a lo establecido en la Constitución y en el Código Orgánico de Organización Territorial, Autonomía y Descentralización, también llamado COTAD. El cálculo es parte de lo que los GAT reciben, concierne dos rubros específicamente: el 21% de los ingresos permanentes del presupuesto del Estado y el 10% de los ingresos no permanentes. Para el 2026 se estima que ese 21% correspondiente a los ingresos del Estado estaría ubicándose en 3.650 millones de dólares. Y a eso se le tiene que sumar, como lo decíamos, el 10% de los ingresos no permanentes, que en función de lo registro indicado en el 2025 se estaría ubicando en 198 millones de dólares aproximadamente, lo que da lo que al inicio nosotros mencionábamos, una cifra de cerca de 3.850 millones de dólares en este 2026 para los gobiernos autónomos descentralizados o GATS. En lo que va del 2026, el gobierno nacional ya ha cubierto aproximadamente 1.700 millones de dólares en asignaciones a los gobiernos seccionales, sea estos juntas parroquiales, alcaldías o en su defecto también las prefecturas. Hay que señalar que estamos hablando de un universo de 23 prefecturas, 222 alcaldías y 824 juntas parroquiales. La pregunta es, ¿cómo se distribuyen esos ingresos, estos recursos que tienen que ir justamente a las arcas de los distintos gobiernos seccionales de cara a que se traduzcan en obras y servicios que tú como ciudadano, por supuesto, estás esperando? Y en este sentido, en base al modelo de equidad territorial, este sistema toma en cuenta algunos criterios como la población, las necesidades básicas insatisfechas, extensión de las vías rurales, resultado de gestión de los gobiernos locales y otros indicadores que permitan que la asignación sea lo más eficiente posible en función de la realidad de cada uno de los territorios que estaba justamente considerando y habíamos hecho mención. Y en este sentido, si nosotros tomamos ese global de 3.850 millones de dólares aproximadamente que se repartirá en este 2020, 2026, los gobiernos provinciales o prefecturas estarían recibiendo 1.040 millones de dólares aproximadamente, los municipios 2.580 millones de dólares y las juntas parroquiales 230 millones de dólares. Y en este sentido, lo decíamos, siendo las que más se destacan, Pichincha con 190 millones y 150 millones la provincia del Guayas, y las ciudades de Quito y Guayaquil también se destacan de forma importante con asignaciones de recursos. A esto hay que agregar ciudades intermedias que también reciben recursos importantes, como en el caso de Manabí, que tanto Puerto Viejo como Manta reciben recursos. En Durán recibe 22 millones de dólares, San Borondón recibe 20 millones de dólares y otras provincias más. Y en este sentido depende de la buena gestión que realicen los municipios a que puedan utilizar esos recursos tal cual lo espera el ciudadano en sus territorios. Bueno, como estamos hablando del modelo de equidad territorial, es importante aclarar qué significa el mismo para tener en claro cuáles son esas asignaciones, cómo se les determina y cómo te puede esto ayudar en tu territorio de cara a que nosotros sepamos qué exigir a los distintos niveles de gobierno que están justamente en las ciudades, parroquias o en su defecto también las provincias. Y en este sentido hay que recordar que considera tres tramos. Un tramo fijo, que en este caso está en función de una base histórica que se mantiene desde el año 2010. Un segundo tramo, que es en función de los recursos que habíamos mencionado anteriormente, que considera variables como población, niveles de necesidades insatisfechas, pobreza, infraestructura, vías rurales, entre otras más. Y también la liquidación o ajustes por la recaudación tributaria, porque como nosotros sabemos, siempre existen proyecciones. Pero sin duda los buenos años que estamos actualmente teniendo en términos de recaudación ha asegurado que exista una mayor cantidad de recursos para los distintos gobiernos autónomos descentralizados. Hay que tener presente que desde este año existe una regla que se ha aprobado meses atrás y es la regla del 70-30. ¿Qué significa esto? Que las asignaciones de este año tienen que aplicarse bajo esa nueva consideración de cara a que exista una aplicación pertinente de la Ley de Eficiencia del Gasto Público para los GAT, que establece muchos unos cambios importantes en ese sentido. Y lo decíamos, la normativa introduce este esquema de 70-30 que obliga a municipios y prefecturas a destinar al menos el 70% de los recursos a inversión, mientras que el 30% restante va a gasto corriente e institucional. Y esto no tiene que llamarnos la atención. ¿Por qué razón? Porque ya ha habido ejemplos importantes en el pasado, como Jaime Nebot en la ciudad de Guayaquil o Paco Moncayo en Quito, que llegaron a niveles de al menos el 70%, incluso bordeando el 80% de su ejecución presupuestaria en relación a inversiones. Entonces, sí es posible avanzar de esas características para generar unas inversiones mucho más potentes y de mayor impacto en los territorios que justamente se están considerando. Y en ese sentido, como ciudadano, es importante que nosotros sepamos exigir el cumplimiento de esa normativa. Claro está que según lo dispuesto en las disposiciones de la respectiva normativa, esto del 70-30 tendrá que cumplirse hasta el 2028. ¿En qué sentido? Que en el 2026 la regla significará sea 65-35, en el 2027 sea 68-32 y el 2028 pueda cumplirse con la regla del 70-30. Ahora bien, algunos municipios sin duda le va a llevar a cambiar su esquema tributario, su esquema presupuestario, y esto será importante. ¿Por qué razón? Porque tenemos que verlo como una oportunidad. ¿En qué aspecto? A que exista mayor colaboración privada. Esto es, que en eventos, actividades sociales, que era cada vez más habitual por parte de los municipios, pueda participar como un importante aliado la empresa privada. Esto es a través de posicionamientos de marca u otras alternativas comerciales que le permita justamente garantizar una llegada a un importante número de consumidores y sin duda también le signifique recursos para los GAT que puedan gestionarlo en estas actividades sociales. De tal manera que así los municipios, las juntas parroquiales y las prefecturas se enfoquen más y de mejor manera en lo que están justamente designados bajo este proceso de elecciones que se avecina, y esto es atender tus necesidades. Te lo cuento como experiencia personal. En algunas oportunidades que he visitado municipios, me ha tocado presenciar hasta 4 personas en una recepción. Una persona que te pide la cédula, otra que te da el saludo, otra que te registra y otra que te diga paz. Los municipios, las prefecturas no pueden convertirse, estimado oyente, en aspectos que solo garanticen empleo a los cuidiarios, sino que tiene que transformar esas realidades de los territorios donde justamente ha sido electo. Entonces, estamos ante una oportunidad histórica como ciudadanos de elegir representantes que sin duda usen adecuadamente y de forma eficiente el recurso de los distintos gobiernos seccionales que van a asumir el mando a partir del 2027 y cuya elección será el 29 de noviembre de este año. Es decir, busquemos personas que sin duda representen los intereses del cantón, de la provincia, en aras de nosotros poder garantizar una ejecución adecuada, las obras y servicios que necesitamos. No es posible que todavía sigamos habitando en cantones o viendo cantones que no tienen ni siquiera todavía agua potable desde muchos años o vías asfaltadas. Esa realidad está en ti, ciudadano, que se pueda cambiar. Y es importante observar liderazgos que sin duda ayuden a potenciar las capacidades productivas, sociales, económicas del cantón y de la provincia de cara a que estemos adecuadamente representados. En este sentido será importante la experiencia que tú como ciudadano puedas observar de las distintas personas que pretenden liderarnos de cara a buscar esos liderazgos que ayuden justamente a cohesionar el territorio. Ahora bien, debemos observar también esa experiencia prueba que puede haberse garantizado tanto en lo público como en lo privado, pero que sin duda será fundamental para nosotros poder elegir adecuadamente. Esto es un tema importante al que nosotros como ciudadanos nos veremos abocados en unos meses, pero sin duda iremos analizando desde la óptica económica, político y social de cara a tomar siempre decisiones importantes y acertadas.
4: Ese fue el análisis económico de esta semana a cargo del analista Jorge Calderón, también rector del Instituto Tecnológico Argos, en el segmento Pulso Económico. De esta manera llegamos a la parte final de la presente emisión. Conmigo será hasta el día de mañana. Cuídense, tengan buena tarde. Feliz inicio de semana nuevamente.
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0: Hola, hola, ¿qué tal? Bienvenidos, buenas tardes a los oyentes, amigos de Cuantera Deportes, sean todos bienvenidos. Hoy arrancando una nueva semana, hoy estamos lunes 14 de septiembre del 2026. Bastante novedades en el Campeonato Ecuatoriano de Fútbol. Se cerró la fecha número 30. Miren ustedes, cuando recién comenzaba esto, decía algunos jugadores, esto recién comienza, y ya terminó, pues. Pero no saben cómo terminaron los jugadores de algunos clubes. El Barcelona sufrió anoche el sufrimiento del hincha barcelonista, que Barcelona no sabe sacar ventaja. Barcelona termina dos, tres partidos que han terminado los contrarios con un hombre menos. Anoche Barcelona sufrió la expulsión del equipo del Delfín y no sabe aprovechar ese hombre más que tiene en cancha Barcelona. Y el Delfín le hizo un buen partido, a donde por ahí llega ese gol que le permite empatar. Y gracias también a Independiente del Valle, que le cortó las aspiraciones a Libertad de Loja, que aspiraba, que venía haciendo un buen trabajo Juan Pablo Busch, el técnico de Libertad. Pero no le alcanzó. Cuando hay un equipo que realmente sabe jugar en cualquier cancha como Independiente, a pesar que no utilizó todo el equipo titular, pero le bastó el equipo suplente que puso el técnico Joaquín Papa. A propósito, Papa estaba suspendido igual en aquel partido que Troviani también sufrió la expulsión. En ese partido Barcelona-Independiente del Valle, pero ya cumplieron esa sanción. Ya va a estar en el próximo partido, que a propósito Barcelona arreglón seguido tendrá que recibir el día domingo al equipo de Independiente del Valle. Todo esto vamos a seguir comentando. El club Sport Emelec también perdió un partido con el Macará. Menos mal que ya el equipo eléctrico estaba clasificado y no pasó nada, perdió el partido, pero está en los cuatro que van a disputar la Sudamericana. Por otro lado, ya la Federación Ecuatoriana de Fútbol también dio a conocer, por fin, dijeron, bueno, ahora sí, ya hacer esperar tanto, pero ya se venía cocinando esto. Marcelo Gallardo, el nuevo director técnico de la Selección Ecuatoriana de Fútbol, confirmado. De todo esto vamos a hablar. Y para aquello, acá ya no estoy solo, ya tengo acá un hombre que se va a integrar ya el día viernes y dio sus primeros pasos, así que aquí lo vamos a tener con nosotros.
1: Gracias, don
0: Ángel. Eric Flores, ¿cómo le va? Bienvenido, buenas tardes.
1: Gracias, don Ángel, por el saludo tan largo que me pegó. Así es, y también vamos a hablar de cómo el Barcelona quedó un empate amargo y ganados, dicen. Que fue ganado y un empate bien amargo, lo que pasó este domingo.
0: ¿Le gustó el partido? ¿Cómo lo vio a Barcelona?
1: La verdad es que Barcelona solo está moviendo lo que es la afición, porque no están jugando bien los jugadores. No tiene un buen remate. Decían que era por la administración, pero siguen jugando mal los jugadores todavía.
0: Sí, la verdad es que anoche Barcelona tuvo la gran oportunidad, solo dependía de Barcelona ganar ese partido, para que en el hexagonal final, los dos partidos, le tocaba jugar Barcelona en el Monumental. Las cosas cambiaron de acuerdo al resultado final. No pudo ganar Barcelona y esto hace de que Barcelona tenga que jugar en el hexagonal su primer partido con Independiente y el segundo partido le toca jugar con Liga de Quito en Quito. Así que mira tú, lamentablemente Barcelona le cuesta mucho, que se ha hecho cambios de la dirección técnica. Se fue el técnico César Farías. Y mira tú que se dice que es el técnico que es el malo de la película. Sale Farías, entra Troviani, pero sigue la misma versión.
1: Entonces ya no es el técnico, ni el cuerpo. Ya algo con los jugadores.
0: Caramba, lo que este señor Vallecilla y como muchos otros, yo aquí quiero separar algo. Quiero separar, por ejemplo, Damián Díaz, que es un jugador que tiene como 40 años, pero a pesar de su edad, marca diferencia.
1: Juega parado.
0: Juega parado, pero usando la cabeza, utilizando el sentido. Juega parado, pero sabe poner la pelota.
1: Claro, no como los otros jugadores que tocan y se le dan para que comer.
0: Volverlo a retroceder en los años y que quisiera tenerlo ahí en estos momentos a Damián con 25, 20 años. Obviamente que no lo vas a ver parado, pero es un jugador cerebral que a pesar, reitero, de sus años, sigue siendo, marca la diferencia ante los demás.
1: Yo por ahí escuché un comentario que van a tener a Damián Díaz jugando hasta los 80. Le van a poner silla de ruedas porque solo él juega en esa cancha. Nadie más, nadie corre, nadie coloca, nadie centra, nadie hace nada.
0: Lamentablemente ahí en Barcelona pasa algo. Tiene que pasar algo. Y esto que ojalá que los señores directivos revisen, averigüen qué es lo que pasa allí internamente con los jugadores. Es que no es posible. Yo he visto en varias repeticiones esa jugada de Vallecilla, en el gol que hace Luna. Como que Luna era delantero de Barcelona. Perlaza se barre por el costado izquierdo y le quita la pelota a Usiña. Y la recoge Gustavo Vallecilla. Alza la cabeza y mire, no es que no miró, él vio a dónde estaba Luna. Alza la cabeza y se la pone como con la mano. Entra Luna, gol.
1: Se lo dejó servidito.
0: Por Dios. Eso no lo hace ni siquiera un jugador principiante, ni siquiera lo va a hacer un juvenil.
1: Que ellos ya tienen cátedra. Que ellos son personas que se preparan y yo no entiendo cómo no pueden hacer algo que hacen todos los días.
0: Es que
1: todos los días entrenan.
0: Esto no puede ser. ¿De qué vale que la dirigencia tome decisiones y lo saque al técnico? Lo sacaron a Farías. Entonces, no sé, la de acá, Luis, se ve más oscuro. A ver qué pasó por ahí. Bueno, entonces, allí está el asunto en el Barcelona. No ha podido buscar un lateral izquierdo, un central por izquierda, porque aquí yo quiero separar los jugadores que realmente demuestran que tienen categoría, que tienen vergüenza deportiva. Por ejemplo, el paraguayo, Báez. Mi respeto. Si no fuera por el paraguayo sacando pelotas, dos pelotas para gol, barriéndose y arriesgando el físico, poniéndole coraje, fuerza. Pero caramba, entra el señor Eric Mendoza, ¿a qué? Yo no sé la suerte que tienen para llegar a Barcelona, en base a qué llegaron, quién los trajo. No puede ser.
1: Y sus sueldos son buenos.
0: Obviamente.
1: No es que gana Chichigua.
0: No, para nada. Son jugadores que, caramba, no es un sueldo básico que gana, ¿verdad? No. Entonces, tienes que ser honesto, hay que ser honesto en la vida. Y jugadores que ganan sueldos y cualquiera no tiene ese privilegio de jugar en el equipo. Llega otro jugador, por ejemplo, Darío Benedetto, que a pesar de tener también su edad, y que ya se iba a retirar del fútbol. Pero bueno, vino,
1: lo no ha sido mal elemento, no ha sido mal elemento.
0: Pero marca diferencia, Eric, por Dios. Entonces, a estos jugadores, el resto sí, de allí ya he nombrado los que tengo que sacar y son los que realmente ponen la cara, le meten coraje, riñón ahí para sacar.

0: personas anoche en el Monumental, el regreso del público.
1: ¿Pero usted cree que fue por el equipo como tal o solo fue por haber a Quitos Díaz haciendo la magia otra vez?
0: No sé. ¿Cómo es el asunto? A ver,
1: o sea, ¿usted cree que la gente fue por el club o solo por verlo jugar a Quitos?
0: Las dos cosas, porque siempre el Quito Díaz, a pesar de la edad de él, sigue siendo el hombre que marca la diferencia totalmente. Pero, ¿qué pasa si Quito Díaz no está? ¿No genera fútbol? No, ¿quién genera fútbol ahí? Dale. Bueno, entonces ahí estamos con el equipo del Barcelona. Cayó el equipo de Libertad 3-2 en el partido con el equipo de Independiente del Valle. Y marcó diferencia el equipo de Independiente. Y eso le permite al Barcelona, con ese empate, clasificarse como sexto. Y le toca enfrentar al equipo de Independiente el próximo día domingo. Esto arranca enseguidita, no se para, y luego Barcelona tendrá que ir a jugar a la capital de la República con Liga de Quito. La tiene bastante dura. ¿Le alcanzará al equipo del Barcelona con este equipo que presenta el equipo del Astillero? Realmente creo que allí es cuestión del director técnico. Tendrá que trabajar el señor Troviani a buscar un lateral izquierdo o un central por izquierda, porque jugar con el señor Vallecilla ya es una necedad también de parte de Troviani. Él tiene que saber. Yo prefiero sacar un chico de la cantera y ponerlo, porque sí tiene que tener en la sub-20, sub-18, saque un jugador, señor Troviani, y dele la oportunidad que vaya ganando en experiencia.
1: Que se foguee
0: un poco, porque de una no va a ganar, pero por lo menos va a escuchar lo que le dice el técnico, porque Vallecilla no escucha a nadie, porque es en reiteradas ocasiones las equivocaciones que viene cometiendo este jugador y algunos, porque Barcelona lamentablemente no tiene una buena plantilla en esta temporada. Se han equivocado los señores dirigentes en contratar jugadores de poco cartel, jugadores que ya están más bien en el ocaso de su carrera. Esos son los jugadores que ha contratado el equipo del Barcelona. Antes Barcelona se daba el lujo de contratar buenos jugadores. ¿Quién no se acuerda de Víctor Epanores, Curiño, Ney Celestino, Severino Vasconcelos, Rubén Darío Insúa, Troviani? En fin, Troviani, el papá de Pablo Troviani, Marcelo Troviani, tremendos jugadores. Entonces, ese tipo de jugadores, ¿cuándo los va a tener por acá Barcelona? Yo no sé cuál es el empresario, el que trae jugadores, en base a qué, cuál es el requisito, el perfil que tienen que tener estos jugadores, o simplemente
1: son palanqueados. ¿Usted cree que son palanqueados?
0: Me imagino, porque
1: como juegan ahorita es como que
0: ven tú tienes juegas. Que tener pues la calidad, tienes que tener esa calidad, reitero, como buen jugador. Pero acá la verdad que da mucho coraje de ver a un equipo que realmente la hinchada es la que sufre en el equipo del Barcelona. Lamentablemente hay que decir las cosas como son. Aquí no andamos buscando palabras rebuscadas ahí, que sí, que cuando hay una mano, que fue una mano natural, que va pegada al cuerpo cuando un penal. Tantas cosas ahora. Antes no había esto de que era una mano natural y un penal, que la revisión de VAR. En fin, le dan un poco de calificativos. Simplemente era el árbitro que

0: sancionaba el penal y era penal. Toda mano en el área es penal. Ahora que sí, que no era penal, que la mano natural, que no era intencional, un poco de cosas, ¿no? Todo esto le quita brillantez al fútbol. Por eso yo sigo manteniendo la posición. El equipo de Independiente del Valle es uno de los mejores equipos acá en el fútbol ecuatoriano, ¿o no?
1: La verdad que sí, pero hay algo que dicen que aquí en Ecuador nomás, porque cuando jugó con Palmeiras...
0: Pero un partido que perdió, todos los equipos no siempre vas a ganar. Le tocó perder, sí, pero lo que ha ganado, claro. Dígame usted, los logros del equipo de Independiente.
1: Y no es que está arriba por 10, no es que son 10 puntos, son 23 puntos que tiene con Macará, que está en segundo lugar. O sea, no, y no fue de gratis, no es que fue para le dieron los puntos por bonito. No, ellos también juegan y acondicionado que es el mejorcito que hay aquí en Ecuador.
0: Es verdad, perdió ese partido con Flamengo, pero Flamengo es uno de los equipos más rankeados en Sudamérica, uno de los equipos que mayores logros ha obtenido. Y bueno, le tocó también un duro rival. Pero todo lo que ha hecho y toda la estructura que tiene el equipo de Independiente para formar jugadores y vender, a eso me refiero. Un partido no le va a tirar por la borda todo lo que se ha hecho.
1: Toda la escuela que tenga.
0: Y se sigue haciendo porque es una de las instituciones que se sabe trabajar, sabe planificar. Y ahí tiene también dirigencia como el señor Michel Deller, que es el presidente vitalicio del equipo de Independiente del Valle. Y esto conformado un organigrama de trabajo, Michel Deller como presidente vitalicio, está Munir... es el primer vicepresidente, a ver, por acá, Santiago Morales es el gerente general, director principal, está el señor también Luis Rollero, está Juan Carlos Luis Fernando Saritama como director deportivo, en fin, es una institución que cada quien hace su trabajo, son profesionales y que se ve reflejado el trabajo que se viene haciendo. Y ahí está, Independiente acaba de vender a un jugador como recién, y ya lo presentaron, ¿eh? A Riquelme Angulo.
1: El Ricky,
0: ya lo presentaron el día domingo, y vaya, en el equipo del Arsenal. Y vamos a ver, yo creo que le va a ir bien porque... A ver, revísame si es en el Arsenal que está, en el equipo donde está Piero Hincapié también, otro ecuatoriano, está el Monchito Moisés Caicedo.
1: Ajá, en el Arsenal.
0: El Arsenal, ¿no? Sí, sí. Arsenal. Sí, hay algunos jugadores en el fútbol inglés, la liga inglesa, está el chico Angulo también. En fin, hay algunos chicos que van a estar, sin duda que el técnico Gallardo, a propósito, Gallardo ya por fin dio la Federación Ecuatoriana de Fútbol, se dio a conocer confirmando lo que ya se venía hablando.
1: Los rumores,
0: pero no se atrevía nadie a decir nada y estaba todo calladito. Buscaron el momento para dar la noticia. Justamente ayer.
1: En horas del partido de Barcelona.
0: Sí, más o menos por ahí coincidió que la gente estaba sintonizada, pues viendo el partido de Barcelona. Entonces, ¿cómo? La noticia también, el momento preciso. Y vaya que la gente lo festejó, lo celebró, ¿Por qué? Porque se trata de un buen técnico, ¿eh? Un técnico cotizado, con una buena imagen, y eso siempre será importante en un equipo de fútbol.
1: La verdad que sí, porque no es una persona que no ha ganado nada. Es una que no ha manejado selecciones como tal, pero en sudamericano es alguien que sabe lo que va a hacer.
0: Y sobre todo, ahí está...
1: El video lo estamos mostrando ahorita en pantalla para las personas que nos están viendo en YouTube.
0: Y casualmente, ahí está el señor Francisco Egas, que es el presidente de la Federación Ecuatoriana de Fútbol, y tuvo su equipo de trabajo. Obviamente que allí comenzará a trabajar ya. El día se ha confirmado de que estará arribando al país, estará llegando a Quito el día miércoles, el técnico argentino que de inmediato tomará las riendas de la selección y comenzará a convocar a los jugadores que están fuera, y obviamente que habrá algunas sorpresas también a algunos jugadores que militan acá en el fútbol ecuatoriano. Lo que no quiso escuchar el señor Becasese, y que para él los futbolistas que estaban acá jugando en nuestro país no era algo que le podría solucionar el problema. Se los pidió a algunos jugadores, se le mencionó, pero no quería escuchar a la prensa el señor Sebastián Becasese. Menos mal, ya no estás por acá, Becasese. Ojalá que le vaya bien al técnico Gallardo y comenzar a trabajar, porque ya de inmediato, menos de un mes, a pocos días, tenemos el partido con Corea del Sur y también con la selección de Japón. Ahí están esos dos partidos. Que
1: el 24 de septiembre.
0: El 24 de septiembre, ¿no?
1: Pero también hay que tenerle a la hinchada que tenga paciencia, porque recién va a llegar, recién va a adecuarse todo, porque va a traer, asumo que va a traer su técnico, su cuerpo técnico.
0: Su cuerpo técnico, sí.
1: Entonces, como que recordemos que también tenemos jugadores de alto prestigio, no es como que no estuvieran jugando mal, son personas que juegan todos los días y en sus clubes dan lo mejor de que pueden.
0: Ahí hay que pedir la calma, que también pues hay que dejarlo trabajar al técnico, porque ese espacio lo maneja el técnico. Aquí no hay que aceptar sugerencias o injerencias allí. Ese es un campo que le corresponde al técnico. Él es el que tiene que manejar allí el equipo de fútbol. Y Ecuador creo que no va a tener mayor problema en Marcelo Gallardo. Ecuador hoy por hoy tiene una plantilla que vienen jugando juntos, que están jugando en Europa, y estos chicos ya tienen el recorrido en el fútbol. Gallardo los conoce porque el técnico que salió obviamente tiene que dejar su carpeta, sus recomendaciones, los jugadores que se han destacado, los jugadores que merecen ser seleccionados. Eso es como simplemente una reseña, porque las decisiones las toma él y no por lo que le hayan dejado escrito, tal vez ahí en una carpeta, lo tomará como referencia nada más, me imagino. Él va a escoger los nuevos jugadores que obviamente, primero, recuerda que a propósito de Enner Valencia, ya marcó su gol.
1: Ajá, su sí, gol con Boca.
0: Qué alegría, qué alegría. Mientras otros decían que qué haces acá en Boca, búscate otro equipo donde puedas jugar. Todo este tipo de cosas venía ya la prensa dándole duro. Pero ¿cómo? La afición de Boca le da ese respaldo, el gesto de Enner, ir y entregar una camiseta, dos camisetas, la barra, en fin, eso se lo va guardando al bolsillo ahí al público. y tuvo para hacer otro gol, quiso hacer su doblete, pero lamentablemente la pelota caprichosa no entró, se fue arriba, el disparo final, pero la gente, el técnico, lo aplaudieron, lo abrazaron, dándole ese ánimo, el aliento al jugador, y lo veo muy bien enchufado, el corte de pelo, barba, todo, se lo ve jovencito ahí.
1: Está niño, la peluche, ¿verdad?
0: Sí, claro, porque esa barba ahí lo hacía ver más de edad. Así que bien por Enner.
1: Está en su prime, diría los jóvenes ahora.
0: Claro que sí, así que bien por Enner Valencia. No sé si de repente lo llame Gallardo otra vez a la selección.
1: ¿Se imagina? Y también el arquero de la selección también se puso a disposición otra vez.
0: Ah, sí, Hernán Galíndez. Hernán Galíndez, que en el último mundial le dijo, bueno, que ya
1: se acababa ya.
0: Se acabó, hasta ahí fue su participación con la selección ecuatoriana de fútbol. Pero luego escuché en un video a Hernán Galíndez a decir que, bueno, lo ha pensado bien y que le gustaría llegar nuevamente si es necesario y es llamado a la selección, con gusto lo haría. Ojalá, y creo que tenemos ahí arqueros para rato, porque también Gonzalo Valle está pasando por un buen momento. Tenemos dos arqueros, tres arqueros recontra buenos, y obviamente que Moisés Ramírez, por ahí también está, ¿no? Arquero vigente. Acá en el medio tenemos también arquero como Pedro Ortiz, que vino ya, entiendo que ya está haciendo fútbol, está a la disposición del técnico, ya fue operado de su mano, que caramba, le costó algún tiempo para la recuperación. Entonces es otro arquero también que hay que tenerlo en cuenta. 14:07, vamos a hacer una pausa y luego de la misma retornamos.

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0: 14 horas con 14 minutos, estamos de vuelta. Y bueno, tenemos la rueda de prensa luego del partido del asistente técnico de Pablo Troviani, Juan Tolosano. Escuchemos la palabra del director técnico. ¿Qué dijo? ¿Qué le molestó? ¿Qué le gustó? ¿Y qué no le gustó del partido? Escuchemos la rueda de prensa.
1: Mi pensamiento sobre eso es que nosotros ya tuvimos picos de buen fútbol contra Independiente mismo. Obvio, los partidos son todos totalmente diferentes y se lo maneja dependiendo del rival, pero tenga la plena seguridad de que nosotros, como que ya vio, o sea, somos un equipo que juega, que deja jugar y que aquí en este estadio ataca, y donde, o sea, jugamos, como dice Pablo, a lo Barcelona. No tememos de nada. ¿Me explico? Eso queda en evidencia porque la tendencia de la pelota, el promedio, los promedios siempre son altos de tendencia de pelota. Hoy también. Entonces, esperamos que todo se dé bien. Porque también agradecer a esa hinchada que llegó y qué lindo ver el estadio así. Y queremos que todos los partidos sean así. Gracias.
2: A ver, nosotros preparamos el partido para tener la mayor cantidad de tiempo de la pelota y la mayor cantidad de posibilidades para convertir. Ahora, sabíamos que Delfín era un equipo que muy impresionante, muy de mucha envergadura física, entonces se nos complicó bastante. Eso es lo que se está faltando, ¿no? Porque la posesión de la pelota tuvimos 67% de la posesión y nos falta, pues, yo creo que no. Las posibilidades se dan, pero en realidad cuando los equipos vienen con un esquema claro de quererse defender, es complicado.
0: Muy bien, estamos de vuelta 14 horas con 16 minutos y bueno, lo de Luis Tolosano es el asistente técnico de Pablo Troviani. Recuerden que no pudo estar en la zona técnica Pablo Troviani porque estaba cumpliendo su partido de suspensión, aquel partido con Independiente del Valle. Entonces,
3: ahí que le faltó el respeto, pero no se sabe todavía.
0: Ah, no, dice que lo insultó en voz baja nomás, bueno, pero lo
3: sabe. En la rueda de prensa.
0: Que leyó los labios, dice. Que,
3: en, la
0: que
3: rueda de en la rueda de prensa que estuvimos en el entrenamiento, uh-huh. Él asegura que no le faltó el respeto.
0: Así dice.
3: Que Pablo. No a nadie le ha faltado el respeto y que es una persona cuidadosa con lo que dice. Sí. Entonces.
0: Yo le creo, porque. Un hombre tranquilo, Pablo Troviani. No,
3: no es explosivo.
0: No es explosivo. Así que le creo, don Pablo. Bueno, ya el próximo partido frente a Independiente otra vez va a estar allí el próximo domingo en la zona técnica dirigiendo al Barcelona. Ahora vamos a la otra orilla. ¿Qué dice el Pechón León? Caramba, que este Pechón sí que cada vez que ha enfrentado a Barcelona, ¡ay! El Pechón quiere salirse con la suya. Casi lo logra. Escuchemos qué dijo el Pechón León.
4: Nosotros sabíamos que Barcelona era un equipo muy intenso, que trataba de presionar alto en la salida y que si nosotros rompíamos esa presión podíamos hacerle daño atrás porque ellos quedaban muy expuestos con 3 y 1. El 5 que se metía en medio de los centrales y los dos centrales que llevaban amplitud, más un 5 que estaba un poco adelantado, pero quedaba muy expuesto por las bandas. Entonces nosotros queríamos que al recuperar el balón trataríamos en esa transición de defensa-ataque poder hacer daño. Sí lo hicimos, pero lastimosamente no tuvimos buena toma de decisión ni creatividad efectiva en el último momento. Yo creo que tuvimos 3 o 4 transiciones en el primer tiempo donde pudimos haber aumentado el marcador, lastimosamente no lo hicimos. Pero me gustó el trabajo técnico-táctico del grupo, del equipo, lo hicieron bastante bien. Y sí, en un descuido, en un desliz, lastimosamente nos convierte en el gol que determina este empate, ¿no? Bueno, con el Puerto Viejo es un lugar complejo, difícil también. Vamos a jugar en su casa, es un clásico en Manabí. Entonces, no sé qué vamos a afrontar como tal, ¿no? Sabemos que aquí es un solo partido, es a finish, y obviamente que clasifica, ya clasifica a una semifinal, ¿no? Entonces, estamos tratando, no sé, aparte de final, pero nosotros estamos tratando de que podamos ser nosotros. Esperemos hacer una gran presentación.
0: Muy bien, ahí está el Pechón. Sí, casi lo logra Pechón. Cuando lo ha enfrentado al Barcelona, le ha dado dolor de cabeza al equipo del Barcelona cuando dirigía al equipo de Libertad de Loja, ahora dirigiendo al equipo de El Delfín. A propósito, le toca jugar este fin de semana por la Copa Ecuador con la Liga de Puerto Viejo. Hubiese sido Barcelona que estaría jugando ahí ese partido, al no ser por la torpeza de aquellos que llevan el control de las estadísticas del Barcelona, hicieron jugar pues a Eric Mendoza, que estaba impedido de hacerlo porque ya había jugado en otro equipo, justamente en el Delfín. De esto se aprovechó la gente de Liga, y haciendo lo correcto, y la ley así lo explicaba, de que el ganador del partido, es decir, fue Barcelona en la cancha, pero en la mesa, en los papeles, los ganó la Liga de Puerto Viejo. Ahora se va a enfrentar al equipo del Delfín en la Liga de Puerto Viejo para ver si llegan ya a los cuartos de finales de la Copa Ecuador. Muy bien. Y el Cholo Luna, no lo tenía ahí al Cholo Luna, el Cholito Luna, que se bautizó a los tiempos, lo veo hacer gol al Cholo Luna, el de Naranjal. El Cholito Luna jugó en Vinotinto cuando estaba en la Serie A, el Vinotinto, y bueno, hace rato que no lo veía jugar, siempre con esa habilidad innata que tiene el jugador Dani Luna, y marca ese gol que lo pone bastante, caramba, complicadas las cosas, pero menos mal. Primero que Barcelona ha dependido de Barcelona mismo estos últimos partidos, y que logró la clasificación para estar entre los seis de arriba, los seis del hexagonal, para buscar el cupo directo a Copa Libertadores de América. El segundo lugar, porque ya el primero tiene dueño. Recuerden que la ventaja que le sacó Independiente del Valle a los inmediatos perseguidores, casi como 20 puntos de diferencia, es difícil. Ya el nuevo campeón del fútbol ecuatoriano es el equipo de Independiente del Valle. Así están las cosas, así que tenemos algo, ¿tienes por allí?
3: Que juegan el miércoles a las 7 de la noche, va a jugar Puerto Viejo contra Delfín.
0: 7 de la noche.
3: 7 de la noche.
0: ¿En los Reales Tamarindos o en el Estadio Jocay de Manta?
3: Reales de Tamarindos.
0: Reales ahí, Tamarindos.
3: Ajá, ahí van a jugar este miércoles 7 de la noche.
0: Bien, va a ser un partidazo, ¿ah? Porque Liga de Puerto Viejo viene de ganar, está en la Serie B, y ganó este fin de semana a Atlético Santo Domingo, creo que fue ese sí. Partido, ¿verdad?
3: Ajá.
0: Lo ganó, exacto, y ganó. También acá el equipo. Vamos a ver cómo le va el Pechón León, ahí sí, de tú a tú, el Delfín con el equipo del el clásico Manavita, el equipo del Pechón León, ahí está. La Capira, el equipo de acá, mi amigo José Luis Rodríguez, el de Puerto Viejo, el Puma de Puerto Viejo. Ahí está el hombre de los controles acá, el control master. 19 horas es el compromiso, ¿no? Así que vamos a ver cómo le van los equipos manavitas, que van a seguir avanzando. ¿Por qué no? Claro que ahí tiene que enfrentarse bien a Liga de Quito o bien a Independiente del Valle, ¿verdad? Entonces no va a ser nada fácil, que este Independiente tiene una plantilla numerosa, que si por veo motivo no pueden jugar por expulsión o por guardar a los jugadores principales, no hay problema. Anoche una plantilla emergente enfrentó al equipo de Libertad y le bastó, ganó y gustó. ¿Qué les parece? 3-2 ganó el equipo de Independiente en el Reina del Cisne. como visitante. ¿Qué le parece?
3: Y como visitante, imagínese si hubiera sido
0: local. Todavía pone duda usted que Independiente... ¿Ah? ¿Qué le parece, Eric?
3: No, la verdad es que... Bueno, Independiente sí, sí es un buen equipo. Sí, no, no hay nada más que decir.
0: Pero dígalo con firmeza. Pues, ¿no? Bueno, sí. Bueno, ¿qué pasó con su Emelec? Cuénteme.
3: Emelec arrancó con una pérdida.
0: ¿Cómo que arrancó con una pérdida?
3: Salió perdiendo Emelec.
0: Ah, Emelec.
3: Perdón.
0: Primer partido.
3: ¿No? Imagínense, con 1-0. Macará lo hizo zapatear, Macará. Le metió 1-0 de Agustín Campana. Él fue el goleador del partido.
0: Si un gol no va a marcar.
3: Ajá, por eso.
0: El goleador.
3: Pues imagínese, Emelec no hizo nada. Emelec, ¿cuándo hace algo? Mejor dicho.
0: Bueno, ¿y qué más? Pues eso nada más. El gol, siga. El gol nada más de Emelec. ¿Cómo se paró Emelec? ¿Qué pasó? ¿Ah? ¿Qué hizo el técnico del Club Sport Emelec, que a propósito pierde su primer partido? Y bueno, tendrá que mejorar el conjunto del Emelec. La verdad que yo sinceramente pensaba ver otro Emelec en el terreno de juego, pero en realidad lo vi muy bajito. Lo poco que pude ver en ese partido, porque de paso se me fue el internet por mi sector. Caramba, no sé si me arrancaron la línea, algo pasó, pero no terminé de ver el partido. Lo estuve escuchando, pero por ahí Emelec le falta. Y teniendo jugadores que ya tienen, por ejemplo, Mario Valero, que es el arquero, estuvo en el arco. No estuvo Pedro Ortiz, reitero, se está en un proceso de recuperación luego de la operación en su muñeca, así que pronto ya va a estar en el arco Pedro Ortiz nuevamente, una vez que agarre la titularidad, nadie lo va a mover ahí. En el bloque defensivo, Teo Gómez por derecha, Leguizamón, Segura y Guerrico en el bloque defensivo, Víctor Griffi, La Máquina, Ángelo Mina y Francisco Piscini, José Francisco Ceballos y Ronnie Carrillo. Así se luego entró Fragoso, por ahí le dio un poquito de movimiento al ataque del conjunto del Emelec, pero no le bastó. Un partido sí, un partido no, y esto tendrá que mejorar el equipo del conjunto del Emelec para ganar un puesto a la Sudamericana. En ese grupo, ¿cuáles son los que clasificaron en ese grupo?
3: Los que clasificaron en ese grupo fueron...
0: A ver, lo tienes, bueno. El equipo de Libertad, quien se queda con 41 puntos. Ya, vamos en orden. Vamos a darle rapidito. Vamos con...
3: Leones, que quedó en 39. Ya. Guayaquil City quedó con 39, que fue empate prácticamente. Bueno, los tres están con 39 puntos.
0: A ver, pero primero está Libertad. Vamos
3: a... Ajá, Libertad está con 41
0: vamos
3: puntos.
0: Vamos con los seis de arriba primero, okay, para darlo completo. A ver, primero Independiente del Valle, que hizo 34 y un promedio más 39. Un 82% de efectividad. El equipo de Independiente. Segundo, Macará, 51 más 7. Tercero, Aucas, con 50 más 5. Cuarto, La Católica. Ojo, La Católica tiene 48 puntos más 23. Pero esta noche juega frente al equipo del Orense.
3: ¿Usted cómo que con ese partido?
0: Gana La Católica. Y ahí sube La Católica. Póngale 3 puntos más, hace 51.
3: Lo baja el Aucas.
0: Lo baja al Macará, porque el gol promedio es mucho mejor el de Sociedad, el de La Católica, que tiene más 23. Quinto está Liga de Quito con 46 más 7. Sexto, Barcelona con 44 más 7. Hasta ahí los seis primeros en este hexagonal. Luego vienen los cuatro que van a disputar la Copa cupo para la Sudamericana. Libertad, 41 menos 1, Octavo, Leones con 39-1. Noveno está Guayaquil City con 39-3. Y décimo lugar para el Club Sport Emelec con 39-9. Por poquito se queda el Emelec.
3: Casi.
0: Bueno, y hasta ahí los cuatro que van a disputar un cupo, dos cupos para la Sudamericana. Mientras que los seis de abajo
3: están peleando el descenso.
0: Van a pelear el no descenso. Van a pelear para no descender. ¿Cuáles son?
3: El Musurruna.
0: El Musurruna, que tiene 38-3.
3: El Deportivo de Cuenca, que Cuenca tiene 36-12.
0: Menos 12. El gol promedio es negativo para el Cuenca. Orense, 33-10.
3: Técnico Universitario, 32-14.
0: Delfín, menos 28. A ver, 28 puntos, menos 12.
3: Y Manta tiene 21
0: en
3: menos.
0: En el último lugar está el Manta con 21-25. ¿Qué peleaba anoche el Pechón? Si ya,
3: ya está más allá
0: en
3: acá.
0: En los últimos lugares. Pero bueno, ese es el fútbol y está bien que hay que pelearla. Pero así con todos los equipos, papito. Con todos los equipos, vayan. Oiga, si el Delfín hubiese jugado así todos los partidos, no, el Delfín aquí estuviera arriba, pues. ¿Por qué ahora te esmeraste en la última fecha o dos fechas anterior querer ganar todo? Ahí yo no estoy de acuerdo.
3: Estuviera con Libertad. Libertad, Leones, Guayaquil City, o sea,
0: estuviera peleando una clasificación para la Sudamericana, por lo menos el equipo del Delfín. Pero cuando han sido visitados por los equipos de la Sierra, le ha metido 6-7 goles, por Dios. Entonces, ¿por qué? Al Emelec también Independiente le puso 6. ¿Por qué esperar los últimos partidos de Emelec también?
3: Para reaccionar.
0: Para reaccionar. Hay que hacer conciencia, prepararse para lo que viene, ¿no? Lamentablemente, a veces no se toman las medidas necesarias para hacer un buen papel, no hacer esos papelones en el fútbol, y que obviamente pues ahí está el reflejo del trabajo que se ha venido realizando. Bueno, con esto le estamos poniendo punto final. Ah, ¿tenías tú
3: la noticia de Richard Carapaz?
0: Dale, ¿cómo quedó ya?
3: Richard Carapaz quedó en cuarto lugar en la Vuelta a España de este año, 2026, siendo campeón Eric Mas, que es un español de 31 años. Entonces, esto igual es un logro importante porque es uno de los primeros ecuatorianos que corre esta vuelta y queda en esta posición.
0: Bueno, lo de Richard, claro, lo que le he dado seguimiento, que es uno de los mejores deportistas, no solamente acá de nuestro país, sino de Sudamérica. Y ha sido reconocido en todas las vueltas que ha participado.
3: Con Enner.
0: En España, estuvo en Italia, estuvo en Francia. Es decir, con los corredores de élite que realmente son número uno en el mundo. Ahí está Richard Carapaz. Y
3: Jonathan Narváez también es un referente ahora en el ciclismo.
0: Claro que sí.
3: Que son los dos
0: Jonathan
3: más fuertes.
0: Jonathan Narváez, sí. Sí, señor. El lagarto, le dicen.
3: Con la locomotora.
0: Y la otra es la locomotora. Bueno, nos vamos. Amigos, gracias por la sintonía. Los esperamos el día de mañana. Pasen bien. Buenas tardes.

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0: solamente y quédate aquí en un café con la tercera, con aquello que suma, no lo que resta. Quédate con lo más simple. ¿Qué opinas? ¿Qué opinas, Jaime? Buenos días, buenas tardes, buenas noches.
1: Importantísimo, no andar con tóxicos.
0: Saludos, saludos cordiales a todos. Oiga, eso fue un indirecto para con usted. Ya se pone rojo usted. Allá está rojísimo.
2: Es la presión que te viene.
0: A ver, sobrino, ¿qué es de su vida y esta distancia? Porque ustedes dos son los alejados y perdidos de esta promoción.
2: Yo he estado en citas médicas con el psiquiatra, con todo el traumatólogo, hasta con un cirujano plástico.
0: ¿Con el psiquiatra?
2: Sí, sí, sí.
0: ¡A loco, Acosta!
2: No, él me dijo, váyase a su casa que usted es un caso perdido. Yo decía...
0: caso perdido, ¿qué más? No, pero, ¿cómo va su maestría?
2: Bien, no, es doctorado ya.
0: Ah, ya.
2: Usted es un PhD.
0: Un hijo de...
2: No, es doctorado en educación. Ya estamos en la etapa final. Justamente la tesis propuesta acerca de discapacidades y el acceso a la educación en la universidad, ¿no? Entonces vamos a analizar ese tema y una propuesta de gestión bastante favorable que sea ejecutable y sostenible en el tiempo, que es lo más importante, que un documento de tesis no sea solamente un archivo, sino algo aplicable a la realidad.
0: Oiga, ¿cómo le fue una parte legal?
2: Ah, es cuestión de tiempo, no, no puedo decir porque...
0: Yo sé porque la tierra tiembla después.
2: Oye, no, cuidado que me pongo nervioso.
0: No, yo sé, hay que callar. El que calla llega más lejos.
2: Sí, así es. Definitivamente.
0: Jaimito, ¿qué es de su vida? Salude a la programación. Usted también ha sido alguien que nos abandonó la semana pasada.
1: Muy buenas tardes. Qué tremendo que eres para decir. Un día de ausencia porque José ya tenía demasiado material de trabajo y tuve una opción de trabajo.
0: Un saludo para José allá a la distancia. Cuídese bonito y vaya tocando esa guitarra. Maestro, cuando yo sea grande quiero ser como usted. No hay nada más que hacer.
2: Yo de joven quiero ser igual a él.
0: No hay más. Oiga, y continuamos con qué tema,
2: Stalin. La cosa está bien fea. Esto está que se mueve. Está el mundo protestando. El abuso ya no aguanta más. Y tenemos un especialista en el tema, ¿eh? No lo vea así que me lo pone en mosca. Mire, ya se puso colorado, ¿eh? Ya me está ganando en tono.
0: Un profesional de más de 40 años en el servicio de la construcción.
2: ¿40 años de edad o 40 años de edad?
0: No, él tiene ya 80. No, tiene mi edad, tiene 67 años.
2: Ah, ya está. Ya está de corte y confección.
0: No, no hay más. 40 años de servicio en la parte de la ingeniería, la estructura, las construcciones, el cálculo, también el trabajo en acero. Siempre. Y especialista en todo esto.
2: Siempre he mirado el trabajo.
0: No hay más.
2: ¿Cómo quedan espacios y
0: distribuyen? Nada más. No, más que todo el cálculo estructural que siempre están basados acá. Bienvenidos, Jaime. ¿Por qué la tierra tiembla?
1: Muy buenas tardes a toda la audiencia. Muchas gracias por la invitación a este tema. Un tema muy complicado. Es un tema de mucha ciencia atrás, que trataremos de reducirlo al máximo posible para el entendimiento de la mayoría de la audiencia, ¿no? Bueno, la Tierra tiembla por movimientos. El universo tiene movimientos. La formación de las galaxias y la nuestra, el sistema solar, está conformado por muchos planetas que tienen movimiento alrededor del Sol y sobre su propio eje. Entonces esto genera unos campos magnéticos y se maneja unas energías de movimiento que afectan a cada planeta, y en este caso pues hablaríamos sobre lo que es la Tierra. Siguiente, veamos. Esta es otra conformación de los recorridos en la galaxia, en el sistema solar, y la disposición de los planetas que conocemos. Es una gráfica muy ilustrativa, pero no real, porque los planetas se alinean muy de vez en cuando, y en esos momentos se generan unos fenómenos gravitacionales importantes. Pero ese no es el tema de ahora, sino... ¿Por qué tiembla la Tierra? Básicamente por movimientos y efectos sobre los planetas, y la Tierra no se escapa de ellos, ¿no? El sismo, siguiente, pongamos la siguiente. Esta es una ilustración un poco más realista, en donde está una zona de asteroides. hay demasiada información de formas ilustrativas, pero dije, buscamos la simplicidad para el entendimiento, el mejor entendimiento de la audiencia. Esta es la siguiente. Esta es una vista del espacio, de una toma satelital de la Tierra en la parte, pues, de América. Siguiente, veamos la otra foto. Es otra foto desde el espacio. Todo parecería que la Tierra fuera una esfera, pero no es verdad. La Tierra en realidad es como una naranja, es achatada en los polos.
2: Y de las que vienen al último, ¿no? Aplastadas por toditas, así.
1: No tan aplastadas, porque mira que las fotos te dan la apariencia de que fueran totalmente esféricas, ¿no?
3: La pregunta esa de la achatada en los polos, ¿cómo se comprueba?
1: ¿Cómo?
3: ¿Cómo se comprueba de que están achatadas
1: los polos? Por la distancia al centro de la Tierra. Al centro, por el Ecuador, es más de 6.500 kilómetros. Y para el norte, no me acuerdo la cifra, pero es
2: el ejemplo más claro de eso es la diferencia entre el Everest y el Chimborazo, ¿no?
1: Ah, bueno, cuando se juega con los numeritos de que el Chimborazo es más alto que el Everest, así dice, medido desde el centro de la Tierra.
3: Ok, un saludo para José González, quien está ya en YouTube. ¿Tiene saludos por allá en WhatsApp, en Facebook?
2: Sí, por supuesto, acá está William Coronel, nuestro querido amigo. Vecino,
3: aquí estamos.
2: Póngase pilas, tenga su maleta lista, así como yo, vea.
3: Y escriba. Que tenemos hoy día hablando por qué la Tierra sigue temblando. Bendito Dios, no se mueve. Ya ahí se movió. Sigue, continúa. Sí.
1: Esta es la foto más ilustrativa que pude conseguir, también de toma de la NASA. Entonces, que me fascina a mí entender el planeta y todos los fenómenos que se suscitan alrededor de ellos, porque nos afectan de manera favorable y de manera desfavorable para las sociedades. Siguiente. Ahora vamos a entrar un poco más en el fenómeno del sismo.
2: ¿Sabes qué? Eso es interesante, porque hay unos países que temblamos más, unos ya estamos acostumbrados y para otros no, es algo nuevo, ¿no? Entonces, bastante interesante, ¿por qué temblamos más?
3: Bueno, aquí, Chile es el que más tiembla, Japón también tiembla, ¿no?
1: O sea, ya le vamos a seguir con el tema de los que tenemos el cinturón de fuego, el Pacífico. Por eso estas tomas son como didácticas, para entender que en el movimiento de los planetas, la Tierra gira también alrededor de su propio eje y además tiene un zigzagueo sobre su eje. Todos esos movimientos hacen que las placas submarinas también tengan, por inercia rotacional, tengan movimientos. Entonces, nosotros, los continentes están sobre placas que se han separado o que se están uniendo de una forma u otra por la rotación misma de la Tierra y la gravitación.
3: Ok, si estuviera al otro lado nuestro pueblo que también quiere conocer, ¿cómo se lo explicarías en una forma sencilla lo que estás diciendo?
1: Sí, pongamos la siguiente, por favor. Esta es el seccionamiento de las fosas que se forman por las placas.
3: Yo acá abajo, ¿no?
1: Sí. La siguiente. Ya por ahí están definiéndose las placas. Entonces, tú me hacías la pregunta, ¿cómo explicamos y también el tema de que por qué en ciertos lugares se tiembla más o se tiembla menos? Y es porque hay un anillo de fuego o cinturón de fuego del Pacífico. El Pacífico es un océano gigantesco. Me gusta a mí tener el globo terráqueo porque... ahí te das cuenta de la gran amplitud que es el Pacífico. Entonces, en esta lámina que viene desde el sur de Chile, sube paralelo a nuestro perfil costanero y el de Norteamérica, sigue por Alaska y luego baja por Asia, en donde ahí comienza a ver los temas más graves que suceden en Japón. Y así para abajo, ¿no? Se llama anillo o cinturón de fuego, pero en realidad es como una herradura, si ustedes ven la gráfica, ¿no?
3: Correcto.
1: Entonces, aquí en este cinturón de fuego se forman el 90% de los grandes sismos del mundo.
3: Okay. El gran sismo que tenemos este rato es un sismo que nos manda por acá escribiendo, nos escriben por YouTube. Víctor Hugo Cantos Luces dice, un saludo para el profesor Acosta. Él tiembla todos los días, pero por el alza de la azúcar alta, dice.
2: Un abrazo fraterno, querido amigo Víctor Hugo, gran docente de la UNEMI. Es un joven intelectual, genio del diseño gráfico, maravilloso. Saludos cordiales.
1: La siguiente, por favor.
3: ¿La tienes ya?
1: Los sismos y o terremotos son causados por la liberación súbita de energía de la presión interplacas, y esto generalmente pues sucede debajo del mar, ¿no? Entonces en estas fricciones, en esta gráfica se ve cómo las placas submarinas en determinados momentos se tienden a alejar entre ellas y por lo tanto en otra parte comprimen. Es el caso exactamente del Ecuador o de
2: Sudamérica. Ingeniero, ¿puedo hacer preguntas?
1: Claro, ¿ya? A ver, dígame.
2: Jaime, entonces ahí me explica más o menos cuando hay un sismo, un terremoto, viene el peligro de un tsunami, porque justamente están estas placas pugnando espacios entre ellos y flotando, por usar un término coloquial, en el agua, así más o menos.
1: Bueno, los tsunamis sí se generan por estos efectos de la liberación de la energía entre placas. Esto se presiona, hay tal acumulación de energía que en un momento la una subyace sobre la otra. Por ahí tenemos otra lámina que nos indica eso. Al haber este despegue de energía, se producen ondas. Esas ondas sísmicas, al subir a la superficie, pueden traer una gran ola, a lo que llamamos los tsunamis, ¿no? Para Ecuador, esa posibilidad ha sido baja en todo el registro que tenemos de sismos.
3: Pero lo que yo entiendo de un tsunami es producto del alejamiento primero de las costas, el agua se retira debido al movimiento.
1: Ese es el efecto mecánico.
3: El efecto mecánico. Pero a eso le llaman tsunami. Perdóname, yo sí. Quiero que me aclarezca. Hay aclaraciones, porque le llamamos tsunami al efecto. Y eso le dice, hay un tsunami, en principio un tsunami. ¿Qué hay de cierto en el concepto a la situación o la mecánica que estás explicando en este momento?
1: Bueno, el despegue de energía con la subducción de placas te genera ondas.
3: Correcto.
1: Al generar ondas, esas ondas se van a la superficie del mar.
3: La semana pasada casualmente hablaban de dos tipos de ondas.
1: Sí, correcto, que una va más lenta y otra va
3: la
1: más...
3: una es así en ondulación y la otra va en como especie de gusanito.
1: Sí.
3: Y que la de gusanito es la menos grave. Y que es la onda ondulatoria. La ondulatoria es la más grave. Coménteme aquello, porque esto entra en el plano de la...
2: Y cuando te dicen que es buena onda, también entra en eso.
3: Claro, sí. Y mira que ando en buena onda. Yo ando súper pelado.
1: Sí, bueno, cuando la onda sísmica repercute muy alto en el mar, puede generar una elevación del nivel del mar, que como efecto jala el mar que está en las arenas, en los filos del continente.
3: ¿Sabes lo que me mandan a decir? Apenas escucho el terremoto, soy el primero en salir corriendo y me mandan los amigos a decir, ¡ve esa nota! Continúe, maestro. Es que esto es una dinámica porque hay una interrelación de gente que está escribiendo, ¿no? Y es bueno emitir respuestas.
1: Bueno, con respecto del tema del tsunami, yo tengo que decirle a la audiencia que para Ecuador es bastante baja esa posibilidad. Históricamente ha habido registro de un tsunami muy lejano, no tengo ahorita el dato, en la siguiente página puede ser, y otro de leves efectos como el hecho de que se eleva el nivel del mar, ¿no? Entonces, aquí tenemos un ejemplo del tema de por qué tiembla la tierra. Es por el movimiento de placas, ¿no? Entonces las placas se pueden mover alejándose, lo que generan estas fosas en donde el magma del centro de la Tierra sale como medio volcánico formando las dorsales interoceánicas. al separarse esas placas, vamos con la siguiente, al separarse esas placas, comprimen a otras placas. Entonces, y la exagerada compresión termina una metiéndose sobre la otra placa. La placa sudamericana es mucho más fuerte aparentemente, porque la placa de Nazca se pone por debajo de ella en estas liberaciones de energía. Esa subducción también hace que se generen los efectos del magma y activan los manejos o las fuerzas volcánicas, que también son otro origen de sismos, pero normalmente de menores energías. Siguiente.
3: Yo creo que hay una equivocación en el nombre, no es ingeniero José González, Mieta.
1: No, es lo que le dije a José, que le prestaba.
2: No te quedamos mucho, Joselito.
3: No, es que para no olvidarlo.
1: Claro, tiene que estar presente también.
3: Yo sé. Ah, es la placa de José González, perdóname, mi gente, yo pensé que te había equivocado, ya estaba haciendo yo relajo como siempre, bendito.
2: José González es el que viene cuando él sale.
1: Con todo lo dicho, el Ecuador está, todas estas fricciones y descargos de energía suceden muy cerca de la costa sudamericana, y para el Ecuador esa cercanía es de aproximadamente de 100 a 50 kilómetros de distancia de la costa. Entonces, con todo lo dicho, entendemos que Ecuador es un país de alto riesgo sísmico. Como pocas políticas públicas, el estudio y el control de los temas sísmicos sí ha sido una política de Estado, para ciertos gobiernos mejor, para otros gobiernos peor, pero siempre se ha mantenido ese criterio de estudiar los sismos por las consecuencias gravísimas que tenemos.
3: Aquí hay una pregunta de una radiotelevidente youtuber. Paranati dice, hola, buen programa. Una consulta, ¿por qué cambió la escala de Richter?
1: Ah, ok. Todas estas ondas y las repercusiones energéticas se tenían que medir para manejar los temas científicamente, se tenía que medir de alguna manera. Y la mejor forma que se encontró fue lo que se llamó la escala de Richter. Claro. Esta escala de Richter quedó en desuso porque es una escala logarítmica. Es un tema matemático muy inteligente que más o menos de un grado a otro es como 32 veces el anterior. Entonces es un tema energético. Pero quedó muy distorsionada después de sismos de 6 grados. Entonces, los científicos pues ajustaron esa situación y ahora no se usa la escala Richter, sino la escala de magnitud de momento, porque es mucho más precisa en los temas de valoración de sismos grandes, que en general son los que más daño causan en las poblaciones, en las ciudades y en el mundo. Entonces, ahora medimos, ya dicen, pues, el de magnitud 7.2, 6.3, y sale una MW. Eso es magnitud de momento, ya no es escala Richter, pero es muy similar en términos energéticos el tema. Nada más que ya mide con precisión sismos mayores a 6.
3: La pregunta, si el movimiento, dependiendo del movimiento, ¿a qué profundidad es la gravedad del movimiento sísmico? Pregunta de mi parte, porque hay quiero entenderlo un poco, ¿no? Sí. Yo soy un desconocedor de aquello.
1: Sí, mientras más cercano es el epicentro,
3: okay,
1: que el epicentro es el resultado de la ruptura submarina que aflorece ya en la superficie de la Tierra, se llama epicentro. Mientras más cercano está y menos profundo está, entonces
3: mayores en efecto.
1: El descargo energético es más a la vena, digamos así.
3: Es más fuerte el movimiento.
1: Claro, porque no tiene tanto tiempo de amortiguamiento. Entonces puede ser. Pero ahí el gran impacto es el nivel energético de este rompimiento de la estabilidad. O sea, cuando las placas se friccionan y ya hay un movimiento submarino, Entonces, esa energía súbita, es la que manda mayoritariamente. Por supuesto, la lejanía o cercanía también es un factor que afecta al tema. Ahora, yo te digo que para mí el mayor problema es el efecto que sucede estas ondas sísmicas sobre las edificaciones altas.
3: Ya, ahí viene, depende mucho los movimientos, sí, tipo de movimiento.
1: Esta energía se mide a través de una fuerza. El despegue súbito hace que se genere una aceleración, exactamente como un vehículo cuando tú lo picas. Tienes la tendencia de pegar la espalda, la cabeza hacia tu asiento.
3: En el efecto látigo. O sea, en la ruptura de la inercia.
1: Cuando hay la ruptura entre placas,
3: yeah, okay.
1: Ese momento hay movimiento, ese movimiento hay ondas.
3: O sea,
1: si esas ondas generan un pico de aceleración, un pico de velocidad.
3: Lo estoy entendiendo un poco en función de hasta el del cinturón de seguridad que uno tiene cuando maneja. ¿Ah? No, perdóname, porque tú manejas y tienes un frenón, ¡pac! Y el cinturón se comprime y no te deja...
1: Pero estás hablando del efecto contrario.
3: Contrario, no, pero es un efecto. Pero es un efecto.
1: Estás hablando del frenado, que es una desaceleración.
3: Correcto. Pero más o menos entendiéndolo, que ese tipo es... En la cabeza te queda así. Ya,
1: el efecto más parecido es el de picar un Porsche.
3: Un Porsche.
1: Una cosa así muy, muy súbita. Entonces, esta aceleración es la que los sismólogos y los ingenieros en sísmica han formado a través de muchos años estudios sobre este tema, y ahora tenemos el mapa este, y ahorita lo saco, por favor regrese al mapa. Ya, este mapa es sobre la zonificación en el Ecuador,
3: las zonas rojas,
1: sí,
3: de alto riesgo,
1: de alto riesgo sísmico. El rojo es el más grave. Claro. Y así hay una escalita que está ahí a la izquierda, que ya mismo la ponemos, o sea, ampliada.
3: Quiere decir que, mira, hasta la punta de Puná, hasta vendría a ser Puná, ¿no?
1: Sí, correcto.
3: Está el Golfo. Uh-huh. Y la punta de Santa Elena, ¿no? Entonces, sí, Santa Elena. Sí.
1: Mira, el corredor andino también. Sí,
3: ¿no? Correcto.
2: La Chocolatera.
3: Claro, la Chocolatera, la punta.
1: Ya. Entonces, esto se mide en porcentaje de la gravedad, porque la gravedad también es una aceleración.
3: Sí. Ya.
1: Entonces... la fuerza que afecta a las edificaciones y las obras, sobre todo, por ejemplo, las obras grandes como Paute, las presas, o sea, todo tipo, un estadio, todo tipo de edificación va a ser afectado por una aceleración que sería la del sismo, y en concordancia con la aceleración que exista del piso.
3: Ok, ahí es donde tocas un punto de referencial, en el cual yo el día de ayer estuve por el sector de Santa Elena y estuve en Punta Blanca. Tenemos un terrenito a 50 metros del lado derecho de la vía del espóndilo, y del otro lado izquierdo está el mar, ¿no? A 300 metros del mar. Esas edificaciones y esas construcciones, ¿qué seguridad brindan en tiempos de, o si es necesario tener una situación muy especial o construcción? Usted que es especialista en aceros y en cálculo estructural.
1: Bueno, toda esa zona que tú me estás diciendo ya tiene alta población de edificios.
3: Sí, grandes, altos, ¿no? Sí, señor.
1: A Dios gracias, yo dije hace un momento que sí ha habido preocupación del Estado, como política de Estado, no abandonar los temas de investigaciones sísmicas. Entonces, así es como se manejan normas como la NEC.
3: Yo,
1: yo la seguí hasta la NEC 13, ya creo que vamos por la 18, y eso es siempre mejoras y perfilamientos en términos de mejoras. Ahora, aquí ya viene inclusive un consejo que voy a hacer para el final, pero ya que tú preguntas, el tema es que para cada inversión, el promotor debe tener la suficiente inteligencia para contratar un profesional de categoría, tanto para el tema del estudio de suelo, tanto como para el de diseños estructurales. Por supuesto, hay un arquitecto que tiene que combinar con un ingeniero sobre los temas, porque parte de los problemas de las consecuencias de sismo son las irregularidades arquitectónicas. O sea, los arquitectos hacen cosas muy bellas, pero en términos generales
3: muy, pero pues, no tienen la seguridad de vida total por el cálculo con el cálculo estructural que necesita. Tengo una pregunta, perdóname que te interrumpa. En ese proceso de ahí tenemos dos elementos importantes, tanto la situación mecánica del tsunami y también de la estructura previo al evento sísmico, ¿no? Hablamos de esas edificaciones al margen costero. En el supuesto caso de un tsunami en Ecuador, en la península, que dice que mayormente está por el sector de Esmeraldas, los sectores más críticos.
1: Esmeraldas y Manabí, Pedernales.
3: Correcto. ¿Por qué?
1: Porque ahí existe mayor recurrencia de ruptura de placas.
3: De placas.
1: Sí. Entonces, en el año 2016, por ejemplo,
3: correcto,
1: hubieron 5 o 6 sismos. Tengo por aquí el registro, pero no estaba en la lista de la conversación.
3: No, pero bueno, vamos a continuar con esto, porque la tierra tiembla, es generar una conciencia social de saber manejar por qué la tierra tiembla.
2: Desde aquí, desde los medios de comunicación, debemos hacer un llamado de conciencia a cada uno de nosotros, a toda la audiencia, en cuanto que, y tener previsto esto, ¿no? Esto estamos sujetos y expuestos en cualquier momento. Pero también una cosa bastante interesante es qué hacemos con nuestros adultos mayores.
3: Correcto.
2: Sí, en plan de contingencia, ¿no? Y en los videos que hemos visto y que se compartieron en las redes sociales en lo que pasó lamentablemente en el hermano país de Colombia, vemos lo que pasa con nuestros adultos mayores que en su momento no saben qué hacer, ¿no? Y bueno, ¿qué pasa con ellos? ¿Cómo podemos ayudar?
3: Yo digo que usted, que se ha dedicado también a la parte urbanística y la construcción de viviendas, se ha construido viviendas en función de que algún día el ser humano tiene que envejecer y no tener un dormitorio en la planta alta, y que un baño necesita también esa seguridad y también la emergencia o la emergencia de un temblor o de algún evento catastrófico.
1: Bueno, yo creo que sí. Lo que pasa es que las competencias, digamos, por el tema económico, hace que cada vez pues se restrinja más las inversiones y se sea más eficiente en términos de servicio del quien puede comprar casas, que es las personas vitalmente activas de trabajo. Esos son jóvenes de 30 a 45 años. Entonces, no se piensa originalmente en esa situación.
3: Y envejecer. No se piensa en envejecer.
1: Pero también ya hay algunas propuestas, yo diría que bastantes propuestas, en donde se maneja una habitación que le llaman estudio de principio.
2: Correcto. Y una especie de búnker sería.
3: La deja como estudio.
1: Una habitación en planta baja.
3: Planta baja que le llaman estudio,
1: para estudio. Le llaman estudio. Y luego han evolucionado para que el estudio tenga un baño y es básicamente
3: un departamento para nosotros los viejos. Estoy hablando en serio.
1: No, sí, no, normal, o sea,
2: el tema es radicalmente formal.
3: Principio, cuando yo estuve construyendo mi casa, le puse hasta una tina de baño y después mi esposa no podía ni siquiera alzar la pierna. Entonces tuve que tumbar todas aquellas cosas que uno pretende hacer en función sin pensar que algo va a sucedernos y que la
2: gente... En nuestra realidad.
3: La casa la construí a desniveles y mi esposa me dice, ya no puedo subir esos 2 escalonitos, hay que cambiarlo. Fíjate los pequeños grandes detalles que por la locura de hacer una cosa a tu gusto... pasa a ser un disgusto y una barrera
1: pero no es una locura, sino que es
3: el gusto.
1: Los momentos de la vida en que tú estás activo económicamente, entonces no estás pensando en esa
3: proyección. ¡Ah! Ahí tocaste lo cognitivo y lo conductual para ir generando una conciencia de mejora en la calidad de vida y pensar de que sí vamos a envejecer y que también tienes que prevenir. Ese es el motivo de esto.
1: Claro, pero el inicio de la vida, tú tienes hijos y necesitas cuarto para los hijos, que estén cerca tuyo, que puedas controlar de alguna manera el sueño de ellos. Entonces,
3: pero eso son
1: etapas y etapas.
3: Pero eso, si no, se convierte en pesadilla.
1: Ahora tú estás ya planteando una situación muy interesante que podría ser un nicho de mercado.
3: Correcto, actual, así ¿verdad? Es. Movilidad sana y segura dentro del hogar.
1: En tu casa... y compras en alguna urbanización con una vivienda, en un terreno grande, para hacer un tema de una sola planta, con lo cual queda, digamos, resuelto el asunto de movilidad y cosas, ¿no? Actualmente, con lo que tú me estás diciendo, pues las cosas están diseñadas como están diseñadas, y ya a la altura de la vejez no es tan fácil volver a invertir en una vivienda, que es muy costosa.
3: Pero,
1: y en ese sentido, lo que yo estoy viendo, la evolución, es que está, cada vez se está promocionando más el uso de ascensores domésticos, que se puedan adaptar con cierta facilidad al manejo de los pisos.
3: Ok, pues cuando te hablas de ascensores domésticos, cuando la gente no significa electricidad y costo, ¿hasta qué punto la economía puede dar? Que esa es una situación muy especial. Hablamos de soluciones. ¿Será acaso ser una de las partes de las soluciones?
1: Bueno, siempre se te plantea
3: una alternativa.
1: O sea, una alternativa es que vendes tu casa y alquilas una casa de una planta. La otra alternativa es comprar algún proyecto en donde esté mentalizado para esta situación.
3: ¿Y hay usted que ha manejado esto, hay proyectos mentalizados en que vamos a envejecer?
1: Casualmente, hace 2 meses conversé con un gran inversionista de los temas inmobiliarios y me comentaba que había generado un proyecto junto con unas inversiones colombianas para hacer una organización con este concepto. Es decir, con un club para tercera edad. Se hicieron todos los estudios.
3: No me digas que Ramoncito. No. Porque Ramón está construyendo y está con colombiano.
1: Bueno, y el tema es que los números del marketing no dieron.
3: No,
1: eso era una inversión muy riesgosa, tendiente a la pérdida. Y así los inversores...
3: Pero hay gente dentro... Mira, que ¿de dónde nos hemos trasladado? Porque todavía no terminamos el tema tuyo, pero es importantísimo. ¿Hasta qué punto, cuántas ciudadelas donde ya los viejos, como yo, y que hemos sido hijos, ya no están y queda uno o dos personas viviendo en ciudadelas que ya están casi abandonadas?
2: Como donde yo vivo, ¿no?
3: Sí, señor. Porque un día hubo juventud, un día hubo veteranos, y ahora son... zonas abandonadas que debieron haber crecido para arriba y no lateral, porque el crecimiento para arriba es mucho mejor y más controlado. ¿Qué opina usted, ingeniero?
1: Es lo ideal, pero al ecuatoriano no le gusta
2: la propiedad horizontal.
1: La propiedad horizontal, no le gusta estar trepado uno encima
2: del pensamiento otro. De esto, ¿no? Esto es lo mío y puto es mi espacio.
1: Los temas comunitarios, a la gente le gusta el piso, esto es mío.
3: La tierra. Yo estoy comprando ahí.
1: Y aún así tienes problemas con el vecino.
4: ¿En serio? Yo pensé que era una idea que nos habían vendido los gringos de ser para adelante y ser para atrás.
3: pero la voz en OPE estuvo yo por ahí. Estaba lejos, Dios mío, lindo. Continuemos con el tema, porque es tan largo el tema.
1: Sí, es muy largo el tema, pero sí quisiera concluirlo en por qué tiembla la tierra. O sea, en realidad, los efectos más claros o las formas más claras de que por qué suceden los sismos y los terremotos están en dos grandes grupos: por causas naturales y por actividades humanas, ¿no? Las partes naturales es la parte de las presiones tectónicas de las placas submarinas. La otra es la actividad volcánica, que le afecta a toda Sudamérica, desde Chile hasta Colombia, hasta Venezuela, y el tema de desprendimiento de tierras. Es decir, por ejemplo, generalmente en la sierra hay muchos problemas de cortes para carreteras o de situaciones de lluvias que generan deslaves, y a veces eso mueve unas porciones muy grandes de tierra y generan fuertes temblores.
3: Permíteme un mensaje de alguien de Mari Cati. Me llamo Mari Cati, soy de España y actualmente vivo en Francia por motivos de salud. Tengo una enfermedad grave de se nos metieron gente que no es.
2: Doctor, sabe que ya está jubilado y sabe que está asegurándose billetes.
3: Una persona honesta, responsable, si le interesa reclamar por WhatsApp, ya anula eso que está en mensaje de Facebook.
2: Ya lo oye, tienen tasadito, tío.
1: Tomás, como a ti te gusta ser así como impactante, mira, aquí hay un efecto natural que se ve en películas y cosas, ¿no? Un impacto de un meteorito.
5: Wow. Claro.
1: Puede ser, digamos, el mejor ejemplo de la generación de
5: una vibración.
1: Y ahí sí viene con tsunami, porque va de golpe, va a la superficie del mar y de golpe te genera una gran ola que va a transmitirse hasta la costa.
5: La pregunta es por qué se retira el mar y luego regresa con fuerza. Esa es daría unas explicaciones tanto para nuestra comunidad.
1: Por el tema de masas.
5: Ya,
1: o sea, okay. Cuando eleva en a cierta lejanía de la costa, eleva el agua, chupa sobre la superficie de las arenas. Entonces,
5: se aleja el agua. La onda.
1: El que el mar se retraiga, mientras más
5: se retrae, más fuerza.
1: Una onda más fuerte alta va a venir. Entonces, es un efecto mecánico de masas.
5: Ya. Yeah.
1: La masa se sube y tiene que compensar con alguien. ¿A quién se la quita? A lo que está en la costa.
5: Correcto. Esos graves efectos del agua, porque ahí vemos el gran efecto de las caídas de agua también en la serranía y también el alejamiento y los efectos en las costas y la destrucción que esto genera.
1: ¿Hablas de los tsunamis?
5: De los tsunamis.
1: Claro, pero tú estás obsesionado con el tsunami y la posibilidad de tsunami en Ecuador son muy bajas.
5: Pero es que el problema de tsunami no solo es, el problema nuestro no solo es en Ecuador, pues. El problema nuestro es a nivel ya
2: global. ¿Usted qué se preocupa? ¿Qué se mira si el señor está preocupado del alto costo del gel para el cabello?
1: Oye, preocúpate más por qué salen los sismos por actividades humanas. Las actividades humanas sí son, por ejemplo, en la explotación petrolera.
5: Ya.
2: No, los claro, vacíos que dejan, ¿no?
1: Claro, vacíos, hay correcto. Que hacer compensaciones con agua.
5: Ya.
1: Eso
5: no se hacen.
1: Se van generando fallas geológicas.
5: Correcto.
2: Wow, tremendo. Es como las minas, ¿no? ¿Cómo socavan, no?
1: Las minas en términos de las grandes.
5: Los socavones.
1: Al haber un socavón y un golpeteo de suelos, eso te provoca una.
2: Y ya ha pasado acá en el país, ¿eh?
5: Claro. Claro. En el sector de Loja, y ¿cómo se llama? En el sector donde hay bastantes túneles.
1: Sí. Otra preocupación.
5: Cariamanga.
1: El tema de pruebas nucleares.
5: Ah, claro.
1: Y eso si hablamos solo de pruebas. Ahora imagínate si llegamos a tener un conflicto nuclear. Que ahorita parecería que estamos cerca.
5: Estamos a la lista.
1: Esa historia. Entonces, esas energías de estas bombas van a generar un sismo que no sabemos la consecuencia, aparte de las consecuencias pues químicas
5: claro.
1: de toda una destrucción nuclear.
5: Nuclear.
1: En todo caso, el riesgo sísmico del Ecuador es alto y hay que compensarlo con buenos diseñadores, buenos constructores y buenos fiscalizadores.
2: Ingeniero, algo bastante interesante es eso, justamente es el cumplimiento de las normas sismo resistentes, ¿no? Muchas veces por economía, por saltarnos, por jugarla de vivo, obviamos cosas técnicas que las damos por cosas sin importancia, olvidándonos cosas tan fundamentales y básicas en el momento de construcción, lo cual se reveló en el momento, sismo de Manabí Real en 2016, en donde vimos.
5: No, se abarataron por abaratar costos y no tener una mano de obra calificada totalmente.
2: Y de pronto las instituciones llamadas a hacer
5: el control
2: y regular estas.
5: Son los municipios.
2: Son los cabildos, ¿no?
5: Claro.
1: O sea, no hay presupuesto, no hay personal, no hay trabajo. Creo que la ciudadanía tiene que ser el que se genere su autorresponsabilidad. Es su casa, es su vida, de sus hijos, de sí mismo. Entonces, vale la pena que considere al menos usar un estudiante de ingeniería, un estudiante de arquitectura, para hacer algún tipo de ampliación. En Canoa, varios de viviendas fueron porque creció el negocio comercial de turismo.
2: Habitaciones
1: y subieron otro piso. Y siguió subiendo y subieron otro piso. Y así fue, mientras flotante, no se movía la tierra, no pasaba nada.
5: Ok. ¿Nos vamos?
4: Sí, vayan despidiéndose. O sea, salimos en 5 minutos.
5: Yo sé. Ahí cerramos con la canción, correcto. Bueno, vamos despidiendo programación. Jaime, nos quedamos siempre con esta alternativa de nos falta el tiempo y continuamos la próxima semana porque la tierra tiembla.
2: Próxima semana, tío. Algo especial para cómo hacemos en las casas, casos específicos.
5: Correcto. ¿Sí? Despídase.
2: No nos olvides. Nos vemos el día lunes. ¿De qué va a quedar? De 3 a 4, aquí. Un café con la tercera.
5: Jaime.
1: Bueno, pues quiero rematar, porque no sé si vamos a tener o no tener el otro programa de prevenciones.
5: ¿Por qué? ¿No vas a venir?
1: No me has invitado.
5: Yo creo que
2: enseñale el rol de pago.
5: Ya despídete. Despídete. Gracias.
1: Bueno, reiterando que siempre es importantísimo tomar en consideración los riesgos sísmicos. No se ahorren en estructura, no se ahorren en acero, hagan los traslapos, hagan lo que dicen las normas y es posible que no suceda gran cosa.
5: Póngale buena pata, nos vemos hasta la próxima. Este es su café con la tercera. Oiga, se me quedó un café con la tercera. Aquí en Cuentena, la radio de la familia.

Por el momento se nos terminó el café. Pero desde ya los esperamos la siguiente semana para que nos acompañen a disfrutar de un café con la tercera. Un café con la tercera. 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

0: Muy buenas tardes, amigos de Contrapunto Informativo en Radio Ecoantena. Gracias a Dios estamos una vez más con ustedes para enfocar noticias locales, nacionales, internacionales y deportivas. Hoy, martes, lunes 14 de septiembre del 2026, en nuestro horario de lunes a viernes de 16 a 17 horas. Les habla su director, licenciado Edgar López Ibarra, conjuntamente con el licenciado Juan Muñiz. Buenas tardes.
1: ¿Qué tal, licenciado? Buenas tardes. ¿Cómo están, amables oyentes de Contrapunto Informativo? Como siempre, prestos para darles a conocer las principales informaciones de este día.
0: Así es, amigos, ya estamos con las informaciones. Corte Constitucional declara la inconstitucionalidad de tres artículos de acuerdo ministerial que buscaban el desarrollo de actividades complementarias los sábados. La acción de inconstitucionalidad fue presentada por representantes de tres organizaciones relacionadas con los educadores y servidores públicos. Por la forma, la Corte Constitucional declaró la inconstitucionalidad de los artículos 1, 2 y 5 del Acuerdo Ministerial MINIDEC 2026-00045-A, emitido el 27 de mayo del 2026 por el Ministerio de Educación, Deporte y Cultura, aceptando así la acción presentada por representantes de la Unión Nacional de Educadores, la Confederación Nacional de Servidores Públicos del Ecuador y la Unión de Educadores Municipales. Según la Corte Constitucional, la declaratoria llega debido a que se habría determinado que las disposiciones impugnadas vulneren el principio de reserva de ley, debido a que regulan, mediante un acto normativo infralegal, aspectos del régimen laboral remunerativo de los servidores públicos, cuya determinación corresponde al legislador. Así es que, amigos, Corte Constitucional declara la inconstitucionalidad de tres artículos de acuerdo ministerial que buscaban el desarrollo de actividades complementarias los sábados.
1: Son las 16 horas con 4 minutos. Tenemos más información. El Tribunal Contencioso Electoral rechaza el recurso de Luisa González y ratifica negativa a no inscribir su candidatura para las próximas elecciones. La decisión fue tomada con el voto de la mayoría de los integrantes del Pleno del del Tribunal Contencioso Electoral y ratificó los criterios de la Junta Electoral de Manabí y del Consejo Nacional Electoral. Con el voto unánime de los 5 jueces electorales que integran el Pleno del Tribunal Contencioso Electoral, el organismo negó la apelación planteada y ratificó la decisión tomada por la Junta Electoral de Manabí sobre la negativa de inscripción de las candidaturas a prefecta y viceprefecto de la provincia de Manabí de Luisa González y Gabriel Giler, respectivamente por el movimiento Pachacutit, lista 18, para las elecciones seccionales de noviembre próximo. Poco más de media hora le tomó la tarde de este sábado 12 de septiembre al juez Joaquín Viteri dar lectura a los fundamentos del proyecto que terminó siendo apoyado por la presidenta del Tribunal Contencioso Electoral, Ivonne Coloma, y los jueces Juan Patricio Maldonado, Ángel Torres y Guillermo Ortega.
0: 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Son las 16 horas, 6 minutos. Tenemos más informaciones. Lista de ecuatorianos inelegibles para entrar a los Estados Unidos crece y la sanción afecta a sus familiares, bienes y activos. La sanción para los declarados inelegibles afecta a sus familias y abarca también el bloqueo de bienes y cuentas en ese país. El listado, que es de conocimiento público, de exfuncionarios gubernamentales del Ecuador calificados como inelegibles para ingresar a Estados Unidos, creció a 14 en medio del endurecimiento de sanciones de ese país como parte de una política contra el crimen organizado y el terrorismo. Casi 2 años después de la sentencia por delincuencia organizada que dictó la Corte Nacional de Justicia en el caso Metástasis, llegó una suerte de condena migratoria y moral impuesta por los Estados Unidos en contra de ex jueces y actores políticos que será perpetua. Jamás podrán entrar o volver a entrar a los Estados Unidos, precisó el catedrático y diplomático guayaquileño Carlos Estarellas. Así que, amigos, lista de ecuatorianos inelegibles para entrar a los Estados Unidos crece y la sanción afecta a sus familiares, bienes y activos.
1: Tenemos más informaciones en otro tema. Sentencia le llega a Abdalá Bucaram un poco más de 30 años después del inicio de su fugaz mandato. Su corto gobierno estuvo marcado por su estilo histórico o histriónico de hacer política, decisiones económicas que generaron polémica y denuncias de casos de corrupción. La sentencia de 9 años y 4 meses de cárcel por delincuencia organizada en la compra irregular de pruebas para detectar el coronavirus le llegó al expresidente Abdalá Bucaram Ortiz 30 años y un mes después de que asumiera su mandato el 10 de agosto del 2000 de 1996. La noche del pasado miércoles 9 de septiembre del 2026, el ex jefe de Estado, su hijo Jacobo Bucaram Puley y dos personas más fueron sentenciadas en primera instancia a prisión por presuntamente ser parte de una estructura criminal que movilizó y comercializó de manera ilegal justamente insumos médicos en el 2020 durante la pandemia del coronavirus. Los Bucaram fueron condenados a 9 años y 2 meses de prisión. Leandro Berrones, ex agente de la Agencia Metropolitana de Tránsito, a 13 años y 4 meses. El israelí Seyman Oren a 2 años y 4 meses. De esta manera, la sentencia le llega a Abdalá Bucaram un poco más de 30 años después del inicio de su fugaz mandato.
0: Tenemos más informaciones. El sistema que busca conectar la salud pública, así funcionará la nueva plataforma para 1.742 centros. La nueva plataforma busca que los datos generados durante la atención médica pueden ser consultados por los profesionales autorizados en distintos hospitales. Un paciente puede atenderse en un hospital público de una provincia y, si después necesita continuar su tratamiento en otra zona, se encontrará con el médico que lo recibe no tiene acceso a toda la información de sus citas previas. Ese es uno de los problemas que el gobierno busca resolver con la implementación de un nuevo sistema de interconexión de información hospitalaria que la historia clínica, los estudios y otros datos generados durante una atención puedan acompañar al paciente cuando acuda a otro establecimiento de la red pública. Así que, amigos, el sistema que busca conectar la salud pública, así funcionará la nueva plataforma para 1.742 centros.
1: Son las 16 horas con 10 minutos. Tenemos más información. El informe de Segurep sobre presuntas irregularidades en biovigilancia se tratará en la Asamblea Nacional este martes. La presidenta del Parlamento, Michelle Mancheno Dávila, convocó a los legisladores para revisar el informe de fiscalización en el Pleno. El próximo martes 15 de septiembre, en la sesión 123, el Pleno de la Asamblea Nacional conocerá el informe de fiscalización sobre las presuntas vulneraciones de los protocolos de seguridad y control de acceso en la empresa pública municipal para la gestión de riesgos, control de la seguridad de Guayaquil Segura EIP. La presidenta del Parlamento, Michelle Mancheno Dávila, convocó a los legisladores a las 10 horas con 5 minutos a la sesión 123 de manera presencial en la sede de la función legislativa para conocer el informe del caso y tratar otros temas dentro del orden del día. El pasado 10 de septiembre, la Comisión de Soberanía y Seguridad Integral concluyó que existieron irregularidades en los mecanismos de autorización, acceso y control de los sistemas de videovigilancia administrados por Segura EP. De esta manera, el informe de Segura EP sobre presuntas irregularidades en videovigilancia se tratará en la Asamblea Nacional este martes.
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0: Así es, amigos, estamos de cumpleañeros. Prácticamente hoy cumple un año más de existencia mi hija Karina del Rocío López León. Y ayer cumplió mi esposa Yolanda Pesantes, también su cumpleaños. Pido al Todopoderoso que siempre las bendiga en su accionar y el camino que lleven sea el indicado. Para felicidad de quienes habla, para felicidad de toda la familia y amigos muchísimos que los estiman mucho. En todo caso, distinguidísima señora Yolanda Pesantes de López y mi hija Karina López León, mil felicidades. Que Dios bendiga a ustedes. Tenemos ya más informaciones, o no sé si Juan también quiere
1: dar sus... saludarlas también, claro. Que cumplan muchísimos años más de vida, así que no sé si para cuándo será el festejo, pues ya pasó, o para cuándo lo dejamos.
0: Nos van a unificar para Navidad, dice.
1: Es para Navidad. Sí. En todo caso, que vivan las cumpleañeras.
0: Así es.
1: Son las 16 horas con 21 minutos, tenemos más informaciones aquí en Contrapunto Informativo. Atención, Banco Manabí fortalece su infraestructura para sostener su crecimiento. El pasado 3 de septiembre, Marcos Miranda Burgos, presidente del directorio del Banco Manabí, participó como panelista en el segmento One del Forbes Ecuador 2026, donde destacó la importancia de construir una infraestructura tecnológica sólida como punto de partida para acompañar el crecimiento de la institución. Marcos Miranda explicó que la transformación no debe entenderse únicamente como digitalizar procesos o trasladarlos a nuevas plataformas. El verdadero desafío está en fortalecer y reconstruir las capacidades internas del banco para que su infraestructura tecnológica pueda responder a una operación de mayor escala y a las nuevas necesidades del negocio. Esta visión responde al crecimiento que Banco Manabí ha experimentado en los últimos 2 años. En este periodo los activos aumentaron 142%, la cartera creció 124% y las captaciones superaron los 155 millones de dólares. A la par, la institución mantiene también una cobertura de 114.59% y una morosidad del 2.72%, indicadores que reflejan el enfoque de la entidad en acompañar su expansión con una gestión responsable. En este contexto, Miranda destacó la diferencia entre alcanzar un crecimiento acelerado y contar con las capacidades necesarias para sostenerlo en el tiempo. Es muy fácil crecer rápido, pero otro asunto importante es crecer de manera sostenible, indica. Esta premisa cobra especial relevancia en una etapa en la que Banco Manabí continúa ampliando su presencia con su expansión en Guayaquil y muy pronto en Quito, mientras fortalece internamente aspectos clave como tecnología y los procesos. Para el presidente del directorio, el reto que enfrentan hoy las empresas es determinar si cuentan con la infraestructura y la capacidad necesaria para aprovechar y sostener el desarrollo que está generando la transformación tecnológica. Con esta visión, Banco Manabí avanza en el fortalecimiento de sus cimientos para acompañar una nueva etapa de crecimiento, buscando que su desarrollo esté respaldado por capacidades que permitan sostenerlo con solidez en el tiempo. De esta manera se da a conocer que Banco Manabí fortalece su infraestructura para sostener su crecimiento.
0: 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Tenemos más informaciones. Tribunal del caso Encuentro deja sin efecto convocatoria a audiencia de juzgamiento. Se esperan directrices luego de la supresión de la unidad anticorrupción. Leonardo Cortázar y Karen Cornejo esperan audiencia de juicio, mientras que Danilo Carrera y Antonio Icaza escucharán en 2 semanas la respuesta de su apelación. El Tribunal de Juzgamiento del caso Encuentro, integrado por los jueces Víctor Barahona, ponente, Kevin Cabezas y Consuelo Tapia, dejó sin efecto las fechas señaladas para la instalación de la audiencia de juicio de los procesados Leonardo Héctor Cortázar Arcos y Karen Leonor Cornejo Ortega, que se encontraban convocada para el 14, 15, 16, 17 y 18 de septiembre. Barahona, presidente de la sala de juicio de lo que era la Unidad Anticorrupción, explica en su providencia del pasado 11 de septiembre que, en aplicación de lo previsto en la disposición transitoria segunda la resolución 187-2026 y al no encontrarse la causa comprendida respecto de los procesados Leonardo Cortázar y Karen Cornejo en alguno de los supuestos que permiten el órgano jurisdiccional continuar con su sustanciación, esto es, con audiencia instalada, suspendida o pendiente de anuncio de decisión, resolución o sentencia, no corresponde atender los escritos ingresados por la Procuraduría y la Fiscalía General del Estado hasta que el órgano competente emita las directrices necesarias para continuar con el procedimiento en la causa. Así que, amigos, Tribunal del Caso Encuentro deja sin efecto convocatoria a audiencia de juzgamiento. Se esperan directrices luego de la supresión de la Unidad Anticorrupción.
1: Tenemos más informaciones aquí en Contrapunto Informativo. Daniel Noboa resalta nuevas obras de infraestructura y responde sobre posible reelección. Dio estas declaraciones durante un diálogo de media hora con el periodista Andrés Jumblut este domingo 13. Durante una entrevista en el Palacio de Carondelet, el presidente de la República, Daniel Noboa, expuso los proyectos en marcha por parte del gobierno, su propósito en la dirección del país, incluso el análisis de una posible reelección, y también compartió episodios de su vida personal. Dio estas declaraciones durante un diálogo de media hora con el periodista Andrés Jumblut, justamente a través del medio digital Antena 3 Ecuador, este domingo 13 de septiembre. En la parte inicial del diálogo, Noboa trató sobre momentos de su vida personal y las motivaciones para llegar a ser presidente de la República.
0: 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Enviamos cordialísimos saludos allá en la sala de quimioterapia de Solca a la licenciada María Real, que nos honra con su sintonía. Muchísimas gracias, distinguida licenciada, en sala de quimioterapia de Solca, acá en Guayaquil. Tenemos más informaciones. Fiscalía formulará cargos por tráfico de influencias contra la ex vocal de la Judicatura, Solanda Goyes. La audiencia será este lunes 14 de septiembre. Solanda Goyes se mantuvo como vocal del Consejo de la Judicatura hasta septiembre del 2025. Reemplazó a Javier Muñoz, quien renunció al ser acusado en el caso Independencia Judicial. Este lunes 14 de septiembre, la ex vocal del Consejo de la Judicatura, Solanda Goyes, enfrentará desde las 14 horas una audiencia en la que se formulará cargos por el delito de tráfico de influencias. El pedido lo hizo el pasado 24 de agosto Cristian Camacho Ortiz, agente fiscal de Fe Pública número 6, a casi un año de Goyes haber dejado el cargo de vocal del órgano de gobierno, administración, vigilancia y disciplina de la función judicial. La jueza de Pichincha, Viviana Campaña Terán, asumirá la causa en la que Solanda Goyes, por el momento, será la única procesada. La implicada en la investigación fue ya notificada, así como también a los abogados que la representarán. Así que, amigos, Fiscalía formulará cargos por tráfico de influencias contra la ex vocal de la Judicatura, Solanda Goyes. La audiencia será este lunes 14 de septiembre.
1: Continuamos con más información. Con más de 700 empresas, el sector de cáñamo ecuatoriano impulsa su facturación hacia los 20 millones de dólares. La vigencia de reglamentos técnicos permite a las marcas locales innovar con productos de valor agregado y competir también en mercados como Estados Unidos y Europa. La industria del cannabis, no justamente psicoactivo y cáñamo en Ecuador, mantiene un ritmo de crecimiento sostenido y proyecta alcanzar una facturación cercana a los 20 millones de dólares para el año 2026, tras haber registrado ventas aproximadas de 15 millones de dólares en el 2025 y 10 millones en el 2024, indica Lisbeth Fajardo, presidenta del clúster nacional de cannabis no psicoactivo y cáñamo. Actualmente el país registra más de 700 compañías vinculadas a esta actividad empresarial, con una concentración del 60% entre Pichincha y Guayas, así como un clúster nacional integrado por unas 30 empresas que impulsan la elaboración de productos de valor agregado para distintas áreas como alimentos, suplementos, cosmética, medicina veterinaria y también bienestar.
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0: Son las 16 horas con 38 minutos y estamos de vuelta aquí en la programación de Contrapunto Informativo. Atención, damos a conocer que Banco Manabí fortalece su infraestructura para sostener su crecimiento. Marcos Miranda Burgos, presidente del directorio de Banco Manabí, destacó la importancia de fortalecer la infraestructura tecnológica y las capacidades internas de la institución para acompañar su crecimiento. En los últimos 2 años, los activos del banco aumentaron 142% y la cartera 124%, mientras continúa su expansión en Guayaquil y prepara su llegada a la capital de la República. Conozca más detalles justamente en el siguiente video.
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2: Banco Manabí decidió crecer en el orden correcto. Primero, la infraestructura tecnológica. Primero, las bases. Estamos construyendo unos cimientos muy importantes. No se trata únicamente de llevar procesos a una pantalla más dinámica o a una pantalla simplemente más simpática, sino reconstruir toda la base del banco para que nuestros procesos y nuestra infraestructura tecnológica puedan soportar el crecimiento que estamos teniendo. Es muy fácil crecer rápido, pero otro asunto importante es poder crecer de manera sostenida. La pregunta que todo el mundo se hace es, ¿tengo la infraestructura y tengo la capacidad para soportar ese nuevo desarrollo que se está dando en el mundo? Y eso es lo que nosotros buscamos en el banco.
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4: 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Tenemos más informaciones. Exportaciones de arroz a Colombia se aceleran y superan las 41.000 toneladas hasta agosto. Tras levantarse las trabas fronterizas, sector alcanza volúmenes previstos mientras monitorea la amenaza de El Niño en medio de realidad climáticas opuestas. El flujo comercial de arroz ecuatoriano con destino a Colombia registra un ritmo de recuperación positivo tras el restablecimiento del paso terrestre en la frontera norte. Durante los primeros 6 meses del año, los despachos acumularon 13.000 toneladas métricas, volumen que experimentó un repunte en julio con el envío de 8.000 toneladas adicionales. Y agosto cerró con el despacho de 20.000 toneladas métricas, según estimaciones de la Corporación de Industriales Arroceros del Ecuador. Así se eleva el acumulado exportado a cerca de 41.000 toneladas. Así que, amigos, exportaciones de arroz a Colombia se aceleran y superan las 41.000 toneladas hasta agosto.
0: Son las 16 horas con 42 minutos. En otro tema, desde Panamá, la industria ecuatoriana busca expandir sus mercados en Centroamérica en la Expo Comer 2027. Por quinto año consecutivo, el gremio articulará el pabellón Ecuador en Panamá para impulsar las exportaciones no petroleras hacia Centroamérica. La Cámara de Industrias de Guayaquil se prepara para participar como promotor del pabellón Ecuador en Expo Comer 2027, la feria multisectorial más importante de la región. El encuentro internacional se realizará del 5 al 9 de abril de 2027 en la ciudad de Panamá y reunirá a más de 600 empresas expositoras provenientes de más de 30 países en un área de exhibición superior a los 15.500 metros cuadrados. Por quinto año consecutivo, la Cámara de Comercio impulsará justamente la presencia de la industria nacional en este escaparate comercial, cuyo objetivo es conectar directamente a las empresas ecuatorianas con compradores internacionales. La agenda del evento contempla visitas de inteligencia de mercado, días de exposición dentro del pabellón, reuniones con autoridades y más de 6 horas de rueda de negocios para proyectar la oferta exportable del país.
4: En otro ámbito de la información, zonas francas y depósitos aduaneros, la apuesta de Itulpark para fortalecer el comercio exterior. Con un 90% de ocupación en su primera etapa, el parque logístico busca ampliar sus servicios para dinamizar el ecosistema del comercio exterior ecuatoriano. El fortalecimiento de la infraestructura logística se consolida como un factor estratégico para acompañar el crecimiento del comercio exterior ecuatoriano, atraer nuevas inversiones y elevar la competitividad del país. En este escenario, Luis Alberto Jaramillo, exministro de Producción, Comercio Exterior e Inversiones, realizó una visita a las instalaciones de Iturpark, donde constató la infraestructura del proyecto y conoció las operaciones de varias de las empresas que forman parte en este centro logístico. Durante la jornada, los representantes del Ministerio de la Producción mantuvieron un espacio de diálogo centrado en la identificación de nuevas oportunidades para ampliar y reforzar la oferta de servicios logísticos vinculados al comercio internacional. Así que, amigos, zonas francas y depósitos aduaneros, la apuesta de Iturpark para fortalecer el comercio exterior.
0: Son las 16 horas con 45 minutos. En otro tema, hay más de 300.000 motos en Guayaquil, pero el 75% permanece pendiente de matriculación en el 2026. El 75% de las motocicletas de Guayaquil permanece pendiente de matriculación en el 2026. De esta manera, el 75% del parque de motocicletas de Guayaquil permanece pendiente de completar su matriculación durante este año, según cifras proporcionadas por la Autoridad de Tránsito y Movilidad. La entidad reportó que hasta el momento el nivel de cumplimiento para este tipo de vehículos alcanza el 25%. El parque de motos utilizado como referencia por la ATM está compuesto de 309.065 unidades hasta el cierre del 2025. Al aplicar el porcentaje informado, justamente 77.266 habrían completado el trámite y 231.799 permanecerían pendientes.
4: Atención, amigos, tenemos las informaciones en el ámbito internacional. Perú desmiente presencia de flota pesquera china en sus aguas tras imágenes difundidas en redes. El Ministerio de la Producción aseguró que la flota extranjera identificada se ubica a unos 492 kilómetros de la costa, es decir, fuera del dominio peruano. El gobierno de Perú afirmó que la flota pesquera china, que anualmente recorre el Pacífico Oriental, se encuentra fuera de sus aguas jurisdiccionales y rechazó que imágenes recientemente difundidas en redes sociales hayan sido tomadas dentro del área marítima perteneciente al país andino. Ninguna embarcación pesquera de bandera extranjera ha ingresado al dominio marítimo peruano para realizar actividades pesqueras, aseveró en un comunicado del Ministerio de la Producción a través de la información satelital que dispone. Así que, amigos, Perú desmiente presencia de flota pesquera china en sus aguas tras imágenes difundidas en redes.
0: Atención, Polonia reforzará su seguridad ante una escalada rusa, anuncia el primer ministro Donald Tusk. Durante la madrugada del domingo, las defensas aéreas polacas detectaron más de una docena de drones rusos Heran-5 sobre el oeste de Ucrania. El primer ministro polaco Donald Tusk anunció este domingo que tras los recientes ataques rusos en territorio ucraniano, muy cerca de la frontera polaca, se dispone a reforzar la seguridad ante lo que calificó de escalada por parte de Moscú. Tenemos que ser conscientes de que a partir de hoy procederemos de una manera muy reforzada, porque lo que sabemos y lo que esperamos es que las próximas semanas y meses sean un periodo de acción intensificada por Rusia, manifestó.
4: Tenemos más internacionales. Restringir IA en exceso puede beneficiar a China, dice el presidente de la Cámara de Representantes de Estados Unidos. Las declaraciones de Mike Johnson se producen en medio de un coro creciente de líderes y expertos en IA. El presidente de la Cámara de Representantes de Estados Unidos, Mike Johnson, advirtió el domingo que actuar con demasiada rapidez para frenar el desarrollo de la inteligencia artificial, IA, podría hacer que su país pierda la carrera tecnológica frente a China. Las declaraciones de Johnson se producen en medio de un coro creciente de líderes y expertos en IA que estiman que un crecimiento descontrolado en esta tecnología podría causar daños irreparables a la humanidad. Si el Congreso se precipita y convoca una sesión de emergencia para intentar regular el IA, perderemos la carrera frente a China, y eso supone una amenaza para todos y cada uno de los estadounidenses, afirmó este domingo Johnson en CNN. Así que amigos, restringir IA en exceso puede beneficiar a China, dice el presidente de la Cámara de Representantes de los Estados Unidos.
0: Tenemos más informaciones. Embajada de Estados Unidos en Guatemala resalta inclusión de 7 exfuncionarios ecuatorianos en lista de inelegible para entrar al país norteamericano. Dicha oficina diplomática replicó la decisión del Departamento de Estados Unidos de incluir a los funcionarios en su lista de inelegible para ingresar al país. Este domingo 13 de septiembre, a través de redes sociales, la Embajada de Estados Unidos en Guatemala resaltó la declaratoria de 7 exfuncionarios ecuatorianos en la lista justamente para ingresar al país norteamericano.
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1: 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A continuación estamos ya con los deportes. Francisco Egas le da la bienvenida a Marcelo Gallardo a Ecuador. Lo buscamos porque lo que ganó, pero sobre todo por lo que representa. El presidente de Ecofútbol resaltó la mentalidad competitiva que caracteriza al entrenador argentino. Francisco Egas, presidente de la Federación Ecuatoriana de Fútbol, presentó oficialmente a Marcelo Gallardo como nuevo entrenador de la selección ecuatoriana y destacó la exigencia que caracteriza al técnico argentino.
2: A propósito, ya es oficial, Marcelo Gallardo es el nuevo técnico de la selección de Ecuador. Gallardo asumirá el mando de la tricolor con un contrato que se extenderá hasta el 2030, incluyendo el proceso rumbo al Mundial que se disputará en dicho año. La Federación Ecuatoriana de Fútbol confirmó este domingo la llegada de Marcelo Gallardo como nuevo entrenador de la selección ecuatoriana. Atención, también damos a conocer que Damián Díaz, tras el empate de Barcelona, nos queda el sabor amargo de no hacer o no haber ganado. El argentino ecuatoriano destacó la paciencia que tuvo el equipo para remontar, aunque reconoció la frustración por no conseguir los 3 puntos. Damián Díaz fue elegido como el jugador del partido en el empate 1-1 de Barcelona antes del fin por la fecha 30 de la Liga Ecuavet. Atención también, Barcelona empata con Delfín y asegura su cupo al primer hexagonal de la Liga Ecuavet. Delfín se adelantó a los 12 minutos. Luna aprovechó un error de Gustavo Vallecilla para marcar el 1-0. Tomás Rodríguez igualó justamente las acciones tras asistencia de Díaz.
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2: Así es, agradecerle por su amable sintonía. Si Dios nos permite, mañana estaremos a las 16 horas con más informaciones aquí en Contrapunto Informativo. Que tengan una excelente tarde.
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Hola, hola, hola, hola, ¿qué tal? ¿Qué tal? ¿Cómo están? Bienvenidos, amigos oyentes de Radio Cuantena 1030 AM. Acá arrancamos día lunes contraataque. Contraataque recargado, señores, con toda la información nacional e internacional. Y una polémica también que hoy traemos por acá, porque la verdad, en el fútbol mexicano todavía se sigue hablando mucho de lo que pasó en el Mundial. Y hay jugadores que siguen en el fútbol mexicano. Y la verdad, cualquier cosa que haga un ecuatoriano va a generar mucha polémica. Y hoy le vamos a contar lo que está pasando, sinceramente. Yo les voy a contar y voy a dar mi opinión, porque realmente me parece a mí un poco exagerado después de lo que ellos también hicieron, ¿no? Me parece bastante exagerado, pero bueno, a todo ecuatoriano hoy la verdad que se ha transformado en algo que no debería, que no debió haber pasado nunca, que no debió haber pasado nunca, soy sincero, pero realmente son las cosas que están pasando en nuestro fútbol, son las cosas que están pasando entre Ecuador y México. Y ya para hablar todo sobre el fútbol nacional, internacional, invitamos a toda la gente que comparte el programa en vivo. Aquí le estoy pasando a Raymond, le estoy pasando, por favor, el video para que usted lo ponga ya mismo. Y, ay, no, déjenmelo pasarlo completo. Oiga, Raymond, lo veo con energía durante el día, pero acá en la tarde ya llega como que la víbora en la hora del almuerzo lo deja sin energía, parece. Pero bueno, oiga, ayer no se dieron los resultados para el astillero, lo que pensaba que iba a pasar. Ahí está. Ya se terminó la primera fase o la fase preliminar del campeonato nacional. Y si me puede preparar la tabla de posiciones, por favor, para poder ver ya los clasificados, para ver los que están en el primer hexagonal, los que están en el cuadrangular y en el hexagonal por el descenso. Así que se definió todo. Así que a toda la gente que está en sintonía, así que por acá les vamos a contar. Voy a compartir. Ya le llegó el videito para que lo descargue y vamos poniendo, si puede, por favor, producción, y nos ayuda con la tabla de posiciones para contarles justamente y para ver cómo terminó todo esto, ¿no? Así que, oiga, la portadita, no puso la portadita. Bueno, ¿cómo? Nada. Entonces, por acá, ¿no? Ponga si tiene o no tiene. Vamos acá, mire. Ahí está. Independiente del Valle está primero. Campeón indiscutible desde el mes de junio. O sea, repetir nada más lo que ya todos conocemos desde el mes de enero, ¿no? Desde antes del Mundial, Independiente ya era campeón. Por ahí quizás se dio algunos puntos. Está enfocado en Copa Libertadores, que a propósito está eliminado prácticamente, al menos que el milagro de ahí pueda remontar allá un 3-0 y ganarle al Flamengo y clasifique, pero para mí sí es bastante complicado. Entonces, como les decía la semana pasada, ya con estos resultados, la primera fecha de Barcelona será Independiente del Valle. Falta por definir, lo más probable es que sea el domingo, porque Independiente juega el jueves Copa Libertadores. Entonces el día domingo sería el partido de revancha, perdón, el partido de la Liga Pro, el primero de Barcelona Independiente en el Estadio Monumental, y el segundo partido de Barcelona, ya les cuento quién va a ser, así que estén atentos a toda la gente, no se vayan aquí en la programación porque se le viene un calendario durísimo al Barcelona Sporting Club. Entonces, a ver, para que vean. Rapidito, bájenme ese video ya mismo que lees para que vean. Rapidito, así quedó la tabla. Primero Independiente. Ojo que mucha gente creo que todavía no entiende, o no sabe, mejor dicho,
que continúan en la liguilla con la misma cantidad de puntos que terminan. No comienza desde cero la liguilla, por si acaso. Entonces, Independiente tiene 74 puntos, Macará tiene 51 puntos. Terminó segundo Macará, aflojó Aucas en las últimas fechas. Aucas tiene 50, Católica tiene 48 puntos, Liga de Quito 46, que también empató, y Barcelona 44. Los equipos rivales directos de Barcelona habían jugado para Barcelona en sección de Macará, que terminó segundo. El Aucas había empatado, Liga había empatado, Católica juega hoy día, pero Católica puede terminar, por eso es que todavía no se conocen los rivales, porque Católica, que juega hoy día, puede hacer 51 e iguala a Macará en la misma cantidad de puntos. Y el gol diferencia, déjeme ver, de Macará 8 y de Católica 23. ¡Ay, ay, ay! Si hoy gana Católica, termina segundo. Si hoy gana Católica, termina segundo, porque el gol diferencia de Macará es 8 y el gol diferencia de Católica es más 23, el de Aucas 5. Así que hoy Macará, si gana Católica, termina segundo. Quedaría Independiente, Católica, Aucas, Liga de Quito y Barcelona. Así que ya vamos a ver cuáles son los rivales. Pero todo apunta, o sea, la primera fecha es Barcelona Independiente y la segunda fecha todo apunta que va a ser Barcelona Liga de Quito en Casa Blanca. Los dos partidos más fuertes, podríamos decir, de la liguilla le toca de arranque a Barcelona. Así que Libertad y el cuadrangular por ese cupo de Copa Sudamericana. Recordemos que los seis que están en el primer hexagonal ya tienen asegurado un torneo internacional desde ya. El primero y el segundo tienen Copa Libertadores, el tercero tiene fase de repechaje de Copa Libertadores, el cuarto, mira, Independiente tiene Copa Libertadores, Macará, bueno, si Católica hoy gana, tiene Copa Libertadores, si termina segundo, ya sea Macará, Católica o Aucas al final de la liguilla, porque continúan con la misma cantidad de puntos, tiene Copa Libertadores, el tercero tiene fase de repechaje de Copa Libertadores, de ahí el cuarto cupo de fase de repechaje de Copa Libertadores es el campeón de la Copa Ecuador, en el cual Barcelona quedó eliminado en la mesa. De ahí, el cuarto tiene Copa Sudamericana, el quinto Copa Sudamericana y el sexto Copa Sudamericana. Es decir, si Barcelona queda cuarto, quinto o sexto, tiene asegurado Copa Sudamericana. Ahora, el cuadrangular por la Copa Sudamericana, que te da un cupo nada más, que es el 7, 8, 9 y 10. Es Libertad, Leones, Guayaquil City, Emelec. Emelec se metió en el cuadrangular finalmente, ¿no? Por un puntito más que el Muchurruna, porque el Muchurruna no le pudo ganar al Guayaquil City. Entonces, oiga, y si Guayaquil City, ahí está, exacto, el Guayaquil City quiso 39. Entonces, Emelec, que tiene 39 puntos, y Guayaquil City 39, y Leones 39, y Libertad 41. Oye, Leones le ganó el técnico que está abajo. Ellos van a pelear por un cupo a la Copa Sudamericana. Ahora, por ahí alguien me decía a mí, sí, Pulpo, pero ¿para qué ir al primer cuadrangular si está difícil del primero? Mejor, ¿por qué? El primer hexagonal, perdón, escuche esto, Raymond, a ver. Me dice, ¿por qué Barcelona prefirió ir al primer hexagonal si está lejos del primero? Mejor hubiésemos jugado el cuadrangular y teníamos hasta clásico. Yo les pregunto. Si jugabas el cuadrangular y, como dices, teníamos hasta clásico, tenías que quedar primero del cuadrangular para tener el último cupo de Copa Sudamericana. ¡El último cupo! Entonces yo le decía, oye, pero tienes que quedar primero para conseguir el último cupo. Tienes que quedar primero del grupo para conseguir cupo de Copa Sudamericana. Para eso juegas acá y así que de sexto tienes Copa Sudamericana. Me dice, o sea, tú te conformas y te quedas. Me dicen, tú te conformas y te pones feliz porque Barcelona queda, así que de sexto ya tiene Copa Sudamericana. Oye, le digo, oye, ñaño, acá en el hexagonal, así que de sexto tienes ya aseguraste una Copa Sudamericana. En cambio, en el cuadrangular tienes que quedar primero. Si quedas segundo, no tienes ningún torneo. ¿Se entiende? O sea, alguien, no sé si no entendía, pero me decía, ¿por qué Barcelona no quedó mejor, no jugó el cuadrangular para que quede primero y vaya a Sudamericana? Le digo, pero si en el otro así quede sexto, va a ir a Sudamericana. Porque si ya no pelea nada. Es que en el segundo, en el cuadrangular,
tampoco peleas nada, peleas solo Copa Sudamericana, y que quedes primero el cuadrangular significa que quedaste séptimo. No es que quedaste primero, quedaste séptimo. Así es la tabla, continúa todos con la misma cantidad de puntos. Entonces, es como haber quedado séptimo porque estabas peleando en otro cuadrangular. La cantidad de puntos que sumes, el primero es el séptimo. Entonces, ahí está. Por el descenso, Muchucruna con 38, Deportivo Cuenca con 36, Orense con 33, Técnico con 32, Delfín con 28 y Manta con 21. Oiga, el Técnico, esa última victoria de la mano del Zorro Blanco, no el Zorro de Luis Miguel, sino el Zorro Blanco, el ex goleador de Barcelona, lo celebró mucho porque tenía 29 puntos y estaba ahí peleando con Delfín por ese segundo puesto del descenso. Ya el Manta es el primer descendido, por si acaso. Así como Independiente ya es el campeón, Manta es el descendido. Ahí. Delfín está a 4 puntos de Técnico, que esa victoria ayer fue vital. Está peleando con Orense, con el Cuenca y Muchurruna por no descender nada más. Pero por ahora, Delfín y Manta, los dos equipos manabitas, apuntan a que se van al descenso, señores. Así que ahí está la tabla de posiciones. Los equipos que están en el hexagonal número 1, del 1 al 6, ya tienen torneos internacionales asegurados. Independiente, Copa Libertadores. Digamos que el campeonato termina hoy. Y así está la tabla ya en diciembre. Si está así, Independiente Copa Libertadores, Macará Copa Libertadores, Aucas Repechaje Libertadores, Católica Copa Sudamericana, Liga de Quito Sudamericana y Barcelona Sudamericana. Y si el cuadrangular queda de la misma manera y Libertad queda primero, es decir, séptimo, también tiene Copa Sudamericana. Y de ahí el resto se queda asignada, el 8, 9 y el 10, y los otros, los dos en el hexagonal por el descenso, los dos últimos pelean para no descender. Así que así está la situación, señores, tabla de posiciones. Se viene la liguilla este fin de semana, se están armando ya los calendarios y horarios para definir todo eso, así que estén atentos, señores. Oiga, no ganó Barcelona, lamentablemente. Un Barcelona que le costó ganarle un equipo como Delfín, que está penúltimo en la tabla de posiciones, que pelea por el descenso. Le costó eso a Barcelona. Y son una de las cosas por el cual el hincha sale decepcionado luego de los partidos, ¿no? Cuando Barcelona tuvo por ahí partidos importantes y a pesar de que clasificó al hexagonal, la verdad que yo sí felicito al hincha barcelonista que estuvo presente en el estadio. Quizás por ahí, yo sé que en Barcelona hubo una proyección de que no iban a llegar 8.000 y yo sí dije, para mí llegan alrededor de 20.000 personas. Y bueno, ayer yo creo que entre 20.000 y 25.000 personas estuvieron presentes en el Estadio Monumental y lamentablemente no pudo conseguir una victoria el equipo torero para que la gente pueda salir a casa tranquila, feliz. Pero ayer no fue así, ¿no? Yo sé que ayer hubo mucha gente en el estadio que casi nunca va al estadio porque vi caras nuevas. Al menos por el sector donde yo voy ya me conozco las caras. Y vi muchas caras nuevas y bueno, lamentablemente no pudieron salir con una victoria entre sus manos. Así que así está la cosa. 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
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Pilas, vamos a un corte.

Oiga, seguimos por acá, señores, con más información, con más novedades para contarte todos los detalles. Justamente hablamos ahí del campeonato nacional y ahora vamos a pasar a hablar de un tema polémico. Un tema polémico entre ecuatorianos y mexicanos. Cuando parecía que esto había quedado atrás, realmente estos problemas, ¿no? Uno dice, bueno, más allá del tinte político que tuvo previo al Mundial y luego, ¿verdad? Y luego el enfrentamiento que hubo entre México y Ecuador, que también fue muy polémico, un Ecuador que la verdad jugó muy, pero muy mal y dejó muchos cuestionamientos, muchas dudas de qué pudo haber pasado. Bueno, ahora Pedro Vite está en el ojo del huracán en el fútbol mexicano. Póngame el video para que lo pueda ver un ratito, producción, para que la gente vea. Miren, por este video, la verdad que... Miren, se estaba cantando, era el partido de Pumas y se estaba cantando el himno nacional mexicano, ¿verdad? Se estaba cantando el himno nacional mexicano. ¿Y qué pasa? Que mientras se cantaba el himno nacional mexicano, ¿verdad? Pedro Vite no estaba formado de frente como el resto de compañeros, con las manos atrás, como normalmente la gente se para respetar un himno nacional, ¿no? Esto causó revuelo en México. Están indignados, están llorando, están molestos, están furiosos. Y les digo furiosos de verdad, ¿ah? Furiosos de verdad. ¿Por qué? Porque mientras se cantaba el himno, Pedro Vite se empezó a coger las medias, se empezó a virar, empezó a estirar, empezó a tocarse la nariz, estaba de cara a la tribuna, entonces no estaba siguiendo el protocolo que se sigue normalmente cuando se canta un himno nacional, ¿no? Entonces, sabemos qué ha pasado entre Ecuador y México últimamente y este video ha generado una polémica total en México. Los mexicanos están pidiendo sanciones para el ecuatoriano Pedro Vite, están pidiendo que salga a dar disculpas públicas por lo que hizo. Y yo sí creo aquí que está un poquito exagerado el tema, porque ¿por qué digo que está exagerado el tema? Porque los mexicanos creo que ya no se acuerdan lo que pasó en el Mundial, pues. En el Mundial, ustedes también le faltaron el respeto a los ecuatorianos que estaban presentes ahí en el partido y le faltaron el respeto a los jugadores. Porque cuando se cantó el himno nacional ecuatoriano, el estadio que era en un 98% de mexicanos, empezaron a silbar, empezaron a buchear, empezaron a insultar. ¡Le faltaron el respeto a los ecuatorianos! Que eran minoría, eran 2.000, 3.000 ecuatorianos nada más, porque tras eso no quisieron dar más entradas. Entonces, ahora se hacen, ahora son, yo los veo de doble moral, ¿no? Están llorando y están molestos porque Pedro Vite no estuvo parado de frente como los demás compañeros, porque se empezó a tocar las medias, porque no siguió el protocolo al 100%, pero ya no se acuerdan, repito, cuando silbaron y abuchearon e insultaron mientras se daba el himno ecuatoriano, porque eso sí fue faltar el respeto. Y ahora los mismos mexicanos están molestos con Pedro Vite cuando ustedes también le hicieron lo mismo a los ecuatorianos. Entonces, yo digo, sí, tenía que, por protocolo está bien, tenía que cumplir como tal Pedro Vite, ¿no? Que debería estar en formación, sí. Pero entiendo perfectamente también lo que siente Pedro Vite, porque muchos de los que están en ese estadio, más allá de que salieron a decir, sí, que este es el país que te da de comer, pero él cumple con un trabajo, y es una figura en el fútbol mexicano, y es un talento, que está en uno de los equipos más grandes del fútbol mexicano, como es el Pumas. Entonces, no es que le dan de comer gratis, ¿no? Él ofrece un servicio, es de los mejores jugadores del fútbol mexicano, y ustedes le pagan por ese servicio. Y está claro que Pedro Vite quiere salir del fútbol mexicano. Por ahí muchos dicen, si quieres ir, lárgate, sí. Pero el que tiene que venderle es el club, ¿no? Buscarle equipo,
porque si no, Pedro Vite tranquilamente pudiera irse a otro equipo y fácil. Pero él tiene que cumplir un contrato y si el equipo ya no lo quiere tener, tendrá que venderlo a Pedro Vite, ¿no? Entonces, esto no es de crucificar a Pedro Vite por lo que hizo, que quizás no estuvo correcto porque hay que seguir siempre los protocolos, ¿verdad? Pero tampoco busquemos crucificar porque ustedes, mexicanos, los mismos que están crucificándolo en redes sociales, son los mismos que le faltaron el respeto, insultaron, silbaron y abuchearon el himno ecuatoriano. Entonces no nos hagamos ahora los de doble moral. ¡Uy! Me faltaron el respeto al himno mexicano. ¡Uy! Pedro Vite se viró. ¡Uy! Pedro Vite se tocaba las medias. ¡Uy! Pedro Vite se puso a estirar. ¡Qué falta de respeto! Y te damos de comer. Por favor, pues. Por favor, mexicanos. No nos hagamos. No nos hagamos, que ustedes también son los número uno para faltarle el respeto a los ecuatorianos. Y ahora sí se hacen los dolidos, se hacen los desentendidos, se hacen los ofendidos. Por favor, pues, por favor. O sea, mi total respaldo para Pedro Vite, realmente con esto, con la crítica y el palo que le están dando en redes sociales al ecuatoriano por esto que pasó de aquí, ¿no? Así que mi total respaldo para el ecuatoriano Pedro Vite. Total respaldo. Entonces, ahí está, ¿no? Ahí está la información de Pedro Vite. No sé qué opinan ustedes. Comenten, opinen, participen con nosotros en redes sociales. Y acá les vamos a leer la mensajería. Así que vamos a ver qué pasa, qué pasa, qué pasa, qué pasa. Ahí está, ¿no? Entonces, déjenme acá que está cargando los comentarios, vamos a darle más información. Y así está el tema de Pedro Vite, que hoy se ha generado un montón de polémica, de crítica, de palo en redes sociales, de muchos mexicanos ofendidos. Y bueno, entonces, sigamos con más. Por acá, oiga, hablando del cuerpo técnico de Marcelo Gallardo, que ya fue oficializado como nuevo entrenador, hay novedades porque la llegada de Marcelo Gallardo a la selección de Ecuador podría marcar una novedad importante en su tradicional cuerpo técnico, según informó ESPN en su programa SportsCenter, con información del periodista argentino Esteban Dull. Matías Vizcay no se sumará por ahora al proyecto del entrenador argentino en la tricolor. La información pone en seria duda la continuidad de una dupla que se convirtió en una constante durante la carrera de Gallardo. Vizcay ha sido uno de sus principales colaboradores desde sus primeros pasos como entrenador y lo acompañó durante sus dos etapas en River Plate y posteriormente en Al Ittihad. Por el momento, no existe una confirmación oficial de la Federación Ecuatoriana de Fútbol sobre la composición definitiva del cuerpo técnico, por lo que el escenario todavía podría cambiar en los próximos días. Gallardo fue oficializado como nuevo entrenador de Ecuador con un contrato de 4 años y tendrá como primeros desafíos los partidos de la próxima fecha FIFA. La tricolor enfrentará a Corea del Sur el 24 de septiembre y luego disputará un cuadrangular en Asia ante Japón, Panamá y Nueva Zelanda. La posible ausencia de Vizcay sería una de las primeras diferencias del nuevo ciclo de Gallardo, quien podría iniciar su etapa al frente de Ecuador sin uno de los colaboradores más cercanos que ha tenido a lo largo de su carrera. Así que por ahí, una baja importante, señores, una baja importante en el cuerpo técnico de Marcelo Gallardo. Así que ahí está la novedad. Oiga, por acá, con más información, con más novedades, para la gente que está en sintonía con nosotros, acá está Emelec. Vamos rapidito porque Emelec ya reveló su fixture para buscar el cupo a Copa Sudamericana. Emelec tiene que quedar primero, señores. Emelec tiene definido el orden de sus partidos en el cuadrangular que disputará en la recta final de la Liga Pro 2026, instancia en la que buscará quedarse con el cupo de la próxima edición de la Copa Sudamericana. El Bombillo iniciará esta fase como local ante Libertad, luego deberá visitar a Guayaquil City y posteriormente a Leones del Norte. Antes de regresar a Guayaquil para afrontar 2 partidos consecutivos en condición de local, en la segunda parte del cuadrangular, Emelec recibirá a Guayaquil City y Leones,
mientras que cerrará su participación nuevamente como visitante frente a Libertad. El calendario publicado por el club contempla de manera tentativa las siguientes fechas: 20 de septiembre ante Libertad, 11 de octubre frente a Guayaquil City, 18 de octubre contra Leones, 25 de octubre ante Guayaquil City, 1 de noviembre frente a Leones y 8 de noviembre contra Libertad. Es decir, Emelec se le acaba el campeonato el 8 de noviembre. Sin embargo, las fechas todavía son tentativas y están sujetas a modificaciones. Lo que ya está establecido es el orden de los enfrentamientos de las localías del conjunto azul. Emelec ya tendría así 6 partidos definidos justamente para este cuadrangular. El equipo eléctrico buscará cerrar la temporada 2026 con la clasificación a la Copa Sudamericana en un cuadrangular que será clave para sus aspiraciones de volver a disputar un torneo internacional en el 2027. Así que Emelec, por historia, por jerarquía, claro que no lo acompañan las plantillas que tienen en los últimos años, pero está para quedar primero. Un poquito, no tan alejado, pero tiene para pelear y ver si realmente puede volver a un torneo internacional. Así que ahí está, ¿no? Ahí está, señores, la información. Justamente les contábamos acerca... Oye, ¿qué pasó por acá? Les contaba acerca de esta novedad importantísima, señores. Oiga, por acá más novedades. 8 goles en el partido Inter y remonta un 2-0 y derrota a Udinese en la Serie A. Bueno, normalmente no hay muchos goles en el fútbol italiano. Esa es la realidad. Oiga, y seguimos con más información porque Independiente tiene el título servido y Barcelona llega muy atrás. Así arranca el hexagonal final de la Liga Pro 2026. La primera fase de la Liga Pro 2026 dejó una diferencia enorme entre Independiente del Valle y el resto de los equipos que disputarán el hexagonal por el título y los principales cupos internacionales. Justamente Independiente cerró sus 30 partidos con 74 puntos, producto de 24 victorias, 2 empates y apenas 4 derrotas. Además anotó 73 goles, recibió 33 y terminó con una diferencia de más 40 goles. Los números convierten al equipo de Joaquín Papa en el indiscutible favorito para ser campeón. Para mí ya es campeón, solo es cuestión de números. Su ventaja sobre Macará, segundo con 55 unidades, es de 23 puntos. Y como los puntos se mantienen para el hexagonal final, no habrá ningún reinicio que acerque artificialmente a sus perseguidores. El dato es brutal, con la tabla actual 8 puntos más le bastarían Independiente para llegar a 82, cifra que ni siquiera Macará podría alcanzar aunque ganara sus 10 partidos restantes y llegara a su máximo teórico de 81. Universidad Católica también podría cerrar la fase inicial con 51 si vence Orense. Por detrás aparece en una pelea mucho más interesante por los cupos a la Copa Libertadores. Macará fue una de las grandes sorpresas de la primera fase, ganó 15 de sus 30 encuentros, la segunda mayor cantidad después de Independiente, marcó 41 goles y sumó 51 puntos. El cuadro ambateño no tiene los números arrolladores del líder, pero llega en una posición excelente para defender un lugar internacional. Aucas con 50 unidades también está plenamente metido en esa batalla. Su fortaleza estuvo principalmente en el equilibrio, 33 goles a favor y apenas 28 recibidos con 14 victorias. Un caso especialmente interesante es la Universidad Católica. Antes de disputar su partido pendiente ante Orense registra 48 puntos, pero posee una diferencia de gol de más 23, ampliamente superior a la de Macará, Aucas, Liga y Barcelona con 49 goles anotados y únicamente 26 recibidos. Sus estadísticas muestran un equipo que puede convertirse en uno de los principales candidatos a terminar entre los puestos de Libertadores. Liga de Quito empieza con 46 puntos, su temporada ha sido irregular, perdió 10 de sus 30 encuentros, pero tiene un argumento poderoso, solo recibió 24 goles. La mejor defensa entre los equipos que ya contemplaron las 30 jornadas, su problema está en el otro arco, apenas marcó 31 goles. Y luego aparece Barcelona.

El cuadro amarillo consiguió el objetivo mínimo de ingresar al hexagonal, pero hacerlo sexto con apenas 44 puntos. Está muy por debajo de lo esperable para un club de su tamaño. Fueron solo 11 victorias en 30 fechas y nada menos que 11 empates. Además, marcó únicamente 32 goles. La diferencia con Independiente es directamente alarmante, 30 puntos. Para Barcelona, hablar hoy de título parece poco realista. Su gran obligación será recuperar terreno y meterse entre los puestos que otorgan clasificación a la Libertadores 2027. La distancia con esa zona está alrededor de 6 o 7 puntos, dependiendo del resultado pendiente de Católica, por lo que todavía es perfectamente remontable en 10 jornadas. De hecho, Barcelona comenzará el hexagonal enfrentando precisamente Independiente del Valle, el equipo que dominó por completo la primera fase. Independiente tiene el campeonato encaminado para Macará, Aucas, Católica, Liga y Barcelona. La verdadera guerra puede terminar siendo otra, quienes acompañarán al líder ecuatoriano en la próxima Copa Libertadores. Así que solo se pelea por la Copa Libertadores, es a partir del segundo puesto, esa es la realidad. En este hexagonal final, Independiente es campeón hace rato. Así que hace ratón, señores, hace ratón. Hablando del cuadrangular, así como hablamos de que el hexagonal tiene un favorito, ahora vamos a ver el cuadrangular por el cupo a la Copa Sudamericana 2027, parte exactamente al revés. Acá prácticamente no existe un margen entre sus cuatro participantes. Libertad, Leones, Guayaquil City y Emelec disputarán 6 partidos adicionales y solo el ganador obtendrá el boleto internacional. Los puntos de la primera fase se mantienen, por lo que cada unidad obtenida hasta ahora tiene enorme valor. Libertad parte con una pequeña ventaja al haber terminado con 41 puntos, mientras que Leones, Guayaquil City y Emelec llegan igualados con 39. Son apenas 2 puntos entre primero y cuarto. Por números, Libertad tiene una ligera ventaja inicial, ganó 11 encuentros, empató 8 y perdió 11, con 33 goles anotados y 34 recibidos. No es una campaña espectacular, pero su diferencia de gol de menos 1 y los 2 puntos adicionales pueden resultar determinantes en una fase tan corta. Leones es una de las grandes historias de la temporada. El recién ascendido terminó con 39 puntos después de 10 victorias, 9 empates y 11 derrotas. Marcó 31 goles y recibió 32, números casi perfectamente equilibrados. Lo mismo puede decirse del Guayaquil City, otro club que llegó esta temporada desde la Serie B y consiguió no solamente mantenerse en la máxima categoría, sino clasificarse para pelear por un torneo internacional. El equipo ciudadano cerró con 10 triunfos, 9 empates y 11 derrotas, hizo 33 goles y recibió 36, para una diferencia de menos 3. Además, llegó al cuadrangular después de vencer 3-1 a Mushukruna en un partido en el que estaba obligado a ganar. Y luego está Emelec. Por nombre e historia, el cuadro eléctrico podría parecer el principal candidato del grupo, pero los números de la primera fase dicen otra cosa. Emelec también tiene 39 puntos y el mismo registro de 10 triunfos, 9 empates y 11 derrotas, pero presenta la peor diferencia de gol del cuadrangular con menos 9. Su principal problema ha sido ofensivo, marcó apenas 25 goles en 30 partidos, 8 menos que Libertad y Guayaquil City, es decir, promedio únicamente de 0.83 goles por encuentro. En una fase de apenas 6 partidos y con 3 clubes comenzando exactamente con el mismo puntaje, la diferencia de gol también puede adquirir enorme importancia. Libertad arranca con ventaja, Leones y City tienen el impulso de 2 campañas extraordinarias para clubes recientemente ascendidos y Emelec cuenta con la obligación de hacer pesar su jerarquía. No hay un favorito indiscutible. Aquí la diferencia del hexagonal superior, cada partido puede cambiar completamente al líder y un tropiezo puede costar una temporada internacional. Así que así está el cuadrangular por conseguir un cupo justamente a la Copa Sudamericana. Tienes que quedar primero, nada más. No queda nada más, señores. Solo tienes que quedar primero. Y hablando ahora justamente del hexagonal por el descenso, la pelea más dramática de la Liga Pro 2026 tendrá 6 protagonistas: el Mushukruna, el Deportivo Cuenca, el Orense, el Técnico Universitario, Delfín y Manta.
Los seis equipos disputarán 10 encuentros adicionales y conservarán todos los puntos conseguidos durante la primera fase. Al finalizar el hexagonal, los dos últimos descenderán a la Serie B. Muxurruna entra como el mejor ubicado con 38 puntos, terminó la primera etapa con 9 victorias, 11 empates y 10 derrotas, además de 35 goles anotados y 38 recibidos. No puede relajarse, pero empieza con una ventaja considerable sobre los principales comprometidos. El Deportivo Cuenca llega con 36 unidades, su producción ofensiva ha sido baja, apenas 25 goles en 30 encuentros y tiene una diferencia de menos 12, pero sus 8 puntos de ventaja sobre Delfín y 15 sobre Manta representan un colchón importante. Orense todavía debe disputar su partido pendiente ante Universidad Católica. Actualmente tiene 33 puntos en 29 partidos con 35 goles a favor y 45 en contra. Una victoria podría llevarlo a 36 y modificar considerablemente su punto de partida, aunque ya se sabe que deberá disputar este hexagonal. Después aparece Técnico Universitario con 32 unidades. El cuadro ambateño presenta una particularidad. Ganó 10 partidos más que varios equipos ubicados por encima suyo, pero perdió 18 de 30 y únicamente empató 2. Esa falta de regularidad explica su situación. Con 28 goles convertidos y 42 recibidos, deberá encontrar equilibrio rápidamente. A ver, más delicado el panorama para el Delfín. El equipo manabita inicia con 28 puntos, 4 menos que Técnico. Su principal problema está perfectamente reflejado en sus números. Marcó solamente 19 goles en 30 jornadas, un promedio de 0,63 por partido. Delfín recibió 31 goles, una cifra que no resulta desastrosa comparada con otros equipos de esta zona. El problema es que si no aumenta radicalmente su capacidad para marcar, tendrá dificultades para conseguir las victorias necesarias para escapar de los dos últimos puestos. Y el más comprometido de todos es Manta. Para mí, ya está en la Serie B. El conjunto atunero llega último con apenas 21 puntos después de 5 victorias, 6 empates y 19 derrotas. Tiene además el peor ataque de todo el campeonato con solo 17 goles y una diferencia de menos 25. El peor ataque le ganó a Barcelona. Manta empieza 7 puntos detrás del Delfín, 11 por debajo del Técnico y como mínimo 12 debajo de Orense. Con 30 puntos todavía en disputa, matemáticamente tiene posibilidades, pero necesitaría cambiar radicalmente lo mostrado durante las primeras 30 fechas. La situación permite dividir inicialmente el hexagonal en dos escenarios. Muxurruna y Deportivo Cuenca parten con margen, aunque todavía deberán confirmar su permanencia. Orense y Técnico están en una zona intermedia donde una mala racha puede complicarlos rápidamente. Mientras tanto, Delfín y especialmente Manta arrancan bajo máxima presión. Y ahí está precisamente la característica que hará peligroso este hexagonal. Los puntos no vuelven a cero. Todo lo bueno y todo lo malo realizado durante la primera fase se arrastra hasta la pelea definitiva para seguir en la Serie A. Vamos un pequeño corte, ya regresamos.

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0: Oiga, seguimos por acá, señores, con más novedades, con más información. Oiga, subí un video ahí en TikTok y la gente pudiera comentar ahí sobre el caso de Pedro Vite para la gente que recién se suma, porque hay una polémica enorme, como la conté al inicio del programa, una polémica enorme en México por lo que hizo Pedro Vite durante el himno nacional mexicano. Están muy molestos. Yo hice un video, di una opinión. Y bueno, a la gente puede ir a ver el video, puede comentar, opinar. Y mañana acá también le damos lectura a lo que ustedes comenten ahí en el video. Así que pilas, vayan a comentar ahí en TikTok, arroba Pulpa Abraham. Y también ya mismo subimos algunas novedades en la cuenta de Ecuantena Deportes. Entonces seguimos por acá para contarles más novedades. Hablamos ya de algunos temas importantes, así que vamos viendo, ¿no? Vamos viendo, porque les quería contar, también yo tenía los rivales, a mí me dijeron que el primero era, los rivales de Barcelona, primero iba a ser, el primero es Independiente, primero por el sexto, y el segundo es Liga de Quito, es el segundo, así que, bueno. Por acá, déjenme ver si tengo algunas... póngame, si puede ponerme esto, por favor. La presentación del fin de semana de Marcelo Gallardo, ya como nuevo entrenador de la selección ecuatoriana de fútbol. Lo hablábamos hace un momento, así que ahí está, ¿no? El nuevo entrenador de la selección ecuatoriana de fútbol. Vamos a ver cómo fue esta presentación que realizó. ¿Adivinen quién? El mismo Egas ya aparece ahora en las redes sociales de la federación y él presentó al nuevo entrenador. Ya empiezan a figuretear también en las redes sociales cuando antes no salían. ¿Lo tiene? Vamos, dele.
1: En el fútbol hay momentos que cambian todo. Momentos en los que lo conseguido ya no alcanza para medir hasta dónde llegamos, sino para imaginar hasta dónde podemos llegar. Y ahí es donde empieza la verdadera exigencia. Volver a subir la vara, dar el salto, ir por más y empezar una nueva era.
2: Creo que he nacido para esto.
1: Marcelo Gallardo hizo de la exigencia una manera de entender el fútbol. La obsesión por competir, por mejorar y por no conformarse. Por construir equipos que crean, que estén preparados para los grandes momentos. Que ganen y al día siguiente vuelvan a pensar en ganar. Ecuador también viene construyendo su camino. Tenemos una generación que compite al máximo nivel. Tenemos talento, estructura y ambición. Y creemos que esta selección está preparada para dar el salto, para exigirse más, para competir por más. Por eso fuimos a buscar a Marcelo Gallardo, por lo que ganó, pero sobre todo por lo que representa. Bienvenido, Marcelo, al Ecuador.
0: Bueno, ahí estaba, ¿no? Ahí estábamos viendo el video de Francisco Egas, presidente de la selección ecuatoriana de fútbol. La verdad, el ecuatoriano se ilusiona, pero no le vayan a fallar, por favor. Señor Marcelo Gallardo, cuando usted haga su primera convocatoria para los amistosos, esté atento porque los ecuatorianos, dependiendo a quién convoque, nos vamos a dar cuenta con la seriedad que llega a dirigir a nuestro fútbol. Si convoca jugadores que ya sabemos que no deben estar en la selección, que hay muchos jugadores del proceso pasado que no deben volver, sabemos cómo va a manejarse de aquí a los próximos 4 años. O usted ilusiona al ecuatoriano.

desde el inicio o desilusiona al ecuatoriano desde la primera convocatoria en los amistosos? Nada más, señores. Nos vamos y mañana venimos con más información. Pasen bien.

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0: pero muy buenas tardes, amigos emprendedores. Son las 6 de la tarde con 6 minutos, 6 y 6 minutos aquí en Radio Ecoantena 1030 AM. Yo soy Pepe Rojas y este es el espacio que se llama Aprendiendo y Emprendiendo, un espacio dedicado a los negocios, a los emprendimientos locales y, como siempre, tenemos un emprendedor diario y eso es lo que siempre hacemos, de lunes a viernes de 6 a 7, un emprendedor todos los días. El 1 de octubre, gracias a Dios, vamos a cumplir un año al aire y ya hemos pasado, imagínate, un año con emprendedores distintos todos los días en este espacio. Es algo increíble y vamos a seguir haciéndolo y vamos a seguir cultivando esto y vamos a seguir ayudando a los emprendedores y que se unan siempre a esta comunidad de Aprendiendo y Emprendiendo. Y usted, que de repente nos está escuchando y quiere venir a los micrófonos de Cuantena, la entrevista no tiene costo. Venga usted acá, cuéntenos su emprendimiento, cuéntenos, muéstrenos fotos, muéstrenos videos, cuéntenos su historia detrás. Me encanta compartir con los emprendedores porque detrás de cada gran negocio hay un gran emprendedor y una linda historia que contar y que siempre nosotros estamos aquí promoviendo eso y también enseñándole a ustedes las herramientas para poder emprender de la mejor manera. Obstáculos hay, siempre vamos a tropezar, siempre vamos a algo nos tiene que molestar en el camino, pero cuando tenemos metas claras, los objetivos claros, es muy fácil llegar. O por lo menos, como sabemos el objetivo, si vamos a llegar, lo vamos a hacer bien. Vamos justamente a hoy a conversar con un negocio espectacular que me encanta. Desde que lo vi, me pareció que es muy lindo. Y nos vamos a ahorita conectar. Está ahí Jennifer Martínez de GoGirl. GoGirl es una aplicación, es un sistema de taxis de mujeres para mujeres. Es una iniciativa hermosa. Jennifer, una emprendedora. ¿Cómo podemos decir? Una emprendedora de profesión que ha ido haciéndose emprendedora con el traspaso de los años y hoy ocupa un gran puesto en esta compañía y ha dado trabajo a un montón de mujeres y ha dado también la posibilidad de las mujeres que siguen su servicio y que cuentan con este servicio de sentirse mucho más seguras y protegidas en un momento en donde la seguridad es muy importante. Jennifer, bienvenida. Cuéntanos un poco esta historia. ¿Cómo te convertiste en esta gran empresaria que eres hoy? ¿Tenemos el audio? Un momento. Dame un ratito, Jennifer. Estamos viendo acá. ¿Puedes hablar?
1: Hola.
0: Ahí está, perfecto. Ahora te escucho. Listo, Jennifer.
1: Hola, gracias por invitarme. Y bueno, para contarles igual un poco, nuestra historia básicamente nace desde la necesidad de las mujeres de poder generar ingresos a través de ser el taxista, en un medio seguro, y también de la necesidad de las mujeres que utilizaban taxis en tener la oportunidad de tener un servicio seguro exclusivo para mujeres, donde pudiéramos sentirnos cómodas y seguras. Entonces, realmente todo empieza en el 2020, cuando yo estaba taxeando en aplicaciones. A pesar de tener profesión, como muchos otros, creo que nos ha tocado aprender a diversificar y hacer todo un poco. Y en ese transcurso en el que estaba taxeando, aprendí los dolores de los taxistas.
0: Claro.
1: Y los dolores de las mujeres que utilizan un servicio taxi mixto. Entonces, eso, ajá, me impulsó realmente a crear algo para mujeres.
0: Por ejemplo, tú pudiste observar, y esto es importante que la gente que nos está escuchando pueda entender también de dónde nacen las ideas. Tú encontraste un vacío, ¿verdad? Encontraste una necesidad que a lo mejor no estaba siendo suplida en su momento, ¿verdad? Encontraste una necesidad que era tanto de los dos lados, ¿no? Del usuario, de sentirse tranquilo, y también del chofer, ¿verdad? O de la chofer mujer, ¿no? Que de repente también quería sentirse un poco más tranquila, ¿verdad? O sea, de los dos lados tú encontraste un punto de dolor que estaba inatendido, ¿cierto?
1: Ah, exactamente.
0: Y cuando tú, por ejemplo, ¿tuviste alguna experiencia en donde tú pudiste palpar este hecho también de como chofer sentirte insegura en algún momento?
1: O sea, sí, realmente fueron varias experiencias, varios momentos en que yo taxiando, por ejemplo, Terminaba en zonas muy, muy peligrosas con tres hombres abordando el carro y yo manejando. Y obviamente te entra ese miedo, esa preocupación y la incertidumbre si ese día vas a regresar a la casa. Y creo que la última vez que yo hice un viaje de taxi fue en el 2021 más o menos, a principios. Se embarcó un señor que, no sé, las preguntas que hacía me hicieron sentir que yo ese día ya no llegaba. O sea, era demasiado como que, ¿quién te espera en la casa? Y como que,
0: No
1: ¿cómo
0: te
1: vas a
0: puedo
1: hacer
0: creer.
1: como? ¿Qué cosa?
0: No te puedo creer. Fue así, o sea, te hizo sentir muy insegura.
1: Sí, ya con él sentí como que, o sea, y aparte me llevó a unas calles bien, bien feas por Guayaquil y dije, no, ya ahorita sí, ya me van a
0: Esto es
1: secuestrar.
0: lo último que hago. Y ese
1: Sí,
0: día
1: fue
0: fue
1: lo
0: el
1: último,
0: último.
1: ajá, y fue lo el último día que taxé.
0: Ok, y después de eso, ¿cómo nace GoGirl? Porque, a ver, tú estás manejando un taxi y de repente te conviertes en una empresaria, ¿no? O sea, ¿cómo haces esa transición? ¿Cómo fue para ti? ¿Cómo hiciste para poder reclutar, por ejemplo, mujeres que te has convertido en una gran fuente de trabajo también para mujeres de repente que son madres solteras, gente, chicas que no han podido de repente o que se quieren dedicar a esto, a manejar un carro, a tener buenos ingresos y también que tú les brindas la seguridad de poder de tener pasajeros calificados, ¿verdad? Que siguen un proceso riguroso también de seguridad, ¿verdad? Cuéntame un poco cómo te conviertes en empresaria luego de eso.
1: O sea, yo creo que muchos emprendedores empezamos sin nada de inversión ni nada de experiencia. Y lo he conversado con mucha gente y hemos llegado a la misma conclusión de que sí, a veces uno empieza sin tener idea de muchas cosas, pero en el camino lo vas mejorando. Y en la inversión, yo la única inversión que hice al inicio fue un celular que compré en la Bahía, me costó $100, un chip y un par de camisetas que mandé a hacer y mascarillas porque estamos en pandemia. Y ya, o sea, yo creo que con suerte me había gastado unos $300 en la inversión inicial y comencé a ver los problemas más comunes, como por ejemplo, ya si quería una aplicación era muy costoso, por ende en ese momento no había la inversión, ok, me fui por el WhatsApp. WhatsApp es una aplicación gratuita, entonces no hay ningún problema.
0: ¿Y cómo
1: El
0: empezaste?
1: celular.
0: ¿Cómo empezaste a crecer? ¿Y empezaste a hacer pauta en redes? ¿Cómo empezaste a crecer? ¿Cómo te diste a conocer al inicio?
1: O sea, la verdad es que tuve la ventaja de las redes sociales y gracias a Dios me viralicé. O
0: Ah,
1: sea,
0: perfecto.
1: subimos un video, el primer video en TikTok, y después de ese video llegamos como a 100.000 views y a 10.000 seguidores en 2 días.
0: Fantástico. Increíble.
1: Sí, entonces yo nunca pauté al principio, de hecho no sabía cómo pautar, no tenía mucho conocimiento de redes sociales, yo soy abogada de profesión, entonces yo venía de una oficina de 8-5 y cuando aprendí que existía todo esto de las pautas, cómo funcionaba TikTok, cómo funcionaba Instagram, o sea, como que hubo igual cosas que no sabía para nada, pero las fui aprendiendo, e incluso yo no sabía cómo calcular los valores de los viajes de taxi. Yo trataba de sacar los precios viendo como que otras aplicaciones y en eso una señora que trabajó conmigo durante como 3 años fue muy amable, vino a mi casa y me enseñó todo porque ella era taxista desde hace 15 años.
0: Ah, qué
1: Y ella me
0: chévere.
1: dijo, ajá, ella me dijo como que mira, así se cobra, esto cuesta el kilómetro, esto cuesta el tiempo de espera y así, así. Yo ese día aprendí todo y ya con eso pudimos como que mejorar el servicio.
0: Y hoy tienes variables también, ¿no? Porque hoy en día tienes un poco más de variables porque la gasolina cambia también de valor, ¿no? Entonces,
1: Claro, y eso es un problema que a todo el mundo le molesta, obviamente. Al conductor le cuesta más y al cliente le termina costando más porque es inevitable que las cosas sigan subiendo de precio.
0: claro.
1: Pero nosotros hemos mantenido nuestras tarifas prácticamente como que estándar, o sea, no las hemos subido tanto. Los primeros 3, 4 años han estado iguales. Y ahorita hemos tratado igual de no subirlas en exceso porque obviamente entendemos que la economía ecuatoriana no es la mejor en este momento. Entonces, no queremos como que perder nuestra clientela. Pero sí, la gasolina y todas las variantes que existen a nivel nacional realmente ponen a la empresa a veces como que de cabeza.
0: Claro, pero también tienes que pensar en el bienestar también de los choferes, ¿no? De las chicas que trabajan
1: Exacto.
0: contigo, ¿no? O
1: Si no,
0: sea,
1: o sea, sí nos toca subirla a veces.
0: claro, tú tienes que cuidar dos lados, ¿no? El lado del cliente y el lado de la chofer, ¿no?
1: Sí, es que para nosotros realmente ambas partes son clientes. O sea, esto es un tipo de negocio donde el conductor es un cliente, o sea, la conductora en este caso es una
0: Claro.
1: cliente que paga una membresía para poder pertenecer al grupo y recibir viajes con clientes verificados y el cliente paga el servicio de taxi. Entonces, ambos son clientes que tú tienes que cuidar, escuchar A veces, obviamente, pasa esto de que los precios, no, mira, sabes que esa tarifa parece que está muy baja, ok. Reevaluar, ver qué tanto se puede incrementar o qué se puede arreglar, cómo se lo puede mejorar.
0: ¿Para quién es GoGirl? Si ahorita tuvieras un, digamos que vamos a hacer un elevator pitch, o sea, eso que tú te encuentras con Steve Jobs, bueno, que te encuentras con algún inversionista, así abre el ascensor y te metes al ascensor y está un gran inversionista, justo te topas al frente y tienes 10 pisos para poder hablar de tu negocio. ¿Qué dirías?
1: Gogger ha sido la solución para la seguridad femenina en nivel de transporte privado en Guayaquil. Y ha sido una solución que muchos consideraban, porque sí me he presentado a hacer esto de los inversionistas. Y realmente muchas veces la gente cuestiona la ganancia y las verdaderas utilidades que puede tener un negocio como estos debido al tamaño, porque siempre creen que porque somos mujeres nos vamos a limitar y vamos a ver, va a haber muy poco trabajo. Pero en realidad, Gover es una solución para muchas mujeres que querían generar ingresos y también para mujeres que querían viajar seguras. Y sin mucho, o sea, sin mucha inversión y sin mucho conocimiento, creo que uno puede levantar las cosas y, o sea, como que creo que tú puedes hacer un gran cambio en el mundo con un granito de arena. O sea, este granito de arena para nosotros ha dado 5 años de seguridad para muchísimas mujeres y hemos sido como que, no sé, para mí, yo siempre digo que para mí hemos aportado a la seguridad y el bienestar de muchísimas mujeres que pudieron haber salido en otro taxi y capaz no llegaban a sus casas.
0: De lado y lado, ¿no? Porque también de los choferes, también, porque tú garantizas
1: Sí.
0: también que la cliente que se sube es una cliente que está verificada por ustedes, ¿cierto? ¿Cómo es el
1: Ajá.
0: proceso para ser cliente? Entiendo yo que tienen que dar una foto de la cédula y que tienen que entender las usuarias, que es por seguridad de los dos también, ¿no?
1: No, nosotros no pedimos foto de la
0: No.
1: cédula, lo que pedimos es nombre, apellido y número de cédula y con el número
0: Número
1: de
0: de
1: cédula,
0: cédula.
1: nosotros,
0: Ok, número de
1: con el número de
0: cédula.
1: cédula
0: Ah, perfecto.
1: verificamos en los sistemas nacionales de, por ejemplo, fiscalía y cosas así, para poder detectar
0: Antecedentes.
1: cualquier tipo de red flag y así evitarnos un problema. Y la verdad es que en 5 años, o sea, yo esperaba que en algún momento pudiera pasar algún percance, como puede pasar en todas las empresas,
0: Por
1: pero nunca
0: supuesto.
1: nos ha pasado nada.
0: Qué lindo.
1: Sí, gracias a Dios, creo que ha funcionado bien y también nos manejamos mucho con el instinto. O sea, no sé, yo soy muy instintiva y yo creo que haces tú
0: Muy
1: como
0: bien.
1: emprendedor, tú tienes que seguir tu instinto. Hay días, hay, han habido veces, viajes que me han dado una mala vibra y yo digo, no lo mandes, no lo hagas. No, ni le mandes a la cliente, o sea, nada, porque la verdad es que tú nunca sabes. Sí, es verdad, en el sistema puede salir limpio, pero a veces los sectores, los horarios, las rutas, no sé, la forma de hablar, hay algo que a uno le prende el chip. Entonces, creo que ese chip también nos ha ayudado como que a aguantarnos mucho y a tener más cuidado con los clientes y así las conductoras han estado súper seguras estos últimos 5 años.
0: Veo que haces siempre campaña con las universidades y me parece genial, ¿no? Si estudias en universidad, en Universidad de Guayaquil, Ecotec, UES, puedes programar también tu taxi con tiempo para que tú puedas acceder también a una mejor tarifa. O sea, tienes una tarifa diferenciada para estudiantes. Y qué chévere que de repente se puedan unir a lo mejor tres, cuatro de mi sector, ¿verdad? Y que tenga esa especie como de digamos, expreso, ¿no? En donde todos los días pueda ir con la aplicación y salir y regresar tranquila.
1: Claro, nosotros entendemos, por ejemplo, que muchos estudiantes obviamente están empezando sus carreras y muchas familias, la familia latina creo que es así, a sus hijas de 18 años las cuida un montón. Entonces, hemos querido dar la oportunidad de que el servicio sea accesible para las estudiantes universitarias, porque entendemos que muchas, por ejemplo, son de provincia, vienen acá a Guayaquil,
0: No, no conoce a nadie, claro.
1: no conocen a nadie. Entonces, por ejemplo, nosotros tenemos muchísimas clientes de provincia. Que cuando vienen acá a Guayaquil utilizan Gover y la verdad es que como tienen la buena referencia de que somos seguros, ya son clientes que por ejemplo tienen años pidiendo y esa es la referencia que nosotros también queremos dar, que las chicas que van a universidades tengan un medio de cómo regresar seguros, porque a veces sí uno puede querer el transporte público, un bus, pero a veces en el bus te pueden robar y cosas así.
0: Claro, ¿cómo funciona GoGear? ¿Sigues trabajando solamente por WhatsApp o ya tienes aplicación, tienes o sí, o te quedaste ahí en WhatsApp?
1: O sea, no sé si, bueno, no sé, legalmente no debería hablar como que de eso, pero yo compré una aplicación en el 2022, invertí unos 30 mil dólares
0: Ok.
1: y resulta que me estafaron, entonces nunca funcionó.
0: Ok.
1: Y me quedé con mi WhatsApp.
0: Bueno.
1: O sea, miren, yo de consejo a quien esté escuchando, el WhatsApp es económico, es súper bueno, mientras no hagas spam, nadie te molesta.
0: Ajá.
1: Y no todo negocio necesita una aplicación. O sea, mucha gente, por ejemplo, que me ha contactado desde que vieron mi historia de la aplicación, porque le he contado algunas veces en redes sociales, me ha dicho como que, ay, yo tengo una empresa, o sea, voy a ponerme una empresa de taxis y voy a sacar una aplicación que me está costando yo, que sé, $20.000, porque toda aplicación es cara. Cuando a mí me preguntan mi consejo, yo siempre digo, para mí el negocio se tiene que construir desde los cimientos. Si tú no tienes clientes y conductores, no hay aplicación tú puedas mantener, porque las aplicaciones son muy caras. Entonces sí intenté tener una aplicación, pero cuando ya me di cuenta que no funcionaba, los mantenimientos se volvieron muy costosos, los productos que tú utilizas para la aplicación, los servidores, los mapas, los mensajes de texto, todo era demasiado alto. Entonces, nada, finalmente dejé la idea a un costado. Y ya mucha gente me dice como que sí, yo quiero que Google dé una aplicación. Sí, pero el ecuatoriano promedio no tiene megas. El ecuatoriano promedio tiene su
0: Tiene
1: WhatsApp,
0: WhatsApp.
1: que es ilimitado, pero no tiene megas para otras aplicaciones. Entonces nos dimos cuenta cuando teníamos la aplicación que también había ese problema, que el ecuatoriano, la mayoría de ecuatorianos tenemos el WhatsApp ilimitado y por ahí puedes pedir más tranquilo y no tienes el problema de que te quedaste sin megas.
0: Ok, otra pregunta es, ¿puedes programar las carreras, cierto? O sea, por ejemplo, si y yo veo que tú promocionas mucho y haces trabajo, por ejemplo, con las discotecas, ¿no? Por ejemplo, S.A. veía que hacía en conjunto un reel, ¿verdad? En donde decía, ok, ven a farrear tranquila, llega tu Google y sabes que cuando termine la farra vas a irte en un taxi seguro. ¿Puedes programar la carrera? ¿Cómo funciona?
1: Sí, nosotros recomendamos que dejen reservados sus taxis porque obviamente no tenemos el mismo número de conductoras mujeres que conductores hombres. Entonces, como son dos nichos, por así decirlo, totalmente distintos, en conductores hombres tú tienes 1.000, en mujeres tienes 10. Entonces, lo recomendable es dejar agendado para que tú asegures que la conductora te va a poder recoger. Y obviamente también por seguridad y todo, o sea, si te vas a salir a las 2 de la mañana a coger un taxi en la calle es bien peligroso.
0: Claro, con eso tú estás asegurando que la chica va a llegar sana y salva a su casa nuevamente. Tú sabes, ¿no? Igual está, a ver, creo que es verdad, cuando sales de una discoteca puede estar tal vez un poco, porque de repente te tomaste un par de copitas, ¿no? Puede estar más vulnerable, ¿verdad? Entonces puede también ver a alguien esa situación y aprovecharse, ¿no? Entonces con Go Girl eso está, digamos, está seguro, ¿no?
1: Claro, eso y los accidentes de tránsito.
0: Claro, por supuesto, ¿no? Entonces sí,
1: Sí,
0: baja.
1: ahorita los accidentes de tránsito en Sambo están, o sea, terribles, muchísima gente se muere todas las semanas y o sea, te puedes ahorrar el accidente
0: O la
1: con un
0: batida
1: taxi.
0: también, ¿no? Porque de repente están haciendo bastantes controles también en la noche. Y si de repente sales con unas copas y manejas, no solo te puedes chocar, también te pueden coger preso, ¿no?
1: Claro, sí, o sea, sí, pero creo que entre el mal del preso y el mal de matarte en un
0: Ah,
1: accidente,
0: obvio,
1: creo
0: obvio,
1: que,
0: obvio, obvio, claro,
1: o
0: sí.
1: sea,
0: Las dos
1: como que hay
0: cosas son malas.
1: problemas mucho más heavy, mucho más serios, pero sí, la verdad que sí estamos trabajando justo con las discotecas un montón porque lo que queremos es que ya se baje un poco eso. De hecho, le escribimos también a la ATV, que es la Agencia del Tránsito de Sambo, ATS, perdón, pero no nos han contestado. Es siempre con las instituciones un poquito más burocráticas.
0: Por supuesto. ¿Qué debe ser la persona? ¿Cómo se comunican con ustedes? ¿Cuál es el número de teléfono al que deben escribir, agendar? ¿Cómo pueden hacer y lograr una cita? ¿Cómo pueden lograr que el taxi la recoja? ¿Cómo pueden programar? ¿Atiendes a toda la ciudad?
1: Sí, te estamos atendiendo toda la ciudad. Solo hay como dos sectores que no estamos yendo, que es como la parte de Monte Sinaí y la parte de la Perimetral. Pero ahí el resto de la ciudad sí estamos atendiendo. Y todo es por WhatsApp. Entonces, por ejemplo, si ustedes se meten a nuestro Instagram, ahí hay un link donde está el WhatsApp y nos pueden escribir. Atendemos de lunes a domingo, incluso en Año Nuevo, Navidad, en todos los feriados siempre estamos atendiendo. Y agendas tu taxi. Lo que recomendamos es agendar con una hora de anticipación para que te quede asegurada tu recogida.
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1: Sí, ese es.
0: 095-958-3670. A ese número pueden escribir y ahí te van a atender. ¿Qué es lo primero que tú preguntas? ¿Cuál es el mensaje que te llega? Porque veo que también tienes tres líneas de negocio, ¿verdad? Uno es la carrera común. El otro es ser chofer, ¿verdad? Y también tienes la escuela de conducción. Cuéntame un poco
1: Ah, sí.
0: sobre la escuela de conducción.
1: O sea, el primer mensaje que te llega es ese, es como que a qué servicio quieres acceder y están los tres servicios, pero la escuela de conducción es O sea, es una idea que nació de unos amigos que me dijeron, oye, mi esposa quiso hacer el curso y le tocó un instructor, o sea, atrevidísimo.
0: Claro,
1: Y
0: pasa.
1: yo entendí, aparte te toca estar con ese instructor 2 horas, 1 hora en el carro, o sea, yo entendí la incomodidad. Entonces él me dijo, ¿por qué no pones a alguna conductora que tenga experiencia enseñando? Porque también hemos tenido y tenemos ex profesoras de escuelas de conducción como que profesionales. Entonces nos dieron la idea y la verdad es que comenzamos a, lo abrimos ese campo en el 2021, más o menos 2022, y nos fue súper bien. Es una escuela de conducción práctica, pero solo para personas con licencia. Y aunque no lo creas, muchísimas mujeres en Ecuador tienen licencia hace años y no saben manejar.
0: Por supuesto que sí. Justamente yo estaba conversando con mi sobrina este fin de semana y ella tiene licencia porque aprendió a manejar, pero no practica. O sea, y no tiene con quién practicar. No tiene, o sea, un carro en donde salir y todo. ¿Cuánto cuesta, por ejemplo, esa? ¿Cómo se cobra? ¿Por horas? ¿Por mes? ¿Cómo es?
1: No, vendemos un paquete de 10 horas en 150.
0: Ah, ok, $15 más o menos la hora.
1: $15 la hora, ¿no? Sí.
0: Ok, ¿y
1: Y
0: por
1: pero
0: dónde
1: entonces
0: van?
1: no vendemos nada. ¿Qué cosa?
0: ¿Por dónde van? O sea, ¿a dónde te llevan?
1: Eso es personalizado, porque por ejemplo hay gente que quiere aprender de su casa, el trabajo, de su casa, a la universidad, cosas así.
0: Buenísimo,
1: Entonces, sí, es
0: buenísimo.
1: personalizado. Sí, le damos la posibilidad a la cliente de que ella elija la ruta y obviamente se hace punto de equilibrio, manejo de tráfico real. Parqueo, y eso sí, lo tratamos de que la instructora se encargue de, por ejemplo, si la cliente vive en Urdesa, ok, la llevas a Bellavista de la Loma. Y así le haces
0: Claro.
1: practicar como que en lugares donde obviamente sea un poco más seguro, pero sí, y los cursos se hacen todas las semanas. Ahorita tenemos ocupada toda la agenda para septiembre y ya tenemos cupos recién
0: Ya
1: para
0: está
1: octubre.
0: ocupado, no hay cupo más.
1: No, es que de verdad se venden un montón los cursos, es impresionante. O
0: Ah, qué
1: sea, yo no
0: bacán.
1: sabía que había tan necesidad de que las mujeres sepan manejar. Hasta que lo comenzamos a vender y en serio, todas las semanas se agendan para fin de mes, para 2, 3 semanas después y la gente espera porque las instructoras son muy, muy buenas, muy amables, son muy pacientes y tú sales realmente mucho más cómoda, tranquila.
0: Da una consulta, y esta pregunta me la hizo mi esposa y no supe qué responderle. ¿Qué pasa si una chica pide un taxi y está con su novio? ¿Puede subir o no?
1: Sí, por
0: O sea, sí
1: supuesto.
0: se permiten hombres, pero no carreras para hombres. O también.
1: Exacto.
0: Ya, ok.
1: No, para hombres solos no,
0: No.
1: porque realmente ninguna conductora se siente cómoda y nosotros, como te digo, la cliente también es la conductora, entonces a la cliente conductora hay que tenerla feliz. Y ellas vienen acá con la idea de llevar más que nada mujeres y el 95% de esas clientes son mujeres. Son bien pocas las que van con hombres, pero si se da la oportunidad, yo que sé, va alguna cliente conocida nuestra con su familia, con su esposo, sus hijos, o sí los llevamos.
0: O sea, no hay problema. ¿Y qué te hace falta para que esto, por ejemplo, qué te hace falta para que haya más choferes? O sea, ¿te hace falta más choferes o tú estás bien con lo que estás o necesitas crecer más sobre eso?
1: La verdad es que ahorita, mira, en estos 5 años he aprendido que nosotras las mujeres tenemos un porcentaje muy bajo de licencias a nivel nacional. Entonces no le puedo exigir a mi país algo que vaya en contra de la estadística y la matemática compleja de, ok, 100 personas, 98 son hombres y tienen licencia y dos son mujeres. Hay cosas que simplemente ya son batallas que no puedes pelear. Tú puedes educar a la gente, recomendar a la gente que sí, que maneje, pero esas personas que recién, por ejemplo, están haciendo el curso de conducción no pueden ser conductoras. La conductora tiene que tener mínimo, mínimo 2, 3 años manejando bien.
0: Claro.
1: Entonces, yo creo que ahorita con el número que tenemos, ahorita tenemos 30, estamos bien, todo tranquilo, cubrimos la demanda que tenemos, con el tema de las agendas nos manejamos bien y cada quien saca, o sea, como que saca su ganancia. Y yo, así, decir que tengo planes de expansión, como que ya no, porque ya he aprendido que igual es un nicho completamente específico y un nicho así no se puede como que crecer en gigante. O sea, no es lo mismo tener, por ejemplo, una aplicación mixta que tener una aplicación de mujeres.
0: Que tú hoy en día estás todavía en la operación, sigues en la operación, tú eres la que estás. ¿Cuál es tu rol hoy en la empresa?
1: O sea, en la actualidad yo lo que hago es la parte gerencial, como si hay un problema, ahí intervengo, leo, me contacto, cosas así. Pero no, ya tengo, prácticamente desde que abrí me tocó contratar personal para central, Alguien que se encargue de revisar la parte de recursos humanos de las conductoras, como que revisar todos los antecedentes, cosas así.
0: Okay.
1: Las redes sociales es una lucha eterna que tengo, según yo. Es como que a veces digo, sí, voy a trabajar con una agencia, pero las agencias a veces son, para mí, como emprendedor, las agencias son un dolor de cabeza. O
0: Sí.
1: sea, son súper complicadas. Entonces he optado por hacerlo yo misma y yo veo que me va bien, así que una vez a la semana me dedico a como que hacer el contenido de la semana, lo hago yo sola con mi mejor amigo ChatGPT, porque los
0: Claro.
1: emprendedores tenemos que prácticamente agarrar las herramientas que podamos, pero yo ya no intervengo mucho en la, como que en la operación. Aparte que este año me puse de meta a trabajar para otra empresa, entonces es diversificación de ingresos, es lo que te
0: Por
1: toca hacer
0: supuesto.
1: en la realidad económica que vivimos ahora. Entonces, sí, más o menos ese es como que mi rol ahorita, 100% como que gerencial.
0: Ok, te voy a pedir un minutito. Vamos a ir a un pequeñísimo corte. Por favor, no te desconectes porque vamos a seguir conversando. Pero dame, por favor, un minutito que hagamos un corte y volvemos en un minutito. ¿Está bien?
1: Sí, claro.
0: Gracias, Jenny.

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3: De la tarde con 33 minutos aquí en Radio Ecuantena, la radio de la familia, y en este programa que se llama Aprendiendo y Emprendiendo, y estamos conversando con Jennifer Martínez de Go Girl. Jennifer, un mensaje para todas las personas que nos están viendo. De repente, ¿cuáles son los requisitos para la persona que nos está viendo y de repente quiere sumarse como chofer acá en Go Girl? ¿Qué tiene que hacer?
4: Bueno, tiene que tener carro en estado mecánico, con aire acondicionado, para el calor de Guayaquil, y tiene que ser mínimo 2015 más o menos, tener licencia vigente, y tener buen manejo, y buen servicio al cliente, y yo creo que disponibilidad de tiempo, porque en estos oficios uno tiene que tener el tiempo para poder hacer viajes y así obviamente generar más ingresos.
3: Ok, con eso, ¿cuánto dura el trámite? O sea, ¿cuánto, por ejemplo, si yo te escribo hoy y quiero inscribirme, quiero esto, cuánto dura, cuánto ya me califica y ya cuándo puedo empezar a trabajar?
4: Tratamos de que la respuesta no sea más, o sea, no tarde más de 24 horas.
3: Ok, o sea, entonces, bien rápido.
4: Sí, sí, tratamos de hacerlo bien rápido. Okay. Pero sí, o sea, es manejable, porque igual ya tenemos nuestro programa de cómo revisar todos los antecedentes de todas las personas. Entonces eso lo hace mucho más rápido.
3: Cuando tú empezaste a taxiar, me dices que tú eres una abogada de profesión. ¿Por qué empezaste a manejar un carro? ¿Qué pasó en ti en ese momento? ¿Momento del COVID y eso? ¿Te tomaste la decisión de manejar tu carro, de hacer taxi? ¿O cómo fue? ¿Por qué hiciste esa transición?
4: Lo que pasa es que yo soy mamá de 3. En esa época yo estaba mamá soltera de 2. O sea, okay. Yo tenía un niño, a ver, 2020, un niño de 7 y un niño de 3. Entonces, al de 7 le diagnosticaron un tema en su abdomen que había que operárselo inmediatamente. Y me dieron casi que de plazo un mes. O sea, me dijeron como que máximo un mes tenemos que operar.
3: Había que operar la emergencia.
4: Entonces, dije, bueno, en el trabajo yo no tenía como que los beneficios del IES ni cosas así, entonces no tenía cómo sacar préstamos, no tenía cómo acceder al IES para la cirugía, así que nada, tenía el carro recién comprado, me lo compré en noviembre y le diagnostican a mi hijo esto en diciembre, así que me puse a taxiar y saqué, de verdad, trabajando Navidad, Año Nuevo, todos los días, hasta las 2, 3 de la mañana, saqué todo lo que necesitaba para la cirugía. También tenía seguro médico privado. Pero igual todos sabemos que los seguros médicos no te cubren el 100%.
3: Tiene un límite, sí. Y hay que dar las garantías y para, o sea, sí, siempre.
4: Claro, tienes que dar tarjeta para entrar a la clínica y cosas así. Y encima estábamos en época de COVID, tenías que hacerte el examen del COVID, el niño y yo, para poder entrar, y no te lo cubría el seguro. Entonces,
3: era caro, claro. Era súper caro.
4: O sea, todo era caro, así que nada, comencé a taxar así fue la historia. Lo que pasa es que si tú lees las historias de los medios, te dicen, no, que yo estaba pagando mi maestría. Sí, estaba pagando la maestría, pero realmente lo que me chocó y me sacudió el piso fue lo de mi hijo. O sea, fue como que, wow, tengo un mes. Y ahí ya me quedé taxiando. Y de hecho, el día que yo llevo a mi hijo a sacar los puntos, regreso a la oficina porque tenía una facilidad en mi oficina, ese día me despiden con él ahí.
3: No te puedo creer.
4: Sí, y me dediqué a taxiar más todavía. O sea, pero más, ya full time. Pero conseguí trabajo de nuevo las 2 semanas, pero igual, me dediqué a taxiar. O sea, me dediqué a taxiar un montón.
3: Ajá. Entonces, y luego, ¿cuánto tiempo taxiaste hasta que dijiste, ok, voy a ponerme, que me contaste la historia ahora que te pasó eso, cuando ya te pusiste tu propio negocio?
4: O sea, yo taxé más o menos noviembre de 2020 y creo que si no me equivoco, lo hice hasta marzo del 2021. Y Gober, o sea, el logo, toda la creación, que lo fui haciendo poquito a poquito, lo lanzo en abril más o menos, como que lanzo el primer preview y ya el 3 de mayo abrimos. O sea, 2 meses, 2 meses que me ya frené para poder concentrarme en la idea.
3: ¿Y tú tienes la idea de repente de empezar a abrir en otras ciudades del Ecuador el servicio o ya estás en otros países? ¿Cómo quieres hacer eso o no? ¿Te vas a quedar ahí nomás con lo que tienes? ¿Qué es lo que estás pensando?
4: O sea, yo ya abrí en México.
3: ¿Y
4: Es que
3: cómo te fue?
4: yo soy como un libro de cuentos chistosos.
3: A ver.
4: Yo abro en México. O sea, me voy a vivir a México con mis hijos, mi perro y yo embarazada de 7 meses. Y mi esposo.
3: Ok.
4: Llegamos a México y comenzamos a reclutar conductoras. Reclutamos 50 conductoras en una semana.
3: Fantástico.
4: Así increíble. Reunimos a las conductoras, alquilo una oficina, ya estaba por alquilar el departamento, todo eso. Y en eso me secuestran. Y
3: Okay.
4: en México es muy común que secuestren a todo el mundo, así al que te trabaja en el comisariato, o sea, en el súper, al taxista, a todo el mundo secuestran. Entonces dio la mala suerte que nos secuestran a la tercera semana. Teníamos los pasajes comprados de regreso porque para entrar teníamos que tenerlos. Y nada, me regresé y terminé cerrando porque la verdad que
3: No te puedo creer. O sea,
4: sí, fue.
3: quedaste con un trauma ahí. Dijiste, no, aquí no
4: Yo,
3: voy.
4: o sea, si yo no vuelvo, en serio, yo no vuelvo a pisar México, le tengo terror así, porque de verdad el secuestro, o sea, yo estaba embarazada, no podía saltar del taxi, yo quería saltar, pero tenía una barriga de 7 meses, o sea, mi hija, gracias a Dios, salió bien, los médicos estaban súper asustados, obviamente, cuando ya me soltaron, porque el estrés puede causar un parto
3: Por
4: prematuro, lo que
3: supuesto.
4: sea, pero no, gracias a Dios, o sea, pasó todo eso, pagaron poquito rescate, porque como nosotros todos éramos extranjeros, estábamos con mi familia de allá, o sea, mi familia no es de aquí, ni siquiera por vivir en Costa Rica, entonces estábamos todos extranjeros en México, el límite de los cajeros es mínimo, entonces solo alcanzaron a sacar de 2 bancos y ahí ya se quedó, y ahí nos soltaron porque se dieron cuenta que no nos podían sacar más plata. Entonces,
3: Okay.
4: sí, yo, o sea, y abrí en Quito, pero la verdad que la brecha gigante que vivimos aquí en el machismo es tremenda
3: No te
4: y,
3: puedo creer.
4: como te digo, hay peleas que no puedes pelear, o sea, por ejemplo, las mujeres de Quito, yo soy mitad quiteña, mi familia vive en Quito, o sea, mis abuelos paternos y mi abuela materna era quiteña, entonces para mí Quito, yo todos los años vivo en Quito, pero el problema que tenemos es que a veces el machismo está tan arraigado a nuestras mujeres, que las mujeres no les dejan a los esposos salir a trabajar, mujeres. Que las mujeres no les dejaban a los esposos salir a trabajar.
3: No te puedo creer.
4: Entonces realmente nos tocó, o sea, lo abrimos un tiempo, estuvimos creo que un año, año y medio, y el problema era ese, que las mujeres no tenían esa facilidad, esa libertad, y finalmente decidimos nomás cerrarlo y que mantenernos con Guayaquil. Guayaquil ya está establecido, y yo creo que también el que mucho abarca, poco aprieta, creo que es la frase.
3: Sí.
4: A veces los negocios se emocionan y creen que porque eres viral o porque ya te va bien en una ciudad puedes abrir 10 locales más. Y a veces ahí es cuando te quiebras. Entonces, a veces enfocarte en una sola cosa te ayuda a construir bases más sólidas para un negocio que abrir 10 locales al mismo tiempo.
3: Ok, eso es un buen consejo en tal caso, ¿no? Porque los emprendedores que nos están viendo, nos están escuchando ahora, también pueden darse cuenta de eso, ¿no? Miren la experiencia de Jennifer y lo que ella dice. A veces cuando uno, sobre todo con negocios sensibles, ¿no? Que uno debería tener siempre el control encima, ¿verdad? O sea, hablar de algún negocio en donde se pueden establecer procesos, como por ejemplo, ponle una pastelería en donde yo digo, ok, esta es la receta, tengo mi centro de producción donde sale todo estandarizado y sale todo a distribuirse a los 5 locales que tengo y vas a encontrar la misma calidad en el A y en el B. Pero en tu caso, no es así. En tu caso, tú tienes un negocio mucho más sensible, en donde tratas con un problema sensible también al final, ¿no? Entonces, donde tienes que garantizar la seguridad tanto del cliente, del que está tomando o solicitando la carrera, como de la chofer. Entonces, también es muy sensible eso y también estás luchando contra una sociedad machista al final,
4: Claro,
3: ¿no?
4: porque Ecuador es un país machista igual, que digamos lo que digamos, estamos viviendo, Latinoamérica es la mitad del continente de Latinoamérica, o sea, toda esta parte del continente es machista, entonces, la parte de machista es inseguro, entonces exponerte, la verdad es que es complicado.
3: Claro. Bueno, por favor, invita a las personas, a las chicas, sobre todo, a que puedan acceder a un servicio como el que tú estás brindando. Por favor, invita a las personas, a las chicas que nos están escuchando, en qué situaciones deberían pedirlo, en qué situaciones deberían buscar un servicio como el de GoGirl.
4: Bueno, nosotros ofrecemos un servicio súper chévere, cómodo, y si tú eres mujer y te sientes insegura saliendo o te da miedo en la noche salir en un taxi desconocido, puedes escribirnos.

0: WhatsApp y con gusto te vamos a atender, te vamos a agendar una conductora de confianza, 100% verificada, que te hará sentir cómoda y que te llevará seguro a tu casa. Así que chicas, utilicen Gober porque de verdad es lo más seguro que van a encontrar a nivel Guayaquil.
1: Hay unos contenidos, hay unos videos que quería poner en pantalla porque quiero ver, hay unos videos lindos que tú muestras a tus choferes, ¿verdad? Y qué bonito que es ver también cómo también la prensa, bueno, has tenido un eco en la prensa a nivel Latinoamérica, ¿no? O sea, he escuchado mucho sobre en los medios, creo que has tenido un gran impacto y has manejado bastante bien esa comunicación. Qué lindo lo que dices y creo, sabes que yo tengo una agencia, pero también creo que nadie conoce tan bien el cliente como el propio dueño y eso es algo que tú has sabido guiarlo, hacerlo y claro, evidentemente. La agencia no va a sentirlo como tú lo sientes, tú lo sientes como tu propio hijo, ¿verdad? Entonces,
0: Sí.
1: evidentemente, nadie va a ponerle el mismo amor que tú le pones. Aquí está la cuenta, GoGear-S. Ahí ustedes pueden ver un montón de contenido que hay. Si estudias en la Universidad de Guayaquil, tienes un descuento. Si estudias en la UES, tienes un descuento. Si estudias en la Ecotec, tienes un descuento. Entonces, si ustedes, mujeres que necesiten estar en constante movimiento, necesitan tener carreras regularmente y ustedes no cuentan con un taxi de confianza que los pueda llevar, que los pueda recoger, aquí está este servicio, GoGirl, que ha nacido en Guayaquil, como un emprendimiento liderado por una mujer y que está reclutando mujeres para poder manejar. Yo creo que es una gran oportunidad también de trabajo para muchas mujeres como tú en su momento. Se quedaron, son madres solteras, se quedaron con una necesidad de dinero urgente y que a lo mejor, y también otra cosa, como tú dices, hay que tener diferentes fuentes de ingreso. Entonces, es importante que mujeres que de repente están pasando por una necesidad o que simplemente están queriendo lograr un sueño, un objetivo. De repente, sí, yo trabajo en una oficina de 9 a 6, pero luego tengo también un objetivo, un sueño, y mi sueño es irme de vacaciones, mi sueño es renovar el carro, mi sueño es dar la entrada para mi casa, o mi sueño es que mi familia tenga una mejor situación, una mejor condición de vida. Bueno, y quiero complementar esos ingresos. Bueno, acá está esta aplicación que te garantiza que tus clientas van a ser personas verificadas con la seguridad y van a tener un buen trato y unas buenas tarifas, ¿verdad?
0: Así es.
1: Entonces, Jennifer, te agradezco mucho por esta entrevista. Te deseo lo mejor. Cuenta conmigo para lo que necesites aquí, aprendiendo y emprendiendo. Que sea para ti como un aliado estratégico más, cuando necesites cualquier cosa, cualquier campaña, cualquier cosa que te ayude, que te repostee, que te ponga, encantado de poderte dar una mano también con eso. Cuenta con nosotros y con esta comunidad también de Aprendiendo y Emprendiendo. Somos ya más de 120 emprendedores que han pasado por estos micrófonos ya en un año de programa que tenemos y que me encantan los negocios como el tuyo. Creo que estás haciendo una labor maravillosa. Dar trabajo creo que es una de las cosas más lindas que hay, ¿no? Poder manejar un grupo, saber que ese grupo está en buenas condiciones, que está generando dinero, que está ayudando a mucha gente. ¿Qué eso para ti qué significa?
0: La verdad que es, para mí es un orgullo haber visto que en estos 5 años muchas familias ecuatorianas han podido depender económicamente de Gober y también que muchas mujeres han llegado seguras.
1: Es ganar, ganar por todos lados, ¿verdad?
0: Sí, la verdad que sí. No, y nos da mucha alegría siempre poder brindar el servicio a todas las mujeres.
1: Bueno, y también es muy divertido como tú cuentas también las cosas que te han pasado. Es verdad, ¿no? A todos, creo que todos los emprendedores pasamos en algún momento por problemas. Tú lo has pasado, pero lo cuentas con humor, ¿verdad? Porque te lo has tomado bien.
0: Sí, yo soy súper complicada para hablar. Realmente yo bromeo mucho de las cosas que pasan, entonces, en buena onda, obviamente. Y porque yo creo que a veces, no sé, nos idealizan, nos romantizan demasiado el emprender sin decirnos las cosas que en realidad pasan.
1: Claro.
0: Y ahí es que cuando te pasan, te chocas. Entonces, yo me acuerdo cuando yo abrí, cómo hablaban tan románticamente del emprender, hasta que empiezas a emprender y las noches sin dormir y la plata a veces no tienes. Por ejemplo, yo tenía ahorros para sobrevivir 2 meses nomás. Uh-huh. Y yo creo que si eres emprendedor, tienes que prepararte para saber que a veces los primeros 2 meses, 3 meses, 6 meses, hasta un año, si es un restaurante, por ejemplo, no vas a haber plata. O sea, las cosas a veces necesitamos saberlas para saber y prepararnos para emprender, porque no es tan fácil.
1: No, y estas cosas no se aprenden en la universidad, ¿no? O sea, se aprenden también,
0: No.
1: también se aprenden
0: No.
1: echándolo a perder. O sea, con
0: Sí.
1: estos golpes que has recibido seguro te han servido para madurar, para que no te vuelvan a estafar, no vuelvas a caer en algo así. Bueno, la verdad es que yo siempre digo, en este camino del emprendimiento te vas a tropezar con obstáculos, es normal. Y de eso siempre se aprende, ¿no? No, aquí en el emprendimiento no se gana y se pierde, se gana y se aprende, ¿verdad? Porque luego cualquiera de estos problemas que te los vas a topar, evidentemente, porque así es la vida tiene altos y bajos y problemas y siempre hay cosas por solucionar, digamos que es así. Pero es lindo el camino del emprendimiento. Y mira, yo siempre hago aquí un símil y yo siempre les digo a las personas y siempre les enseño y siempre lo comparo que el emprendimiento y la meta que tú te traces es como el Waze, ¿no? Yo siempre le digo, ok, tú al Waze le pones un punto en donde tú quieres llegar, ¿verdad? Entonces, cuando tú vas manejando, y se te metes por un camino incorrecto, te metes por otro lado, lo que va a hacer el Waze es recalcular, ¿verdad? Así es el emprendimiento. Te vas a tardar un poco más en llegar a la meta, pero al final recalculas y llegas. O sea, el objetivo se cumple cuando tienes un objetivo claro. Entonces, lo importante siempre que es que aunque tengas obstáculos y te desvíes del camino, siempre sepas cuál es la meta para poder recalcular
0: Sí,
1: y llegar.
0: la verdad que sí. Y también, o sea, yo creo que como un consejo, a veces también es importante saber cuándo parar. Parar, agarrar fuerzas y volver a empezar.
1: Muy bien, justo antes de entrar al programa estaba aquí en la recepción conversando con una persona que me decía algo parecido. Me decía, bueno, en tu experiencia de los que tú has entrevistado, ¿qué es lo que tú me puedes decir sobre el emprendimiento? Y yo le decía exactamente eso. Le decía, mira, creo que uno de los mejores consejos que yo podría decirte es que los negocios quiebran y uno no debe aferrarse a los negocios. A mí me pasó personalmente. Yo me aferré a un negocio que al final funcionó muy bien y llegó un punto en que no funcionaba, pero como uno ama su emprendimiento, ama su marca, uno dice, no lo voy a soltar, no puedo, no, no, ¿qué dirá la gente? Va a ser una derrota
0: Claro.
1: y al final te quedas con un problema más grande que nadie lo va a entender al final, porque cuando hablamos de dinero, por ejemplo, y hay mucho dinero en juego, dinero en juego, al final la gente no entiende, te va a decir, sí, es que buena gente, sí, es que era súper bueno. Pero me debes plata, ¿me entiendes? Al final
0: Claro.
1: queda siempre esa sensación, ¿no? Entonces,
0: Sí. Sí, yo creo que a veces es importante saber cuándo parar. Por ejemplo, yo vendí mi carro para la aplicación. Me quedé sin carro. Pero después de eso dije, ok, inversiones así gigantescas no vuelvo a hacer porque igual me quedé con el crédito del banco y la aplicación no funcionó. Pero
1: claro.
0: sí, a veces uno tiene que saber cuándo parar. Mi papá, me acuerdo que mi papá no es emprendedor, mi papá es marino y ahora actualmente es funcionario de una institución internacional. Pero mi papá a mí siempre me decía, mi hijita, como que frénale, dale suave con la inversión, porque sí, tú puedes invertir, pero también dónde está la ganancia, dónde está la recuperación, tú tienes que comer. Entonces, a veces ese consejo sí es importante escucharlo, porque a veces sí hay negocios en que funcionan increíble el primer año, capaz el segundo no tanto, pero uno por querer abrir un local nuevo, un local más grande, hace tremenda inversión y luego te quedas con el lado de la inversión. Entonces, hay que cuidar mucho también el bolsillo de uno.
1: Claro, sí. Y bueno, también eso, creo que tú dices, ¿no? A lo mejor arriesgarse mucho puede ser. Bueno, y tú que eres abogada, ¿cómo has seguido ese proceso, ¿no? Me imagino que estás en algún, o ya lo dejaste perder simplemente, o tú tuviste algo que pudiste hacer al respecto. O sea, ¿se puede solucionar todavía o no?
0: ¿De qué? ¿De lo de la aplicación?
1: Ajá, no pudiste recuperar tu dinero.
0: Ah, o sea, mira, yo hice todo, yo soy abogada penalista, entonces yo hice todo lo posible por avanzar con el caso, pero aquí sabemos que Ecuador no es el país más limpio del mundo y misteriosamente cuando el caso pasa de un fiscal a un fiscal de turno, lo archivaron.
1: Oh.
0: Y no pude hacer nada, yo me sé la teoría, me sé la práctica, yo trabajé en casos de hospitales, trabajé en casos de insumos médicos, en pandemia, o sea, yo sé cómo funciona nuestro país.
1: Claro.
0: Así que me rendí. Lo que decidí fue hacer, y consejo,

0: Eso es lindo, ¿no?
1: Sí. No, y sabes que yo la verdad es que yo nunca pensé que los medios me iban a contactar en ningún momento. Y yo recién tenía meses que había abierto y cuando me llamaron primero de Coavisa, luego El Universo, luego las revistas y así, hasta que llegó Forbes. Y es una cosa, o sea, el orgullo, me invitaron a hacer un TED Talk, o
0: Qué
1: sea,
0: bacán.
1: qué orgullo para mí ser la representación del feminismo pacífico con cambios reales.
0: Claro.
1: Porque sí puede haber el feminismo que destroza las calles, pero no sirve de nada. Pero nosotros hemos hecho un cambio a través de la paz, a través de el hacer estrategias que dan seguridad a las mujeres, y eso es bueno.
0: Sí, al final deberíamos vivir en una sociedad en donde no necesitemos, ¿verdad? Y eso sería
1: Sería increíble,
0: el
1: pero
0: ideal,
1: sí.
0: ¿no? Lamentablemente no es así. Pero creo que encontraste un espacio en un nicho delicado y supiste darle la vuelta con tu experiencia, con tu decisión también de hacerlo. No es fácil lo que hiciste, no es fácil tomar esa decisión y no es fácil luchar el día a día. Seguro te toca enfrentar un montón de cosas en el día a día que bueno, debes saber sobrellevarlo y sobre todo que ya tienes 4 años, ¿no? Operando, 4 o 5 años. 5 años, 5 años
1: Sí,
0: operando.
1: cinco.
0: Muy bien, entonces te auguro el mejor de los éxitos. Como te decía, esta es tu casa. Cuando necesites cualquier cosa, estoy a las órdenes para poderte ayudar en lo que necesite o en lo que necesites. O si necesitas algún rato comunicar algo especial, necesitas sacar alguna promo o algo, lo que sea, cuenta conmigo y con este medio para poder hacer llegar a las personas tu mensaje.
1: Muchas gracias, la verdad que ha sido muy chévere el espacio y gracias por invitarme, la verdad.
0: Jennifer, saludo especial a tu familia, a tu esposa, a tus hijos, un abrazo para todos ellos, al bebé que nació después del secuestro,
1: La bebé.
0: la bebé, mándale un abrazo grande, te mando también mis felicitaciones a toda tu familia y que espero que las chicas también que trabajan contigo les vaya muy bien, crezcan mucho más, se conviertan posiblemente en unas futuras empresarias como tú y pues bueno, que esto, que tu aplicación y lo que estás haciendo siempre prospere y te vaya muy bien. Muchas gracias, Jennifer.
1: Muchas gracias. Cuídate. Un
0: Cuídate mucho,
1: abrazo.
0: estamos conversando. Bueno, esa ha sido Jennifer Martínez, una gran empresaria que nos está acompañando aquí de GoGirl. 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

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Yo soy Pepe Rojas, hasta el día de mañana con todos ustedes en este programa que se llama Aprendiendo y Emprendiendo. Chao, chao.

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2: Amigos, bienvenidos a Noticias Oromar. No encuentran todavía el cuerpo del motociclista que cayó desde el puente de la Unidad Nacional. Además, queremos recordarle que a partir de este momento, la señal de Noticias Oromar es retransmitida por Ecoantena en su dial 1030 AM. Comenzamos.
3: Sicariato. El miedo gobierna las calles.
2: Un nuevo ataque armado causó alarma esta tarde en el centro de Guayaquil. Dos sujetos en moto sorprendieron a una mujer que se dedica a guiar personas para que se suban a taxis ruta que van desde el centro de Guayaquil a Durán. Ocurrió en la intersección de las calles Primero de Mayo y Pedro Moncayo. Producto del atentado, la mujer resultó herida en su brazo, ya que su teléfono recibió varios de los disparos. De manera colateral, una vendedora de lotería también resultó afectada al recibir impactos. Tras la alerta, equipos de emergencia llegaron al sitio y trasladaron a las víctimas hasta una casa de salud. Las autoridades no se han pronunciado sobre este hecho, pero se presume que se trataría de un caso de extorsión. La violencia nuevamente golpeó una de las zonas más concurridas del centro de Manta. Dos personas murieron y otra resultó herida en un ataque registrado a pocos metros de una unidad de policía comunitaria.
4: Cerca de la una de la tarde de este lunes 14 de septiembre, una ráfaga de disparos alarmó a las personas que se encontraban en el mercado central de Manta, donde dos personas fallecieron.